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0: México. Así es, ya estamos aquí en el tlacuache de los 40 mundialista. Claro que sí. Recuerden, de 5 a 7 de la noche, tlacuachito para todos. Ay, ay, ay. ¡Súbele! ¡Súbele, Morocco! Súbele, por favor.
1: Súbele.
0: Fingers. Fingers. Fingers.
1: Beso al de enfrente.
0: México. El mejor anfitrión de este mundial, ¿eh?
1: Así es, por mucho, ¿eh? Sobrado.
0: Pero por mucho, sobrado. Sobrado, hasta los holandeses ya andan bailando el sonido.
1: Los coreanos, chico. Todos quieren ser mexicanos.
0: Los japoneses, todos ahorita quieren ser mexicanos, mi querido. Menos nosotros. Menos los mismos mexicanos, ¿verdad? No. Mañana tenemos partida de México contra Chequia, que es un partido que esperemos ganen. Y que lo usen también como práctica, ¿no?
1: No, ¿cuál? Que no empecemos. Ya hay que afinar detalles, vamos con todo.
0: Afinar detalles, que no empiece el... No, cabrón, voy a meter a Memo, cabrón. O sea, no, que el señor Tala se siga fogueando. Los no empiecen a meter ahí a sus vejestorios, por el amor de Dios.
1: Ya ni le muevan, solo es afinar.
0: Ya, al señor ya lo tenemos en la banca, ya con eso.
1: Sí, ya fue.
0: Ahí está su homenaje.
1: Ya se le cumplió el capricho, ya
0: así
1: fue.
0: Así es, Miquel. Y sobre todo, algo que sí hay que agradecerle a Paco Memo, las tortas Don Polo.
1: Eso sí.
0: Dios y lo bendiga. Todo Dios lo que ha hecho en su carrera. En México, con México, con la selección, paradones,
1: también
0: papá.
1: También fue figura, pero ya.
0: Claro.
1: Yo lo vi
0: contra Brasil, en Brasil, güey.
1: Estuviste ahí.
0: Estuve ahí.
1: ¿Y qué tal? No, se robó el show, ¿no?
0: Cabrón, impresionante verlo al Paco Memo.
1: Es un muy buen atajador.
0: Sí, pero vamos,
1: ya también pasó su tiempo.
0: Bueno, pues tenemos hoy nuestro debate mundialista con Mr. B, que ya está en cabina.
1: Ya está ahí, dice que
0: Los papacicionamiento.
1: Saca tu veneno.
0: Ajá, también tenemos pues cosas que pasan en el mundial, ¿no? Una,
1: sí,
0: ¿qué es esto?
1: ¿Qué pasó en el mundial?
0: ¿Qué se te ocurrió ahora?
1: ¿Que si te fuiste a festejar, productor, al Ángel? ¿Qué pasó? ¿Que si estás en Guadalajara?
0: Para que nos llame la gente, ¿no?
1: Sí,
0: nos llamen de Monterrey, de Guadalajara, de México, de aquí de la ciudad.
1: ¿Si ya te ligaste un extranjero o qué?
0: A ver, oye, mucho coreano, besucón y japonés, ¿eh?
1: ¿Cuántas del Congo llevas? Dinos también.
0: Así es. Tenemos para boletos para el Tri también, mi querido Rulo. Ay, para el Tri, este 25 de julio, Palacio de los Deportes.
1: Así es.
0: Está bueno. Se ponen muy buenos. Ahí está. Ándale, mi fingers, mira.
1: Es que son de su época.
0: ¡Mamá, prende la videograbadora que estoy en la tele! Así es, videocasetera, ¿qué decía?
1: Videocasetera.
0: Y bueno, pues también la rolita tlacuachera que hoy es... Rolita tlacuachera de boy band.
1: Así es. Ay, sí, para cerrar también, poperón.
0: Sí, poperón.
1: Y para cerrar bonito, ¿no?
0: Boy
1: acuérdense.
0: Band, rolita.
1: Horario tlacuachera. Mundialista, 5 a 7. Y después les entra la delantera de 7 a 9.
0: Perfecto, me encanta. Y bueno, pues tenemos ya. ¿Qué? La number one, ¿no? Todavía no damos la number uno.
1: No, la number one.
0: ¿La dejamos de sorpresa?
1: Sí.
0: Ok, vamos a una rolita, regresamos, ya está aquí Brian Andrade para que pues platiquemos todo lo que aconteció. Brian Andrade. ¿Brian qué es?
1: ¡Ojalá!
0: ¡Ojalá fuera Brian Andrade!
1: Mr. B, Brian Zulbarán.
0: ¡Ay, Mr. B! Para platicar de todo lo que aconteció. Bien, dos golesotes se metió el Cristiano Ronaldo.
1: ¡Siu!
0: ¡Siu! Vamos a una rolita y regresamos. 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
3: Argentina ya está en la siguiente ronda y como líder. Con apenas 2 partidos disputados, la albiceleste aseguró el primer lugar del grupo J tras sus triunfos por 3-0 ante Argelia y 2-0 frente a Austria. Un escenario poco común que se explica por la combinación de resultados en el grupo, especialmente la derrota de Jordania, que dejó sin margen a sus rivales. Incluso si Argentina pierde en la última jornada, nadie podría quitarles la cima. Esto se debe a los nuevos criterios de desempate del torneo. Aunque Austria o Argelia pudieran alcanzarla en puntos, el enfrentamiento directo favorece a los sudamericanos, que ya les ganaron a ambos. Así, sin necesidad de esperar a la última fecha, Argentina no solo selló su clasificación, sino que también confirmó su dominio total en el grupo.
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0: el tlacuache de los 40 y sí, ahí se... Ay, la rolilla de...
1: ¿Qué más?
0: Rolilla chaquetona, ¿eh? O sea, la verdad. Nada, me gusta. Mejor pónganme a Chiqui.
1: Ah, guaca, ¿no?
0: Ah, mira, mejor. Esta.

0: Son,
1: ay, sí. Hablando así de cumbia, pues nada más y nada menos que ya está el Brian acá, ¿no?
2: Es correcto.
1: Mr. B.
2: Es correcto.
0: El Brian no Andrade.
1: El Brian. Agarre tus carteras que ya llegó el Brian.
2: Ya te la sabes.
1: Mi querido Mr. B.
2: ¿Qué pasó, mi diablito?
1: ¿Cómo ves el mundial? Oye. Lo platicábamos ayer, antes de que nos interrumpieran, se nos peluceara por completo. Decíamos, como que no se siente el mundial, pero a partir de la inauguración, una fiesta.
0: Se desató.
2: Sí, la realidad es que ha sido buena fiesta, buenos partidos, pero también hay que decirlo, yo creo que no se está dando del todo como esperábamos, y prueba de ello es el resultado de hace unos minutos entre Inglaterra y Ghana, 0-0.
1: O sea, lo cual pone...
0: Pero bien, Brian, me gusta ese tipo de sorpresas.
2: Sí, pues... obviamente gusta, o sea, gusta y no, porque al final, qué bueno por Ghana, pero de pronto sí creo que da esa expectativa como de decir, bueno, pero ¿qué pasa con Inglaterra? Aunque yo les tengo la respuesta. ¿Qué pasó
1: pues
2: con Inglaterra?
1: ¿Qué pasó, Brian? ¿Quieren el tercer lugar?
2: Resulta y resalta que el brujo ganés Nanakawaku Bonsam aseguró que le iba a tirar una maldición a Harry Kane para que no brillara ante su selección. Cosa que... curiosamente pasó, muchachos.
0: ¿Se vio reflejado en el campo,
2: Se
0: Brian?
2: Vio reflejado. Sí, Harry Kane no hizo nada. Y bueno, pues la selección de Inglaterra tampoco, al parecer.
1: No manches.
2: ¿Cómo ves? Y además dicen...
1: Puede ser, ¿eh?
2: Dicen
1: puede ser.
2: Que es el mismo brujo que ya anteriormente le había echado una maldición a Portugal para que también Cristiano Ronaldo no la armara. Entonces, así está la cosa.
0: Pues entonces este brujo es bueno,
2: incluso
0: ¿eh?
2: Incluso le dio una tendonitis a Cristiano Ronaldo cuando en su momento se dijo eso.
0: Ya había varias historias así, ¿no, Brian? Sobre todo en el fútbol de África.
2: Sí,
0: me acuerdo que había una, no me acuerdo si con Camerún, que les pusieron como algo en la portería, enterraron algo.
2: Sí, sí, sí,
0: y hasta salieron como a perseguir a patadas al brujo.
1: Sí, y el portero, también había un portero que no sé qué.
0: También algo amarraba.
1: Algo amarraba o algo así ahí, ¿no? Sí. O sea... Y se ve, se ha visto dentro de los, el público, ¿no? Ahí se ven los brujos echando polvos y...
2: Exacto, es que eso es lo curioso, ¿no? Que todo parece que sí, o sea, que sí funcionan ese tipo de detalles, muchachos.
1: Oye, ¿y Ghana el pasado cómo estuvo?
2: ¿El pasado partido de Ghana?
1: Digo, el de la semana pasada fue contra Portugal.
2: Ghana contra Portugal, sí.
1: Y empataron, sí, sí, también,
2: y empataron,
1: ¿no?
2: Exactamente.
1: O sea que contra Uzbekistán
2: no, pero,
1: ¿sí juegan?
2: No, espérame, porque Ghana no está en el mismo grupo
1: no.
2: que Inglaterra.
1: No.
2: Entonces, a ver.
0: No, espérame. ¿Cómo, Brian? Sí.
2: Ghana es que ya... jugó contra Panamá.
1: Ah, contra Panamá,
2: y vencieron,
1: exacto,
2: a Panamá. 1-0.
1: Entonces sí está con el mismo de Inglaterra.
2: Sí, sí.
1: Está Croacia. Porque Croacia ahí, está
2: Croacia,
1: ahí.
2: Ahorita, hoy está jugando.
0: O sea, ayer el diablo y yo dijimos que disparate, pero
1: bien,
0: tú eres el experto, Brian.
1: Ghana le ganó a Panamá, ¿no?
2: Ajá, sí, sí, Ghana le ganó a Panamá. Y ahorita está jugando Panamá contra Croacia.
1: Contra Croacia, que
0: van,
1: lo más
0: Brian?
1: Seguro es que Croacia
2: 0-0.
1: Pues se anteponga, ¿no?
2: Bueno, volvemos a lo mismo. Lo más
1: ya
2: seguro
1: Portugal
2: no.
1: Con un 5-0, pero pues. Ghana tiene bastantes posibilidades para pasar a la siguiente
0: fase. Oye, Brian,
1: fase.
0: ¿Y es mal equipo?
2: No,
0: o sea,
2: no.
0: ¿Sí neta es una sorpresa o nada más que veíamos más fuerte a Inglaterra?
2: Exacto, eso, porque en realidad la realidad es que también Ghana tiene buenas figuras.
1: Claro.
2: La mayoría de los futbolistas juegan en Europa. Entonces, en realidad yo creo que se esperaba más de Inglaterra.
1: Que Ghana como si fuera...
2: Sí, como
0: es
2: si fuera una potencia.
0: Que Inglaterra también esté,
2: sí,
0: aplastando.
1: O sea, por ejemplo,
2: es
1: cinco,
2: que es eso,
1: el 5-0 de Portugal-Uzbekistán no sorprende mucho.
2: Pues no, porque al final dices, bueno, Uzbekistán no es la gran selección.
0: A mí me sorprende, yo pensé que iban a ser como unos 3.
2: No, yo sí veía un marcador abultadón, ¿eh?
1: No, la verdad. Es que Portugal trae muy buena selección, lo que pasa es que también en su primer partido, pues nomás no la logró.
2: Sí, exacto. Y Cristiano Ronaldo tampoco, que ahorita
0: para mí,
2: vamos a
0: para mí Portugal empezaba como una de las favoritas.
2: Por supuesto.
0: No sé si para ser campeón, pero sí para llegar lejos en el Mundial.
2: Sí, pues por lo menos se hablaba de fases finales,
0: ajá,
2: ¿no?
0: Tú viendo estos dos partidos, ¿hasta dónde crees que da
1: yo
0: esta
1: creo que
0: selección?
1: Sí va a agarrar.
2: Portugal, yo no lo veo llegando tal vez más allá de cuartos de final.
1: Ah, ¿de plano?
2: Yo.
1: Yo sí lo veo llegando lejos.
2: Pero sobre todo por lo que decíamos, o sea, ha habido resultados de pronto sorprendentes. A ver, Uruguay 2-2 contra Cabo Verde, ¿de qué me hablas?
1: Bueno, no, Cabo y Verde, Cabo Verde 0-0 con España. Bien. Ellos sí, son la sorpresa. Sí.
2: No, o sea, es la más, realidad es que Cabo Verde ha dado esa sorpresa para bien, ¿no? O sea, que
0: hoy en día, hasta el propio México hubiera firmado ese empate con España.
1: Quien también, yo creo que está dando mucha sorpresa a mí, Brian, Lionel Messi. O sí, sea, sin que, duda. Que
0: la cabra, el GOAT, se dice.
1: Que la, sí, pero no, nadie pensaba que a estas alturas del Mundial tuviera Argentina 5 goles y los 5 goles hechos por Messi, güey.
2: Justamente.
0: Yo creo que ni el propio Messi.
1: No.
2: Sí. No. Justamente quería platicarles de eso porque al final, a ver, un poco lo que había sucedido, lo decían ustedes hace un momento, con Portugal, que con no Cristiano. Dio el gran partido Cristiano Ronaldo. Entonces, yo siento que hoy Cristiano Ronaldo traía esa espinita de, a ver, Messi hizo 5 goles, sí. Mbappé hizo doblete ayer, Haaland hizo doblete ayer, ¿qué hizo Cristiano Ronaldo hoy?
1: Doblete, papá. Casi el tri-hack, o sea, casi.
0: El hat-trick.
1: Correcto. Casi el hat-trick.
2: Sí, la realidad es que ahí, yo por lo menos siento
0: se
2: que ahí ya
0: con todo,
2: se desahoga
0: también,
2: un poco la presión que había con Cristiano Ronaldo, porque al final es eso, ¿no? Son las figuras de cada una de las selecciones.
0: Oye, pero parecería que entonces Lamine Yamal queda de ver.
2: Sí, bueno, aparte hay que decir que no llega de la mejor manera, no, viene saliendo de una lesión.
1: De lesión.
2: ¿No? Entonces tampoco es como que lo esté dando todo, pero al final un poco se queda con esta sensación que tú dices, Rulo, porque a ver, al final Mbappé es la nueva figura de Francia, Haaland es la figura de Noruega e internacional, ¿no? Porque tampoco es como que Noruega sea una potencia mundial, pero sí, oye, justamente pero está Lamine Yamal
0: va muy bien Noruega,
2: como
0: ¿no?
2: figura de España.
1: Sí, va bien.
2: ¿No?
1: Sí. O sea, Noruega sí, porque ya pasó, es la primera vez en la historia que pasa a la siguiente fase en Noruega, güey.
0: Y yo lo veo jugando bien.
1: Sí, sí, no, está jugando muy bien. Pues tienen a Haaland, güey.
2: Sí, sí, la realidad es que el androide, como se le conoce.
1: Pues mira, cuando un equipo tiene este tipo de líderes, juegan bien. México, ¿quién es nuestro líder? Raúl Jiménez, que me perdone, no, pero se la pasa caminando allá en fuera de lugar, güey.
0: No, es que más bien es un rematador, Raúl Jiménez.
2: Justamente creo que de lo que sí carece México y que lo vamos a ver el día de mañana.
1: Es de liderazgo
2: y de esa figura que de pronto, a ver, lo hemos visto durante muchos años, Rafa Márquez, Andrés Guardado, Cuauhtémoc Blanco, más yéndonos
0: sí,
2: más
0: no hay nadie que
2: atrás.
0: Se eche el equipo al hombro,
2: no,
0: eso sí.
2: O sea, no hay así
0: y
2: una
0: no
2: figura
0: hay nadie
2: que
0: con el
2: digas,
0: que te identifiques
1: bueno,
0: tampoco.
1: Bueno, quien ha dado la sorpresa en este mundial ha sido Quiñones. Es el que anda para arriba, para abajo.
2: Sí, sí.
1: O sea, Quiñones
0: a mi gusto, a mi gusto
2: la trae derecha.
1: Esto
0: yo creo
1: pues.
0: Que es Eric Lira para mí.
2: Pues
1: Lira,
2: al final son, creo que son jugadores que están destacando, pero insistir en el asunto de a ver, no es esa figura o ese referente por el que tú digas, uff, da todo por la selección o por el equipo, ¿no?
0: No, pero quizás es que es algo más colectivo.
1: Es que
0: no,
1: pues,
0: tenemos,
1: es que...
0: no tenemos una individualidad.
2: No, la realidad es que no ha habido una esa figura que como tú dices, Rolo,
1: un liderazgo.
2: Se eche el equipo al hombro
0: sí,
2: y
0: no,
2: digas,
0: no.
2: Incluso hay que decirlo así, de los, digamos, cuando uno es niño, también buscas como esa identidad, ¿no? De, yo soy fulanito de tal.
0: Sí.
2: Hoy yo creo que no hay un jugador
0: que... Hoy yo creo que todos
2: niños...
0: queremos ser Morita.
1: No, los niños aman a Morita.
0: Sí.
2: Bueno, los adultos también, ¿no?
1: Sí, digo, pero a lo que voy es como la figura ahorita... Por su historia, por su edad. Pero aún así, pues es un chavito todavía que le falta también mucho juego. Y, pues, quien sea, lo veo para arriba, para abajo y haciendo todo. Y, pues, hizo el primer gol. Fue el buen Quiñones, que mira. Sí. No nacido acá, pero se pone la camiseta más que muchos de los mexicanos.
2: Pero aparte te digo una cosa. Yo lo veo, por ejemplo, hoy hace un momento que a mí me tocó hacer el partido de Inglaterra contra Ghana.
1: Sí.
2: Y la realidad es que son... La mayoría son, digamos, con ascendencia africana.
1: Ya vamos al racismo.
2: No, para nada. A lo que me refiero es que...
0: Di que es a título personal, ¿no? Para no meternos en problemas.
2: La mayoría
1: de esto es algo de allá de Texcoco.
2: Y de las estrellas.
0: Y los 40 se deslindan de los comentarios de Mr. B.
2: Las estrellas de la selección de Inglaterra A lo que voy es que no necesariamente tienen que ser 100% ingleses.
0: No, no sé, y las si de si propio Francia.
1: De Inglaterra, de Francia.
2: Bien, o sea, la realidad es eso, ¿no? O sea, si el jugador quiere darlo todo por el país en el que ha crecido, creció su familia. Exacto. Y sale adelante, lo mismo pasa con Julián Quiñones. Y ahora, una cosa que, aprovechando el tema, ¿por qué con Randy Arozarena sí hay grande Randy Arozarena y con Quiñones no? Es lo mismo. Quiñones quiere darlo todo por el país, quiere darlo todo por el fútbol mexicano.
1: Yo sí estoy con Quiñones.
2: Y a darle.
0: Ahora les voy a hacer esta pregunta
1: Quiñones, a los dos. ¡Quiñones! ¡Quiñones! ¡Quiñones!
0: Les voy a hacer esta pregunta. ¿Qué tanto es que Quiñones ama a México?
1: Claro.
0: ¿Y qué tanto también ha de haber dicho, igual en el caso de Fidalgo, pues igual y no me van a convocar en mi propia selección, o no voy a ser titular o figura, y acá me están dando chance, voy a jugar por México?
1: No, pues eso, ¿sí? Pero yo creo que en el caso de Quiñones y de ellos, sí, o sea, sí llevan muchos años ya viviendo en México, su familia es
0: la familia de Quiñones es
1: mexicana, ¿no, Mr. B?
2: Pues no. Pues no.
1: Ah, no, entonces no vale.
2: No tiene, o sea, él es nacionalizado.
1: Nacionalizado.
2: No, o sea, no es qué, como justo lo que tanto decíamos de Inglaterra, que sí, a lo mejor su papá, su mamá son de Inglaterra y entonces por esa vía. Sí,
1: o bueno, los franceses que vienen de colonias francesas.
2: Claro, sí.
0: O sea,
2: sí,
0: pero
2: sí.
0: ¿Tú crees que Fidalgo, si le dicen vas a ser titular en esta España o en México, cuál prefieres, hubiera preferido México?
2: Ah, claro que no. ¿Qué? No, por supuesto que no.
0: ¿O qué opinas de Quiñones?
2: No, bueno, pero es que tampoco es que Quiñones. O sea, yo creo que al final sí es un poco lo que tú estás diciendo. También ellos saben sus niveles y desafortunadamente para nosotros, afortunadamente para ellos, nuestra selección no es tan brillante como las de sus respectivos países. Entonces, yo creo que por eso también ellos toman esa postura, esa idea de decir, ¿sabes qué? Sí, mejor prefiero representar a México. O sea, yo no veo a Julián Quiñones brillando en una selección Colombia. Y tampoco Álvaro Fidalgo brillando en una selección española.
1: Exacto, pues sí, también, la verdad. Oye, vamos a una rolita y regresamos, órale, Mr. B, ¿no? Porque se está poniendo bueno y ahorita hablamos. Ahorita está, ¿cómo va? ¿Cómo sigue Panamá-Croacia?
2: Siguen 0-0.
1: 0-0, ya jugó Portugal 5-0. 0-0 gana contra Inglaterra. Un gran, gran resultado. Y al ratito empieza la fiesta colombiana como allí. Colombia contra República del Congo.
0: Todos los parceros.
2: Y va a ser en el Estadio Guadalajara.
1: Así es, en el Akron.
2: Puro tequila.
1: Hombre, que esa fiesta va a estar bonita. Chulado. Vamos a una rolita y regresamos, Mr. B. Dele. Con más del Mundial.

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7: 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Interior, noche. Hotel del Corazón, Los Ángeles, California. Un televisor muestra una película en blanco y negro. John Sugar está sentado en el comedor de su suite. Toma una caja de madera, la abre y se revela un walkie-talkie. Lo enciende y pregunta si alguien más de su especie se quedó en la Tierra. De estreno, Sugar, temporada 2.
8: Sugar, el investigador privado más elegante y cinéfilo, está de regreso en su Corvette para una segunda temporada llena de emociones y nuevas sorpresas en Apple TV.
9: Luego de una primera temporada donde pasamos de una serie que hacía guiños al cine noir con misterio y secretos familiares a que el giro de tuerca fuera, por así decirlo, de otra dimensión, John Sugar, interpretado por Colin Farrell, ahora decide quedarse en Los Ángeles y tomar un nuevo caso.
10: I have to stay busy. Start your engines.
8: Mientras busca al hermano desaparecido de un joven boxeador, Sugar tiene que lidiar con las consecuencias de su verdadera identidad, sorteando el dolor de sentirse solo y de no saber qué habrá pasado con su hermano.
7: De estreno.
9: Platicamos con Colin Farrell sobre cómo vive los días de estreno de sus proyectos y le preguntamos si se pone nervioso y si hace algo especial.
11: Yeah, I have no great plans prepared.
12: No tengo grandes planes preparados.
11: I don't think I'll sit down and watch it or...
12: No creo que me siente a verla o algo así.
11: Very much that kind of person.
12: Soy totalmente ese tipo de persona.
11: I've been enjoying myself for 25 years now.
12: Me he estado disfrutando a mí mismo por 25 años ya.
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0: Qué buena esta rolita, era la de México 86, en aquellas épocas.
1: Seguro fue del mundial donde nació el Fingers.
0: ¿Dónde nació el Fingers?
1: Segurito.
2: Pero dice México 26, ¿no?
0: Sí, pues es México 26, ¿no?
1: 86.
0: Antes era México 86, el mundo unido por un balón. A mí sí me tocó, bueno, puede ser, eso ya,
1: dale. Ya te tocó ya.
0: Ya me tocó, pues sí, de
1: ¿pudiste
0: hecho.
1: Pudiste haber ido.
0: Fui.
1: ¿Quién te tocó?
0: Fui al partido de México contra Bulgaria, donde Jorge Negrete, ¿no? Bueno, Negrete.
1: Ah,
0: no,
1: sí.
2: Manuel.
0: Manuel Negrete, y de hecho, Aguirre
2: Jorge
0: estaba
2: Negrete
0: jugando
2: es
0: ahí.
2: Jorge Negrete es el cantante, ¿no?
0: Aguirre es quien llega y le jala los pelos, ¿no? O bien.
1: No fue Aguirre.
0: Es Javier Aguirre. ¿No fue Tena? Javier Aguirre.
2: Es que, ¿sabes qué? Que Aguirre y Tena tenían como el peinado así muy
0: igual,
2: parecido.
0: Pero era Aguirre. Y me tocó ver el gol de media chilena.
1: Buen gol. Joya. Creo que estaba calificado como el mejor
0: era,
1: gol de
0: era,
1: los mundiales.
2: ¿Todavía?
0: Era,
2: sí.
0: Pues porque estuvo el de Maradona contra Inglaterra.
1: Pero no, aún así.
0: Aún así está catalogado como uno de los mejores goles.
2: A Maradona no le dieron ese gol por unos pedillos.
0: Por unos pedillos ahí.
2: Pedillos. Pero de monja, como.
0: Oye, pero increíble, porque al final era el Día del Padre y de ahí al
2: Ángel.
0: Al Ángel. Y era otra cosa, porque no era como que cerraban, ahí ibas en tus coches.
1: Justo hoy pregunté eso en la estación. Me decían, no, iban todos en el carro tocando el claxon.
0: Ajá,
1: había pocos y se paraban al
0: y, se,
1: a
0: y
1: las
0: te
1: orillas.
0: Podías subir al techo del coche. O te abrían la cajuela y ahí ibas en la cajuela con tu bandera.
1: Un poquito más de chismoso investigué, donde ya te bajabas y todo.
0: Pregúntame.
1: Fue en el Mundial de Estados Unidos.
0: ¿Qué?
1: Que fue el del 94, Brian.
2: 94, ¿qué? Sí.
1: Que ahí ya la gente ya festejaba en el Ángel como hoy festejamos. O sea, ya no en el carro, ya caminando todos hacia el Ángel. Lo llevé más allá. Brian, estamos de regreso en este debate mundialista.
2: Es correcto.
1: Y
2: bueno,
1: Brayitan, ¿qué viene? Los partidos de mañana. Mañana ya arrancan con 6 partidos, ¿no? Al día.
2: Así es, ya hay partidos a la misma hora. A la 1 de la tarde arrancamos con el Suiza-Canadá, que me parece un buen juego. Suiza y Canadá están en el grupo B. Canadá tiene el primer lugar del grupo con 4 puntos. Suiza el segundo lugar con 4 puntos también. Acá es por la diferencia de goles que Canadá se queda en la primera posición. Luego está Bosnia con un punto y Qatar con un punto. Después Bosnia y Herzegovina contra Qatar, precisamente para cerrar la actividad de este grupo. Se enfrentan a las 4 de la tarde Marruecos contra Haití y Escocia-Brasil. Yo me quedaría con el Escocia-Brasil, francamente. Y luego en la noche Sudáfrica contra Corea del Sur y a la misma hora, a las 7 de la noche, Chequia contra México.
0: Ahí está.
1: ¡Ay, qué nervios!
2: Mira, yo la neta sí
0: no,
2: creo
0: ¿por qué
2: que...
0: nervios?
2: Ajá, o sea, no creo
0: pasamos.
2: Que para México
1: no,
2: sea
1: No, pero es
2: complicado,
1: que ya se va a empezar a definir ya todo contra quién te va a tocar, quiénes van a avanzar.
0: Yo creo que no va a ser complicado para México, sí, mi Mr. B.
2: Yo no creo que antes...
1: Tampoco
2: que
1: estemos desobrados.
2: No.
1: Estemos desobrados.
0: No, pero
1: estábamos bien nerviosos contra Corea.
2: Ah, bueno, pero porque
0: Corea trae mejor equipo que Chequia, güey.
1: Igual ahí nos toca un tercero que se rezagó, se durmió, y nos toca alguien fuerte.
2: Hasta el día de ayer que revisé, en los 16avos, podía tocarnos contra Cabo Verde.
0: Ay, Dios.
1: Cabo Verde de toda la vida, el caballo
0: ahora,
1: negro de esta justa.
0: Pues aguas, porque Inglaterra empató y eso también va a cambiar mucho, ¿eh?
2: Sí. Digo, habrá que revisar cómo está el bracket ahora mismo, pero hasta el día de ayer sí estaba como medio movidón. Sigue así, México sigue contra Cabo Verde, hay que ver cómo terminaría. Lo que sí ya se movió es contra quién jugaría en 16avos, porque estaba Portugal contra Inglaterra. Después del resultado de hoy está Inglaterra contra Congo. Entonces, si avanza México a octavos, le tocaría contra Inglaterra. Pero bueno, obviamente
1: Oye,
2: hay
1: Brian,
2: que revisar, sí señor.
1: ¿Me puedes hablar un poquito del criterio para avanzar? O sea, ya hay otro criterio de desempate, ¿no? Ya no son los goles a favor.
2: Sí, ya no es el mismo criterio. Lo primero que hay que tomar en cuenta es los puntos, puntos directos. Luego sería enfrentamientos directos, es decir, los puntos, diferencia de goles y goles a favor en enfrentamientos directos, es decir, entre cada uno de los equipos. Luego ya sería la diferencia de goles y goles a favor en general de todo el grupo. Y después el juego limpio. Ya si en caso de que se complique esa...
1: Ya un volado, ¿no?
2: Pues un sorteo. La FIFA sí, organizaría un sorteo.
1: Un piedra, papel o tijera. Esto quiere decir que si México queda 6 puntos y Corea 6 puntos, pasa a México porque entre ellos ganó México.
2: Correcto, ¿correcto? Así es, así es.
1: ¿Y a quién se le ocurrió esto, Brian?
2: Pues a Gianni Infantino, yo creo.
1: O sea, pues está mejor
2: es el que se le ocurrió el mundial con 104 partidos, güey.
0: Sí, y aparte con sus pausas comerciales, ¿no?
1: Sí, la pausa ya, estoy totalmente en
2: ya
1: contra.
2: Ya mejor que
1: pero
2: hagamos
1: que más equipos,
2: cuatro Brian, tiempos de 25 minutos, ¿no? Mejor.
0: Sí, sea como los gringos, ya sus cuatro cuartos.
2: Que de hecho, hoy el caso...
0: Ya lo había propuesto hace muchos años, Mr. B, los gringos, cuando iba a ser el mundial de 94. Estados Unidos del 94... Ya ellos ya estaban ya proponiendo que los partidos fueran de cuatro cuartos. Ya sabes, los señores sí, queriendo siempre.
2: Inventando,
0: haciendo las cosas como ellos quieren, pero pues no.
2: Pero ojo, pero bueno, porque hoy en el partido de Inglaterra, hay que recordar que el fútbol se inventa en Inglaterra. Entonces hoy en el partido de Inglaterra, en la primer pausa de hidratación, empezó una rechifladera, porque obviamente ellos como
0: en
2: creadores
0: todos los partidos
2: del fútbol,
0: ya está empezando a ver, ¿eh?
2: Sí, claro, pero bueno, al final yo lo sentí así más como directo, ¿no? De yo, o sea, bueno, somos ingleses, somos los inventores del fútbol, nos está rompiendo las con estas cosas.
1: Sí, yo creo que también va a ser algo de adaptación, ¿no? Porque cuando incluso estuvo el VAR, tampoco muchos lo querían.
2: Pero te digo una cosa, creo que
1: ya se olvidó un poquito eso.
2: Detener el juego a los 22, 23 minutos a mí sí no me gusta. Porque ya ni siquiera es una pausa de hidratación, más allá de lo comercial, de que obviamente se aprovecha para comercializar esos minutos, pero más allá de eso, se está convirtiendo en un
1: una charla técnica
2: sí. Y sí se han visto afectados, digamos, los resultados. Es decir, digamos, en los primeros 22 minutos estaba dominando, por poner un ejemplo, Inglaterra, se hace la pausa de hidratación, gana, se repone y empieza a dominar esos segundos 20-tantos minutos. Entonces, sí se ha convertido en algo que está transformando, cambiando por completo la dinámica del juego. Entonces, ahí, más allá de lo del VAR, por ejemplo, que beneficia a la justicia del juego y lo entrecomillo, pues en este caso yo sí creo que hay una afectación directa al juego. Pero bueno, pensando en lo que será mañana, les tengo una noticia. Un datito del México contra Chequia.
0: A ver.
2: México tiene, digamos, un buen recuerdo de enfrentar a la entonces Checoslovaquia, porque México consiguió su primera victoria en mundiales contra Checoslovaquia en 1962.
1: Fíjate. Entonces, lo recordamos todos, claro.
2: Todo, claro. No,
0: fue un 2-0.
2: También el Diablito ya había nacido.
0: No, pero ahí había nacido. Sea payaso, bro.
2: Cotorrea.
0: Oye, sí fue la primera selección con la que ganó México un mundial, ¿no?
2: Correcto.
0: Bueno, o sea, un partido.
2: En el mundial de Chile, 3-1 le ganó México a Checoslovaquia.
0: Ya con la Tota Carvajal.
2: Pues yo creo que sí, ¿no? Yo creo que sí, no me acuerdo, yo no me acuerdo de esa alineación.
1: Ah, pero... si vas a arrojar el dato, ya dalo bien, Brian.
2: Oh, bueno.
1: Oye, favoritos para pasar en el grupo A, que es el de México.
2: Pues México.
1: ¿México y Corea?
2: Corea, y pues Chequia, ¿no? O sea,
1: ¿tú crees que pasa como mejor tercero?
2: Pues sí, es que hay que ver también mañana cómo termina Corea del Sur contra Sudáfrica.
1: ¿A poco con un punto va a pasar Chequia?
0: Habrá que ver.
2: Es que Chequia y Sudáfrica tienen un punto nada más.
1: Sí, o sea, pero para pasar como mejor tercero tendría que ganarnos, ¿no?
2: Bueno, pues sí.
1: ¿O empatar? Estaría muy pobre pasar con 2 puntos o 1. Pero bueno, este es tu pronóstico.
2: Yo
1: sí. Grupo B, Canadá.
2: Canadá, Suiza.
1: Bosnia y Qatar.
2: Puta, es que ese está más cañón. Yo me quedo con Canadá, Suiza y Bosnia. Porque
1: no
2: además
1: es de a fuerza que pasen tres, ¿o sí?
2: ¿Cómo?
1: No es de a fuerza que pasen tres.
2: Pues es, ¿sí? Que son los tres, los mejores terceros lugares los que avanzan.
1: De
2: los grupos. Entonces, ahora hay que ver también, la realidad es que Qatar el mundial pasado no hizo nada. Este mundial apenas si consiguió un punto. Sí. Entonces yo creo que se queda fuera Qatar.
1: Y Brasil, pues... Bueno, más es esperando una sorpresa de Escocia, ¿no? Pero creo que Brasil y Marruecos...
2: sí,
1: son los favoritos
2: y,
1: para
2: y,
1: pasar.
2: Y Escocia tiene una victoria, entonces pues más bien Haití
1: ese sí ya podría
2: está
1: pasar como mejor tercero, ¿no?
2: Eliminado porque tiene cero puntos Haití, entonces ahí ya no hay para dónde hacerse. Luego pues Estados sí. Unidos también Hijo. Tiene 6 puntos.
3: Muy bien Estados ¿no? Unidos, ¿eh? Bien. También, ¿eh?
1: Me gusta cómo está jugando.
0: Oye, bien Estados Unidos también sorprendiéndome, Brian.
2: Sí, sí, la no realidad
0: traían,
2: es que...
0: No venía nada bien, ¿eh?
1: Y ahí sí se ve la mano de Pochettino.
2: Sí, los ha hecho jugar muy bien. Y pues qué bueno por ser anfitriones. Pero ojalá que pues México logre llegar pues un poquito más adelante, ¿no? Más que Estados Unidos.
1: Pues ojalá. Oye, ¿es cierto que nos podría tocar contra Escocia?
2: Pues es que todo va a depender de cómo terminen moviéndose los resultados, pero sí podría ser también. O sea, incluso podría ser Noruega. O sea, la realidad es que habría que ver cómo se terminan acomodando los grupos, los resultados. Todo ya se va a definir después de los partidos de mañana.
3: De mañana, ¿no?
2: Ya para el jueves ya podremos tener un poco más de claridad.
1: Me gustaría mucho evitar a Noruega.
2: Ah, sí, obvio.
3: Sí, claro.
0: Sí, no, no.
2: No, obvio.
3: No, o sea,
0: no te creas.
1: Está encendido Haaland.
0: No, y tenemos que pasar ese cuarto partido porque ni siquiera son octavos, güey. O sea, son 16avos.
2: Sí, son 16avos.
0: O sea, para pasar el partido que nunca pasamos, más que una vez.
2: Es que en realidad tendríamos...
0: Sería el sexto, que pasar al sexto.
2: Sería el sexto partido.
0: Que ya son cuartos, uno antes de semifinales, güey.
1: No, imagínate, pasamos y se cae...
2: No, si ganándole a Corea se puso como se puso el ángel, imagínate.
0: Yo creo que mañana va a ser un día muy festivo, pero...
1: No, también.
0: Yo creo que también lo de Corea, lo que fue, pues fue esos 3 puntos que nos dieron ya el liderato, ¿no?
1: Sí.
0: Y sobre todo... Que nos dieron el hecho de jugar aquí en el Estadio Azteca como primer lugar de grupo. Sí.
2: Eso yo creo que va a impulsar mucho, ¿eh? O sea, el hecho de estar aquí.
0: De jugar en el Estadio Azteca.
1: Yo diría que la contaminación va a jugar a nuestro favor.
2: Pues también.
0: O sea... Así que todos, por favor, a encender sus coches.
2: A quemar llantas.
3: A quemar llantas. ¿No?
2: Literal.
0: No, pues mi querido Mr. B, mañana nos vemos, ¿no?
2: El día de mañana, ¿cómo
0: el
2: no?
0: Jueves. Ah, no, el jueves. Mañana hay partido de México, así que...
2: Pero el partido
0: que...
2: es a las...
0: Arrancamos bueno, a las así 6. Son las indicaciones. ¿Yo no, qué quieres que te diga?
1: El día de mañana va a estar la delantera. Vamos a recorrer la delantera para después pasar el partido.
2: ¿Te gusta más la delantera, Rulo?
1: No, fíjate.
0: Ah, ¿te gusta la trasera?
1: No, la trasera. La
2: trasera. Oye, bueno, pues... El jueves nos saludamos desde Guadalajara, muchachos.
0: Ay, miradlo, chibra.
1: ¿Quién se la pasa?
2: Voy al par. Hubo un partido ahí medio equisón.
1: ¿Sabes qué?
0: ¿Cuál?
2: Uruguay-España.
3: Wow, es el mejor de
2: el mejor de la fase de grupos, sin duda.
1: Ese es el de los mejores.
0: De la fase de grupos y de los que hay acá en México, quitando a los de México.
1: Ah, el mejor, es yo correcto. Creo.
2: ¿Y si el viernes hay programa?
0: El viernes
3: no, ya sabes que
1: sí,
3: ya no.
1: Sí,
0: el viernes hay lo mejor.
2: Ah,
0: lo mejor de la semana.
1: No nos hundas,
3: ya nos hundas, cabrón. Ya di que ya regresamos, cabrón.
2: Dásnos la buena.
0: Mi querido Mr. B, te mandamos un abrazote. Nos hablamos pasado mañana desde Guadalajara. Y vamos una rolita, regresamos. Esto es el Tlacoche de los 40. Ya vienen los posicionamientos.
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0: Hola, habitantes. Aquí no damos vueltas ni suavizamos nada. Son verdades dichas de frente.
1: Estoy hablando yo.
2: Te contesto
1: porque tú también interrumpes.
0: Sin filtros y sin rodeos. Llegaron los posicionamientos.

0: Hola amigos mundialistas, gracias por estar aquí en mi casa. Recuerden que son bienvenidos para posicionarse frente a esa personita que tanto rencor y odio tienes. Así es, los teléfonos en cabina para los pa 55-49-48-8899, nuestro WhatsApp. Y en cabina 55-51-66-8101 o 80,061,000. Llámenos y posiciónese. Saca, amiguito, ese rencor habitante.
1: Ahí está ya la primera llamada. Bueno.
2: Muy buenas las tengan y mejor las pasen, caballeros.
1: No me digas, ¿el señor Toscano?
2: Te lo cumplí, aquí estoy.
0: ¡Ay, los 40 Cuernavaca F! ¡Ay, papá!
1: Ya, por favor.
2: Tú la radio de no te la vas a acabar, Rulo Berea.
0: Ah, o sea, siento que va a haber un posicionamiento.
1: Sí, siguiente aquí. Llamada, Morocco.
2: No, ni empieces, Morocco.
0: Hola, habitante toscano. Dinos, ¿contra quién te quieres posicionar? Y danos tus razones.
2: Si el señor va a dar la cara, la va a dar. En cuanto dé mi posicionamiento.
0: Adelante.
1: Te escuchamos.
0: Caminante, habitante. Sí, adelante, habitante.
2: Tú sabes que trabajo en aplicaciones, sabes que me dedico a hacerle propaganda al programa, ya sabes lo que
0: muchas todo gracias,
2: el cuachuelo hace.
0: Lo cual siempre agradecemos.
2: Yo lo sé, pero hoy se hace con gusto. Y hace unos días me cayó un servicio el día domingo a la Ciudad de México y le mandé mensaje al señor productor y le dije, ¿qué se va a armar? Porque voy para allá. Dime qué quieres y ahorita se cumple. Ni en visto me dejó. Ni en visto me dejó el señor. Me fui hasta allá por tramos de Toluca, arriesgando el cuerpo y la vida con tal de que el señor me respondiera. Jamás me respondió. Me aventé unos piratazos arriesgando a que los de Santiago me lincharan. Nunca me respondió.
1: Ya llevabas mucho chorizo de Toluca, señor Toscano.
2: No, ni siquiera llegué, me quise evitar. Dije, no, si no me alcanza, no reparto.
1: No, sí, ¿no? Es que es difícil que pele el celular sábado y domingo, señor Toscano. Soy un padre de familia.
2: ¿Y yo qué?
1: Todo mi tiempo lo tiene la radio. Déjame descansar, mano.
0: Bueno,
2: Diablito, si yo te digo, Diablito, ¿qué quieres? ¿Qué se va a armar? Ahorita yo veo dónde lo saco, pero se hace.
0: Imagínate que a mí no me contesta a fines de semana. Está amamantando a su bebé.
2: No,
1: tiempo de calidad, no, no. Señor Toscano.
0: Me lo traen en chinga, mi Rulo, pues con toda la razón.
1: Tengo que compensar el tiempo que estoy acá chameando.
0: No, y la Robertita es exigente.
2: No, se vale, pero no.
0: Déjala, Marianita. Robertita.
1: O sea, ¿tú quieres que me pierda su crecimiento, señor Toscano? No, ¿verdad?
2: Todavía tienes mucho.
0: La estás volteando, habitante Rulo.
2: Por un domingo no te va a pasar nada.
1: No, es importante. ¿Y si en ese domingo le salen los dientes?
2: No seas mamá.
1: ¿Y si en ese domingo empieza a gatear y yo me lo pierdo, señor Toscano?
0: Que diga, vamos. Que su primer palabra sea, ¿papá?
2: No, no hay. No hay.
0: No, ¿papá? ¿Dónde estás, papá?
2: Sí. ¿Dónde están los juguetes?
0: Sí, señor Toscano, puede ser.
2: ¿Qué tipo
1: de posicionamiento
2: con,
1: es este?
2: Con eso.
0: ¿Qué clase de posicionamiento?
2: Te voy a dar el gane por eso.
1: Además, apenas empezaba la vacación.
2: No, pero qué bueno que regresaron, la verdad, mira. Qué bueno.
0: ¿Y qué tal es? Oye, ¿qué tal este horario? ¿Está bueno, no?
2: No, pues sí, fíjate que sí, un 5-9 me agrada. Ya que saben.
0: ¡Ay, sí, cálmate, güey!
2: Un 5-9 estaría chido.
0: Un chico. Sí, bien abusivo. Un chico a 7.
2: Sí, me interesa un 5-9, ¿eh?
0: No. O 5-8, 5-8.
2: Va, también. 5-8.
1: Para que quede bien compacto el programa.
2: De por sí cierras de 6-8:30 ya la rola la cuachera, pues ya pierde el amor a todo.
0: Pues acá el señor, este Rulo, güey. Señor Rulo, se tiene que ir allá de papá, güey.
2: Si no, mira, voy a subir a change.org, la cuache de 5 a 9. Mira, y el Morocco ni siquiera llega a las 5 y está ya ahí echando madres. Pinche Morocco. No, no hay modo de que lo cambiemos, que se quede el Fingers. Mande al Morocco allá con la corneta, ¿no?
1: Ese ya es una decisión de sindicato, ¿eh? Moro, ¿cómo ves?
2: Pásenme el número del líder sindical y ahorita lo arreglo.
3: Yo creo que le bajo, ¿no?
1: No, no le vayas a bajar, Morocco. No le vayas a bajar.
2: Morocco, hijo.
0: Sí, adiós, señor Toscano.
1: Ay,
0: todo bien, payaso, ¿no? Pues, o sea, ¿qué quiere el señor Toscano también? ¿Tenemos otro posicionamiento por acá?
1: ¿Más amable?
0: Acá no. Ah. Ay. Pues ya es que los dejas esperar, como Morocco también horas. ¿Tú crees que la gente no se harta? Bueno, vamos a una rolita y regresamos con más posicionamientos.
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0: Hola, habitantes. Aquí no damos vueltas ni suavizamos nada. Son verdades dichas de frente.
1: Estoy hablando yo. Te contesto. Estoy a contesto porque tú también interrumpes.
0: Sin filtros y sin rodeos. Llegaron los posicionamientos.
2: Ya estamos de vuelta aquí en el Tlacuache de los 40, los papapá. Posicionamiento.
3: Ahora sí. Habitantes, llamen a su casa y posiciónense frente a esa gente o a esa personita que tanto rencor le guardan. ¿Ya tenemos llamada?
2: No, ahí está. Bueno.
4: ¿Qué te crees, hermano?
2: Ah, ya no sé qué
3: falta. Hola, habitante. ¿Imitador o acaso es Mr. O'Hayes?
4: No, soy la copia de Mr. O'Hayes. Ah, ah. Monterrey, Nuevo León.
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0: También lo han hecho muy bien, ¿no? Los, bien, hay un japonés ahí llorando en Monterrey de lo bonito que
1: cómo
0: él sentía.
1: Lo recibieron bien.
0: Muy bien, Monterrey, muy bien, Monterrey, bien, mi querido Monterrey. Arturo. ¿Qué te crees, hermano? Que estás en los posicionamientos. Habitante Arturo, dinos, ¿contra quién te quieres posicionar? Y danos tus razones.
2: Ahora que viví el FanFest el día domingo, fuimos a ver Imagine Dragons y me quiero posicionar con una japonesa, así como lo escuchan, que me batió dos cervezas y no aflojó.
0: Ah,
1: pero,
0: bueno,
1: pero dilo en japonés para que te entienda, ahorita nos está escuchando.
2: No.
0: O sea, pero a ver, te batió dos cervezas, o sea, le quisiste inventar dos cervezas y no quiso.
2: Le invité dos cervezas, la primera se acercó, yo hablo poco inglés, estuvimos hablando en inglés, la verdad no tenía ni idea si me estaba entendiendo o no, después le dije que si quería otra cerveza, me dijo que sí, ta, ta, ta. Entonces le dije, ah, oye, pues si quieres vamos a irnos más para adelante para el concierto, estábamos viendo a Imagine Dragons, y dijo, no, y se fue, o sea, es que me dijo algo en su idioma, no tengo ni idea qué me dijo, a lo mejor me mentó la Mauser y yo ni en cuenta.
0: Ah, bueno,
1: es que
0: a ver.
1: Son una cultura más tímida.
0: Sí, pues son más tímidos, sí, ahí, wey. O sea, tú ya a la segunda cerveza. Sí, no, güey, o sea, te hubieras quedado ahí con ella y ya y la vas trabajando, papá, o sea, pareces nuevo,
1: sí, desesperado, viejo cuerpo.
2: He ido al FanFest y mis cuates, la neta, han salido con las suecas, han salido y
1: ah, entonces tú estás feo, güey.
0: Ay, Raúl, Rulo, por favor.
1: Pues es que si los amigos ya están triunfando y él no, que
0: pero a lo mejor porque no traes buena técnica, los amigos sí, güey.
1: ¿Qué tal de inglés andan?
2: Yo creo que por eso me quise parecer a Mr. O'Hey, así de.
1: ¿Qué te crees, así hermana?
0: ¿Qué te crees, hermana japonesa?
1: ¿Qué te crees, Konnichiwa?
2: Yo tenía mucha ilusión, dije, por primera vez me voy a ligar una extranjera aquí en mi rancho en Monterrey. No se pudo y hoy me quiero posicionar con ella. Probablemente no me escuche ni me entienda, pero quiero sacar mi frustración con
0: sácala. Sácala, hermano.
1: ¿Qué te crees, hermano?
2: Yo a esa japonesa le quiero decir que se regrese a su país, que se largue, que recoja todo.
0: Tan bonito.
1: Sí, no, seamos buenos pues, anfitriones.
0: Tan bonitos videos que hay.
1: Sí.
0: De un japonés llorando, así de sentir el amor de Monterrey. Y tú ahí, ensuciando toda la fiesta, porque no te peló una vieja, güey.
2: Pues era mi única oportunidad en la vida, diablito, que voy a tener de ligarme a una extranjera. Porque
0: bueno, todavía hay más partidos allá, ¿no? ¿O ya no?
2: Sí, mañana Sudáfrica contra Corea, vamos con la misma ilusión de alguna coreana. Si no se logra, el martes nos vemos de regreso en el posicionamiento.
0: ¿Y qué?
1: Pero ve
0: ¿qué?
1: Con cautela.
0: ¿Te da miedo una sudafricana o qué? Porque esas están acá, ¿eh?
1: O uno.
0: Grandotas, pues.
2: Pues vamos a ver. Pero la verdad es que, no sé si han visto videos, los fanfests se han puesto. Yo he volado como 5 veces con pura banda que no conozco. Se han puesto muy buenos.
0: Pues bueno, pues se ve que están buenos
1: y
0: los
1: fanfests. Si no, todavía hay mucho mundial, puedes viajar también.
0: Ay, se ponen buenos. Yo creo que mucha gente se va a venir acá a la fiesta, se va a quedar aquí en la fiesta, ¿eh?
1: Sí.
0: Así
1: seguro.
0: Que bueno, todavía tienes un mes, hijo, para seguirle dando ahí.
2: Yo quiero que venga Tlacuache y que acepten que no pudieron sin ustedes. Se les bajó el rating. Vamos a tirar pastos. No, señor. Le pese a quien le pese.
0: No, señor. Somos aquí hermanos todos. La verdad.
2: No, sin el diablito, los 40 seguimos.
0: Te agradezco ya. Mucho. Ya.
1: Basta.
0: Ya.
2: Y que pague su apuesta. Es no. El que perdió el pomo y no han pagado.
0: Sí, eso sí. Pinche Videgaray, que pague su apuesta, el señor.
2: Que pague su apuesta.
0: Así son todos los Pumas.
1: Nah, seguro, terminando el mundial, seguro paga.
0: ¿Seguro? ¿Será?
1: Sí, seguro.
0: Ya veremos.
1: Está el full de chamba.
2: Los Pumas no pagan, son de la.
0: Ya veremos.
3: Ya veremos. ¡Ay, Dios!
0: Gracias, mi querido Arturito, desde
3: los 40 botas, Rey Nuevo León. ¡Qué
1: suerte!
0: Vamos a una rolita y regresamos. Mi querido Rulo, ¿tenemos boletos?
1: ¿Boletos para el Tri?
0: Para
1: y
0: el Tri
1: rolita y Rolita Tlacuachera.
3: Y vámonos a descansar.

0: Llámanos a la cabina 5551-668101 o WhatsApp 5549-488899. Hacemos una pausa.
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3: La temperatura, 20 grados.
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0: Ay, se te nota que eres bien adicta a su mero al tlacuache.
1: Ya tenemos boletitos para el tri, mi querido Rulo.
2: Rulo, ¿cómo te llamas?
3: Arroba Rulo Berea, con V, ahí me pueden encontrar, papu. Tú me puedes encontrar en mi celular personal, cuando quieras, a la hora que quieras.
0: Ay, ya vimos que fines de semana, niña.
3: Sí.
1: Oiga, por cierto, les recuerdo que estamos acá en Tlacuache todos los días de la semana, de lunes a viernes, de 5 a 7 de la tarde.
3: Horario mundialista, sí.
1: Horario mundialista que me está gustando bastante. Me siento cómodo. Sí, hasta en pijama. Ahora sí.
3: No es mentira.
1: Ahora sí, ya en unos momentos empieza la delantera con nuestro querido Eduardo Videgaray, el que no paga las apuestas. Mi querido.
2: Mi querido estaca, Katy Pantú.
3: Así es, Pati Cantú, Alberto Lati y Félix Fernández.
1: Ándale, pues, ahí está, pues ahí, de 7 a 9 de la noche.
3: Todos los días. Es así,
1: lunes a domingo. Fíjate, esos güeyes si trabajan, ¿no?
3: ¿Cómo cobran?
1: No importa, ¿y la vida?
2: ¿Y tu vida?
1: ¿Se te va? No, papacito, hay que vivir. Ahora sí, para el tri, 25 de julio, Palacio de los Deportes, señoras y señores.
3: Con el señorón
1: electoral. Mira, cierren los ojos, aunque vayan manejando, no importa, ciérrenlos.

0: ¡Buena!
1: ¿Hola?
0: Bye.
1: ¿Hola?
0: Hay protocolo, niña. Bye. Así no se puede.
2: Bueno.
0: ¿Cómo bueno?
2: Bueno.
0: Hay un protocolo, señoras y señores. ¡Bueno! ¡Bueno!
3: ¡Hola, buenas tardes, diablito!
0: ¡Hay protocolo!
4: ¡Hay protocolo! ¡Bye!
0: ¡Bueno!
5: Le sobran o le faltan.
0: Así es.
4: Así es. Un revendedor de Catego.
0: ¡Se le oye! ¿Quién
5: pura
0: habla?
5: Catego, pura Catego.
0: ¿Cómo te llamas?
5: El Pixi.
0: Pixi, ¿de dónde nos llamas?
5: Ahorita andamos en la alcaldía Cuauhtémoc CDMX.
0: Los 40 alcaldía Cuauhtémoc CDMX FM. ¿Eres fan del Tri o nada más quieres revender estos boletos que te vamos a dar para llevar el pan a tu mesa?
5: Las dos cosas.
0: ¡Qué honestidad! ¡Qué bruto!
5: Quiero ir a verlo, hermano.
0: Ah, ok. Porque es un pase doble, ¿eh? Puedes ir tú a verlos y vendes el otro. Ahí están las dos cosas.
5: Eso, me late.
0: Ok. ¿Sabes que son preguntas tlacuacheras?
5: Sí.
0: Espero que hayas escuchado el partido. El programa, es que es mundialista.
4: Desde las 5.
0: El programa desde las 5 de la tarde, de 5 a 7, les recordamos. Ahí va. Quiero que vayas, güey. Y te voy a ayudar. Toda esta fase mundialista, de mi parte, no sé de Rulo. Yo no soy como él, no pienso como él. Tiene sus pensamientos libres. Pero yo quiero regalar todos los días boletos.
5: Venga, me gusta.
4: Pues yo no. ¿Cómo ves? No, claro, también. Pero
0: ¿cuál es la fan? ¿Cuál es la número uno de los 40 esta semana? Y se le fue.
4: Pasó por un puente.
0: ¡No! ¡No le cuelguen!
4: ¡No, se cortó!
0: ¡No! ¡Le iba a decir! ¿Esperamos?
4: Sí sabía, ¿no?
0: ¿Esperamos a ver si vuelve a hablar?
4: Pero en silencio.
0: Échale otra llamada, pobre güey. Ah, no hay llamadas para el Tri. No, pues entonces ya no voy a regalar. Yo todavía regalando voy. A ver, bueno.
5: Le sobran o le faltan.
0: ¡Eso! ¡México! ¡México! ¡México! ¡México! Ahí está. ¿Cuál es la número uno? ¿Cómo te llamas?
5: Me llamo Ramiro desde Monterrey, los 40.
0: FM.
4: Ya háganlo completo, por favor.
0: Mi querido Ramiro, tocayo del patroncito. Saludos a nuestro patroncito. Ya me dijeron que ya vamos a renegociar por fin. Ahora sí.
5: Oye. Nada más hablo para. Yo me sé la respuesta, pero no la voy a quemar. Nada más hablo para saludar y decir que soy mega fan de ustedes. Los pongan a las 10 de la mañana, a las 5 de la tarde, 12 de la noche. Si pueden hacer ahí un mix 24 horas con ustedes y los de la corneta, ahí estamos pegados. No importa la hora, fieles con ustedes.
0: ¡Eso, mi Ramiro! Bien. ¡Y arriba Monterrey! ¡Monterrey! ¡Monterrey! ¡Monterrey!
4: Y el Cerro de la Seña.
5: Ahí para el siguiente que se ponga
0: a tu lado. Gracias. Perdón, ese sonido te lo pone Morocco porque ahora ya es más de la delantera que de acá. ¿Por qué le cuelgas si nos está mandando buena vibra, sí, Morocco?
4: Sí, ahí debe de seguir.
0: Shush. Muy mal, Morocco, muy mal. Bueno.
1: ¿Le saben o le faltan?
0: Ay, mamá, esta sí es de la puerta 3, ahí. Esa sí está desde Calzada Zaragoza. Ahí
4: vende cueritos.
0: Desde Álvaro Obregón, los 40, Álvaro Obregón. FM. ¿Eres fan del Tri o estás hablando para?
1: Yo los quiero regalar a mis papás.
0: Ah, ya te los voy a regalar. A ver, ¿cuál es la número uno de los 40 esta semana?
1: La de Manuel Turizo y Rayguana.
4: Más o menos.
0: ¡Te la voy a dar! ¡Te la voy a dar! ¡Es una respuesta correcta! Inglés, inglés en Miami.
4: Raguayana y Manuel Turizo.
0: Inglés en Miami.
1: ¡Súper!
0: Ahí está. Faltan, o sea, son dos de tres, ¿eh? Faltan.
1: Ok, también. Ok.
0: Y viene la de Rulo, que anda bien mamoncito.
4: Qué responsabilidad.
1: Ok, a ver.
4: El nombre de nuestro colaborador de deportes, Mr. B.
1: ¿Nombre de colaborador?
4: Mr. B es nuestro colaborador de deportes. ¿Cómo se llama?
1: Ay, no sé. Solo sé que es Patti Cantú la que está...
4: No, esa es en la delantera. ¿Me ayudas a bajarle tantito tu radio, por favor?
1: Sí, sí.
4: Gracias. No. Esa es una respuesta incorrecta.
1: Ay, por favor. Ayer estuve también llamando para el de los que hay.
0: Bueno, así es la vida. Va la última.
4: Brian Zulbarán, Mr. B.
0: Sí, Mr. B, por favor, hombre.
4: Queda en tus manos, diablito. Haz lo propio.
1: Para mis padres. Mi mamá era súper fan. Hoy súper fan del Tri.
0: Ok. ¿Qué sección tuvimos el día de hoy?
1: ¿Sección del día de hoy?
0: Sí. Es muy fácil, ¿eh? Hoy es martes de... ¡Papa! ¡Papa, papa! Ya te la estoy dando. Tiene que ver con la casa de los famosos.
4: Posicionamientos, güey.
1: Posicionamientos.
4: ¿Qué? No, esa es en la mañana, vaya, no.
0: Perdón, mija, incorrecta. O sea, también te la dimos toda. Posicionamientos.
4: Posicionamientos.
0: Mira, yo te quería ayudar, te hice las más fáciles. Pero bueno, lástima. Adiós.
4: Última llamada, tenemos una acá en Watts, Moro.
0: Ya no sé, bueno.
1: Te sobran o te faltan.
0: Esa chinga, fíjate.
4: Protocolo
0: check. Ok, es que una fácil.
4: ¿Cómo te llamas?
1: Diana.
0: Diana, ¿de dónde nos llamas, Dianita?
1: De Nicolás Romero.
0: Los 40, Nicolás Romero, FM. O sea, de la del Valle.
1: Cerca, cerca.
0: Oh, Narvarte.
1: Ándale, más o menos.
0: Ok, ¿eres fan del Tri o simplemente vas a vender esos boletos para llevar comida a tu mesa?
1: No soy súper fan, pero mi papá sí era y entonces tengo muchas ganas de verlos porque mi papá los vio con la Sinfónica FM.
0: Mira, fíjate.
4: Bueno,
0: ok.
4: También, está bien.
0: Bueno, suerte. Pues suerte. Vamos.
4: ¿Con qué rolita empezamos el programa el día de hoy?
0: Ah, muy fácil.
1: La del sonidito. México.
0: México. México. México. México. Póntela, Morocco. Chingao, Morocco. ¡Hola! ¡Morocco! Está de acá que la busca en el Danet. Es que no, el Danet no está jalando.
4: Igual ya perdió para eso.
0: Ahí eso, está. Eso. Venga, venga, venga, mija.
4: ¡Un, dos, tres, cuatro! ¡México! ¡México! ¡México! ¡México! ¡México! ¡México! ¡México!
0: Ahí está. Respuesta correcta.
4: Te toca. Ya no tenemos ni preguntas.
0: No, a ver, vas ya fuera de... El sonidito es una de las rolas que acá siempre tocamos y que ahorita están dándolo todo.
4: ¿Quién le escribió?
0: ¿Cuál es la otra rola que también lo da todo? En las fiestas mundialistas y que aquí también nos gusta mucho.
1: Feliz, feliz. ¿No es esa?
4: La abrimos ayer.
0: La abrimos ayer con
4: se
0: esa.
4: Ve que sí
0: no es esa.
4: Medio puntito.
0: Medio punto.
4: Medio puntito.
0: ¿Cuál es la otra?
1: Ay, no sé.
0: ¡La estás oyendo! Ah, no, porque no, estás en WhatsApp.
1: No, demasiado radio, no escucho.
0: A ver.
4: Y arriba yo.
1: Mi papá y la chona. Y la
0: ¡es chona. Una respuesta correcta! Así, así que podrás llevar a tu padre, mandarlo como regalo del día del papá a ver al Tri, a su Alex Lora. Felicidades.
1: Muchas gracias.
0: No cuelgues porque viene todavía lo más difícil. Porque okay. Hoy sí, Morocco viene, pero en la lenta, ¿eh? Dale bien los datos, por favor.
1: Yo también apoyo que se queden de 5 a 9.
0: ¿Cómo de 5 a 9? ¿Cómo no? No,
1: sí,
0: no, no.
1: Por favor, y de lunes a viernes.
0: No, no de 5 no, a 7. No, ya, ya.
4: Dale ¿sabes tus qué? Datos, ya denle los boletos.
0: No, ya no le den los boletos. No,
4: ya,
0: no.
4: Ya.
0: Vamos a una rolita, eso es el tlacuache de los 40.

0: Pues ya estamos de vuelta en el Tlacuache de los 40. Recuerden, mañana no tenemos programa porque la delantera se adelanta, ya que a las 7 de la noche comienza el partido de México. Y bueno, también todos los domingos en las estrellas, 9 de la noche. ¿Quién es mejor? Creo que este fin no va a haber porque es final de novela. Pero nos estamos viendo al siguiente. Ahora,
1: sí les voy a decir algo. ¿Se queda ahorita
0: la delantera?
1: Con el señor Videgaray, que pague su apuesta, por favor. Que pague y venga y lo que él quedó
0: al aire enfrente de todo el mundo por respeto al público y a los Pumas. Es lo único que va a decir.
1: ¡Te lo apunte el sonidito! ¡Para ya irnos! ¡Venga!
2: Yo sé que va a pagar el señor Videgaray.
0: No sé. Para todos los bailadores con esta rola que dice... ¡Súbale! ¡Súbale!
3: ¡Un, dos, tres, cuatro! ¡México! ¡México! ¡México! ¡México! ¡México! ¡México!
0: Esto fue Tlacuache de los 40. Rulo Berea, amigo productor.
2: Gracias, Topote. Diablito High.
0: Mi querido...
2: Morocco.
0: Y mi querido... Fingers, ahí rifándose en la cabina.
1: Los dejamos con la delantera. Yo soy
0: el Diablito y esto fue el Tlacuache Mundialista de 5 a 7, recuerden.

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7: Jordania se convirtió en la cuarta selección oficialmente eliminada del Mundial 2026. La derrota por 2-1 ante Argelia terminó por sepultar sus aspiraciones, dejándolos sin puntos tras dos jornadas. Pero lo más llamativo es que ya no tienen ninguna posibilidad matemática, ni siquiera ganando su último partido ante Argentina. Esto se debe a los nuevos criterios de desempate. Aunque pudieran igualar en puntos con Austria o Argelia, el enfrentamiento directo los deja por debajo de ellos, ya que perdieron contra ambos. Así su destino quedó sellado antes de la última fecha. Jordania se suma a Haití, Turquía y Túnez como las primeras selecciones eliminadas del torneo. Un duro golpe para un equipo que buscaba competir, pero que terminó quedando fuera sin margen de reacción.
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2: Así es, llegó el bello momento. ¡Ah! Llegó el bello momento de La Delantera. Bienvenidos sean todos. Paty Cantú, Eduardo Videgaray.
5: ¿Cómo? Está aquí, está precioso. ¿Cómo te sientes?
2: Contento.
5: Me imagino que estás feliz porque hoy vamos a hablar de fútbol.
2: En aquí efecto.
5: En el programa número uno en el torneo interplanetario de hockey.
2: De la FIFA, papá. Eso. Un buen fútbol hoy, sin duda, pero más emocionado estoy de empezar a pensar en mañana. Vamos a abordar todos los temas el día de hoy, pero estoy otra vez empezando a sentir pelos, pelos, pelos. Mete dos a los Uzmecos. Gana, ¿no?
5: No, es no es Uzmequistán.
2: ¿No es Uzmequistán?
5: Es Uzbekistán.
2: Ah, ok, Uzbekis. Entonces, a ustedes. Pero bueno, gana, no gana, pero empata. Y además, vamos a tener apuestas con Ludopaty Cantú, que tiene el problemita.
6: Por supuesto que sí, cuenten conmigo, hagan sus apuestas, llámenme, este es el momento, estoy en vivo.
2: Y además tiene dinero que tirar.
5: Es correcto. ¿Y qué ganar? Pero bueno, habrá picones entre Paty Lati.
2: Sí, es.
6: Siempre.
5: Hablaremos de los jugadores clave de la selección. Piqué, Messi, unos panameños revoltosos. Pero primero, subamos a la cima del Parnaso, de la mano del hombre, iluminado por la musa
2: araña.
5: La musa araña de la puesta del fútbol. El gran Alberto Lati. ¡Bravo!
2: ¡Bravo! ¡Bravo!
5: ¡Qué hombre!
2: ¡Bravo, Lati!
0: La musa araña.
2: Exacto. Es la buena.
0: Es la buena.
2: Era caliente.
0: Qué gusto, compañeros. Un placer saludarlos. Un gusto. Hoy estuve con Paty mensajeándonos durante los partidos. Estamos muy metidos con
7: él. Hay algo, ¿eh?
0: Y me decía Paty, pues lo que sentía del Ghana contra Inglaterra, que finalmente ya lo conversaremos cuando llegue el momento. Pero hoy la nota está con Cristiano Ronaldo y eso nos lleva a las letras lusitanas. Con lo que me soñé, que eterno dura, regresaré. Clamaba el poeta portugués Fernando Pessoa. Hablaba de eternidad. Hablaba de sueños, aunque no de regreso, porque para que Cristiano Ronaldo regresara, antes haría falta que se hubiese ido, y este hombre no se ha ido ni a la esquina. Por sexto torneo consecutivo, ha anotado, todo un testimonio de longevidad, de cuidado máximo del cuerpo, perseverancia, tenacidad, insaciabilidad. Cuando el camerunés Roger Milla anotó en Estados Unidos 94, teniendo por entonces 42 años, ya estaba semi-retirado. Sin embargo, lo convocó Camerún precisamente para eso, para ingresar como relevo y anotar lo que representaría el gol del futbolista más veterano. Lo hizo en una goleada. Rusia les metió 6-1, pero anotó el gol y dejó la marca. En todo el torneo, Roger Milla no jugaría más que unos minutos, tan distinto a este Cristiano, que llega al certamen con unos meses menos de edad que Roger Milla al 94, pero como indiscutible titular en una selección que es candidata al título como la portuguesa. Valoremos, y por favor, antes de que nos gane la polarización en relación con Lionel Messi, si gustan lo podemos meter en esta conversación y tributo. Pelé decidió no disputar su quinto certamen, el del 74, porque decía, ya voy a estar viejo, voy a tener 33 años. Franz Beckenbauer no acudió a su cuarto, Argentina 78, porque iba a tener 32. Ronaldo Luis Nazario, el brasileño, ni siquiera estuvo cerca de Sudáfrica 2010 cuando tendría 33. Michel Platini se retiró a los 32. Zico dejó de jugar con su selección a los 33. Bobby Charlton dejó a la selección inglesa a los 32. Maradona a la selección argentina a los 33. ¿Ven la diferencia? Messi hoy ha cumplido 39. Cristiano tiene 41. Ha cambiado evidentemente la metodología, la nutrición, los descansos, el conocimiento de la anatomía. Lo que no ha cambiado es lo esencial. Ética de trabajo. Disciplina para mantenerse en esa cima, tener una competitividad insaciable. Eso sí, hace ejemplares e inalcanzables a estos dos tiburones de nuestra era. Pensando en jugadores que han iniciado muy jóvenes como anotadores mundialistas, Lamine Yamal hizo su gol con 18 años recientemente. Para que Lamine logre algo parecido, tendrá que mantenerse en un nivel espectacular hasta el torneo de 2046, en 20 años. Una brutalidad, o cambiando de récord, para que Kylian Mbappé llegue al volumen que manejan Cristiano y Messi por encima de los 920 goles, tendrá que mantener una media de 50 goles al año por los próximos 10 años, hasta que tenga 38. Esto es lo más cercano que el fútbol ha estado y acaso estará a la eternidad. Cristiano y Messi, eternidad a la que Jorge Luis Borges se refiriera como palabra no permitida a los hombres, pues eso, no estamos ante hombres, estamos ante titanes. ¡Adelante!
2: ¡Bravo!
5: Se me puso la piel chinita.
2: A ver, combina datos, combina poesía. De verdad, o sea, lo que acabas de decir ahorita está impresionante.
0: ¿Están de acuerdo conmigo?
2: Perdón, me habla, es que
6: está
2: me habla. Es mi mamá otra vez frente, hablando desde ultratumba. Perdón,
0: no que tu mamá. Descansa en paz, esta quita.
2: Está descansado, pero le gustan los chistes, incluso allá.
0: Estamos de acuerdo. ¿Se imaginan que Lamine Yamal llegue al mundial, perdón, al torneo, de 2046?
2: Es muchísimo.
0: Son 20 años.
2: Sí.
0: Lo que estas fieras están haciendo es brutal.
5: Somos privilegiados, somos
0: dejar
5: afortunados.
0: El volumen de goles, meter 50 goles por los próximos 10 años, hasta llegar a los 38 para Mbappé. Y mira que es tremendo. Pero sí, lo doy, ha sido espectacular. Y a mí me duele mucho que no sea posible mencionar que Messi llegó a 18 goles en estos torneos y la gente pro Cristiano diga, pero este, ¿cómo crees? No sea posible llegar a que Cristiano anote en 6 torneos lo que Messi no hizo, Messi no anotó en Sudáfrica, y los pro Messi digan, pero es que ¿para qué? Los dos son dignos del museo que está aquí atrás, del Sumaya. Son para poner sus gestas ahí.
2: Pero es natural, ¿no? Es natural. O sea, el fútbol mismo es de equipos. O sea, sí. Y hay equipo Messi y hay equipo Cristiano. No hay duda. La gente tiene preferencias. Además de todos, creo que no pueden ser más disímbolos.
5: ¿Cuál es tu preferencia?
2: Claro, mi preferencia es ambigua ahorita, porque ya me estoy haciendo viejo.
5: ¿Cristiano o Messi?
2: No me decido. ¡Ah! De entre esos dos. ¡Ah! No, okay,
5: lo otro ya lo sé desde hace años.
0: A mí estaba contestando.
2: Sí. Y te voy a contestar de esta manera. A mí me gusta Cristiano. Es mucho más estético. Es más fuerte. O sea, ¿has visto ese abdomen?
5: Es más guapo.
2: ¿Lo has visto en traje de baño, en sus yates?
5: Pero es bien mamila.
2: Pero está bien mamey.
5: Sí, pero Messi es humilde, es sencillo.
2: Pero Cristiano es delicioso. Sí. Esa es la verdad.
5: ¡Pática, tú!
6: Hola, ¿cómo están? Yo ya saben que prefiero a Messi.
2: ¿No te soy gusta el delicioso Cristiano?
6: Messi no es mi tipo, ni...
2: ¿No te gustan los hombres remilgosos?
5: Si fueras un hombre homosexual, ¿con quién te acostarías?
6: Si fuera un hombre homosexual, ¿con quién me acostaría? De ellos, bueno, a lo mejor ahí sí, con Ronaldo.
2: Con Ronaldo, ¿verdad?
5: Sí, no,
6: pero como mujer, Paty Cantú, aliada pero heterosexual, me parece que es un team de talento. Los dos tienen mucho talento, pero Messi.
2: Messi, entonces.
6: Okay, hoy se despertó Ronaldo. Hoy se despertó.
2: Eso es cierto.
5: Sensacional el despertar de Ronaldo, que no había marcado gol en su anterior partido, Portugal contra Congo.
0: Sí.
5: Y ahora, doblete.
0: Doblete, y hubo una jugada que me llamó la atención. El segundo tanto de Portugal, que es un disparo del que para mí es el mejor lateral izquierdo del mundo, Nuno. Todo mundo veía a Cristiano. Estaba a 30 centímetros del área, al centro perfecta para Cristiano. Resoplaba en el ritual que ya conocemos cuando va a ser un tiro libre. Las gradas lo buscaban, el árbitro lo buscaba, el portero lo buscaba. Y precisamente por eso se esperó para que Nuno cobrara y la metiera. No es común que Cristiano ceda algo, ¿eh?
5: Qué jugada de pizarrón se aventaron.
0: Sí, le gusta acaparar todo. La que bombea a Bruno y que finalmente la que pasa por arriba a Bruno.
2: Sí, pero suena feo, pero bueno, no importa. O sea, le hace una bomba.
5: Suena feo.
2: ¿Pero qué ibas a decir?
6: No, sí, iba a decir que es verdad que a Cristiano no le gusta pasar el balón para nada. Incluso hubo un momento en el segundo tiempo donde se daba el pase a sí mismo una y otra vez. O sea, era de no lo suelto.
2: Yo hice eso en los 90 mucho, Pati.
0: Le dabas el pase a ti mismo.
2: Yo lo hice en los 90, lo hice.
0: Y no lo soltabas, ¿no lo soltabas?
2: Ya no.
5: Ya lo soltó, adiós, gracias.
2: Ya lo solté hace mucho tiempo, pero en efecto yo lo que veía hoy era como un equipo que era la comparsa de un solo hombre. O sea, iban todos como un ejército.
5: ¿De qué estás hablando? ¿Del partido de Argentina de ayer o del partido de Portugal de hoy?
6: Portugal. De acuerdo. Portugal, yo creo que hablaron en vestidores, se lo decía a Lee, y hicieron los pases y dijeron, cuando se pueda te la paso, pero cuando no juego. Yo vi hoy a Ronaldo actor incluso. O sea, muchas de esas fintas como la que estás contando para distraer y le dejó esos tiros
2: todos le jugaban a él.
0: Muchas veces es fácil hacer bolas de nieve de lo que pasa en un vestidor. De cosas que no pasan, y lo digo cuando ya pasó el tiempo, ya tengo relación con jugadores que me decían, ¿te acuerdas cuando ustedes publicaron que esto y esto? De verdad, adentro nos reíamos. Así como muchas veces pasa mucho y la prensa no se entera de nada. Toda la semana se habló de que el vestidor de Portugal estaba roto. O sea, no el vestidor, pues el ambiente entre los...
5: A ver, ¿eso qué quiere decir para los no pamboleros?
2: O sea, háblanos de eso.
0: Había una grilla tremenda, que los jugadores estaban peleados y que estaba partido el grupo. Okay. Después se llama como
5: vestidor roto.
0: Incluso hubo un mensaje de João Neves en el que habla de que Cristiano es como uno más del equipo. Y le contestó gente de Cristiano y su esposa tuvo amenazas de la gente pro Cristiano. Y finalmente, quizá lo que él quería decir es, somos un grupo y no tenemos que individualizar, pero no necesariamente estaba haciendo menos a Cristiano. Pero se hizo un rollo muy pesado esta semana en torno a la selección portuguesa.
5: Pues yo vi hoy un equipo que juega muy bien en conjunto, 5 goles, ¿sí? 2 de Cristiano. Esa jugada de Pizarro del segundo gol me pareció sensacional.
6: Sí, claro, y el autogol del portero también, de Uzbekistán, sí, que les echó el parito porque también es fan de Cristiano. Ah, no es cierto, porque la regó. Sí,
2: ayudó. Pues
6: Ana,
2: sí.
6: Te digo que el Mundial de los Porteros. Hasta
2: es uno de los porteros que regalan goles, porque ya ha habido varios.
5: Y de los que salvan partidos. Gracias, Tala Rangel.
2: Gracias, Tala.
5: No lo olvidamos todavía.
6: Pero como que Uzbekistán estaba puercón, ¿no? O sea, también regalaron tiros libres con tantas faltas. O sea, incluso, pues...
0: ¿Sabes que a veces, más que por sucios, es por llegar tarde y no tener una buena técnica? Cuando el futbolista llega tarde, le movieron ya la pelota y termina llevándose el pie. Y vi mucho hoy con Uzbekistán, incluso a Cristiano le dan hoy un levantón, sí, de aquellos a una jugada. Oye,
6: la suciedad costó anular un gol de ellos.
2: Sí, pero la suciedad también golazo. Es resultado de la mala, o sea, del mal juego, ¿no? Empiezas, sí, cuando claro, te desesperas, cuando te enchilas, es cuando empiezas a tirar leñazos. Es lo que yo he visto en las
6: así
2: canchas de
6: yo.
2: Fútbol. No, bueno, pero luego hablamos de tus de tus suciedades.
5: Y también boxea, ¿eh?
6: No.
2: ¿Boxeas?
5: Yo te acabo de oír decir que tú también que te encanta el box y que quieres estar en Ring Royal la próxima vez y sonarte a Belinda.
0: ¿Va contra Belinda?
2: ¿Quieres reventar a Belinda?
6: No, yo no dije.
2: Primicia de la delantera.
5: Que Belinda te hace. Te hacen los mandados, Belinda.
2: Que Belinda te viene guanga.
5: ¿Te vas a dejar sin dientes?
6: Jamás. Amor, caricias, no golpes.
5: Okay. No dijo nada de eso, pero sí le gusta el deporte. Bueno, Cristiano Ronaldo obra de maneras misteriosas. Obra.
2: No vamos a hablar de eso.
5: No.
2: O sea, de verdad.
5: Es un ser humano, aunque no lo parece.
2: No hagamos coprocomentarios en este
5: momento. Coprocomentarios.
6: Bueno, aquí. Titanes del fútbol no van al baño.
2: Exacto.
5: Así es. Ni las mujeres tampoco. Actúa de maneras tan misteriosas que ni él mismo se entera. Escucha usted a este aficionado compartir cómo fue que al portugués, el portugués le cambió la vida a este muchacho. Adelante.
7: Creo que cuando lo vea voy a llorar.
8: ¿Vas a llorar?
7: Voy a llorar.
8: ¿Sí?
7: Entonces, sí. Este güey es mi ídolo.

0: eso está cacuñón.
1: Yo vi fotos de tus papás. Feos. Yo vi fotos de tus papás y eran guapos.
2: Eran feos.
3: Pues fíjate,
4: Rolando, perdóname. Sí se puede decir que un bebé es feo.
3: Sí.
4: No se debe. No se debe decir.
3: Pero sí.
4: Seamos realistas. Hay unos bebés horribles.
3: ¿Te acuerdas lo que te conté que una vez? ¿Te acuerdas de los monitores de bebés? ¿Los acuerdan? Tienes una bocinita. Fuimos a una cena en donde el bebé estaba arriba y dijeron, ay, llegó la última pareja de la cena. Vamos a ver al bebé. Y se empieza a ver que bruto tiene la misma cara de imbécil que el papá. No, y la cara de su madre.
0: Todos escuchando.
3: Bajan a la cena y todo el mundo con el vino así. Qué bueno que ya bajaron a cenar. Pues claro que los corrieron ahí mismo, o sea, así de bueno, ahí está la puerta.
4: Aguas con los monitores de bebé, ¿eh? Son peligrosísimos.
3: Pero bueno, a este güey le faltó decir, no soy digno de que entres en mi casa, pero una fotografía tuya sin camiseta bastará para salar mi arma.
4: ¿Perdón?
3: Bastará para salar mi arma.
4: Amén.
3: Amén. Mamén.
4: Lo que pasa es que es chiver hermano. Es chiver. Ya, no más mamén. No mamén. No. Es chiver hermano. Tampoco es para tanto. Hay que entenderlo.
3: Bueno, si para ellos es un milagro ganarle al Atlas, ¿cómo no se va a impresionar con el bicho? Pues sí.
1: No te metas con el Atlas.
3: Yo sé porque se ven.
0: Yo lo hice la semana pasada y apenas lo voy recuperando.
3: Exacto.
0: Se va. Le duró a Pati.
3: Pero bueno, lo adora tanto.
4: ¿A Cristiano?
3: Sí. Que cuando lo adora y festeja así dice, Señor, me has mirado a los ojos sonriendo, has dicho mi nombre en la arena.
1: ¿Cuánto tiempo más vas a cantar?
3: Mucho tiempo, Pati, es que quiero aprender de ti.
4: Parte del daño cerebral que tenemos fueron tantas horas y tantos años de catecismo.
3: Correcto.
4: Lo tenemos que confesar.
3: Tú fuiste a escuela de monjas, también por eso estás así. No te hagas.
1: ¿De bien?
3: De bien portada, de pues linda.
4: Las más divertidas siempre son las de escuela de monjas.
1: Pero el caso es que me dijeron fuera del aire que conmigo se portan muy bien.
3: Correcto.
1: Pues que hoy no.
3: Pero hoy no. Bien. Y que tus papás están viendo el programa, así que ni modo.
0: Es que portarse bien, digamos que se regularon.
3: Nos reprimimos.
4: Se reprimen. Sí, sí, sí.
3: Pero ya, voy a salir.
1: Yo les recuerdo a las monjas.
3: No, precisamente.
0: Si contigo le hablaron a la madre superiora y le cantaron.
3: Exacto, hace dos días a la madre superiora. Sí.
4: Saludos a los papás de Pati Cantú, que sabemos que están viendo el programa.
0: Un abrazo.
4: A mi papá y a la mamá del Estaca, que le están viendo desde el infierno.
3: Ya, ay, en ultratumba. Es que están, ya no están con nosotros, están en otro plano, pero no importa. No era el infierno. ¿Quién dijo el infierno?
1: Hijo desde el infierno.
3: Ah, pues seguro. Igual ya está, ¿no?
4: Pues conociendo a mi jefe.
3: Echaban relajo y a mi jefa. Bueno, los fanáticos de Cristiano Ronaldo están tan convencidos de que su ídolo merece ganar el torneo internacional de handball con el pie, que incluso gritan, ¡ánimo delincuencia! ¿Eh? Chequen lo que dice este joven.
0: ¿Ánimo delincuencia?
3: Vamos a jugar a Kepre. ¿Qué prefieres que suceda? Ahí les va.
5: Buena pregunta. Pues que se acabe la corrupción, pero la veo muy difícil. Entonces que gane el...
6: La verdad es que la corrupción no se va a acabar. Es difícil. Entonces, será más fácil que CR7 gane el...
4: La banda prefiere que CR7 gane el mundial a que se acabe la corrupción en México.
3: Oye, pero pues la corrupción, mijo, poco sigue.
4: Ah, claro, se acabó. Desde 2018 ya no hay corrupción.
3: Me extraña.
4: ¿Qué pregunta tan babosa,
3: reportero? Me extraña.
4: Es que era una pregunta capciosa.
3: Porque se acabó ya la corrupción.
4: Sí,
3: ya, ¿no?
4: Desde hace 7 años.
3: Según el viejillo ventoso, ¿no? Que decía que ya se acabó la corrupción.
4: Se acabó.
3: ¿Ya le preguntaron a Gertz Manero de esto? ¿O a Rochamoya? ¿O a Cuauhtémoc Blanco, por ejemplo?
4: Con Cuauhtémoc Blanco estamos en pleno mundial. Bueno, ya en agosto vemos eso.
3: Ya vemos si hay corrupción o no.
4: Es Cuauhtémoc el futbolista.
3: ¿No quieren que se acabe la corrupción y Portugal juega de guinda? ¿Coincidencia? No lo creo. No lo creo.
4: ¿Ya viste el color de mi saco el día de hoy?
0: ¿Otra vez es siervo de la nación?
4: Así es.
3: Exacto.
4: Es siervo de la nación. La única forma de saber realmente la opinión del pueblo es haciendo una consulta ciudadana, ¿no? Cueste lo que cueste, sí. Ya lo vimos y la gente prefiere que Cristiano Ronaldo sea campeón.
3: Una de esas consultas que nomás...
0: Puedes salir a la calle y decir, levante la mano el que quiere Cristiano y ya sacas tu conclusión.
3: Y ahí está.
0: O sea, hecho.
3: Y ahí está.
0: ¿No? Hay antecedentes.
3: Pues aquí mismo estamos divididos. Ya dijo Pati que ella es ¿qué?
1: Soy la única, ¿no?
3: La única que le gusta la pulga, Messi. ¿Está bien?
4: No, yo también. Yo soy fan de la pulga. Y vamos a tener más adelante en el programa un estudio bien interesante de las posturas políticas que tiene la gente que apoya a Messi y a Cristiano Ronaldo. Y parece ser que sí hay una diferencia importante.
0: Me llamó mucho la atención.
4: Bueno, por fin llegó el aliciente que Cristiano Ronaldo necesitaba para brillar. Algo cambió, Betolati, porque no había anotado y anotó 2 el día de hoy y se vio contundente.
0: Y su salida del torneo pasado en Qatar fue muy triste. La secuencia en la que sigue la cámara a Cristiano, la última jugada frente a Marruecos. ¿Cómo se espera hasta el vestuario para entonces romperse en llanto? Pensando que había terminado el sueño. Y finalmente, a los 41 años, sigue viviendo el sueño. El debut fue complicado y hoy creo que...

0: actual es un partido completo, pero dejémoslo en su justa proporción contra un rival muy menor, ¿eh?
1: Es verdad.
2: Sí, es un nivel muy menor, estoy de acuerdo. Pero recuerden a la gente, ¿quién ganó el campeonato de goleo en la Liga de Arabia en la que juega Cristiano Ronaldo?
0: Julián Quiñones. Y está Benzema, y está Sadio Mané, y está evidentemente Cristiano.
2: Está duro, pero
3: sí,
2: bien.
3: ¿Viste muy menores, Pati? Porque de plano dijiste, sí, menores, chafas.
2: ¿A los Esmecos? Sí.
3: ¿De plano, muy chafas? ¿Muy mal?
1: No, o sea, no muy chafas, pero no lo puedes medir. O sea, no puedes decir, Portugal ya regresó a ser el Portugal de siempre por este partido. Ya están mejor comunicados entre ellos,
3: no,
1: sin duda.
3: Pero los peluceaste, no te hagas. Dijiste, o sea, que Uzbekistán estuvo ahí facilito.
2: Sí, estuvo papita.
1: Sí, o sea, sí estuvieron nada más ahí, llegando tarde.
3: Tirando. Valieron gorro.
0: ¿Sí viste quién los dirige? A Uzbekistán.
1: ¿Quién los dirige?
0: Fabio Cannavaro. Gloria del fútbol italiano, el gran capitano, defensa, sí. El jugador del 2006.
2: Al que Cuauhtémoc le hizo la Cuauhtemilla.
0: Sí, también Cuauhtémoc no tuvo reparo en ese sentido. Esto en 2002. Dirige al equipo uzbeco. Uzbeco.
3: Uzbeco,
0: sí,
3: con B.
0: Sí.
2: Ah.
0: Sí.
3: Con B de bebés. Pero ya, dejémoslo así.
2: De bebés.
0: Si algo le falta al equipo. Discúlpame. Es que apenas lo entendí, por eso lo interrumpí.
2: Continúa, por favor.
3: ¿Lo que hizo? ¿Viste lo que hizo?
0: Y llegó tarde al timón, y si es un equipo que se defiende con muchos problemas, le hace falta un Cannavaro o varios, y eso que su estrella o su único jugador con notoriedad es Husanov, que juega en el City de Pep Guardiola. Husanov.
3: Ah, Husanov.
2: El Manchester City.
0: Sí.
3: Ok, está bien.
2: Bueno, pues esta es la razón por la cual Cristiano Ronaldo se creció ante la adversidad y logró marcar dos goles el día de hoy. Un mensaje entregado, un mensaje de Lionel Messi, entregado por un charro argentino. Mire usted, qué belleza.
0: Desde La Pampa.
2: Desde La Pampa.
4: Sombrero de México, el cartel, mensaje de Messi para Cristiano, que meta gol, que se ponga en la lista de goleadores para los mundiales. Que no hay mala leche. Los dos son históricos. 6 mundiales.
5: Tú eres fan de Messi, me imagino.
4: De los dos, pero cuando hay muchos de Cristiano, soy de Messi. Cuando hay muchos de Messi, de Cristiano. Para llevar la contraria.
5: Mete gol, bobo.
4: Mira, mete gol, bobo. Dale.
2: Trae una cartulina que dice eso.
6: Anda para allá.
0: Pero no estaba tan argentino, ¿no?
3: Sería como norteño argentino, sí, como que...
2: Pero trae camiseta albiceleste, sombrero de charro. Sí,
3: claro. En todo caso es mete gol, ¿no?
2: Pero... ¡Mete gol, bobo!
3: Desde ahí no le creo nada. Sí, claro. Oye, pero tú dices que la regó con información el charro este.
1: ¿Lleva la misma cantidad de mundiales?
0: Llevan 6 los dos.
1: ¿Los dos llevan
3: 6? ¿6 los dos?
1: No, la regué yo.
3: En... Ah, pues sí. ni modo.
1: Oye, pero ¿vieron la entrevista de Mbappé donde le preguntan quién es mejor... Tú, Messi, Ronaldo o Lamine, y lo que contesta Mbappé.
3: ¿Qué dijo Mbappé?
2: ¿Qué dijo Mbappé?
1: Messi, por supuesto.
3: ¿Ah, de plano?
1: Sí.
3: Bueno.
2: Ay, Mbappé, ¿qué sabe de fútbol?
1: Nada, es malísimo, por favor, sáquenlo.
2: Wow, fue tan inspirador este mensaje que le mandaron a Messi que el chicharito de leerlo se metió un gol solo.
3: ¿Solo? ¿Dormido así en la camita? O sea,
2: sí, estaba jugando solo y anotó, al parecer.
3: Fíjate que nunca me ha pasado eso, y eso que he jugado solo muchas veces. Pero bueno, no entiendo por qué no soy como Messi o como Cristiano.
2: ¿Por qué?
3: O sea, mi papá me decía más o menos lo mismo cada fin de semana en la cancha.
2: ¿Mete gol, bobo?
3: No, me decía, ¡bastardo, imbécil! ¡Hijo de quién sabe quién! ¡Métela! Pero, y nunca la metía, era mucha presión, era feo.
2: Bastardo imbécil.
3: Nunca me dijo mi papá, sí, los escritores son unos objetos.
2: La cantidad de goles que llevaría Cristiano Ronaldo si hubiera leído esa cartulinita antes, caray.
3: Pero qué inspirador cartoncito, la verdad. O sea, que se pare en la Cámara de Diputados y diga, ¡legisla algo, bobo! ¡Legisla algo, Cuauhtémoc! Una, ¿sabes que no ha llevado una iniciativa a Cuauhtémoc Blanco? Ni una.
2: Quedamos que ahorita estamos en tiempos de...
3: ¿Por qué le pagamos un sueldo a ese güey si no lleva ni una iniciativa?
2: En agosto les...
3: No, aquí y ahora.
2: ¿Algo más que quieran añadir, Pati Cantú, sobre el partido que viste hoy entre Portugal y Uzbekistán?
1: Ay, qué padre que me lo pases a mí el micrófono. Pues ya dijimos todo lo que había que decir, o sea, honestamente.
3: Ya no tienes nada más que decir, nada más que te pasaron guangos.
1: No, que me gustó ver el despertar de Ronaldo y de Portugal, que a ver, vamos a ver qué pasa en el siguiente partido y entonces sabremos si los Simpson tenían o no tenían la razón. También vamos a ver qué pasa mañana con México.
2: Portugal,
1: si
2: México,
1: mañana claro. México juega bien, le vuelvo a creer al escritor de los Simpson.
0: Y hay que resaltar la profundidad de plantel que tiene Portugal. Esta vez no inició Bernardo Silva, que ya está fichado por el Real Madrid, sino el menino de oro, Joao Félix, que siempre ha estado en deuda, pero tiene desequilibrio. En la central empezó Rubén Díaz en vez de Araujo. Tiene un gran plantel el equipo portugués para ir moviendo piezas.
2: A ver qué pasa, pero tenemos declaraciones de Cristiano Ronaldo posteriores al encuentro de hoy.
3: A ver.
7: Como debes calcular, ya son 23 años de profesión y siempre cuando las cosas van bien,
6: Cristiano bien. Cuando va mal, es un retirado, ya está viejo, siempre será así. Pero bien, de una buena respuesta yo y mis compañeros, que era lo que queríamos. Estábamos bien posicionados, jugamos bien, jugamos con las líneas arriba. Y cuando así es muy difícil parar Portugal, no es coincidencia que marcamos 5 goles. Hoy en día en el fútbol es muy difícil y la verdad que estoy muy, muy contenta. Ahora a descansar y seguir para lo próximo.
3: Me encanta, me fascina.
2: A mí también.
3: Me deleita, qué humilde es Cristiano. Habla de él mismo en tercera persona y hasta lo hace de pie. Solamente le falta hablarse de usted y ya. Qué bárbaro, qué tipo tan mamuco. No,
1: sí, hablarse de usted, ¿cómo sería?
3: Imagínate en la mañana. ¿Usted quiere rasurarse primero este lado o el otro?
1: Usted es el más guapo, no importa lo que le digan.
3: Usted se ve delicioso desnudo, ¿no? O sea, en el espejo, sí.
1: O sea, ¿creen que tenga fotos de...? Bueno, ya.
3: ¡Seguro! ¡Seguro tiene fotos de sí mismo desnudo!
2: ¡Por supuesto!
3: ¡Claro!
1: No sé.
7: ¿No quisieras una?
3: No, no, no, no.
2: Ay, ay, no te hagas, no te hagas.
3: Ya déjate ser. No necesito la foto.
2: Vamos a una pausa y hablamos ahorita de
7: lo que convencemos, sí, Alberto. Sí, Lanzi, esto es La Delantera, no se vayan.
3: Foto de Cristiano desnudo.
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9: La Alianza Mexicana de Transportistas anunció que a partir de mañana realizarán manifestaciones pacíficas por las principales carreteras del país para denunciar la falta de soluciones y resultados contundentes por parte de las autoridades, principalmente en temas de seguridad. Entre otros puntos, se verían afectados a partir de las 7 de la mañana en Ciudad de México las salidas a Cuernavaca, Toluca, Querétaro y Pachuca. Los 40. El gobierno federal informó sobre su estrategia de modernización tecnológica en el sistema público de salud, que incluye la instalación de tomógrafos de última generación en hospitales del IMSS, la expansión de la telemedicina en el ISSSTE y el fortalecimiento de los centros de salud mediante el programa La Clínica es Nuestra. Por otra parte, la presidenta Claudia Sheinbaum destacó la consolidación del programa de salud Casa por Casa, con el que se han realizado más de 20 millones de consultas a adultos mayores y personas con discapacidad, quienes podrán recoger sus medicamentos a partir de agosto en las farmacias del bienestar, centros de salud, tiendas del bienestar y una red de farmacias. 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En el marco del partido entre las selecciones de México y Chequia, la Secretaría de Seguridad Ciudadana de la Ciudad de México desplegará a más de 56 mil elementos para garantizar la seguridad, movilidad y atención de emergencias. Los policías se concentrarán principalmente en 3 escenarios: Estadio de la Ciudad de México, FanFest del Zócalo y Paseo de la Reforma.
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11: 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La temperatura 19 grados.
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16: Argentina ya está en la siguiente ronda y como líder. Con apenas 2 partidos disputados, la albiceleste aseguró el primer lugar del grupo J tras sus triunfos por 3-0 ante Argelia y 2-0 frente a Austria. Un escenario poco común que se explica por la combinación de resultados en el grupo, especialmente la derrota de Jordania, que dejó sin margen a sus rivales. Incluso si Argentina pierde en la última jornada, nadie podría quitarles la cima. Esto se debe a los nuevos criterios de desempate del torneo. Aunque Austria o Argelia pudieran alcanzarla en puntos, el enfrentamiento directo favorece a los sudamericanos, que ya les ganaron a ambos. Así, sin necesidad de esperar a la última fecha, Argentina no solo selló su clasificación, sino que también confirmó su dominio total en el grupo.
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0: Continúa la delantera con Paty Cantú, Alberto Lati, Eduardo Videgaray y...
1: Y el estaquita precioso.
0: No, Kitty de Hoyos, güey, ya te dije.
1: Kitty de Hoyos.
0: Exacto. Que era una vedette de hace como 1000 años. Si usted se acuerda de Kitty de Hoyos, vaya que le revisen la próstata ahorita.
2: Pero qué nombre, ¿no?
0: Kitty de Hoyos, imagínate.
2: Pero era...
0: La señorita de Hoyos.
2: Pues sí, así se llamaba.
0: ¿De cuántos éxitos estamos hablando? Muchos, ¿qué cantaba muchos. Kitty? No, no lo sé, pero bueno. Cristiano Ronaldo.
3: Es un buen nombre artístico.
1: Sí, es memorable.
0: Sí, porque de Hoyos, la señora de Hoyos se oye raro, ¿no? La verdad, la señorita de Hoyos también se oye raro. El caballero de Hoyos,
1: peor.
0: Peor.
4: Doña de Hoyos.
0: Doña de Hoyos, llena de... Vámonos.
1: Bueno, señor de Hoyos, adelante.
0: Cristiano Ronaldo es goleador, ya lo dije, es guapo, es exitoso, es millonario, está delicioso, se ve riquísimo en traje de baño, pero ¿qué creen? No es perfecto. Resulta que no tiene paciencia. Escuchen cómo manda ALD, pero en portugués. En portugués eso significa a la vergüenza, que es vergüenza, ¿no?
3: Sí. Sí, claro. No,
0: a mí sí me han mandado a la vergüenza, ¿eh?
3: ¿Me espanté?
0: Me han mandado...
1: A la vergüenza.
0: Exactamente. Bueno, pues un reportero lo quiso comparar con Lionel Messi y al parecer...
3: Le preguntó por Messi. Ya había hablado sobre Messi.
0: Sí.
3: Y ya había dicho algo. Ahorita la prioridad es esto. Y siguieron insistiendo sobre Messi.
0: Y se enojó.
1: Es que imagínate que tú estás en una entrevista y alguien te pregunta por Pompiluki y Javier Alarcón, güey.
3: Saludos. Hoy me escribió, por cierto.
0: Que nos mandó saludos Pompiluki. Nosotros lo extrañamos a él y a sus...
1: Sobre todo lo extrañamos cuando se va y podemos ver ese derriere.
0: ¿Has visto los glúteos de Javier Alarcón?
4: Fíjate que no.
0: Son deliciosos.
4: Escríbelos.
1: No has vivido, Pati.
0: Bien torneados, o sea, altivos.
4: Tipo los de Cristiano.
0: Casi.
4: Tanto te gustan.
0: Casi tanto.
1: Correcto, Don. Correcto.
0: Exacto. Bueno.
1: Bueno, vamos a ver cómo se pone Cristiano cuando le preguntan por Messi. Adelante.
5: Cristiano aquí, Edgar Rosado, TNT Sports México.
6: Español, sí.
5: Ayer Lionel Messi marcó 2 goles.
1: Dale.
5: Mbappé.
3: Pero, a ver.
1: Lo manda con las cocas.
0: Lo mandó al demonio.
3: ¿Te puedo decir algo? A ver. Yo trato de ponerme los pies del periodista. No me gusta la superioridad moral. Cada quien que pregunte lo que quiera, para eso estás ahí. Y es derecho de Cristiano responder o no responder o hacer lo que hizo.
1: Sí.
3: Estás ante un tipo que acaba de llegar a una gesta de este tipo. Hay tantos temas tan relevantes.
0: Sí.
3: Que ya mencionamos en mi editorial, ¿no? De disciplina, de perseverancia, de cuidado, de sueños. No me parece que sea el momento para hablar de otro.
1: De el otro.
0: Quisiera yo preguntarte.
3: Además, el otro.
1: No es cualquier otro.
0: Te pregunto, o sea, ¿quiénes son más tarugos? ¿Los reporteros de espectáculos o algunos reporteros de deportes? Porque los espectáculos me parecen unos gusanos, come miel, que se alimentan del detrito, del fondo.
1: Hay
0: me parecen
1: peores,
0: asquerosos.
1: Los que se venden, la prensa vendida.
0: De
1: cualquiera de los dos.
0: Los
1: frentes,
0: moneros chafas, por ejemplo.
1: Hay de todo.
0: Bueno,
1: no tiene nada de malo que le haya preguntado por Messi, ¿no?
4: Yo digo que no, que sangrón, la verdad. O sea,
1: tiene a Messi ahí cerquita, Ronaldo lo tiene aquí respirándole en la nuca.
4: O sea, entiendo el punto de Alberto, ¿no? De que había muchas cosas que preguntar, pero creo que le da, o sea, si lo que no quiere es darle atención a esa comparación y a ese tema, esa reacción genera el opuesto. O sea, que era sencillo y humilde decir algo corto y next. O sea, sigo porque quiero hablar de otra cosa. O conteste lo que se le dé la gana, güey.
1: Lo que se vio ardillas.
4: Sí, pero yo soy bien chingón. Y
0: sí,
4: ya.
0: Sí, y ya. Sí. Pero es que, o sea, es como el efecto de las tías en la cena navideña, ¿no? Vale. Que te preguntan, ¿y para cuándo la novia? Y a tú así de tía, ¿y para cuándo la histerectomía, hija de la tía? ¿No? ¿Por qué no le preguntas a mi novio por su primo, por ejemplo? O sea, no, algo. Así
1: no,
0: que. Sí, digo, de veras, güey.
1: A mi primo por su novio. Ah,
0: exacto, güey.
3: Claro. Por su primo no voy a...
0: Ah, está bien, digo, y amor.
3: Le puedes preguntar.
1: ¿Con quién me estás engañando, güey? ¿Con qué primo? ¿Qué pedo?
0: No sé, güey. Pero bueno.
4: Se te salió el alma, ¿eh?
0: Sí, es que sí, ya les dije que estoy cambiando. Estoy a punto, estoy
4: siempre
0: a nada.
4: Se puede cambiar.
0: Yo lo sé, estoy a nada.
1: Ya. Es que también el reportero, 6 mundiales y golear en todos, para preguntarle por Messi, de verdad.
0: Molesto, la verdad. Pero sí, como dices, ¿no? Habiendo tantas cosas de qué hablar, es ganas
3: así
0: de joder.
3: Así como ayer a Messi, que llegó a 18 goles, o el partido anterior, que llegó a 16, no me parece que la pregunta era por Cristiano.
1: No, sí. Ni por Haaland, ni por Mbappé, ni por nadie, ¿no?
0: Y de repente te echa la gente a pelear, no sé, con Belinda en los programas.
4: Pues tú vas
0: a por eso.
4: Sí, claro, pero no me dejo. No nos vamos a pelear, aunque quieran.
1: Yo digo que no la noqueas, ¿eh? Porque trae una cantidad de manzanazos en la frente que ha aguantado que se ve difícil
0: ver,
1: de derribar.
0: En serio, o sea, porque son menuditas las dos. Si
1: son
0: las
1: con el mismo peso, ¿no?
4: No.
0: ¿Ella entrena algo?
4: No tengo idea, pero siento que no tenemos ganas.
0: ¿Cómo está tu jab? ¿Cómo estás?
4: Cuando nos vemos nos abrazamos.
0: Bah, está bien.
3: ¿Es esto de muy como promotor boxístico?
0: Me encantaría. O sea, si lo hizo de Nigris, ¿por qué no
4: ¿Por qué no se suben ustedes al ring?
1: No, me revienta en 2 segundos.
0: No creo que me dure mucho rato.
1: No, ni un minuto.
4: fuerte.
1: Menos.
0: Bueno,
1: ¿qué más? Ahora, vamos a ver.
4: ¿A qué?
1: Yo tengo la sospecha de que tú eres izquierdosa progresista.
4: ¿Por qué? ¿Porque lo voy a Messi?
1: Así es.
4: Yo creo que sí soy izquierdosa progresista.
1: ¿Y tú que apoyas a Ronaldo? Ajá. Eres un facho de derecha, un cerdo capitalista.
0: No soy un conservador, un cerdo capitalista sí, pero conservador no soy, pero bueno, para
4: esto. Tampoco dije socialista comunista, solo dije izquierdista progresista.
0: Somos centristas.
1: Está muy bien.
0: Digamos centristas progresistas. ¿Sí? ¿Te gusta?
1: No, sí. somos. Tú apoyas a Cristiano y apoyas a Messi.
0: Ok, está bien. ¿Y eso qué quieres
1: decir? Beto Lati, ¿quién es para ti?
3: A ver, es que Messi nació con más, aunque Messi trabajó mucho.
4: Sí.
3: El ejemplo de lo que Cristiano se ha trabajado para mí es tremendo.
4: Tiene más valor.
3: Pero no hace falta decirlo para desdeñar a Messi. No hace falta. Cristiano es más completo, pero Messi con la zurda hace más que Cristiano completo. O sea, son diferentes.
4: Son diferentes.
3: Cristiano es más en la línea de Pelé, Messi es más en la línea de Maradona.
4: Son diferentes, pero en algún punto tienes que dejar de ser.
1: ¿Qué dijo este
0: Lati,
1: güey?
0: Lo que está diciendo es que no quiere comprometerse.
1: No, eso. Sí, me comprometí. Eso es lo que percibo.
3: Cristiano es más completo, pero Messi con la zurda hace más. ¿Miedo a quién? ¿A ti?
1: No, escoge uno.
0: ¡A el público!
4: Pero Mbappé prefiere a Messi.
3: Si tengo que elegir a uno, yo elijo a Pelé.
4: ¡Ay, qué política respuesta!
3: O sea, Pelé lo hizo antes todo.
0: Sales por la tangente, nomás.
4: ¡Ay, él lo hizo antes!
3: ¿De estos dos?
1: Veo la política en tu futuro.
3: La presión.
1: ¿Qué manera de
3: no.
1: este güey?
3: Puesto a eso, Cristiano. Puesto a eso, Cristiano.
1: Cristiano.
3: Puesto a eso, sí.
1: Facho. Derechoso.
4: Los aztecas lo hicieron antes también. El balompié.
1: Bueno,
0: el juego de pelota.
4: Pero de eso no se trata.
3: Sí se trata, Pati.
4: Okay. ¿Cómo que quién lo hizo antes?
1: Bueno, pues, según Cristiano un estudio, Messi. Piense usted su respuesta.
0: Chequen esto. A ver, okay. Según un estudio, quienes preferimos, no es cierto, quienes prefieren al argentino ese, tienden a ser progresistas y de izquierda.
1: Sí.
0: Y quienes eligen al portugués delicioso y precioso, somos conservadores.
4: Yo no sé si cero conservador tu descripción.
3: A ver, es que Messi vive en Miami, en un equipo que es propiedad de las personas que encabezaron la invasión de Bahía de Cochinos para tumbar
0: correcto
3: a Fidel, ahí la está, familia más. Son los dueños del equipo. David Beckham es un símbolo hiper hacia este lado más que para el otro, ¿no?
0: Sí.
3: ¿Sí?
0: Y bueno, eso es a la derecha.
1: Obrera inglesa, Beckham, ¿no?
3: Su esposa no, ¿no? Como quedó claro en eso.
1: No, la Porsche
3: con el Rolls Royce. Okay. Pero y cuando Messi fue a ver a Donald Trump, hubo una indignación, de decir, ¿cómo te fuiste con Trump? Pensamos que eras como Maradona. Me parece a mí que ese debate no tiene para dónde.
1: No, pero es que no es lo que Messi y Cristiano opinen.
3: No, yo sé que fue un estudio.
1: En 25 países.
0: Sí. Acaba de fulminar a Messi.
1: Sí, acaba de volver. Sí, güey, ¿se te cayó un ídolo?
4: Decir el peor comentario que...
3: ¿Pero por qué? No, pero eso es el Inter de Miami. De hecho, el nuevo estadio va a ser Freedom Park porque piden libertad para Cuba. O sea, es lo que representa Miami, es el anticastrismo.
0: Es una mancha en cualquier...
3: Y Cristiano también fue y acompañado por el rey de Arabia Saudita.
0: Carajo, ya me tiraste a Cristiano también.
4: ¡También viva Cristiano, pues!
1: ¡Los dos fueron!
0: Mira
1: Cristiano.
4: No me cambié de equipo.
3: ¿Ya viste que son de Pelé?
0: Además, por eso le vas a Pelé, porque ese no fue con Trump. Vaya.
1: Yo me identifico más con Maradona, como que siento que teníamos más cosas en común, ¿no?
3: Esta tatuaje del Che.
4: Me quedo con Raúl Jiménez.
1: Raúl Jiménez, exactamente. Porque considerando que Cristiano tiene 41 años.
3: Sí.
1: Sí está más conservado, ¿no?
0: Exacto. Oye, pero
1: se ve muy bien.
0: ¿Tú crees, por ejemplo, que Cristiano haya probado la ultraderecha? ¿Que le guste la ultraderecha o le gustará con un sesguito a la izquierda? O sea, con una diferencia, que no sea tan así horrible. No sé.
1: Y no nada más salió este estudio sobre las tendencias políticas de quien apoya a Messi o a Ronaldo. Hay un estudio que revela que quienes prefieren al Bofo Bautista tienen serias taras cognitivas.
0: Tienen un problemita. Así como que 2 + 2 son. Pero bueno.
3: Oye, apenas una conferencia de prensa de Kylian Mbappé en este torneo. Le dice un reportero, Kylian, desde aquí, desde la izquierda, la extrema izquierda. Y dice Kylian, qué bueno que no estaba sentado al otro lado.
0: Pues sí.
1: Pues sí.
0: Muy mal.
1: Bueno, todos los extremos son malos, en mi opinión.
0: Pues resulta que el mismo estudio indica que quienes se identifican con Messi son personas más analíticas. Mientras que quienes preferimos a Cristiano somos más autoritarios. No sé si estén de acuerdo.
1: Y me vale madres.
0: Me vale madres lo que piensen.
4: O sea, según su descripción, honestamente me sigo quedando con Messi, pero según el contexto de Lati, ya valió.
3: No hay gran futbolista a lo largo de la historia. Le pongas Pelé, Cruyff, imagínate, Beckenbauer, estos, que no haya hecho lo que haya querido con el vestidor de su equipo.
0: Ok.
3: Es un peso muy especial. Y pasa con LeBron James, que hasta llevó a su hijo a jugar. Y pasó con Tom Brady. Los grandes, de verdad.
1: Es verdad.
3: Tienen un peso específico diferente y hacen y deshacen y ejercen una especie de autoritarismo en el equipo.
0: Pero ese liderazgo es aceptado por los demás porque son las figuras que los llevan.
3: Y no te queda de otra. No puedes brincar al orden que está imponiendo una persona que tiene semejante.
0: Mejor estar en el equipo ganador con un gran líder y hacerle caso, ¿no?
4: O sea, sí, pero hay liderazgo que te cae bien y, por ejemplo, eso se nota en el equipo de Argentina hoy, donde todos sirven ¿no? Lo que necesite Don Messi, pero se ve que lo hacen con admiración, con gusto.
0: Con
4: se ve que atrás, no sé, pareciera, a lo mejor no es cierto, se llevan bien. Y acá, en el primer partido de Portugal, parecía, no sé nada, es verdad que estoy haciendo mis conjeturas de chismosa, que era como, hijo, me cae súper mal ese güey, y que ese güey era, me cae pésimo estos tipos. y que es como autoritarismo, o sea, que lo que se impuso.
0: No aceptado.
4: Sí está bien, pues, versus, gracias, sí, Don Messi, claro que sí.
0: Me parece un buen análisis.
1: Muy bien, estoy totalmente de acuerdo con lo que dice Paddy Cantú.
0: Los autoritarios no aceptan el no como respuesta. Te dicen no, no me digas, dime sí, hazlo como yo te digo, güey. Yo creo que eso es lo que pasa ahí.
1: Madres, entonces mi mamá era súper fan de CR7. ¿Qué? Pues todas sus frases acababan con, porque yo te lo digo.
0: Porque soy tu madre.
1: Y ya.
0: Hay estudios más útiles, ¿eh? O sea, por ejemplo, es más útil saber a quién prefieren los que deben pensión de sus hijos.
1: Los que no dan pensión. Ellos apoyan a Luis Miguel.
0: Sin duda.
1: Cristiano Ronaldo.
3: A ver, dimensionemos algo, perdón, Eduardo.
1: Por favor.
3: Antes de Messi, y esto no representa ser menos a Messi, Argentina ya ganó dos torneos y tenía dos de los más grandes astros de la historia del deporte, como Di Stéfano y Maradona. Y evidentemente llegó Messi. Antes de Cristiano, Portugal había ido al torneo del 66 con un soberbio Eusebio, nacido en Mozambique, que por entonces era colonia lusitana. Fue al 86, un equipo muy malo que terminó en grillas eliminado aquí en México. Y después fue a 2002 a hacer el ridículo. Tres torneos. La realidad es que sí cambió la historia del fútbol portugués y existió un Luis Figo y un Rui Costa y muchos más. Pero con Cristiano hubo un cambio muy evidente. Ya después, como caiga o no caiga, es otro tema, ¿no? Pero sí es un parteaguas para un país como Portugal.
4: De acuerdo.
1: De acuerdo, pero es un chillón. Tú mismo lo dijiste, que lo grabaron llorando.
4: Es buenísimo,
1: ¿no?
4: Lo que haces.
1: Dijiste al principio del programa, perdón, Pati, que cuando salió, que pensó que no iba a estar en el Mundial y que lo grabaron llorando, entrando al túnel, ¿no?
3: Ah, el torneo pasado, sí.
1: Sí.
3: Bueno.
4: Pero andaba finteando. Igual
3: lo habían eliminado y todo.
1: Pues es un llorón.
3: Y aparte terminó la banca en ese torneo, entró Gonzalo Ramos por él.
0: Pero es un llorón igual.
4: Pero también sí es cierto que son muy llorones los que son muy buenos en los deportes, porque es un poquito esta personalidad de vivo para ganar y si no gano hago mi derecho.
0: Sí.
4: Y si les vale es que también les falta un poquito de pasión.
1: Tienes razón, me acabo de acordar de Federer y Nadal llorando juntos agarraditos de la mano en la despedida de
3: la escena más bonita que ha existido en el deporte.
0: Llorando juntos agarrándose el mango de la raqueta. Sí,
1: los grandes rivales. Que
4: ya seamos amigos. Y así.
1: Agarrándose la mano llorando juntos porque se retiraba Federer.
0: ¿Y se desgastaron el grip?
1: Seguro.
0: O sea, así
1: no quedó nada.
0: Nada.
1: Bueno, pues las casas de apuestas están...
4: ¿Qué?
1: Es que parece un cambio de tema.
0: Las casas de apuestas están buscando a Paty Cantú.
1: No es un comercial. Las casas de apuestas saben que Cristiano es un llorón y hay un 67% de apostadores que creen en este momento dentro del torneo internacional que Cristiano en algún punto va a soltar las de cocodrilo, que va a llorar.
0: Quiere llorar, dicen ahí. Pero también hay un 90% de probabilidad de que haya gente en el estadio gritando ¡Quiere llorar! Y que sí llore, ¿no?
4: ¿Puedo sumarme a apostar a que sí?
0: Por favor.
4: Es que va a llorar. A ver, si pierde va a llorar y si gana va a llorar. Porque pues sí está para llorar.
0: Tú lo único que quieres es apostar. ¿Sí? Te digo que ya es un problema. Ese es un problema, Pati.
3: Doble nada.
1: Pero de veras hay gente que quiere ver a mi adorado bicho llorando.
0: ¿Soltar unas lágrimas?
1: Soltar unas lágrimas.
0: ¿Habrá gente que quiere ver
1: de veras?
0: ¡Qué horror! ¡Qué feo! Yo creo que si llora es porque se le metió uno de sus rivales en los ojos, ¿no?
1: Unos meco.
0: Uzbeco,
1: ¿no? Sí, perdón.
0: O,
1: sí.
0: Bueno, si fueran de esos serían varios, ya para que llore.
1: Una uno seguro ni se siente.
4: Va a tener cara bonita de llorar, ¿no? Porque la gente luego, poca gente tiene cara linda de llanto. Ese güey ha de llorar bonito.
0: Es que depende por qué estés llorando. O sea, si te diste en el dedo chiquito con el muelle.
4: Ah, no, ahí sí lloras feo.
1: Tienes cara bonita de llorar seguro, ¿no?
4: Claro, sí, ojo.
1: Sí, lánguida y escurriendo.
4: Obvio no, güey.
0: Es un truco. Es un gran truco de las mujeres. Gran truco de las mujeres. Una cara bonita cuando lloran. Entonces, lo que sea que hayas hecho estuvo mal, güey. ¡Mal!
1: Sí, no, te derrota. No hay manera,
3: si el bicho llora, va de verdad a conmover al mundo.
0: Sí, si el bicho llora, conmueve al mundo. De verdad,
4: le dijo hasta Puerto estuvo Rico.
0: Estuvo bien. Estuvo bien.
3: Cristiano, si Cristiano llora, va a conmover.
0: Pues sí, sin duda.
1: ¿No? Ustedes ven a Cristiano llorando. Yo veo un hombre que suda hasta por los ojos, por su equipo.
4: Ay, qué bonito, me gustó. Te lo voy a robar por una frase de canción.
0: Cuando se desenrede el pelo.
1: Canción de Patti Cantú.
0: Cuando se desenrede el pelo, Cristiano, con su peine de marfil y se da unos jalones, pues llora, llora y mueves. De un solo ojo, además.
1: De un solo ojo.
0: Sí, una lágrima.
4: Y se habla de usted.
0: Y se habla de usted solo mientras hace eso.
3: ¿No llore? Llora. ¿Qué se dice? No llore, ya no llore, todo va a estar bien.
0: Ya no llore, qué bello es.
4: Oye, somos tus fans.
1: Me voy a empezar a hablar de usted a mí mismo, güey.
0: No está mal. Está
4: simpático. Con respeto, por favor.
0: Es usted un imbécil.
3: Eduardo va al aire.
1: ¿Qué feo? ¿Qué
4: más Eduardo usted, hoy? Señor? ¿Cómo se siente Eduardo hoy?
1: Jodido y viejo. Pero lo que eso sucede y nos hablamos de usted ante el espejo, cuéntenos, Pati, Lati, el que usted quiera, acerca del partido Inglaterra contra Ghana.
3: ¿Cómo estuvo, Pati? Ya lo comentamos hace rato, pero por favor, Pati.
4: Bueno, yo lo comento en fan y luego Lati en pro.
1: Va.
4: Pro Max 17. Ok. Yo, mi pregunta que estuve haciendo todo el tiempo y que se la envía a Lati fue: ¿realmente funcionó la magia vudú? En redes ya están coronando al famosísimo aficionado ganés, este que supuestamente hizo magia para que ganara Ghana en el partido pasado, y parecía que funcionaba porque genuinamente hoy no vimos salir a Harry Kane hoy no vimos salir a nadie del equipo de Inglaterra para dar buenos y contundentes goles. Desgraciadamente quedó un 0-0 bastante triste y bastante aburrido. Cada minuto que pasaba favoreció a Ghana, porque Ghana no salió a ganar, Ghana salió a empatar. Ese era su meta, querían irse con sus 4 puntos, estar en la siguiente etapa, ya lo lograron. Palomita, Inglaterra, ahora a mí me deja en duda, mientras otros equipos, su segundo partido se crecen, ellos se decrecen.
0: A mí me sorprendió muchísimo que Inglaterra no pudiera sacar un resultado ganador, de verdad. O sea, para el cuadro que tienen, porque tú nos hablaste muy bien de los jugadores, de la organización que traen, pues no les vi muchos pies ni cabeza el día de hoy.
3: Les faltó buscar variantes. A ver, los números son tremendos. Posesión de balón, 79% Inglaterra, 21 Ghana. Pases completados, de concesión del balón, pues. Uh-huh. Sí, porque los pases completados.
0: Sí, eso es otra cosa.
3: Sí. 500,
0: a los 90,
3: sí. 586 de Inglaterra, 128 de Ghana. Es decir, fue abrumadora la diferencia. Sin embargo, a simple vista podríamos decir era la típica formación de niños TMB, todos en bola.
0: Ok.
3: Había un orden muy especial. Las coberturas que hacían siempre que alguien intentaba desbordar, porque Inglaterra tiene grandes elementos por las bandas. Gordon, Madue, que empezaron, entró de cambio ese, también entró de cambio Bukayo Saka. Siempre hacían 2-1, siempre el área muy resguardada. Hubo una acción clara, un remate de cabeza que manda O'Reilly al poste, y el rebote le queda a Harry Kane botando al borde del área chica para empujarla.
0: Y la revienta
3: en las nubes. O sea, si Harry Kane falla, es porque cualquier delantero puede fallar. Yo creo que es el prototipo de 9, ¿no? Bueno, él y Haaland, evidentemente. Pero no pudo Inglaterra. Y Ghana se defendió muy bien y salió por su punto y lo consiguió. Y partiendo de la idea de que le ganó a Panamá muy ajustado, minuto 95, tiene en sus manos el segundo lugar de grupo, ¿eh?
0: Oye, pero una pregunta. ¿A ti te extrañó también que Inglaterra no hubiera obtenido un mejor resultado? Porque yo no sé mucho de fútbol en general, pero de Ghana menos.
3: Más variantes, algo diferente. Intentaron el tiro a larga distancia en una ocasión, Declan Rice se fue por encima, otra se fue cruzado Bukayo Saka, pero me parece que tienen más herramientas para buscar un momento en el que ya todo era intentar poner el balón adentro, a ver quién cabeceaba, y los ganeses defendieron espléndido.
0: Y una pregunta más, perdón, pero o sea, al haber Ghana obtenido este empate, ¿a dónde van? ¿A dónde van? O sea, ¿cuál es su futuro?
1: Al segundo lugar del grupo, ¿no?
4: Al segundo lugar del grupo con 4 puntos.
3: ¿Les va a bastar sacarle el empate a Croacia?
0: Okay.
3: En el cierre de la fase, para quedarse el segundo. Y viendo cómo se defienden, yo no lo descarto. Croacia va a llegar a ese partido con 3 puntos, producto de la victoria sobre Panamá. Ghana llega a ese partido con 4, con lo cual ya asegura calificación. 4 puntos alcanzan para ir al menos como tercero, pero yo creo que va a ser como segundo.
4: Pero hoy Alberto me dijo algo súper interesante, y es que este empate de Inglaterra y Ghana, que nadie vio venir, mi quiniela, otro punto en contra, le da una posible ventaja a lo que pueda venir para México, ¿cierto?
3: Sí, vamos, si Ghana hubiera ganado este día, valga como suena.
4: Si Ghana gana.
3: Si Ghana se hubiera impuesto este día, pues para México hubiera sido una apertura de mares, porque entonces para octavos de final, el que figura en el camino, eventualmente somos expertos, ¿no? Primero de 16avos y ya después veremos. Pero el que emerge es como primer lugar de ese grupo Inglaterra. No será lo mismo que espere Inglaterra que espere Ghana. Para que Ghana se quede ese primer lugar, tiene que ganarle a Croacia, y superar la diferencia de goles de Inglaterra respecto a Panamá.
1: ¿Que le va a meter una goleada salvaje?
3: Seguramente sí.
0: Yo nomás te recomiendo una cosa, Lati. No le vayas a decir a Félix que te mandas mensajes con Pati porque se va a enojar. ¿Por qué no me manda a mí? Porque ya sabes cómo es Félix, ¿no?
4: Esto hablamos de Félix y de ustedes.
3: Está Félix bien. Félix aseguró el sábado. ¿Qué dijo Félix? Pati y yo somos muy amigos.
0: ¿Sí?
3: Dijo Pati. ¿Con quién? Sí. ¿De qué?
4: Sí, o sea, con
1: ¿Sí Félix. ¿Sabes de quién hablamos?
4: Sí, sí, claro. De mi maestro de perreo. Pero
0: ¡eso!
4: Quiero decir, el que no sepa, busque esa imagen. No, es que de hecho, Alberto, Félix y yo tenemos un grupo.
0: Ah, donde no WhatsApp. Estamos nosotros dos.
3: La parte del fútbol del programa tenemos ese grupito.
0: ¿Saben lo que se dice en las juntas de producción de ustedes? Discutimos lo que hacen ustedes en la junta de producción. Y como ves a Pati, no, y el Lati el otro día. Oye, y el Félix. Y, bueno.
1: Pero quiero decir algo rápidamente. Pati, tienes toda la razón. Cuando hablaste de lo del brujo, ¿usted ha sentido que está más cansado de lo normal? ¿Que las cosas no salen como quiere? Probablemente sea víctima del chamán ganés Nana Cuaco.
0: ¿Nana Cuaco?
1: Así se llama. Okay. Y aseguró que ya maldijo a CR7.
0: No.
1: Y prometió que le haría lo mismo a Harry Kane, delantero de Inglaterra, para que Ghana tuviera mayores probabilidades de ganar el partido. Lo maldijo al punto que Kane falló solito frente al marco.
0: Muy ¡wow! Oye, pero esta maldición es súper cruel. Pero es mucho peor la maldición por asistir a una fiesta de la selección, ¿verdad, Chicharito?
1: No, eso,
0: esa sí es horrible, güey. Esa es fea.
1: Harry Kane falló el gol y eso que Harry Potter lo estaba protegiendo.
4: Yo ahí vengo de
3: Slytherin. No era Quidditch.
0: Pero ¿sabes qué? O sea, Harry Potter sí la acabó metiendo. Donde no debía, pero sí la acabó metiendo.
1: Ah, con la hermana
0: del amigo. Con la hermana del amigo. Sí, y no, eso sí, no se hace, güey. Se supone.
1: ¿Qué prefieres tú, Estaquita? ¿Que te echen maldiciones o bendiciones? ¿Que te caigan así al por mayor?
0: No sé, güey. ¿Un baño de maldiciones? Yo creo que es igual de dañino y feo. Pero bueno, no se espanten.
1: ¿Tú crees en brujería, Lati?
3: No.
1: ¿Y esto no te hace dudar?
3: No.
0: ¿A ti crees en brujería?
4: Tengo dudas.
0: ¿A poco?
4: O sea, como que de repente veo mucha gente
0: cosas raras.
4: Cosas raras, güey. De hecho, también le escribí eso a Alberto. Le dije, oye, ¿esto será real, güey? O sea, ya, o sea, si no mete un gol Inglaterra, voy a empezar a creer real.
0: ¿Es brujería?
4: Pero no, yo creo que más bien Gana salió a defender y ya.
1: Echó el camión atrás como el Tuca.
4: Si Gana el Mundial, le creo.
0: Oigan, ¿quién quiere?
1: ¿Quién llegó?
0: Está llegando aquí.
3: ¿Quién te invitó, eh?
1: Que nos callemos. 3, 2.
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0: Me encanta cómo nos dicen en cabina. 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
3: Sí hay docilidad de este lado, ¿eh?
0: Nos tratan como animales.
1: Como títeres de la producción.
0: Es horrible.
1: Marionetas viles.
0: No, siento que soy una marioneta y hay una mano atrás, abajo, haciéndome... ¡Habla!
4: Pues ahí está.
1: ¿En qué te sentas?
0: está la de maquillaje. ¡Está Fénix!
1: Ya, la razón era esto.
0: Con razón.
3: Normalmente o ven el escritorio o no va.
0: Ah, y ahora
1: corte.
0: Que nos callemos otra vez.
1: No se despegue porque al regresar tendremos muchísimas cosas aquí en la delantera. Volvemos.
3: Eso dicen.
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9: Lionel Messi sigue agrandando su leyenda en los mundiales. Con su doblete ante Austria en la victoria de 2-0 de Argentina, el capitán albiceleste alcanzó los 18 goles y se convirtió en el máximo anotador en la historia de las Copas del Mundo, superando definitivamente a Miroslav Klose. Sin embargo, su actuación no estuvo exenta de contrastes. Falló un penal y además llegó a 3 penales errados en mundiales, convirtiéndose también en el jugador con más fallos desde los 11 pasos. A esto se suma la polémica que le rodea desde el partido anterior ante Argelia, donde una fuerte entrada que muchos consideraron de expulsión le permitió seguir en el torneo. Mientras tanto, Kylian Mbappé también hizo historia con un doblete ante Irak, llegando a 16 goles e igualando el registro que Klose mantenía antes de esta edición.
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0: Fuera ya regresa.
1: Oye, esto es terrible, güey. Esto realmente preocupa, de verdad.
2: Destrozado.
1: Yo no sabía que había pasado esto, la verdad, y está terrible.
2: Es una primicia, no lo sabe ni Beto Lati.
3: A ver, ¿cuál es el problema?
1: Al parecer hubo una lesión importante en la escuadra mexicana.
2: En
1: una lesión, además
2: clave.
1: De todo, que podría ser desmoralizante para el equipo.
2: Se trata del portero mexicano Guillermo Ochoa. Estamos viendo aquí las imágenes y claramente ahí se lesiona.
1: Ahí está.
3: Se le atora el pie.
1: Sí.
3: A ver, describo. Es un ejercicio en el que el preparador está lanzando balones a bote y el portero tiene que reaccionar a derecha e izquierda. Y cuando Memo quiere ir, se atora su pie izquierdo, si es el izquierdo, ¿no?
1: Sí.
3: Se atora su zurda.
1: Y se lesiona.
3: Sí, y entonces queda ahí justo ahí, parado.
2: Creo que es la cadera al titanio lo que se lastimó.
1: ¿Sabes qué? Lo bueno es que no... Sí, pero no cayó en ninguno de los juguetes sexuales gigantes que están ahí.
2: No son juguetes sexuales amarillos, güey.
3: Para poner obstáculos al portero.
1: Ah, perdón. Es que son unos inflables. Son unos inflables netamente pitiformes.
3: Es para simular una barrera.
1: Pues yo los veo muy fálicos, güey. O ya estoy enfermo.
3: Los seres que separan en la barrera naturales, pues también son de estructura vertical.
1: Ah,
2: también los befálicos.
1: Sí, es horrible. Los veo por todos lados, Pati. Es horrible. No,
4: pero dígame una cosa, ¿es en serio esto?
1: Sí.
2: Es en serio que sí se lesionó, pero me están informando en este momento a través de la comunicación en cabina que está en perfectas condiciones. Que solo fue un susto.
3: Y de hecho, Javier Aguirre se acerca también, lo mismo a Acevedo, le da la mano, el tala para que se levante.
1: Entre todos, tanta gente nada más para levantar. Bueno, es que es un viejito, igual y ya se cae y no se puede levantar, ¿no? Pues sí, es cierto, ya está grande.
2: Al parecer va a tomar 6 meses la recuperación de la lesión.
1: No me digas.
3: Se va a retirar terminando el torneo.
2: ¿Va a jugar mañana o no va a jugar mañana?
3: Yo creo que al menos unos minutos, ojalá que el partido lo permita.
1: ¿Y no va a requerir un injerto de titanio?
3: No.
1: Ok, ya.
3: Por ahora.
2: Otro,
1: porque ya tiene cadera de titanio, a lo mejor necesita algo más.
2: Algo más.
3: Pero mira,
2: fuerte.
3: A propósito de lo de la declaración de Cristiano de no me pregunten ya de Messi, hoy Javier Aguirre dijo algo parecido sobre Ochoa.
4: ¿Qué?
2: No me pregunten ya de Messi.
3: Ya no quiero que pregunten. No, ya no quiero que pregunten de Ochoa.
1: Ah, pues es que sí, todo el mundo tiene la duda de cuándo va a jugar.
3: Sí.
1: O sea, y la verdad sí lo querríamos ver un ratito, hombre, 5 minutos, total.
2: Yo sí lo quiero ver.
1: Préstensela tantito al viejito.
3: Sería muy bonito el homenaje.
4: ¿Pero por qué no contestaría eso, Aguirre? O sea,
3: porque le estaban preguntando mucho de Ochoa.
4: Ajá, pero ¿cuál es el problema con contestar?
1: Tiene otras preocupaciones.
3: No quiso decir si inicia. Básicamente lo único que adelantó el Vasco fue...
2: ¿Qué?
3: Que el Cachorro Montes regresa, estuvo suspendido el partido pasado, lo cual hace sentido porque si no, pues el Cachorro dejaría de jugar... 2 semanas y media, cosas así. Y que Brian Gutiérrez será cuidado porque es el único futbolista mexicano con amarilla. Si tuviera otra amarilla, no podría jugar la siguiente ronda.
1: Ok.
2: ¿Y en la siguiente ronda se eliminan ya las amarillas?
3: Sí, si llegas con una, queda limpio tu expediente. Si llegas con dos, pagas partido. Esa es la novedad para el torneo, que antes acarreabas esa una durante el torneo y por eso era muy común que suspendiera, porque pues 2 tarjetas en 3 partidos y es de carnicero. 2 tarjetas de 5 es más común, ¿no?
2: Entonces, Brian Gutiérrez no cobra ese partido.
3: No.
2: Ni modo. Uy, sí ha de doler, ¿no?
1: ¿Cuánto pierden? O sea, si no
3: juegan. Pero es más la prima por a lo que lleguen que una prima por juego, ¿eh?
1: Eso es el Monterrey, ¿no? Una prima por juego.
2: Sin duda alguna.
1: ¿Y quién nos va a acompañar? O sea, exacto.
2: Me acabo de acordar. ¿Conocen a John Sutcliffe, este periodista?
1: Sí,
2: hoy
1: sí,
2: se aventó la alineación entera que según él va a presentar mañana el Vasco Aguirre.
3: A ver qué dijo el buen John.
2: Y dijo que no lo tenemos porque es de otra televisora y no podemos, pero te mandamos un gran saludo.
4: ¿Claro o no?
2: A mí me cae muy bien. Pero dijo que de inicio sale Gil Mora.
3: Sí, aparentemente sí. Es muy posible que esté Mora. Y creo que será en el lugar de Brian.
1: Pero llevan diciendo eso todo el tiempo.
4: Sí, llevan diciendo eso todos los partidos, de que ahora sí va a salir Gil, ahora sí va a salir Gil. Bueno, a ver, solo han habido 2.
1: Y no sale.
3: ¿Te acuerdas que la semana pasada yo decía que sabía que la efervescencia de ánimo era por ver a Mora contra Corea?
4: Sí.
3: A mí no me parecía el partido para Mora.
4: ¿Y este sí?
3: Este me parece más adecuado, sí, porque los checos son muy corpulentos, mucha estatura, y metes dinamismo abajo y puedes romperlos completamente.
4: O sea, la onda no es romperlos donde son fuertes, sino aprovechar obviamente sus huequitos.
3: Hoy, de hecho, en esta mesa...
1: Cuando, ¿es lo que dijo?
3: No, lo dijo muy bien.
1: Aprovechar sus huequitos, no, Patricia.
4: Sí, la velocidad,
1: no,
4: la agilidad de ser pequeño
1: eso
4: y
1: es feo.
4: Esbelto acá, y ágil y rápido.
3: ¿Tú no aprovechas sus huequitos en el box?
1: Sin duda. Eso es un deporte milimétrico. Hay que ver dónde. Incluso el recto, cuando lo ves así flojo, ahí es donde hay que atacar con un golpe curvo, sin duda. Digo, es teoría boxística.
2: Si viene hacia ti, lo cabeceas.
1: Si viene hacia ti, más bien debes de esquivarlo. Acá, ¿no? El bending. Pero bueno.
2: Bueno, ahora es el turno de ponernos el disfraz de pitonizos.
1: Ah.
2: Y compartirlo más bien con Gerard Piqué. el exjugador de España y del Barça. Que se animó a hacer unas predicciones respecto a la...
1: Puedo ser la bola de
4: cristal. Persona buena.
1: Esto se va a ver bien. Consulta la bola de cristal.
2: Voy a consultar.
4: ¡Ay, sí! Se ve súper raro.
1: Pero... Es la bola de carne.
2: Ciérrate un poquito aquí, cámara. Ah, veo el futuro.
1: Sí.
2: ¿Ah? Y junto con Gerard Piqué vamos a descubrir... ¿Qué? Baja tantito.
3: Le salieron cejas al futuro. Le salieron cejas.
1: Ahí. Ah. ¿Qué ves en el futuro?
2: Vamos a ver qué dice Gerard Piqué.
0: Jugador revelación.
5: Por mí, González.
0: Máximo goleador.
5: Mbappé.
0: Equipo decepción.
5: Brasil.
0: Equipo revelación.
5: Marruecos.
0: Finalistas.
5: España y Francia.
0: Equipo campeón.
5: España.
0: MVP.
5: Lamine.
1: ¿Sabes qué? Les faltó una pregunta crucial.
2: No, a mí me faltó.
1: ¿Quién se acabó la mermelada? ¿Quién se comió mi mermelada, hijo de... Ok,
3: sí, que es la raíz del problema, ¿no?
2: Aquí tengo otra bola de cristal. Sí,
3: pero pues que está... Como no estoy tan...
1: ¿Rasuradito?
3: Rasurado, creo que no luce tan bien. O sea, el futuro aquí luce
1: sí, más. Sí, sí, aquí sí se ven cosas raras y horribles. No, y las que suceden adentro son peores, pero bueno, déjenlo.
3: Yo sí, cuando le salieron cejas al futuro fue un poco... De miedo, ¿no? ¿De qué va a pasar?
2: No, sí se asomaron. Pero yo no confiaría mucho en las predicciones de Gerard Piqué, porque no pudo ni predecir que Shakira lo iba a cachar con
1: exacto.
2: Clara China.
1: Lo de la mermelada, güey. A mí se me hace que el tercer ojo de Piqué le está fallando. Lo ha de tener todo rojo.
2: El
1: lagrimeante. Se me hace.
2: Y les faltó la pregunta... Mejor cantante del mundial.
1: Julieta Venegas. Sí, ¿no? No vas a decir nada. ¿Ni un chiste de Julieta Venegas?
4: No, ni un chiste de
1: Julieta. Ah, está bien. Los voy a hacer yo entonces, Julieta.
4: Vas. Perdón.
1: Te queremos, Julieta, pero ni modo.
2: El de Maná fue el mejor cantante del mundial.
1: Sí.
2: La
1: sí.
2: Belinda lo hizo increíble
4: Maná,
2: también.
4: Belinda, Ángeles Azules.
1: Todo bien.
4: Todo bien.
3: Ay, la gustó ese hasta el himno con el potrillo salió muy bien.
4: Potrillo.
1: No se le olvidó.
4: 10 de 10.
2: No, perfecto.
1: Y no cantó acá. Me no
4: se agarró una multota.
1: Se agarró una multota.
2: Sí, creo que $1,000,000, ¿no? Dijiste el otro día.
4: No, es que me ha salido que hasta dos.
1: ¿Dos millones de pesos?
4: O sea, yo creo
1: pesos?
4: Que después de lo que leí, no sé si vuelva a aceptar cuando me inviten a cantar.
1: No. Es que qué bruto.
4: Está cañón.
2: Lo cantaste en el bass una vez, ¿no?
4: En el bass, en el box,
3: te contaba.
2: Vámonos.
3: Te contaba que el día del bass estábamos en el palco juntos. De hecho, creo que fue cuando nos conocimos en persona, sí. ¿No, Pati? Sí, sí, sí. Y yo sabía que iba a bajar al himno y decía en la torre, porque un día antes otra persona había ido a cantarlo y se había equivocado.
1: Horrible.
3: Muy feo. Dije, no estará muy presionada. Lo bueno es que Pati no estaba ni enterada de lo que había pasado un día antes.
4: No, me enteré ahora.
1: ¿Y de cuánto costaba?
4: No, no, eso momento. Me enteré apenas ahora en el mundial.
3: Si te friseas, ¿no?
2: Wow, yo ya me pongo nervioso con quien sea que cante el himno, porque...
4: Sí, güey, ¿quieres que le vaya
3: síndrome,
4: bien?
3: El síndrome del puede? Coque, ¿no? Empezó con el Coque Muñiz.
2: En el 88, imagínate.
3: La pelea de Chávez,
2: ¿no? Años, no
1: esa es la diferencia entre una persona buena como Pati Cantú. Yo estoy esperando a que la rieguen, güey. ¡Por favor, cabrón!
4: ¿Neta?
1: ¡Claro!
4: No, a ver, yo siempre estoy de por
3: con Maná, que se caigan. Con Maná querías que se cayera.
1: Que se cayera.
2: Pobre señor, ya está grande.
1: Ay, Denis de Calaf todavía no está tan grande.
2: Pobre señora, digo, ya está grande.
1: O sea, pero sí, ¿no te pasa cuando ves una señora con muchas bolsas del súper que quieres que le abran una puerta de vidrio?
4: No. O sea, eres de los que ve reels y
3: ¿por qué le pasaría?
4: Y de todas las cosas horribles que le pasan a
1: no, porque cuando pasan gente, cuando pasan realmente no me da gusto, pero estoy pensando y ojalá y les
4: pero
1: pase.
4: Pero nunca se quedan pensando cuando ven un video que se cae alguien así de y se acaba el video y güey, ¿qué pasó después? ¿Vivió? No. Está bien, sigue con nosotros.
1: ¿Qué más da? Ya me reí.
3: Si es que hay videos chuscos que terminan trágicos.
4: Sí. Es que, güey, bueno, sí yo.
1: No, y hay videos privados que también se pone trágico. Pregúntale a Sague, güey.
2: Oh, no.
1: Es horrible, güey.
2: El más grande de todos.
1: Exacto, los errores.
3: Mi pobre Luis. Un tipazo.
2: Sí, ay, sí, pobrecito.
1: Pobrecito. No, pobrecito Luis. Yo lo que pensé cuando vi eso es, no. Cosas horribles.
2: No, mejor no. Sí, mejor no. Mejor hablemos del jugador uruguayo Matías Galarga, que es hermano o primo de Elber.
1: ¡No me digas!
2: Elber Galarga.
3: ¡Metió gol!
1: Sí, sí, sí.
2: ¿Metió gol Galarga?
3: Sí.
2: ¿Sí?
3: ¿Sí?
2: Aplicó.
4: Ay, no,
2: además.
4: ¡Lati!
3: ¿Es que sí?
1: ¡Sí!
3: Tengo que dar información de fútbol, Pati.
1: Galarga la metió.
2: La clavó, el primo de Elber Galarga.
1: Sague Galarga, o sea, casualidad no lo creo.
2: Una cosa unida a la otra, tienes toda la razón.
1: El verso llama.
2: Este güey aplicó la de lo que se encuentra en el piso es mío. Durante un partido en contra de Turquía, vio el reloj del árbitro tirado en el piso.
4: No.
2: Y sí, se lo puso y se lo llevó.
1: No se lo devolvió.
2: Así, o sea, frente a las cámaras, así como están viendo ustedes. Lo toma del piso, se los narro y se lo empaca.
1: Pero es que
2: lo embolsa.
1: Lo que tú no sabes es que si te pones el reloj del árbitro, te dan unas ganas, pero así inaguantables, de también jugar con su pito. De verdad. O sea, también te dan ganas de soplarlo. Es rarísimo.
3: Yo creo que es la primera vez que un árbitro es asaltado mientras está chambeando.
1: Pues es,
3: o sea, a la inversa puede pasar que el árbitro te robe.
1: Sí.
2: Sí. Pero que le roben al árbitro.
1: Ah, pues sí. Ladrón, pues, que roba al ladrón, Glati.
3: Karma.
1: Ahí está. Sí, sin duda.
2: Bueno, menos mal que al árbitro se le cayó el reloj y no se le cayó el pito, ¿no? Porque sería muy raro.
1: ¿Estaba enfermito?
2: Y luego, además, que alguien lo agarre y se lo guarde.
1: Pero en este caso, no fueron al bar para ver quién se quedó el reloj. Fueron al Monte de Piedad a ver en cuánto lo habían vendido. ¡Qué horror!
2: Lo bueno de los relojes de árbitro es que siempre dicen, es hora de ir al bar.
1: Y es bonito.
2: Precioso.
1: Yo tengo un reloj de árbitro porque a cada rato ya llegó la hora de ir al bar. Vámonos.
3: Le haces así la señal.
1: Exacto,
3: ¿no?
2: Bueno, quiero hacer un apunte aquí. Se acabó en México la delincuencia y la inseguridad.
1: Vas a empezar otra vez, güey.
2: ¿Es real?
1: No es real.
2: ¿Sabes lo que vamos a ver a continuación?
1: No es cierto.
2: Te consta, ya lo viste.
1: Pero no se acabó ninguna de la corrupción, ni mucho menos.
2: Por lo menos alrededor de este torneo interplanetario, como sea que se llame. Miren, el caso es que entre tanto amante de lo ajeno que aprovecha las multitudes para robar celulares, apareció un héroe sin capa.
1: Ah.
2: Bueno, en este caso era un borracho sin capa. Este aficionado se encontró un celular tirado en el estadio. Y no se lo embolsó como el jugador Galarga. No, este güey aprovechó y le grabó un video al dueño para ver...
1: Desde su celular.
2: Su propio celular, para que lo recuperara. Aquí tenemos el audio y las imágenes. ¡Adelante!
1: N.
6: Mi novio perdió ayer su cel en el estadio y hoy nos encontramos con esto.
7: ¡Déjame encontrar tu celular, güey! ¡Esto me tiene que buscarte y no te veo, güey! ¡Busca tu celular, cabrón! ¡Busca tu celular, güey!
1: Oye, a ver, no entiendo muy bien el...
2: ¡Qué qué belleza!
1: No entiendo bien la lógica de este carnal. O sea, le graba un video en su propio celular.
2: ¡Busca tu celular!

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1: Señales de tus borracheras que tú.
2: Es que yo nomás mando música.
3: No manda nada grave, es lo afortunadamente.
2: O sea, mando música nada más. Cuando vean a Eduardo hablando en francés y tomando vino tinto en la botella, ya valió madre. Ahí sí ya valió madre.
1: ¿Cada cuánto pasa?
4: Un vino tinto mañana.
3: Vez. Exacto. Una vez cada 10 años. Bueno, ponte. Okay. Seguidón, ¿cuánto tienes que beber para avisarle al celular de alguien que perdió su celular? Que su celular está perdido.
1: Aquí tengo tu cel.
2: Yo creo que a ese celular le falta un amigo. Mención orgánica. Okay. ¿Eh?
3: De nada, ingeniero.
2: Esa va gratis, Inge. Ya la, como las drogas, la que sigue se cobra. No.
3: Lo que decía antes de regresar el celular, anotó su propio número, Juan Mecánico.
2: Exacto.
3: Llámame.
2: Pero ¿sabes qué?
3: Se animaba algo más.
2: Desde entonces, cada vez que su novia le encuentra algo sospechoso, el dueño dice, no, mi amor, fue de la vez que perdí el teléfono. O sea, estas mujeres no estaban en tu sala el otro día.
1: Brillante.
2: Ahí está, güey, ahí está.
3: Bueno, llegó el momento de hablar de fútbol. El día de hoy se jugó un partido bastante cerrado entre Panamá y Purina.
4: ¿Eh?
3: Perdón, Croacia. Ese también fue gratis. Perdón, ingeniero.
1: Estás bien dadivoso, ¿eh?
2: Ese anuncio estuvo perrón. Okay.
3: Estuvo perrón. Okay. Que me aventaron mis croquetas.
2: Pero desde hace años, güey.
3: Oh, que la canción. No, dijimos en la mañana que no íbamos a politizar este espacio.
2: Poquito, poquito.
3: Beto Lati, ¿cómo viste el Panamá-Croacia?
1: Panamá, de verdad, con un orgullo propio, luchó. Estuvo cerca de anotar, no con una llegada tan clara, un tiro a gol tan claro, pero sí con presión, sí llegó a arrinconar a Croacia. Y a Croacia al final le gana la pegada que tiene en el segundo tiempo, un buen desborde de Pasalic que termina por rematar a portería Budimir, que es un buen delantero en el fútbol español, lleva un buen camino. De hecho, ha hecho los goles de Croacia en este torneo de buena manera. Y Panamá se lanza. Y ya cuando Panamá estaba completamente volcado, Croacia pudo incrementar. Hay un contragolpe con un pase de Modric que absurdamente falla el elemento croata solo contra el portero, pero es un mano a mano de 50 metros.
3: Lo vimos, sí.
1: Normalmente un mano a mano es de un metro, de dos metros, ¿no? Y finalmente se quiso comer solo la jugada, no compartió el balón y termina fallándola, pero Croacia revive en el torneo porque tiene sus primeros 3 puntos y Panamá sigue esperando su
2: mal hábito en un equipo, ¿no? Alguien que quiera comerse esas pelotas solo. O sea, que no la mueva, que no la comparta, que no haga una jugada, porque pasa esto, ¿no? Quedas en ridículo.
1: Si quieres.
3: Patrick, tú hiciste tu tarea. Yo sé que estuviste viendo el partido, haciendo tus apuntes. Compártenos tus opiniones sobre el Panamá-Croacia.
4: Ahí les va. Por Panamá favor. Está plantando. No, no es cierto. mentira. No lo voy a leer apuntes. No, es que, a ver, ya lo dijo Alberto, pero sí me queda una duda al ver a Panamá también plantando cara a Croacia, en efecto. Sí, Croacia con más posesión, pero también poca contundencia. Resulta este gol que al final les da ese gane, pero por un pelito. No sé si estamos como viviendo el fin de una generación histórica de una
3: de
4: selección.
3: Croatas.
1: Sí.
4: O sea, siento que no va a dar para nada. O sea, ok, sí, ganó ese partido contra Panamá. Sí, ok. ¿Qué más? ¿Qué más viene de Croacia? Veo poco.
1: Qué preciso lo que dices, porque sí se ha desgastado esta generación. Se aferran a Modric, que tiene unos meses menos que Cristiano, ¿eh? Modric cumple en unas semanas 41 años también. Es del 85. Un Kovacic, que también ya está veteranón. Perisic, que viene desde lo de 2018, también tiene sus 37, 38 años, y se nota ese desgaste. Es un país de una población baja, tipo Uruguay, 3 millones de habitantes, y es un milagro que sigan teniendo futbolistas, pero ya no les da para tanto, aunque hay un punto relevante, perdón, está aquí.
3: ¿Qué?
1: Un punto relevante, punto.
3: Sí,
1: un elemento.
3: Es extraño que Lati dijeras.
1: Y más que fuera relevante, ¿no? Sí, sí. Pero no. Pero es un detalle. Un detalle.
3: Bueno, hay unos relevantísimos.
1: No, pero yo voy al punto.
3: Pero.
1: No, yo me refería a lo relevante que diga yo, no era un comentario discriminatorio.
3: Perdóname, por favor.
2: El punto no es. Ya. No.
1: Ok. No, yo no dije lo que pensaste.
3: El punto relevante, Beto.
1: Que en las fases de grupo de Croacia, en el torneo anterior en Qatar, no fue especialmente buena. De hecho, se mete a la siguiente ronda sufriendo un grupo con Bélgica, con Marruecos, con Canadá. Y termina avanzando y a partir de eso va creciendo. En Rusia 2018 también fue creciendo. De hecho, elimina en penales en aquella instancia a varios rivales, ¿no? Por eso tampoco los puedo descartar. Pero yo coincido con Pati que no les veo de entrada como competir. Bueno, con
2: entonces una pregunta. O sea, llama Modric a sus compañeros de equipo y la verdad es que no le hacen fuerte. Lo que estás diciendo es que estos

0: acabó, güey, ¿no?
1: No, pues que se ve poco prometedor. Sí. Y la verdad, por cierto, hoy Luka Modric jugó su partido número 200. Pero más sufrido que gozado.
0: Le vamos a cambiar el nombre. Ya no va a ser Luka, va a ser Peluca Modric.
1: Peluca
0: ya ni modo.
1: Modric.
2: Lleva.
3: Ganaron hoy. Ganaron.
2: También estaría ganaron en su sexto torneo como Cristiano, Messi y Ochoa. Solo que Modric no calificó a 2010. Fue muy jovencito, casi adolescente, a Alemania. Fue su primer torneo. No califica a Croacia 2010. Pero también es su sexto ciclo mundialista. O sea, es una locura la carrera de este jugador que. Es muy factible que se retire después de este torneo. El Milan quería que renovara, ya no quiso renovar, quizá porque el Milan también no se metió a la Champions.
0: Bueno, pues ni modo, lo siento por Modric.
4: ¿Cómo queda el grupo de estos cuatro?
2: A ver, Inglaterra se queda.
4: ¿Cuatro puntos?
2: ¿Cuatro puntos? ¿Sí?
4: Inglaterra
2: gana
4: cuatro.
2: Puntos.
4: Ajá. Sí.
2: Relevantes. Inglaterra llega a 4 puntos por diferencia de goles por delante de Ghana, porque Inglaterra le ganó 4-2 a Croacia. Ghana derrotó 1-0 a Panamá. Inmediatamente después Croacia, que llega a 3, y los panameños 0. Y me duele una cosa, es el único representante de Centroamérica en el torneo. En otra época Costa Rica, Honduras, El Salvador tuvieron fútboles importantes. Panamá es el mejor de Centroamérica y hasta el momento lleva 5 partidos mundialistas y no ha logrado sumar puntos.
4: No, lo sentimos mucho por nuestros hermanos panameños, latinoamericanos, centroamericanos. ¿Ya están fuera del mundial con este resultado?
2: A ver, si Panamá derrotara a Inglaterra, solamente alcanzaría a Croacia, que ya lo derrotó. Sí, Panamá está fuera.
0: O sea que está Panamá.
2: Sí. Sí, ya está eliminado.
4: Panamá.
0: Pues dice que ya está
2: es
0: Panamá.
2: Na y luego ma.
0: O sea, ya, adiós, güey.
2: Ni modo. Na.
1: Es dislexia.
0: Es dislexia, correcto, no es mala intención. No veamos malicia donde lo que hay es estupidez.
4: Estupidez, sí. Exacto. Gran frase, me encanta.
2: Pero ya están fuera.
4: Siguiente partido entonces será Inglaterra contra Panamá.
2: Sí, que Inglaterra goleó a Panamá en 2018 y ahí cayó el único gol de Panamá en estos torneos, fue de Pipe Baloy, que jugara en México. Y lo festejaron con todo, les metieron, no sé, 6, 7 goles, pero igual lo festejaron su golecito.
4: Pues ya es algo, ¿no? Ah, y el otro partido, Croacia-Congo.
2: El otro partido va a ser Croacia-Ghana.
4: Ah, perdón, Ghana, tienes toda la
2: Croacia razón. Frente a Ghana.
4: Ese se antoja, ¿no?
2: Para que el Croacia eluda el tercer lugar, tiene que derrotar a Ghana, porque Ghana llegó 4 puntos. Ghana, si saca el empate, asegura el segundo lugar del grupo.
4: Y se ve duro, ¿no? Porque se defienden increíble.
2: Y hoy no atacaron, pero hay buenos elementos como Semenyo, como Nico Williams. Iñaki Williams, perdón, Nico es su hermano que está en España. Son hermanos, uno juega para España, uno para Ghana, por son de ascendencia ganesa. Tienen buenos elementos de ataque, pero hoy... Lo que dijo Pati es preciso, ¿no? Estaban todos parapechados.
1: Todos atrás. Oye, pero ¿tú crees que entre Croacia y Ghana qué va a pasar? Dinos.
4: ¿Quieres apostar con Lati, verdad?
2: No.
1: ¡Ya! ¿Por qué ves que me están tocando las manos?
2: El obligado...
0: Es lo que estás haciendo.
2: El obligado va a ser Croacia porque el empate le sirve a Ghana.
1: Ok.
2: No creo que lo gane Croacia. Tengo una sensación de que Ghana puede sacar el empate.
0: Okay. Oye, ¿le pasas una lana a Lati? O sea, cuando acierta, cuando te da un...
2: ¿Y yo?
0: Sí, no, pero lo que está diciendo es que hace apuntes de lo que dices tú aquí para después meter sus apuestas. Pues es ludopatía Cantú, ya lo sabemos.
1: Pasa un 20% de lo que gane.
0: Pásale un
1: varito,
0: sí, no sé. Sí.
1: Muchas gracias, empate entonces.
4: Lo maravilloso de este mundial es que ha habido resultados increíblemente sorprendentes, sí, que nadie se esperaría.
2: Es que ganar no es tan fácil en estos torneos. A ver, España ya tuvo un empate. Inglaterra tuvo un empate. Alemania de milagro pudo ganar la Costa de Marfil. No, no es tan sencillo como una vez piensa. Brasil ya tuvo un empate.
4: Sí. ¿Y crees que Brasil será la decepción de este torneo, como dijo Piqué?
2: Yo creo que Brasil va a ir creciendo, ¿eh? Hay un temita con Rafinha, ¿eh?
0: ¿Cuál le pasa ahí?
2: Entre lesión y un problema personal, está el rumor de que tiene problemas financieros. Ganando lo que gana, yo no sé cómo le harías para tener problemas financieros.
0: El problemita de Pati. Regresamos a ese tipo de cosas. Pues sí, ahí está, güey.
1: Puede ser.
0: Ahí está.
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0: 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Sí, ya, productor.
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0: Ahí está, y ya nos vamos a callar, ya. Está bien.
4: Brevemente, porque tenemos que ir a un corte, pero regresamos. Esto es La Delantera.
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5: El Estado debe garantizar el acceso a la salud desde la prevención hasta la atención de la enfermedad más compleja. Así lo dijo la presidenta Claudia Sheinbaum al presentar los avances tecnológicos con los que se han reforzado el IMSS, ISSSTE e IMSS Bienestar. La jefa del Ejecutivo Federal señaló que además se construyen más hospitales, se contratan y se forman más médicos especialistas y se consolida el programa de salud casa por casa, con el que a la fecha se han realizado más de 20 millones de consultas a adultos mayores y personas con discapacidad. 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Petróleos Mexicanos y la brasileña Petrobras firmaron una alianza para desarrollar proyectos conjuntos de exploración y producción de hidrocarburos, con especial interés en el potencial de las aguas del Golfo de México. Petrobras aportará su tecnología en la exploración y explotación de crudo y gas en aguas profundas, un segmento en el que la empresa de Brasil es considerada una de las mejores del mundo. 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En el Estado de México se puso en marcha el nuevo sistema C3TR, que integra cámaras de videovigilancia estatales, municipales, aeroportuarias, de transporte público y de establecimientos comerciales. Además, incorpora arcos carreteros con lectura automática de placas, sistema de drones, herramientas de analíticas de video e inteligencia artificial con capacidades avanzadas para la búsqueda de personas y vehículos mediante reconocimiento facial y lectura de matrículas.
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7: Jordania se convirtió en la cuarta selección oficialmente eliminada del Mundial 2026. La derrota por 2-1 ante Argelia terminó por sepultar sus aspiraciones, dejándolos sin puntos tras dos jornadas. Pero lo más llamativo es que ya no tienen ninguna posibilidad matemática, ni siquiera ganando su último partido ante Argentina. Esto se debe a los nuevos criterios de desempate. Aunque pudieran igualar en puntos con Austria o Argelia, el enfrentamiento directo los deja por debajo de ellos, ya que perdieron contra ambos. Así su destino quedó sellado antes de la última fecha. Jordania se suma a Haití, Turquía y Túnez como las primeras selecciones eliminadas del torneo. Un duro golpe para un equipo que buscaba competir, pero que terminó quedando fuera sin margen de reacción.
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1: ¿Qué pasa contigo? Dímelo.

0: Regresamos a la delantera.
1: Y tenemos noticias del partido que está llevando a cabo en estos momentos entre Congo y Colombia.
2: Por
1: Beto
2: favor,
1: Lati.
2: ¿Dejamos a Pati o yo?
3: Pati. No, las noticias.
1: Pati Lati.
3: Bueno, van en 0-0 en este momento. Estamos en Guadalajara, que es un estadio lleno de camisetas de la selección colombiana.
2: Está pintado
3: hasta la misma Shakira
2: de amarillo.
0: Está lleno, en efecto. Está lleno.
3: Pero de cómo va el juego, cuéntanos tú, porque yo no sé.
2: 0-0, minuto 30. Colombia con mucha mayor posesión de balón, pero no con tanta claridad como para poder incomodar al guardameta de Congo, que ha estado muy atinado, su portero, Basí, que ya tuvo un buen inicio de torneo frente a Cristiano Ronaldo y Portugal. Este muchacho juega en Francia, en el club Le Havre.
0: Ok.
1: Yo que estuve viendo el partido mientras hacíamos el programa, les puedo decir que sacó 3 claras oportunidades de gol el portero congoleño. ¿Congolés?
0: Congolense.
3: Cuatro paradas.
0: ¿Cuánta opción, no? O sea, ¿qué escoger?
1: ¿Por cuál me decido?
2: No sé qué hacer. Delantero con tantas opciones que decide mal, ¿no?
0: Exacto.
2: Tantas opciones.
0: Además,
2: ante la portería.
0: Tiene 4, pero bueno.
3: ¡Cuatro paradas!
1: Ahí está. 4 paradas, excelente. Bueno, obviamente aquí todos pues, queremos mucho a Colombia, queremos que ellos ganen. Sí. ¿Cómo va Colombia? Si le gana al Congo, ¿qué pasa?
2: Le bastaría el empate frente a Portugal para ser líder de grupo. Entonces será una diferencia para un partido que pinta de muy alto voltaje de cierre de esta fase de grupos. Portugal iría obligado a derrotar a Colombia.
1: ¡Partidazo!
2: Porque este Congo le sacó el empate a Portugal.
1: Sí, son duros. Muy bien. Bueno, y ahora vean nada más a este otro colombiano, que hay quienes se podrían referir a él como el co-colombiano, con su amigo el Coco. Y esto no tiene absolutamente nada que ver con drogas. Adelante, cocolombiano.
4: Hey, güey, ¿por qué el cocodrilo? ¿Por qué la banda del cocodrilo?
1: Trae un cocodrilo infalable.
5: Vamos a comer lo que sea. Y vamos a comernos lo que sea. Equipo, mujeres, lo que sea, nos comemos hoy.
4: ¿Qué tal te has pasado con las mexicanas? ¿Has ido a bailar? ¿Has salido a fiesta?
5: Mexicanas, ching.
4: Sí, te creo.
5: De toda Somos hermanos. Acá somos un solo país. México nos apoya, nosotros lo apoyamos. O es México o es Colombia. ¡Vamos México! ¡Vamos Colombia! ¡Vamos!
0: Bueno, para los que solamente escucharon esto, yo siento que ese cocodrilo más bien lo que se quiere comer es al reportero, ¿no?
2: Porque es a lo que iba. Hago una descripción. El reportero le pregunta con distancia.
0: Sí.
2: Y el entrevistado lo abraza y aprieta su cara hacia la suya.
1: Haz de cuenta a Félix y tú.
0: Me recordó a Félix y a ti.
2: Sí, en Guadalajara, sí. Y también es Guadalajara, no sé qué pase.
0: Félix pasa ahí.
3: Pensé que le iba a dar un beso, ¿eh?
2: Y se ve que el aliento del caballero no era lo más
3: agradable.
0: Derrites, ¿no?
2: Porque fíjate cómo dirige la mirada del reportero hacia otro lado.
0: Sí, sí.
3: ¿Cómo aguanta la respiración?
2: Si lo voltea a ver, lo terminan besando en la boca. O sea, llegó a hablarle a 10 centímetros.
0: ¡Qué terror!
2: Y mientras tanto iba cargando su cocodrilo inflable.
1: ¿Cómo su cocodrilo inflable?
2: ¿Para qué lo llevarías al estadio?
3: ¿Qué llevas un cocodrilo?
1: Él lo dijo, el cocodrilo se come lo que sea. Y este colombiano también.
0: Pero la pregunta es válida. ¿Por qué llevas un inflable de cocodrilo al estadio?
3: O sea, si no te dejan meter una bolsita chiquita.
0: ¿Un cocodrilo inflable un cocodrilo? Tampoco.
2: No creo.
0: No sé.
1: ¿Para qué?
0: No, o sea, sé qué quiere decir.
1: Los colombianos, güey. Déjalo que lleve su cocodrilo.
0: Pero el cocodrilo, yo me pregunto con qué se va a pasar todo eso que come.
2: Y es grande.
0: Sí.
2: El cocodrilo.
0: Pues, pero este güey, yo creo que se bebió todo el alcohol del estadio, ¿no? El cocodrilo no sé cómo va a deglutir.
1: No le dejó nada, ni tantito. Cocodrilo. Yo pensaba que los cocodrilos, más bien, ser cocodrilo te quitaba el hambre, ¿no? ¿Te acuerdas?
0: Sí, la verdad, sí, güey. Cuando fui cocodrilo, no dan ganas de comer, solo de beber más.
1: De chupar y de fumar y de seguir siendo más cocodrilo.
0: Y mi pregunta de los cocodrilos inflables es, ¿se inflan igual que los burros, Alberto? ¿Por el pivote?
2: Tiene una válvula, supongo yo.
0: Cuando quieras mandar a alguien al carajo, Pati, dile, ¿por qué no te vas a inflar unos burros por el pivote? Es muy fino, es para fiestas, es para bodas.
1: No veo a Pati diciéndole eso a nadie.
3: Voy a anotar.
1: ¿Por qué no? Lo voy a apuntar para un título de una canción de Pati Cantú.
0: Ándale.
3: Voy a ponerles coautoría, no se preocupen.
2: Está bien. Te mandé a inflar
0: burros por el pivote. ¿Por qué no te vas a inflar?
2: Debe el concierto un momento emotivo, la gente con las luces del celular. Exacto. Siguiendo a Pati.
0: Inflando burros por el pivote. Ahí está la idea millonaria.
3: No, así se va a llamar la gira.
0: Inflando burros por el pivote.
2: Inflando. Life.
0: Exacto.
3: Pero vas a subir a tocar.
0: Por supuesto.
3: El bajo, por supuesto.
0: Inflando burros por el pivote. Bueno, ya.
3: Oye, pero sí estará Shakira en el estadio. Es que yo lo dije porque el Espíritu Santo me lo dijo. No, porque la vi a ella diciendo en un video que iba a ir al Partido Colombia.
2: No la he visto, la verdad, como estamos acá.
3: Y aparte estás pero la semana pasada. Tapatío. Ay, yo en chismosa. Y aparte estás haciendo un tapatío.
2: ¿Ah, sí? ¿Con quién? ¿Con quién?
3: Manuel García Rulfo, un actor.
2: Ah, el actor, es actorazo.
3: Que además, bueno.
2: ¿Quién?
3: Manuel García Rulfo.
2: Ah.
3: ¿No has visto la
2: una
3: serie?
2: Una super serie.
3: ¿Cómo se llama?
2: El abogado de Lincoln.
3: London Lawyer. Ah, Lincoln Lawyer.
2: Sí, el abogado de Lincoln. Es una buena serie.
3: ¿Sí? Bueno. Tapatío.
0: Una serie de mi vida, se va a llamar una serie de estupideces.
1: Una serie de
0: y una serie de malas decisiones.
3: Ah,
0: va a ser
3: sí,
0: muy bonito.
3: Estás ahorita.
0: Sí.
3: Está vigente, ¿no?
0: Y mi libro se llamará Memorias de un imbécil.
3: Ya.
0: Va a ser muy bonito. Les va a encantar. Okay,
3: sí, lo compré.
0: Ahí diré todo lo que sé, que no he contado en ningún otro lado. Las cosas sabe horribles.
1: Mucho. Sabe mucho.
3: Sí, sabe mucho.
2: ¿De muchos?
1: Por eso lo va a publicar de manera póstuma, afortunadamente.
0: Y se van a fregar todos, ¿eh?
3: Pero di una cosa como para que dejes enganchada a la gente.
0: Mira, tengo cosas del burro Van Ranking, tengo cosas. No, tengo cosas horribles de un horrible, montón de gente. Wey. Pero bueno, casi
3: o sea,
0: todo
3: pero
0: lo
3: se va a vender en tu funeral el libro. ¿O
0: seguro, en la caja. Y cervezas también, me va a poner con hielo y cerveza fría y los libros.
2: Llevas tus honores al fallecido y te llevas tu libro y tu cerveza.
0: Correcto, y me voy a llevar a todos entre las patas, además con las memorias de un imbécil.
2: ¿Es que el burrito esté preocupado?
0: Es un bonito, ¿cómo?
2: El burrito Van Ranking está preocupado.
0: No. El burrito Van Ranking está ahí también, no. Sí.
1: Pues le vale madre, ese güey, le vale gorro absolutamente todo. Pero bueno, en lo que sale el libro del Estaca, vamos ahora con nuestro reportero, con el equilibrio que necesita tu cuerpo. Chavita bien, salió a la calle a tentar colombianos con una oferta que no podrán rechazar. Adelante, Chavita bien de toda la vida.
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7: La afición colombiana quiere ver campeón a su país. Vamos a ver qué están dispuestos a hacer para lograrlo.
8: Que tu papá se quede para siempre aquí a vivir en México solo. A cambio, a cambio de que Colombia sea campeón del mundo.
9: Si me invita acá a verano, sí.
8: Colombia campeón del mundo a cambio de que tú te quedes a vivir para siempre aquí en México.
10: Uy, contentísimo, papá. No, y te lo juro que así Colombia no es campeón del mundo. Yo me retiro a México.
8: Sí, te vienes, aunque no sean campeón.
10: En Rosarito, allá me retiro, allá, un apartamentico, tercer piso, enfrente del océano, ahí.
8: Colombia campeón del mundo a cambio de que tú te quedes a vivir para siempre aquí en México.
10: Uy, pues es una decisión difícil, pero créeme que es un sueño grande que queríamos nosotros los colombianos, pero créeme que quedarme a vivir no creo, pero sí que es Colombia campeón.
8: No, pero esa es la condición, güey.
10: Ay, por favor.
8: Sí. Me la pone difícil, te la puse dura. Sí, dura, verdad que sí.
10: No, estamos jugando muy bien, creo que no necesitamos eso, vale.
8: Colombia campeón del mundo a cambio de que ustedes se queden a vivir para siempre aquí en México, güey.
10: ¡Sale y vale!
8: ¡Órale! Voy a hacer enchiladas, voy a dejar mi tarjeta Coenza empeñada y vamos a hacer enchiladas.
7: Colombia campeón del mundo a cambio de que tú te quedes a vivir para siempre en México.
11: Lo hago sin mente. 8 días llevo aquí, estoy feliz.
8: Colombia campeón del mundo a cambio de que te quedes a vivir aquí en México para siempre.
10: Sin pensarlo dos veces, ¿sí?
8: Colombia campeón del mundo,
7: claro,
8: a cambio de que tú te quedes a vivir en México para siempre.
12: Claro que sí.
8: Sí.
12: Sin problemas, te quedas aquí. Contale que Colombia sea campeón del mundo.
13: Chilaquiles.
8: Sí. ¿Qué es lo que más te ha gustado de aquí?
13: La gente.
8: Sí.
13: Y la comida.
7: Colombia campeón del mundo a cambio de que usted se quede a vivir aquí en México para siempre.
11: Me encantaría que Colombia fuera campeón del mundo, pero no me quedaría viviendo en México.
8: Pero no se puede.
11: No, yo me quedaría en Colombia 1000 veces.
8: Pero ese es el precio que tiene que pagar para que Colombia sea campeón.
11: Bueno, sí, lo pagaría.
7: Colombia campeón del mundo a cambio de que te quedes a vivir en México para siempre.
10: Ay, claro, si Colombia queda campeón del mundo,
8: pues te quedas aquí para siempre.
10: Me
8: quedo
10: viviendo en México, me gusta esa ciudad, me gusta el ambiente, me gusta la cultura, me gusta la gente, me gusta la comida, me gusta todo.
8: Todo.
7: Bueno, pues al parecer vamos a tener muchos colombianos aquí en México. Bienvenidos sean, yo soy Chava Mena, nos vemos mañana.
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1: Vámonos. Bien. Bueno, pues es momento de ver correr la sangre con unos picones entre Lati Cantú y Alberto Patti.
3: Ah, bueno.
1: Les diremos a cada uno de ellos una afirmación. Cada uno tendrá solamente 15 segundos para confirmarla o refutarla. Nosotros, de manera dictatorial, esta quita preciosa.
0: Pero vertical. Sí, sí, sí. Vamos a ver quién esgrime los mejores argumentos ante estos cuestionamientos. Acuérdense que el tiempo es limitado, ¿eh? El número uno, la pregunta es... ¿México aún no ha logrado nada en las canchas?
1: Pática tú.
3: Por supuesto que México ha logrado algo en las canchas. ¿Te refieren en toda la vida o en este mundial?
0: No, en este mundial.
3: Ah, en este mundial. Ok, bueno, creo que han probado lo que muchos dudaron en un principio cuando vieron tantos nombres de novatos, que es que hay novatos que se crecen y se hacen durante estos grandes torneos y en esas grandes canchas. Ha probado que la altura...
1: ¡Tiempo!
3: Chinte,
0: hasta ahí llegaste.
2: Oye, ¿a Félix lo dejaste hablar más?
3: ¡Qué poca!
2: A Félix... Le diste 10 minutos extra.
0: Bueno, es que sabes que sabemos que Félix luego no tiene una concepción así como muy específica del tiempo, los números, la estadística ni los porcentajes. Pati, sí.
1: No, ok, Pati, tienes
3: ya no quiero.
1: 3 segundos más. Hombre. Corre tiempo.
3: Que sí, que ha logrado probar que México supera las expectativas. Ya, y mañana lo va a corroborar. Maldita sea.
1: Dijimos que íbamos a ser dictatoriales.
0: Exacto.
1: Bien. Verticales.
0: Alberto Lati, misma pregunta. ¿México aún no ha logrado nada en el Mundial?
2: Es correcto. Si aquí quedara la actuación de México y después estas dos victorias naufragara contra República Checa y quedara fuera en la siguiente ronda, sería nada. Sería, de hecho, un fracasote. Creo que con estas dos victorias no alcanza, pero ser líderes de grupo da indicios de que algo muy bueno pueda venir.
0: Ajá, 14 segundos, ¿viste, Pati?
3: Y la alegría que le ha dado a México estos dos, o sea...
2: En la cancha.
0: O sea, pero los resultados...
1: Ya, cae en la chichar, Fer.
0: Sí, aquí el asunto es que sí queremos más de México. Yo creo que sería poquitero quedarnos con lo que nos ha dado. Yo creo que debemos...
3: Logró una nueva comunidad mexicoreana en Jalisco.
0: Eso es cierto. Los mexicoreanos vienen...
2: Y los suecorregios.
3: Turismo máximo. Que todo el mundo sepa que el mexicano es buen pedo.
0: Están gestando diciendo, ya llegué, güey, ya llegué. Están ahí formándose poco a poco, diciendo, voy a ser mexicano, qué chido, güey. ¿No?
1: Por ahí de febrero o marzo llegarán.
0: ¿Quién será mi kimchi? No, madre.
1: Pues ahí, no veas la pregunta, Pati, todavía. Vale. Siguiente pregunta. Empezamos entonces en esta ocasión con Alberto Lati. Porque Pati y Lati...
0: Enojada.
1: El Vasco convocó a Fidalgo porque es un malinchista, Alberto Lati.
2: No fue por malinchista, fue porque hoy por hoy es de los mejores mediocampistas elegibles para la selección y no hay mexicanos de primera, segunda o tercera. Si tiene pasaporte mexicano, es elegible para la selección. Y sí, tener a un titular o alguien que fue titular en el Betis en algún momento de la temporada con esa capacidad de control de balón y toque,
0: ¡tiempo!
2: El equipo. ¿Te pasé medio segundo?
0: ¡Tiempo!
2: Siempre ay, quisiste gritar así, yo
0: sí,
2: creo.
0: Sí, en un motel. ¡Tiempo! No, ya. A ver.
2: Y es cuando Félix contesta, ya voy
0: ya,
2: a terminar.
0: Ya casi termino, espérenme. Es que no me concentro.
2: Es que así fue.
0: Bueno, a ver, sí, Pati Cantú.
1: El Vasco convocó a Fidalgo porque es un malinchista. ¡Corre tiempo!
3: No, por dos, todo lo que dijo Alberto Lati.
1: Eso es.
0: ¡Eso no se vale! ¡Esos no son picones!
3: ¡Güey! ¿Pero vale? ¿Por qué le voy a dar la contra?
1: Tiene razón, se vale.
3: O sea, ¿tengo que darle la contra, como sea?
0: No, pero pues da, esgrimir tu propio argumento, Pati.
3: Sí, si por malinchista, porque sabemos que el Vasco... No, el mexicano nace donde se le da
2: si
3: la gana.
2: ¿Y si coincidimos qué?
3: Quiso, tiene nivel... ¿Qué? Porque valía la pena su juego.
0: Esas preguntas luego se hacen en casa, ¿no? ¿Y si coincidimos qué, mi amor? O sea, nomás estaba ahí yo también. Espérate. O sea, ¿qué?
2: ¿Coincidimos qué?
0: Pero bueno, a ver.
1: Tenemos una última pregunta.
0: No. Así es.
1: La tengo yo, adelante. Dice así.
0: Pati Cantú, primero.
1: Pati Cantú, este es para ti. ¿La torta de tamal representa mejor a México que las tortas aguadas de Jalisco?
3: Primero no se llaman tortas aguadas, se llaman tortas ahogadas. Y por supuesto que no, Jalisco es México, la torta ahogada, la salsa, el chile, el puerquito, las carnitas, el buche, la nana, el cuerito, el virote, me digan lo que me digan, es mucho más representativo. La torta de tamal es un gusto con un gusto de glotonería máxima. Pero deli, ¿eh?
0: ¡Ajá! ¡Y en tiempo!
1: ¡Impecable, Pati Cantú!
0: ¡Increíble! Además, o sea, mentó el buche y la nana, veo que además de todo es aventurada en lo gastronómico. No le hace caras, no le hace el fuchi, no le hace el feo a las partes más deliciosas del marrano.
1: ¡Ay, Jalisco, no te rajes!
0: ¡Qué rico!
1: Beto Lati, la torta de tamal representa... Tú eres chilango, ¿verdad?
2: Sí.
1: ¿La torta de tamal representa mejor a México que las aguadas tortas de Jalisco?
2: A ver, las tortas ahogadas sí me gustan, pero sí, evidentemente, la torta de tamal, porque tiene el elemento de maíz, que es parte fundacional de nuestra cultura. Entonces, sí creo que ese colmo del carbohidrato, una torta de tamal, representa perfecta y cabalmente a nuestro país. Además de que te dejan con sensación de saciedad.
0: Bueno, más que saciedad.
1: ¡Impecable!
0: Me gustaron sus dos argumentos, la verdad. O sea, me parecieron completos.
3: ¿Cuál se quedan? ¿Torta ahogada o torta de tamal?
0: Tú, Eduardo, ¿a quién le das este picón? ¿A Lati?
1: ¡Wow! Pues sí. ¿Qué opción me dejas?
0: No, queda que... opción. No te los podemos...
1: Claro que le doy el picón a Pati.
3: El respeto. Vamos.
2: Por respetar a Pati me van a picar a mí.
0: Le vamos a dar picón, este picón.
1: Este picón se lo damos a Alberto Lati.
3: Soy su kriptonita, hermanos. Los virtuosos. Sí. Me van a correr, ¿va?
1: Los neutralizas.
0: Se llama un picón en estéreo. Es como lo de Cuauhtémoc Blanco cuando tomó a Faitelson.
1: Y al bigotón.
2: Pero desde un lugar en este momento Félix Fernández está diciendo, ¿y a mí quién me da un picón?
0: ¡Exacto!
2: Seguro está celoso, Félix, ¿eh?
3: Mándale un mensaje.
2: Félix, seguro está...
1: Félix.
0: ¿Qué dices?
3: Mándale un mensaje.
2: Sí.
1: Los tres te damos tu picón a ti, mi querido.
0: Luego que vengas Félix, te damos para que no te sientas
1: Mañana estará con nosotros.
3: Yo perreo sola, gracias.
1: Mañana, Pati Cantú, estarás con nosotros otra vez.
3: Sí, mañana estaré con
1: Excelente.
3: Nosotros.
1: Excelente. ¿Y tú te vas?
2: Estaré en el estadio. Tenemos la transmisión en radio para que nos acompañen en la gran cadena W, el partido de México frente a República Checa.
1: Pero de cualquier manera se van a enlazar con nosotros, tanto Félix Fernández como tú.
2: Que es horario especial de la delantera.
3: Vamos a estar a las 4 mañana, porque obviamente, exacto.
0: Bueno, y ahora vamos a seguir hablando del ya conocido problemita que tiene Pati Cantú con las apuestas en esta sección que hemos llamado El Reino de Ludopati. Es muy bonito. Le vamos a pedir que nos proponga un parlay, es decir, una serie de circunstancias que pueden pasar o no durante la jornada de mañana que juega México contra Chequia.
1: ¿Sí sabes lo que es un parlay, Pati?
3: Una serie de circunstancias que pueden suceder mañana.
0: ¿O no?
3: México contra Chequia.
0: Exacto.
3: ¿Posibilidades?
0: Pues si ocurren todas, yo me voy... A ver, ahí te va. Vamos a hacer una apuesta fuerte. Yo me comprometo a apoyar a la churrienta 4T, que me parece un embuste asqueroso y un engaño nacional... Todo el día de mañana. Hablar bien de la disque transformación de estos güeyes.
1: Me gusta.
0: ¿Sí? Bueno, lo voy a hacer si la apuesta no me favorece.
1: Si Pati gana, entonces tú...
0: Así es.
1: Te vuelves cuatrotero todo el programa de mañana. Guau, me encanta.
0: Pero entonces tú vas a tener que ser panista.
1: Pues yo no estoy en la
0: paniaguado.
1: Apuesta.
0: Paniaguado.
1: ¿Qué haciendo con Pati? ¿Yo qué?
0: Ah, entonces voy solo y ya.
3: Pero yo tengo que decirte qué tiene que pasar.
0: ¿Qué tiene que suceder? ¿Qué tiene que suceder mañana para que yo defienda esa porquería?
3: Vale, pues que México anote en los primeros 20.
1: Me gusta.
0: ¿México anote en los primeros 20 minutos?
3: Sí.
0: Si eso sucede, tengo que apoyar a la pinchurrienta 4T.
1: Es uno de los requisitos, porque el parlay involucra distintas circunstancias, ¿o cómo era?
0: Sí, distintas circunstancias que pueden pasar o no.
3: Todos los combos de posibilidades del multiverso del fútbol.
1: Que México anote los primeros 20 minutos.
3: ¿Sí?
1: Que México anote 2 goles o más.
0: Ok, eso también podría ser una. Que México gane el partido por 5 tantos, no, ya es mucho.
3: No, ya te fuiste mucho, siento.
0: Es demasiado.
2: No, la veo venir.
0: Que 2 o más está bien.
1: ¿Y la tercera?
3: Que el Pato Merlín...
0: ¿Qué el Pato Merlín qué?
3: Al Ángel a celebrar el...
0: Pásale si el Pato Merlín va al Ángel, que ya fue a la mañanera, chipato cuatrotero.
1: No, el Pato Merlín va a ir a la cárcel, es el parlay. Por haber...
0: ¿Va a ir a la cárcel? ¿Por qué?
1: Por haber mordido ayer a la presidenta en la...
2: Esos fueron picones, ¿eh?
1: Ese sí fue un picón.
0: ¿En dónde? ¿En dónde la mordió?
2: En la manita.
1: En la mañanera.
0: Ah, en la mañanera. Ya.
1: En la mano, en la mano. ¿No viste las imágenes?
0: De la mañanera, sí, la mordió en la mano.
1: Ahí está. Pero no creo que valga la pena meter en el parlay que el Pato va a ir a la cárcel. No creo que eso suceda. Que vaya el Ángel. Eso sí me gusta. Lo que dijo Padre.
0: La presidenta sí va a ir a la cárcel, che Pato. O podría acabar en un restaurante chino laqueado. No, ¿verdad? Eso sí sería feo.
3: A ver,
0: eso
3: ¿y yo qué hago si meten a Ochoa? ¿Y tú qué haces si se la meten a Ochoa? O sea, el gol.
1: Ah, si se la clavan a Ochoa.
2: O sea, tú, si Ochoa juega, la cantidad de minutos.
0: Pero si le meten un gol
2: uno,
0: a Ochoa.
2: 10, 80, da lo mismo.
3: Más de 10 minutos.
2: Más de 10 minutos es tu apuesta.
3: ¿Qué? ¿Qué tengo que hacer? ¿Qué quieren que haga?
1: Yo lo que quiero es raparme en algún punto de este programa.
3: ¡Ay, yo te rapo!
1: Tres pelones.
0: ¡Ya está!
1: En la delantera.
2: ¿Qué decir el futuro a lo que
3: si se le meten el gol a Ochoa?
1: No, yo te rapo. Algo un poco más difícil, porque seguramente, pues, o sea, puede pasar.
3: Si no le meten el gol a Ochoa, yo te rapo.
0: Ya está.
1: No.
0: ¿Sabes qué? Tú rápalo de todos modos, aunque no pase nada de lo
1: que
0: dijimos.
1: No, güey, espérate, falta mucho todavía. Hay que buscar algo que se la metan Ochoa. Se la han metido más de 1000 veces a ese güey.
2: Pues ese es su trabajo.
3: Si Croacia...
1: Su trabajo es que no se la mecha. No,
2: pero eventualmente cae gol en contra.
0: A ver, que si Croacia...
1: ¿Me quiere rapar?
3: Si Croacia... Fíjense lo que voy a decir. Si Croacia mañana... Que no juega. No te quería engañar, pero tu cara fue de esta vieja, no sabe que no juega mañana Croacia.
1: Pero voy a apostar cabellera contra que tú le pongas a tu siguiente gira inflando burros por el pivote.
0: Exacto.
3: Bueno,
2: live.
0: Aunque sea la canción. No,
3: puede ser una gira de firmar balones ahora que estoy aquí en este mundo. Sí, está bien.
1: Vamos a ver.
0: Me gusta. Pues bueno, mañana juega México, ¿no?
2: Esto es lo que hay mañana.
3: ¿Qué tiene que pasar para que se rape y para que te rapemos? En el último programa, si quieres, de la delantera.
0: Y ya.
1: Lo voy a pensar. Porque
0: nomás sí, porque sí.
1: A ver, va a ser más estético y armónico.
2: Después de mañana, hay seis partidos mañana.
1: Cuéntenos, cuéntenos.
2: Con seis partidos.
3: Va, va, va.
2: Tenemos primero a la una de la tarde, Suiza-Canadá. Van a dirimir el liderato de grupo. A Canadá le basta el empate. Suiza tiene que ganar.
3: Una torta ahogada. Estoy hablando en serio. Pero
1: contra mis tres pelos que me quedan, Pati, de veras.
2: Por una torta vas a perder.
1: O sea, no vale.
3: Yo les traigo una torta ahogada, pero se las comen aquí y admiten que son mejores y que no van a volver a decir torta aguada.
0: Va, está bien.
3: Y gana, yo le apuesto que gana Canadá.
2: Canadá, Suiza.
3: Sí.
1: Ok. Va, yo voy Suiza.
2: Ok.
3: ¿Tú?
0: Yo voy Suiza también.
2: 4 de la tarde. Un grupo que nos compete porque de ahí podría venir el rival. Juegan Escocia y Brasil. Juegan Marruecos. Y Haití. Haití ya está eliminado. Brasil y Marruecos llegan con 4 puntos.
0: Okay.
2: Escocia llega con 3. Si Escocia lograra la hombrada derrotar a Brasil, saltaría evidentemente. Y si Brasil ganara y Marruecos ganara, irían a diferencia de goles. Okay. ¿Qué te gusta, Pati, para ese?
3: Me gusta la verdad creo que va a ganarle Brasil a Escocia.
2: ¿Por cuántos?
3: Por uno. Así
0: ¿Brasil, Escocia?
3: Conservadora, muy conservadora. Bueno, okay. No, por dos. Y Marruecos, Haití, pues, va a fulminar. ¿Qué? ¿Qué te gusta? ¿Un 4-0?
0: ¿De plano?
2: Marruecos termina goleando, pero sí ganando.
3: Uno, así tú te vas a darle...
2: Un par de goles, dos.
3: 2-0.
2: 2-0, digo
3: yo. Wow. Yo 3-0 porque ya me balanceaste.
2: Y a la misma hora que juega México.
3: Entonces la apuestas a Haití y tú entonces la
0: apuestas... Exacto. Ya, y ya.
3: Total. Ya porque yo dije... ¿Qué apostamos?
1: Ajá. Y a ibas a decir algo, a la misma
2: hora que juega México se enfrentan enfrentan Sudáfrica y la selección de Sudáfrica y la selección de Corea del Sur mañana. Estoy en sonido estéreo.
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3: Tu voz importa.
0: ¿Alguna vez te habían dado entre 4?
2: No, nunca. No. Nunca eso. No.
0: ¿Cuántas primeras veces están sucediendo en este programa?
2: Y llevo 10 días, llevo 12 días.
0: Y espérate, que falta un buen.
2: Ya hay confianza.
0: Y faltó Félix, que es el que más tiene ganas de darte el
2: micrófono. Va a pedir los 4 micrófonos,
0: Para él solo.
2: Sí.
0: Está bien.
1: Pero la pregunta más importante, ¿quién gana mañana? ¿México o Chequia?
2: México.
0: Tiene que ser, güey.
1: Marcador, Pati.
3: 1-0. Sorry.
0: Yo voy 2-0.
1: Yo también digo que mañana gana México 2-0.
0: ¿Quieres apostar, Pati?
1: Con gol de Paco Memo.
3: Quiero que la gente nos diga qué es la apuesta. Si queda el marcador exacto que dijimos, que yo dije o que ustedes dijeron.
1: No, espérate, es que está muy bravo.
0: Espérate, pero de una vez vamos a apostar algo. Vamos a apostar algo. Lo que
3: va.
0: Sándwiches ya no, dinero. Okay. 1,000 baros, 2-0. ¿Y tú 1-0?
3: Ok.
0: Ahí está.
3: ¿Y contigo?
1: Sí, se acabó el programa. Gracias por habernos sintonizado el día de hoy.
0: ¡Qué aquí cobarde eres, apuesta!
1: Pues ya le aposté 1,000 pesos, le gané, no me ha pagado.
2: Y el título de la gira. Y está el título de la gira.
1: Sí, inflando burros.
3: Mañana traigo tus 1,000 pesos, pero menos.
0: La canción, imagínense a Pati Cantú entradísima. Inflando burros por el pivote.
3: Mi
0: torta aguada.
3: Por favor, no pongan esto.
0: Bueno, gracias, Pati Cantú. Gracias, Pati Cantú. Gracias, Alberto Lati.
2: Buenas noches.
1: Gracias, Alberto Lati. Estaquita, te toca.
0: Escuchen La Delantera cuando quieran en Amazon Music. Y nosotros nos vamos. Gracias a los dos, gracias a los tres. Y a la una, a las dos, a LBE.
3: Mañana nos oímos, vemos a las 4.
0: ¡Ay!
2: El partido en W.
1: Adiós.
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11: Revista del Consumidor. Radio. Polvo, lluvia, tráfico. Nuestro coche aguanta de todo, pero mantenerlo limpio no tiene por qué ser un lujo. Hoy te enseñamos cómo preparar un shampoo para lavar el auto. Anota la receta y dale a tu auto el brillo que se merece.
12: Y en otros temas, la fiebre mundialista está aquí, pero ojo, haz que ruede el balón y no tus gastos.
11: Si quieres saber cómo evitar que la pasión mundialista te deje fuera del juego, quédate en la Revista del Consumidor Radio.
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11: En la actualidad, crear nuestras propias tecnologías domésticas es la opción ideal para elaborar productos básicos con ingredientes de calidad y muy accesibles.
12: Lo mejor, no tenemos que buscar por horas lo que necesitamos, ya que lo encontramos en tiendas de materias primas y droguerías. Por eso vamos a preparar nuestro propio shampoo para lavar el auto. ¡Manos a la obra!
11: Recuerda que cada receta está aprobada por el Laboratorio Nacional de Protección al Consumidor. Los ingredientes que vamos a utilizar para hacer 750 mililitros son una taza de agua purificada, una pizca de colorante vegetal azul, una cucharada sopera de cera de carnaúba, dos tazas de lauril éter sulfato de sodio y cuatro cucharadas soperas de polisorbato 20.
12: También vamos a necesitar los siguientes utensilios: una taza medidora, una cacerola con capacidad de 2.5 litros, un embudo, una cuchara sopera y una botella de plástico de 750 mililitros con tapa. Su preparación nos va a tomar nada más y nada menos que 25 minutos. Sin duda, una gran ventaja.
11: Para poder elaborar nuestro champú para auto, comenzamos vertiendo el agua en la cacerola y la calentamos. Una vez caliente, agregamos polisorbato 20 y revolvemos. Cuando el agua esté a punto de hervir, agregamos una cucharada sopera de cera de carnaúba. Agitamos hasta que se incorpore por completo y dejamos hervir durante 3 minutos. Retiramos del fuego, agregamos el lauril éter sulfato de sodio y removemos suavemente. Después incorporamos el colorante y mezclamos hasta que el color sea uniforme.
12: Por último, con ayuda del embudo, envasamos nuestra mezcla en la botella de plástico y colocamos una etiqueta con el nombre del producto, la fecha de elaboración y de caducidad. En este caso, considera que su tiempo de caducidad es de 6 meses. Finalmente, pero no menos importante, hay que guardarlo en un lugar fresco y seco, fuera del alcance de niñas y niños. ¡Y listo! Tenemos nuestro propio shampoo para auto. Para usarlo, toma en cuenta que para 10 litros de agua se deben disolver aproximadamente 15 mililitros de shampoo. Al final del día, apostar por las tecnologías domésticas no es solo una forma de ahorrar, es tomar el control de lo que consumimos.
11: Si quieres aprender a preparar otras tecnologías como crema de cacahuate, gel para el cabello o jabón líquido corporal, puedes visitar nuestro canal de YouTube, Profeco TV.
1: Vista del consumidor.
11: La fiebre por la Copa Mundial de Fútbol 2026 ya está aquí. Y con ella la emoción llega a su punto máximo. Seas aficionado o no, el ambiente festivo invita a participar en celebraciones que, sin planificación, pueden desbordar tu presupuesto.
12: Entre las suscripciones para ver los partidos, la playera oficial o las salidas con amigas y amigos, los gastos se pueden elevar. Por eso, consumir de manera inteligente te permitirá disfrutar la intensidad del torneo sin poner en riesgo tu estabilidad económica.
11: No se trata de no gastar, sino de hacerlo con conciencia. Si vas a comprar productos alusivos con responsabilidad, evita hacer gastos con cargo a tu tarjeta de crédito. Además, para que tus finanzas no reciban una tarjeta roja, considera las siguientes reglas del juego.
12: Establece un presupuesto y define cuánto gastar en artículos y celebraciones sin descuidar tus gastos fijos. Compara precios antes de comprar y elige siempre establecimientos formales.
11: Guarda tus comprobantes, ya que son tu única defensa para cambios, devoluciones o aclaraciones. No olvides que la propina es opcional, ya que es una gratificación voluntaria por el servicio, no un cargo obligatorio.
12: Reflexiona antes de gastar y pregúntate si realmente necesitas el producto o si el lugar donde verás el partido justifica el gasto. Disfruta sin la camiseta oficial. Puedes vivir la emoción del fútbol sin necesidad de gastar de más.
11: Y hablando de camisetas, puedes consultar los costos de los productos oficiales en diferentes establecimientos en el programa ¿Quién es quién en los precios? Pero el precio no es lo único que debes vigilar. En plena fiebre mundialista, las imitaciones y los productos de baja calidad están a la orden del día. Por eso, si vas a comprar algún producto, revisa la calidad de los materiales. Examina las costuras, acabados y resistencia para detectar productos de baja calidad.
12: También verifique el empaque, ya que los artículos originales tienen sellos, hologramas y etiquetas de licenciamiento oficial de las marcas deportivas. Fíjate bien en la nitidez, la calidad de impresión y ortografía de las etiquetas. Las imitaciones suelen tener errores o empaques deficientes.
11: Recuerda comprar en tiendas o distribuidores oficiales. Es la forma más segura de garantizar la autenticidad del producto y hacer valer tu garantía. No te confíes. Aunque la compra sea digital, no debes de bajar la guardia.
12: Para evitar fraudes en tus compras en línea, toma en cuenta las siguientes recomendaciones. Compra en sitios seguros y verifica que la dirección comience con https://:// Tenga certificado de seguridad vigente y ofrezca métodos de pago confiables.
11: Comprueba la identidad del proveedor. Asegúrate que el comercio tenga domicilio físico, teléfono, correo electrónico u otros medios de contacto. Consulta la reputación de la tienda y busca opiniones o referencias de otros compradores antes de pagar.
12: Lee los términos y condiciones. Hazlo para evitar sorpresas y conocer las políticas de envío, cambios y devoluciones. Analiza la descripción del producto y revisa materiales, talla, colores y dimensiones. Compara las imágenes con el original y verifica que el número de modelo coincida. Desconfía de las gangas, ya que si el precio está muy por debajo del valor de mercado, es una señal de alerta.
11: Para compras en línea más seguras, consulta el monitoreo de tiendas virtuales ingresando a www.profeco.gob.mx/tiendas-virtuales. Ahí te decimos si el comercio es transparente con sus medios de contacto físicos, métodos de envío, precios claros en moneda nacional y políticas de cancelación.
12: Ya para cerrar, recuerda que la Ley Federal de Protección al Consumidor, en su artículo 12, establece que el proveedor tiene la obligación de entregar factura, recibo o ticket de compra. ¡No te vayas sin él! ¡Es tu respaldo! Recuerda que no necesitas gastar en exceso para disfrutar del Mundial. vive la emoción del fútbol con un consumo responsable.
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0: Y así, en un abrir y cerrar de ojos, ya estamos a la mitad de la semana. Hoy es miércoles 24 de junio. Hoy, una vez más, México siente la adrenalina, la emoción de poder tener este tercer juego en esta fiesta del fútbol, llamémosle así. Y bueno, hoy deseamos, decretamos y anhelamos un triunfo más para nuestra selección mexicana. Así que vivamos este día con mucha emoción y, por supuesto, con mucha música. Por eso estamos aquí contigo, para desvelarnos y escuchar 6 horas de música continua a tu lado. Soy arroba Lucero Gama. Bienvenidos a Los 40.
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0: noticia, por todo lo que ha pasado con su presentación en la, pues en la máxima fiesta del fútbol. Y también previo a, estuvo con Dua Lipa. En fin, creo que Maná está viviendo uno de sus mejores momentos en su carrera y por eso han decidido abrir una segunda fecha, un día antes de la primera, es decir, el próximo 16 de diciembre. Y ya este viernes sale a la venta los boletos, así que si tú por alguna razón perdías la esperanza porque no alcanzas este boleto, ya tienes una segunda oportunidad. 16 de diciembre en el Estadio GNP Seguros. Soy arroba Lucero Gama y hablando de conciertos, no olvides visitar nuestra cartelera en los40.com.mx.
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2: 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Taylor Swift. 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

0: Gracias por estar con nosotros, por permitirnos acompañarte en tu noche de desvelo mientras trabajas, estudias, viajas, o a lo mejor simplemente son de esas noches raras y extrañas que por alguna razón que desconocemos el sueño no ha llegado y estás activa, estás creativo, estás al 100. Pero bueno, ojalá que eso no te perjudique, al contrario, que sea productivo, y si no, entonces deseamos que pronto llegue ese sueño profundo y reparador que tanto estás esperando. Oye, hablemos de Kenia Os, que estuvo en entrevista con Los 40 España, que fue una entrevista muy buena, muy interesante, y donde Cris, nuestra, se puede decir que hermana prima, nuestra prima de Los 40 España, fue muy directa con las preguntas, y una de ellas fue: ¿qué onda con esta colaboración que había entre Belinda y Dana Paola? Bueno, entre Dana. O sea, ¿qué onda con esa canción que las tres iban a presentar? Y bueno, ella comenta que justo las tres deseaban que ese lanzamiento se diera, fuera un hecho, se concretara, pero por temas ahí administrativos y acuerdos entre sus representantes, la cosa pues no se ha aterrizado del todo, aunque la canción existe y ella asegura que es un temazo, que es una gran, gran canción. Bueno, tendremos que esperar, que espero que no sea mucho tiempo, pero comenta que muy pronto tendrá sorpresas con ellas dos, pero por separado, pero que ojalá que, y el destino si así lo desea, que pronto salga esta canción donde las tres participan. ¿Te imaginas? O sea, esta canción con la voz de Kenia, la sensualidad de Belinda, el toque de la personalidad de Dana, sería un hitazo. ¿Estamos de acuerdo? Bueno, chécate esta entrevista completa a través de @los40spain para que no pierdas de ningún detalle. Yo soy @lucerogama, escucha Los 40, la radio de los conciertos.
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0: Buenos días para ti que te estás ya despertando, que estás arrancando ya este miércoles de manera muy anticipada. Ojalá que sea un día bastante bueno para ti. Oye, todo el mundo ubica a Fernando Alonso, a este piloto de la Fórmula 1 que actualmente pertenece a la escudería Aston Martin. Bueno, pues sorprendió con su participación en la canción Despierto Amándote de la banda argentina Miranda, a quien queremos demasiado, a quien nos conquistó con su canción de Don hace como... yo creo que como fácil unos 18 años, ¿eh? Pero bueno, no hablemos de ese viaje en el tiempo. Enfoquémonos en el presente, en Despertó Amándote. Es la canción oficial de la Vuelta de España 2026. Por eso aparecen varios deportistas arriba de la bicicleta y en unos cameos aparece Fernando Alonso, obviamente como... pues como, digámoslo, embajador, por así decirlo, de España, obviamente, lugar sede de este evento. Es una gran combinación, la canción es muy buena y el video es espectacular. Te invito a que lo cheques y me digas si te gusta. Soy Arroba Lucero Gama, estoy contigo en los 40, la radio de los conciertos.
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0: Buenos días, escuchas los 40. Soy arroba Lucero Gama y oye, apenas tiene, bueno, va a cumplir una semana Toy Story de que se estrenó en pantalla grande y es una locura. Obviamente sin spoilers, yo no la he visto, pero sí he visto varios comentarios de gente que ya la vio y que dicen que al final terminan llorando. O sea, no dudo que tenga un toque muy nostálgico, pero definitivamente creo que es una película que conecta con varias generaciones y que le da un sentido a esos personajes de antaño y la bienvenida a los nuevos personajes. Si tú quieres saber un poquito más de esta nueva entrega de Toy Story, te invito a que cheques todos los materiales y el contenido que han generado en arroba de estreno MX. Así síguelos en redes sociales para que no te pierdas de ningún detalle y ármate el planecito, hazte un espacio para que vayas a ver sí o sí esta película que seguramente en algún momento de tu vida la has visto. Y si no, vale la pena que veas las primeras cuatro para que la nostalgia conecte todavía aún más profundo en ti. Soy arroba Lucero Gama. Continuamos con más música en los 40.
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0: Ya levántate, despierta, que el día de hoy México va a ganar. Claro que sí. Oye, y quien también va a ganar van a ser los tapatíos, que tendrán un segundo concierto gratuito y ahora va a ser con un ambiente más folclórico. Híjole, este concierto la verdad es que sí, sí nos va a dar fomo no estar ahí. Resulta que Alejandro Fernández invita a Julión Álvarez para hacer historia este jueves 25 de junio a las 9 de la noche en la Minerva para hacer un concierto gratuito y levantar miles de corazones en una sola voz. ¡Qué úbole! Se hace llamar la serenata más grande del mundo y yo creo que sí lo van a lograr. Obviamente de esto vamos a estar súper al pendiente para darte toda la información. Así que si tú estás en Guadalajara y nos escuchas en los 40 102.7, bueno, pues lánzate este próximo jueves en punto de las 9 a la Minerva para cantar con Alejandro Fernández y con Julión Álvarez y seas parte de lo que se va a llamar la serenata más grande del mundo. Soy Arroba Lucero Gama. Buenos días. Despiertas en los 40.
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2: Messi está en el número 1 por un Ferrari clásico. Así, un Ferrari que de verdad es sumamente raro y quedan muy pocos en el mundo, que es un Ferrari 355S Spider Scaglietti.
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2: 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Dímelo.

Hoy es miércoles 24 de junio, un día que seguramente México volverá a hacer historia en esta fiesta del fútbol. Oye, ya me voy, yo soy arroba Lucero Gama y te recuerdo que el Tlacuache tiene nuevo horario, horario mundialista, ¿ok? A partir de las 5 de la tarde estará ya contigo El Diablito y en punto de las 7 comienza La Delantera, el programa mundialista de los 40 con Pati Cantú, El Estaca, Videgaray, Félix Fernández y por supuesto toda la sabiduría de Alberto Lati. Yo soy arroba Lucero Gama, te quedas en Ya Para Ti. Recuerda que hoy en punto de la medianoche te voy a estar esperando para seguir seguramente celebrando y festejando un triunfo más de la selección mexicana en vivo por los 40, ¿vale? Te dejo un beso y un abrazo. Buen miércoles. ¡Mua! Adiós.

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1: ¡Muy, pero muy, pero muy! ¡Buenos días!
2: ¡Estamos aquí!
1: ¡México! ¡México! ¡México!
3: ¡Vámonos al ángel!
1: ¡Vámonos al ángel! ¡Ahí te ves, Nashla! Ahí te ves.
3: Te voy a meter al grupo.
1: No, méteme al grupo para saber qué onda. Estamos arrancando Ya Párate. Y bueno, es que Nashla ha ido al ángel hasta cuando ganó Colombia. O sea, ella está FIFA total, está armadísima. Y hoy es tu plan, ¿verdad?
3: Sí, no, obviamente. Mira, sé dentro de mí que va a ganar México.
1: Sí, lo sabemos todos.
3: No, claro, estoy con toda la energía. Entonces, sí. ¿Quieres que te meta al grupo, en serio?
1: Sí, méteme al grupo.
3: Va, perfecto. ¿Sí? Pero no puedes fallar.
1: No, nada más voy a estar de oyente. Si me convencen, tal vez iré. Pero es que lo que pasa hoy es que sí, va a ganar México, obviamente. Pero a las 7 está, o 6:30, está el juego de Brasil, donde en mi casa, pues somos brasileños, ¿no? Entonces, al final, me voy a quedar a ver el otro partido y ya. Si logramos el triunfo, tal vez sí, pues ya doble
3: triunfo. Me alcanzas
1: triunfo,
3: en el ángel.
1: Nos vemos allá.
3: Ay, ojalá que sí. Y pues, nada, quien guste, si gana México, me voy a ir a celebrar al ángel.
1: Hasta las calcetas trae verde con rojo, increíble el outfit. Al ratito la ven, 7:10, abrimos las cámaras en el canal de YouTube de Los 40 México. Oigan, tendremos boletos de Grupo Firme, se prometieron y hoy se dan.
3: Se escucharán mis aplausos, se sentirá mi sonrisa. Porque sí, aquí amamos a Grupo Firme.
1: Mira cómo tú me ibas a invitar al Zócalo y yo te voy a invitar a Grupo Firme. Pues, qué nivel,
3: sí,
1: ¿no?
3: Sí.
1: Además,
3: sí.
1: También boletos para La Josa, jueves 6 y viernes 7 de agosto, Auditorio Nacional. Todo eso ya en el programa de hoy que está arrancando.
3: Así es, más adelante también nos conectamos con el abuelo, por supuesto, para preguntarle qué está pasando con esta justa deportiva, para que estén pendientes. Tenemos también Operación Dejando a la Bendy como todos los días. Si nos están escuchando, espero que ya estén preparando sus chistes, sus chismes, sus anécdotas y estén marcando ya.
1: Así es, arrancamos Ya Párate, música para bañarse, mi Lion. @ Leoncio Cósmico, denle follow, @ Nashy Roll, @ Gabo Ramos Oficial, arranca, ya párate.
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1: Y nos topamos con esta información y la trae Nashla. Esto es lo que no sabías.
2: ¿Qué sabías?
3: Y la traigo.
1: Ay, se ya. La lleva y... ¡Gula!
3: Bueno, bien fifas, ¿no? Ajá. Y a tu amiga la más
1: porque
3: fifas.
1: Ok. Miércoles, dale.
3: Venga, vámonos con una pregunta para ti, Gabo Ramos, y por supuesto a todos los yaparateanos. ¿Las relaciones a distancia pueden funcionar igual que las presenciales? ¿Sí o no?
1: Ah, es que depende el compromiso que uno le ponga a esa relación y también el acuerdo que tengan si va a ser una relación abierta, si se van a estar llamando todos los días. Depende mucho.
3: Todo depende, tienes muchísima razón.
1: O que se den sus visitas, ¿no? Conyugales, ¿no? Una visita conyugal semanal. O quincenal, ¿no?
3: Pero eso es mucho poco. A ver, depende. ¿Tú qué piensas? ¿Te gustaría o no te gustaría?
1: Una por semana. Y ya.
3: Ok, pero ¿qué dice la ciencia, muchachos? La ciencia tiene una respuesta sorprendente, porque sí, sí pueden funcionar, pero enfrentan desafíos diferentes. En algunos aspectos, incluso pueden ser mucho más fuertes esas relaciones a distancias que las presenciales. Pero aquí el factor comunicación juega, bueno, ¿qué te digo? El protagonismo absoluto.
1: Mira, yo tuve una relación a distancia cuando me fui a vivir a Argentina y nuestra relación era por Nextel, porque solamente teníamos Skype y pues lo veíamos poco y duró 2 meses.
3: Bueno, dicen que relación a distancia, felices los cuatro.
1: Y yo le dije, vente, te pago todo, y como que no quería, cortamos y después de 2 meses llegó con su novio actual a Argentina y me buscó.
3: ¿Con el novio actual?
1: Nunca había contado esto al aire.
3: Pero, oye, qué fuerte. Sí. Has pasado por mucho.
1: Y esa persona era un actor, José Ron.
3: Ay, no es cierto.
1: Me la bajó José Ron.
3: No es cierto.
1: Pero bueno.
3: ¿Y la llevas bien con José Ron?
1: Luego nos echamos nuestros chismecitos.
3: Ok.
1: Pero sí fue una relación a distancia que no fluyó.
3: No, bueno, dicen por ahí que amor de lejos es para...
1: los cuatro.
3: Exacto. Ustedes terminen la frase. Ok. Bueno, un estudio de la Universidad de Queens en Canadá comparó parejas a distancia con parejas que vivían cerca y encontró que los niveles de amor, compromiso e intimidad emocional eran muy similares. En algunos casos, las parejas a distancia reportan incluso una comunicación con mucho mayor calidad. ¿Por qué? Pues sí, porque no estás así codo a codo con la persona.
1: Claro, pues estás ahí a lo lejos, ¿no? Pero también depende, pues, el compromiso que decíamos. Si se ponen pilas y chidos. Yo también tengo una amiga que tiene un novio nada más en Guadalajara y se andan viendo. O sea, la regla que tienen es verse los fines de semana, donde sea. O él la viaja o ella viaja, pero se ven.
3: Bueno, pero ya eso sería como relación semi a distancia, ¿no? Porque pues ya también lo estás viendo 2 veces por semana.
1: Y con un billullo enorme,
3: ¿no?
1: Ah,
3: no, hombre, así las que quieras, claro, como claro, vengan, claro. No pasa nada. Oigan, para terminar esta muy valiosa información, las parejas a distancias dependen mucho más de conversaciones largas, mensajes frecuentes, videollamadas y expresión verbal de emociones, por lo que las parejas presenciales luego no se hablan en todo el día.
1: Y eso sí.
3: No se contestan los mensajes.
1: Sí dolió.
3: Como que dan por hecho, fíjate.
1: Es verdad.
3: Dan por hecho.
1: Uno ya ni habla, ¿verdad? Nada más.
3: Pero aquí la cosa es, pues tú elige la pareja que mejor te haga sentir, a distancia o presencial, pero lo que sí te puedo decir, y esto está comprobado por la ciencia, la comunicación siempre será el factor más importante. Ahora sí que no importa si está o no está el novio.
1: Dejar los acuerdos claros, ¿no? Desde inicio, y la distancia, pues ya será un factor más. Ahí estuvo, ¿eh? Lo que no sabías.
3: ¿Qué sabías?
1: ¿Cómo ves lo de mi chisme con José Ron?
3: No, pues necesito saber más.
1: Es lo que no sabías que sabías. Que no sabías.
3: Eso, háganlo clip.
1: Márquenle, por favor, ahí viene Operación Dejando la Bendy, 55-5166-8101 o el
3: 800-00-610-00 para el interior de la República, ya para Tianeu.
1: Y el WhatsApp, párate, 55-49-35-24-41. Los esperamos aquí mientras los seguimos acompañando hacia la escuela, hacia la chamba. Estás en Ya Párate.
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1: ¡Ay! En un día como hoy, 24 de junio, aquí Gabo Ramos, Nashla. Nos vamos hasta el 2024. ¡Ay, ni tanto!
2: Sí, ni tanto, tranquilo. Tranquilo, o sea, vamos a aterrizar, pero tranquilamente.
1: Sí, yo estaba muy emocionada ya en el 1986, pero no.
2: No,
1: 2024, ¿qué pasó?
2: Estos son dos pasitos para atrás, porque en el 2024 Sabrina Carpenter, explota mundialmente y se convierte en una de las artistas más escuchadas del planeta gracias a Expreso y Please Don't Break My Heart.
1: A mí me encanta ver a Sabrina Carpenter en los premios estos de los Latin Grammys, digo, los Grammys, los Billboard, ¿no? Porque si hace un montaje enorme, grande, mete hasta un avión, y eso también lo hace, pues, el artista que es, ¿no? Sabrina Carpenter, que en ese 2024 fue el año en que pasó de ser una artista popular a una auténtica superestrella global.
2: Y confirmo y me arrepiento de no haberla valorado cuando le abrió el concierto a Taylor Swift.
1: Híjole, vamos a escuchar.
2: Sí. Ya
1: un
2: sé,
1: poquito
2: ya sé.
1: De la ex abridora de Taylor Swift, Sabrina Carpenter. Esto es Expreso.

0: les cuento, que durante meses Espresso fue una de las canciones más reproducidas del mundo y fue aclamada por su letra divertida y llena de confianza. Además de, obviamente, este sonidito pop muy fresco y súper pegajoso.
1: Oye, ¿has visto ese reel que ya es súper viral, que participó en Soy Luna? Sabina Carpenter.
0: En Soy Luna.
1: Ajá, y aparece así como, ah, mira, te presento a Sabina Carpenter en la serie. Y porque era de Disney, ¿no? Y ahorita ya así de...
0: Pero... Yo más bien, fíjate que la vi participar en la doble de Hannah Montana y quedó en segundo lugar, ¿puedes creerlo?
1: ¡Órale!
0: Puedes creerlo. Y hay fotos con Miley Cyrus y bueno, ahora ya son súper colegas.
1: Los momentos más humildes de Sabrina Carpenter. Escuchamos un poquito más de Espresso en el viaje retro.

0: Oye, y como dato curioso, fíjate que Sabrina es de las mías. ¿Ah? Mide 1.52, son 1.52 metros. Es okay. chiquitita. Ah, una característica que ella misma ha abrazado con gracia en varias entrevistas y demostró que su presencia escénica es de verdad impresionante. O sea, no importa, de verdad que sea de llaverito. No, ella se ve enorme.
1: Y otro dato curioso es que le encanta batir huevos. A ella le encanta batir huevos, crema pastelera, porque le encanta la repostería. Oh, ella le encanta cocinar, la repostería. Y ha declarado en varias entrevistas que si no fuera artista, probablemente sería Miss Pastelitos. O sea, chef de repostería.
0: Imagínate, ¿no? En un universo alterno.
1: Sería Miss Pastelitos.
0: Wow. Y se parecen un poco, ¿no? Como que mismas fibras.
1: Cerramos este viaje retro con un poquito más de Sabrina Carpenter. Expreso suena en Ya Párate.

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1: 6:49.
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1: 7 de la mañana con un minuto, hora centro de México. Y mira, mira Nash, está aquí en la cabina Luis Alberto, el Abuelo Vázquez.
2: Yeah, abuelo, oye, qué honor tenerte por aquí. Mucho chismecito del cual hablar. Sí. Fíjate que quiero empezar con esto. El bicho, Cristiano Ronaldo, sí, ayer sí destacó, sí se hablaron de... Pues de esos goles, ¿no? Sí.
1: Siento que hay favoritismos, ¿no?
3: ¿O por mí o por Infantino?
1: No. Siento que todo el mundo ve al bicho, los demás jugadores dicen, ¡ay, ahí viene! Como que se abren, ¿no?
2: Ay, yo también pienso lo mismo, de, ¡ay, ahí viene!
1: Pero no te abres. No. Exacto. Los jugadores sí se abren. Sí, dicen, pues ya que lo meta, ya llegó.
3: Sí, por completo. ¿Cómo están, amigos? Buenos días. Hoy vine presencial porque juega México. Ajá. Y porque iba a haber un mega cierre, entonces dije, vamos a llegar temprano. La segunda fue más que la primera. Sí, pero, Cristiano estaba indignado porque al final del partido, digo, ahorita hablamos de lo que menos importa es hablar de deportes, ¿no? Al final del partido, le preguntaron por Messi y dijo, siguiente pregunta. O sea, no quería hablar de Messi. Eso fue la versión, pero aquí...
1: Ese es el clip viral.
3: Sí, porque pero la realidad...
2: Pero sientes que de mala onda o simplemente ya, es que flojera. Siempre los ponen, ¿no?, en rivalidad a los dos.
3: Sí, y aparte ya le habían hecho esa pregunta 4 veces. Sí. O sea,
1: en la misma conferencia.
3: En la misma conferencia. Es que es la famosa zona mixta, mira. Es como un... O sea, como un cuadrito, ¿no? Entonces cada uno se va estacionando en un lugar, pero cuando es una figura, como es el caso de Cristiano, se queda fijo y le ponen los micrófonos.
1: El chacaleo, pero, ¿no? En el
3: hay muchísimos periodistas. O sea, a ver, de la que yo vi, había fácil 40 en un espacio muy reducido. Entonces, a lo mejor, y el que la hizo, pensando que es buena persona, no se le ocurrió que ya le habían preguntado eso. Y por eso Cristiano se enojó.
1: Y dice, no, siguiente pregunta, y así fue, ¿no?
3: Sí. Exacto, bananera para rellenar, como el de sí vine al evento, ¿no? O sea, ¿cómo o sea, no vas a tener la oportunidad otra vez de entrevistar a Cristiano y le preguntas eso?
2: Pues es el clip que se va a hacer viral.
3: Yo le hubiera preguntado, Cristiano, ¿quién te gustaría que sea la nueva camada de fútbol? Bien, ¿Haaland porque, claro, o Mbappé, no? ¿O qué piensas de la nueva camada o 6 mundiales consecutivos metiendo gol? O sea, tienes para preguntarle.
1: Yo le hubiera preguntado, ¿no?, Cristiano, ¿sí jalan o no jalan? ¿No? Dicho, ahí perdiendo mi oportunidad, ¿no?
3: ¿Y si Kylian?
1: Ándale, ¿no? ¿Tú qué preguntarías, Nash?
2: Cristiano, ¿todo bien con Georgina?
3: Nah. Fan de su relación.
1: Ojo, ¿eh? Igual fan de su relación. Igual y se voltea y se queda hablando contigo porque es algo que no le preguntan.
3: Exacto. Sí, es algo diferente.
2: Yo le he dicho, oye, te viene el documental de Netflix. Me encantó tu participación en el documental de tu esposa.
1: Yo le hubiera dicho, oye, ¿no fuiste al cumpleaños de tu hijo? ¿Piensas hacerle otra fiesta?
2: Exacto.
1: Ay, no.
3: Ah, eso estaría bueno. Ya oye, pero ¿saben qué? Lo que sí, o sea, ya metiéndonos al aspecto deportivo, mete 2 goles y se ve esa unión con el equipo, ¿no? O sea, como dejar los tiro libre, como asistir. Tenían que golear de esta manera a Uzbekistán, que a ver, Uzbekistán es una selección que se le complicó a Colombia en algunos minutos, pero lo resolvió bien con el aspecto individual de Luis Díaz. Portugal necesitaba una victoria así, porque no solo era de que Cristiano anotara, ya había anotado Haaland, sí, Mbappé, Harry Kane, Messi, necesitaba él aparecer para que sus compañeros se vieran respaldados.
1: Ahora, yo soy el peor para hablar de fútbol, ¿no? Pero siento, ayer que vi cachitos del partido de Portugal, que es un gran equipo, ¿no? Se siente potente, se acompañan, avanzan.
2: Pero Uzbekistán tampoco era un rival tan fuerte.
3: No es un rival tan fuerte. Kuzanov es su máxima figura, defensor del Manchester City, que me ignoró cuando le pregunté algo en la conferencia, pero seguramente nos está escuchando. Pero la realidad es que es un equipo que se sabe defender atrás. O sea, es muy compacto. Tú fuiste al partido, se veía claramente la línea de 5 con 4 super pegados, como de que no querían salir, algo así como los Pumas de Efraín Juárez. Pero la realidad es que, más allá de eso, lo decía Gabo, es una mezcolanza interesante entre jugadores que vienen del Paris Saint-Germain, de ser bicampeones de Champions, del City, del United, y el veterano que es Cristiano Ronaldo. Le tiraron mucho a Cristiano porque decían, Luka Modric salió de cambio porque ya está grande, Harry Kane salió de cambio porque ya está grande, y Cristiano no salía. Pues bueno, pues ahí está la respuesta de por qué Cristiano no salía.
2: Y claro, porque es considerado uno de los mejores futbolistas actualmente.
1: Y bueno, es su último mundial también.
2: Parecía concierto, también de Cristiano. En el estadio, así todos traían la playerita del número 7. O sea, pero de verdad, gran comunidad.
3: Ahorita entonces, que dicen eso de que puede ser su último mundial, había visto el otro día un documental de que están trabajando para que llegue otro mundial. O sea, si Roberto Martínez, que es el actual técnico de la selección de Portugal y que en su momento fue de Bélgica, le va a dar todo lo posible, pero lo increíble de esto es, va a trabajar con un grupo de médicos para que le digan exactamente cuántos minutos tiene que jugar, cuánto rendimiento va a tener para que aguante 4 años más, para que sean 7 mundiales del 7.
1: Botox en los chamorros.
3: Porque
1: Botox en los chamorros y ya con eso.
3: Hay que recordar que el siguiente mundial es en España, Marruecos y Portugal.
1: Bueno, pues va a estar acostumbrado al clima por lo menos, ¿no? Va a estar
3: Sí. Que ya tiene rato que no va a jugar allá, pero pues sí, podría ser.
1: Oye, por otro lado, el de Colombia. Yo no me escuchaba los gritos ahí por mi casa. Sí. Estuvo cardíaco, ¿no?
3: Es muy cardíaco. A ver, República Democrática del Congo son de esas selecciones que van a empezar a aparecer en certámenes importantes, en certámenes oficiales. Son de estas naciones que se aprovecharon perfectamente por esa unión en su ascendencia con irlandeses, franceses, o sea, se nutre mucho de futbolistas que están en segunda división. Y en el caso de Colombia, a ver, derrota 1-0 en un partido que si bien se pudo ir empatado sin problema, Daniel Muñoz, que también anotó en el primer compromiso, aparece. A mí, honestamente, o sea, la nota sí es Cristiano, pero la nota también es Inglaterra 0-0 contra Ghana. Pero yo te decía,
2: sí.
3: Y le hicieron brujería a Harry Kane.
1: Pero Inglaterra no gana.
3: No, ni gana.
1: Y ni gana y no gana.
3: Oye, pero yo cuando veía las alineaciones y todo eso, había un, no me acuerdo de su nombre, pero un brujo muy famoso ganés que decía tal cual, vamos a hacerle un trabajo a Harry Kane para que hoy no nos haga daño. No se va a lesionar. Si se llega a lesionar, va a estar para el siguiente partido, pero solo es para que no nos haga daño. Y Harry Kane tuvo fácil 2 claras de gol.
2: Pero ¿cuándo se supone que hicieron la brujería o cuándo?
3: Ayer declararon. No sé si, me imagino que 2 días antes o algo así. Pero no me sorprendería, o sea, hay varios momentos, Trinidad y Tobago, Haití...
2: ¡Ay, abuelo! Sí. Tú siendo tan experto en el fútbol, en serio.
3: Pero es que no me explico. Pero de
1: también
3: otra
1: cree en la magia y me hacen la negra.
3: En la magia, dejémoslo así, nada más. Buenos días, son las 7:08.
2: En serio, abuelo, ¿en serio crees que, o sea, el empate entre Inglaterra y Ghana fue un tema de brujería?
3: Me dio risa la nota, honestamente, creo que los cuadros africanos se le complican muchísimo a la selección de Inglaterra, sobre todo, a mí me gusta llamarlo como el famoso falso dominio. Tiene la posición de la pelota, llegas, disparas, pero te empieza a desesperar. Porque Ghana con el empate ganaba, punto.
1: El impostor, ¿no? O sea, no la estás logrando, brother.
3: Sí, totalmente. Y luego ahí había un descalabrado, Gueye, si no mal recuerdo. Luego Declan Rice, el que le metió 2 golazos de tiro libre al Real Madrid. No andaba fino, Jude Bellingham tampoco andaba fino. Entonces, me parece que fueron unas condicionantes de lo que terminaron por pasar. Dentro también del chisme deportivo, Didier Deschamps, que es el técnico de la selección de Francia, no va a dirigir el partido del viernes, que para mí es el partido de la fase de grupos. Por más que me quieran vender el España contra Uruguay porque es en Guadalajara, para mí el partido de la fase de grupos es Noruega contra Francia porque se enfrenta Haaland contra Mbappé, pero Francia no va a contar con su entrenador porque falleció su madre. Entonces ya abandonó la concentración, va a ir, obviamente va a regresar al Mundial, pero sí no va a estar en ese partido, que es el que define al líder de ese sector.
1: Pronóstico rápido para el partido de hoy de México.
3: México golea, que por cierto va a haber modificaciones.
2: Nos vamos al Ángel, abuelo, ¿Cuánto?
3: 3-0.
1: Sí, yo dije 4-1.
3: ¿4-1?
1: Soy muy positivo.
3: ¿Es porque van a poner Ochoa de portero, acaso?
1: Posiblemente.
3: Que se andaba lesionando ayer.
2: Yo me voy por un 3-1. Obviamente, favor México. Sí, algo real.
1: Ayer en el partido de Colombia pusieron la canción Shakira. Shakira estrenó la canción en español de Dai Dai.
2: Okay.
1: Nuestros amigos de Ande allá, en España, lo tenían como exclusiva y aquí está. Así que vamos a escuchar un poquito. Venga, mi Lion, a ver qué suena tantito.
4: Shakira en castellano.
5: Pues sí, la cantante anunció que iba a estrenar esa nueva versión. Y ayer en Telemundo, durante el partido Colombia-Congo, pudimos escuchar un trocito. Así suena.
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5: a ver.
7: Espérate, escucha.

0: bueno,
1: me encanta.
0: ¿Eh?
1: Bien, bien, bien.
2: Saludos a sus compañeros de Anda Ya en los 40 España.
1: Oye, y anda bien pendiente, ¿eh? La vi por ahí en el partido de lunes a Shakira con sus hijos.
0: Sí, sí, le gusta el fútbol. Recordar que no contentos con 4 partidos diarios, ya tenemos 6. A la 1 tenemos Suiza-Canadá, sí. Bosnia-Herzegovina, Qatar. A las 4 Marruecos-Haití, Escocia-Brasil. A las 7 de la noche Sudáfrica-Corea del Sur y Chequia-México. Yo sé que nadie maratón. Va a escuchar el Sudáfrica-Corea del Sur, pero vamos a estar narrando eso. Ah. Ahí póngale 900 AM de repente.
1: Ahí va a ser el abuelo. Para allá.
0: Abuelo. No, ese va a ser este.
1: Es en Guadalajara, ¿no?
0: Exacto, lo vamos a hacer desde aquí al ladito.
2: El abuelo va a estar presente en ese partido, y obviamente también el de México se escucha aquí por los 40. Gracias, abuelo.
0: Gracias a ti,
1: abuelo. Gracias.
2: Luis guión bajo, abuelo guión bajo, Vázquez con Z, a las 2, denle follow. Vámonos con música, son las 7 de la mañana con 11 minutos, hora centro de México. Llega más música aquí en Ya Párate, ella es Katy Perry. 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
41: Para el Mundial Suiza 54, Turquía y España se enfrentaban por el pase. Francisco Franco celebraba el triunfo en la ida. Turquía ganó la vuelta.
42: El definitivo en Roma fue empate a 2 en tiempo extra.
41: Y un telegrama de FIFA decía que debía ser por sorteo. Jugamos otro partido, pidió España.
42: Reglas son reglas, dijo Turquía, colocando 2 sobres en una copa de bronce.
41: La mano santa fue Franco Gema, un niño de 14 años que siempre jugaba fuera del estadio. Ya la hicimos, dijeron los españoles. Se llama Franco, pero el sobre decía Turquía. Venganza por la batalla de Lepanto, protestó España. El niño fue el amuleto turco y nunca se comprobó que el telegrama lo hubiera mandado alguien de FIFA. Soy Geo González y una mano santa la apreciamos todos.

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3: 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Something about you, girl. Soundtrack de la película Paw Patrol.

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1: Traca, 7 de la mañana, 23 minutos, hora centro de México. En este, pues, miércoles tan esperado, el miércoles 24 de junio, porque hoy juega la selección Nash.
2: ¡Vamos! ¡México! ¡México! ¡México! ¡México!
1: Bueno, acá en la Ciudad de México, las escuelas dieron el día, obviamente.
2: No, espérate, las oficinas también.
1: Bueno, pero estamos para toda la República. Saludos a Veracruz, a Mérida, a Puebla, León, Aguascalientes, márquenos, háganse valer. Súbele, mi Lion, que se sienta el poder de México.
2: ¡Ea!
1: ¡México, querido! Yo traigo la negra puesta, la negra de Quiñones.
2: Y yo también.
1: Y también Ashla. El Rulo trae la verde.
2: Saludotes, saludotes a quien, a Quiñones, a...
1: John trae la verde, pero de la que buena.
2: Alexis Vega.
1: A Santi Jiménez.
2: Ayúdame, a Edson.
1: A nuestra llamada, bueno. Hola, ¿qué tal?
3: ¿Quién habla? Gabo.
1: Yo hablo. Aquí Gabo, allá ¿quién? ¿Tú cómo te llamas?
3: Mateo.
1: Mateo, ¿cómo estás? ¿De dónde nos marcas, Mateo? ¿De Veracruz?
3: Sí.
1: Mateo de Veracruz. ¿Hoy sí vas a la escuela, Mateo?
3: Pues, claro.
1: Claro, muy, pero muy, pero muy.
2: ¡Buenos días, Mateo!
1: Oye, Mateo, ¿qué estás preparando para nosotros aquí en Ya Párate?
3: Una adivinanza.
1: Amo las adivinanzas, Nashla también, así que estamos listos en 3, 2, 1, ¡ya!
3: ¿Sabías por qué corro rápido?
1: ¿Por qué?
3: Porque camino rápido.
1: Ah, claro, porque camina, exacto.
2: ¿Por qué corro rápido? Porque camino rápido.
1: Porque él ya camina rápido, ¿no? Entonces corre rápido.
2: Bueno, pero no la sentí tan adivinanza.
1: ¿Verdad que sí, Mateo?
3: ¿Qué?
1: ¿Verdad que sí? ¿Así ya terminó? ¿Verdad que sí?
3: Sí.
1: Listo, ahí está. Mateo.
2: Me gusta, rápido.
1: Gracias, Mateo, te mandamos un abrazo, gracias por marcar. Saludos a tu family.

0: su mami que... a su mami que saludotes. También le ayuda en todo.
1: Buenos días, ya párate, ¿quién habla? ¿Hola?
2: Aranza.
1: Muy, pero muy, pero muy...
3: ¡Buenos días, Aranza!
1: ¿Qué onda? ¿Qué nos traes el día de hoy? ¿Qué nos quieres contar?
4: ¡Constanza!
1: ¡Constanza!
0: Un chiste, vas, chiste de Constanza en 3, 2, 1, ¡ya!
2: Tengo que sube y baja de color amarillo.
1: Sube y baja de color amarillo.
0: Bart Simpson.
1: Un pollito.
0: Bob Esponja. ¿Qué es?
2: Un pollito en un elevador.
0: ¿Un qué?
2: Un pollito en un elevador.
1: ¡Oh!
0: En el elevador, el pollito. Oh,
1: ay,
0: Constanza.
1: Está muy tierno, Constanza. Gracias por marcar.
0: Saludos. Te mandamos un abrazo y un saludo también a toda la familia. Hay más llamadas.
1: Venga.
0: Bueno. Hola, hola. ¿Qué tal?
5: Diego Alejandro habla.
0: ¿Cómo te llamas?
5: Diego.
0: Muy, pero muy, pero muy.
3: ¡Buenos días, Diego!
0: ¿Qué onda, Dieguito? ¿Cómo andas? ¿Qué preparaste para nosotros Diego? Aquí en Ya Párate? ¿Preparaste
5: Hablo
0: algo?
5: Desde la Ciudad de México.
0: Desde la Ciudad de México, muy bien.
1: Ea.
0: Ya listo también para los partidos de hoy. ¿Y qué nos preparaste sí. para nosotros?
5: Un chiste.
0: Órale, estamos listos con tu chiste en 3, 2, 1, ¡ya!
5: ¿Qué le dijo un árbol a otro árbol?
0: Un árbol a otro árbol.
1: ¿Qué le dijo?
5: Se le paró el pajarito.
1: ¡Ay!
0: ¡Fa! 7 de la mañana con 27 Ay. Minutos, hora centro de México.
1: Mente abierta, ¿verdad?
0: Mente abierta.
1: Mente abierta, mente abierta.
0: La gente se andaba quejando, no soy yo, son los niños.
1: Sí, exacto, ¿eh? No son nuestros niños, chistes.
0: Son los niños.
1: Está chido, Diego, Bultic, gracias.
0: Bultic Chicón, saludos.
1: Hay llamada. Buenos días, ya párate, ¿quién habla? Hola.
0: Hola, hola. Bájala tu radio, porfa, quédate aquí en el teléfono. ¿Quién habla?
6: Hola, buenos días. Paula.
1: Paula, muy pero muy pero muy.
3: ¡Buenos días, Paula!
1: Oye, Paula, ¿qué nos traes el día de hoy?
6: Yo quiero felicitar a Iris González.
1: ¿Ok?
0: ¿Iris González por qué? ¿Cumpleaños?
6: Sí.
1: Ah, bueno, la anotamos para cantarle más adelante Iris, las yaparanitas.
0: Iris González.
6: ¿Cuántos? Ellos te están escuchando porque todos los días te escuchan.
1: Oh. Iris. Oye, pues le mandamos saludos a Iris y aprovechamos, ¿no?
0: Aprovecho también,
1: Para toda la gente que cumple años y el día también, de hoy, 24 de junio.
0: Sí, dime. También
6: Que son las Bendis.
0: ¿Cómo?
6: A Sebastián y a Valentina, que son las Bendis.
0: Saludos a Sebastián y a Valentina también. Muchas gracias. Abrazotes hasta allá. También saludos a Michos Velázquez, dice, pueden mandar saludos y unas yaparanitas a Diego de Puerto Vallarta, que hoy cumple años, claro.
1: Claro que sí,
0: también saludos
1: claro
0: allá.
1: Que sí.
0: Hay una más de parte de Aguascalientes, por ahí dicen que quiere yaparanitas, ¿no?
1: Así es, de parte de Max el Fail, le pueden cantar las yaparanitas a mi hijo Max. Saludo totototes desde Aguascalientes.
0: ¡Que suenen las
1: Venga,
0: yaparanitas!
1: Con todo, con nosotros canten.
3: Yo. ¡Buenos días, cumpleañero! Desde mañanero, aquí los 40 te deseamos que la pases super perro. ¡Felicidades, cumpleañero! Es día de soplar velitas. Gabo y Nashla te dedican las yaparanitas. ¡Ya para te festejar!
1: ¡Aguacatote! ¡Sí! Sí, vivimos por este momento del aguacatote. Gracias a todas las bendis que marcaron. Y por supuesto, seguimos con mucho más. Vámonos con una canción de Raúl Alejandro. Esto es Dando Vueltas. 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
1: Muchas gracias, mamalucha. Nos acompaña desde las 7 de la mañana con 40 minutos hora centro de México, porque son las más pedidas. 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
2: Oye, sí, me gusta, fíjate, que mamalucha vea pues este talento, ¿no? Que, sí, que muchísimos yaparateanos tienen.
1: Yo traigo hoy la puesta a la negra, que sean canciones mexicanas, ¿no? Que sean para, claro, alentar a la selección. Claro. Estaría bueno, exacto, si quieren. Pero bueno, los yaparateanos son los que mandan en este programa. Claro, se ve. ¡Hay llamada! ¡Bueno!
3: Bueno.
1: ¿Qué tal? ¿Cómo estás? ¿Cómo te llamas?
3: Habla Isaac.
1: Isaac, oye Isaac, ¿qué rolita quieres que suene aquí en las más pedidas?
3: A ver, voy a pedir una para dedicar.
1: Órale, va.
2: Uy.
3: Sí. Se llama Iliana, la que le voy a dedicar.
1: Liliana se llama.
3: No, Iliana.
1: Iliana, ¿y es tu exnovia? ¿Es tu que ver? ¿Qué es?
3: Ahorita. Es la con la muchacha que voy a salir este domingo.
1: Tu nalga, perfecto. Adelante.
2: Pero aparte va a salir este domingo, o sea, falta mucho.
1: Es tu lunch, muy bien. Dale. Tu pumps. Oye, cuéntanos, ¿qué canción quieres?
3: Voy a pedir la de...
1: También prepara, ¿no? Prepárate, ¿no? Porque pues así, pues... A decidir al aire no está chido.
3: Sí, no. La de Eres.
1: ¿Eres de Café Tacuba?
3: Sí.
1: Perfecto, pero... ¡Cántala!
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1: Y así quiere ligársela, no manches, Isaac. Eso eres. Eso que quería decirte, eso eres. ¿Qué pasas, Isaac? Oigan, es cábula porque es cuate, ¿eh? Habla cada tercer día. Sí. Eres.
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1: En ya para ti. Ahí está el poder de México. Se está cumpliendo, ¿eh? Rolita mexicana para alentar a la selección.
2: Venga.
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2: Venga.
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2: Tenemos llamadita, ¿verdad? Buenos días, ya párate, ¿quién habla?
5: Hola, buenos días, Cristina.
1: ¿Qué onda, Cris?
2: ¿Qué onda, Cris? ¿Qué canción quieres?
5: La de Narcisista Artificial de Panda.
2: Uy, de los tuyos.
1: Narcisista por excelencia, ¿no?
5: A ver.
1: Órale, va. Venga, Panda Fan presente, venga mi Cris, pero...
2: ¡Cántala!
5: Disfraz, Narcisista Artificial. Disfraz.
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1: Ahí está el poder de Panda. Sigue en México.

0: es mental. Si nos ponemos en la cabeza que hoy la selección mete 4 goles.
1: Hoy mete cuatro goles.
0: Si nos ponemos en la cabeza que hoy celebraremos en el Ángel.
1: Hoy celebraremos en el Ángel. Y tenemos
0: México,
1: llamada.
0: México.
1: Vamos. Buenos días, ya párate, ¿quién habla?
0: México. ¡Vamos, loco!
1: ¿Quién habla?
0: Venga.
1: ¿Quién es?
2: ¿Cómo están? Buenos días.
0: Muy bien, muy felices. ¿Como tú? ¿Cómo te llamas?
2: Soy el Javi, me ando escondiendo del trabajo, pero ya es el momento en donde yo me puedo esconder para dedicar una canción.
1: ¡Perfecto, perfecto! ¿Qué canción quieres y a quién se la dedicas?
2: Pues a mi novia, pero se llama Canela, de Napa Vasco.
0: Perfecto, de Nampa Básico, suena aquí en Ya Párate, pero...
1: ¡Cántala!
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0: ¡Órale!
2: La cabeza perfecta de ti, y me da...

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1: Nampa básico. De parte de Colombia. Que él ganaron, Hay más llamadas en las más pedidas. Bueno.
2: Hola.
1: Me aprendí con Panda, no manches. ¿Qué tal? ¿Cómo estás? ¿Cómo te llamas?
2: Roberto.
1: ¿Qué pasó, Roberto? ¿De dónde nos marcas, Roberto?
2: De México, Ciudad de México.
1: Excelente. ¿Qué rolita quieres que suene aquí en las más pedidas?
2: La niña futbolista de Julieta Venegas.
1: Ok, pero antes de que la cantes, ¿cuánto crees que vaya a estar el partido de hoy de México? ¿En cuánto?
3: Pronóstico.
1: Pronóstico, chate.
2: 2-1 o 2-0.
1: ¿Favor?
2: México.
3: ¡Eso!
1: Ahora venga, sí, échate Roberto. La de Julieta Venegas. Pero la que tú quieras, esa es la de la niña futbolista, ¿verdad?
3: Ok, ok.
1: Pero...
3: ¡cántala!
2: Hace tiempo en la ciudad vi una niña especial, apasionada por el fútbol.
1: Ok.
2: Dando patadas a un balón. Sin embargo, su papá
4: especial, apasionada por el fútbol.
1: 7:47 PM. Suena Julieta Venegas.

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1: Eso dicen los niños del salón, pero como caramba no puede ser. Las mujeres de hoy todo pueden ser.
0: Wow. Y Nashla como que se empoderó, ¿no?
2: Sí,
0: te empoderaste,
2: esta,
0: Nash.
2: Esta canción está linda. Ok.
0: A pesar de todo.
2: Ok.
0: El momento de Nashla ha llegado. Porque usted lo pidió. Porque
2: así
0: los yaparatianos no paran de decir, por favor, que Nashla cante. No lo
2: así
0: pueden
2: es.
0: Creer, se subió a la mesa. ¿Qué canción será, Nash?
2: Así es, y con la negra puesta para apoyar el día de hoy a la selección.
0: La negra de Quiñones.
2: Es del Nalgón Vega también. Exacto, saludos a todos. Y esperemos que les vaya muy bien a todos los futbolistas, a la selección mexicana. Okay.
0: ¡México! ¡México! ¡México! ¡México!
2: El día de hoy estoy en mood todavía de la Copa.
0: Muy bien.
2: Vámonos con una canción de Maná que tiene todo que ver.
0: Claro.
2: Esto
0: ¿cuál
2: es? Clavado en un bar.
0: Tiene todo que ver, pero ¡cántala!
2: Sí. Aquí me tiene bien clavado, soltando las penas en un bar.
0: En un bar. Muy bien, Nash.
2: Brindando por su amor.
0: El look de Fer de Maná ya lo traes, ¿eh?

0: ¡Qué oso!
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0: Chabela dice, ahora sí está un poco afinada.
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0: Charly Martínez, eres insuperable, Nash.
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0: 7 de la mañana, México. 51 minutos.
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2: Todos apoyando a la selección.
0: Eduardo Toscano, solo a esto llegué.

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1: 7 de la mañana, 51 minutos. Hora centro de México.
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1: Y alentando a la selección mexicana.
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1: Mira, seguimos acá en
2: Jesús Gallardo.
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2: Con Alexis.

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10: En 1934, México jugaría un partido contra Estados Unidos por un boleto en la Copa del Mundo. Al no ponerse de acuerdo en el lugar y fecha, la FIFA dispuso jugarlo en Roma 72 horas antes del inicio del Mundial. México zarpó con jugadores amateurs. Muchos de ellos nunca habían salido del país. El encuentro se jugó el 24 de mayo ante 10.000 personas, incluido Benito Mussolini. Los mexicanos se fueron arriba con gol de Manuel Alonso, pero Aldo Donelli anotó 4 goles, dejándolos eliminados y embarcados. Sí, porque el Tri, seguro de vencer a los estadounidenses, habían reservado el regreso para el final del Mundial. Sergio González, y con el Mundial nos embarcamos todos.
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1: Ahí está, 8 de la mañana, hora centro de México, avanzando en esta tercera hora de Ya párate de los 40. Y esa música nos recuerda, Nash, que ha llegado el club de los ex.
2: Es correcto. Esta música de tensión, esta música donde ya mira, es más, hasta el pechito se te está saliendo. Porque sí, es momento de que nos marquen a contarnos esa historia que tienes con algún ex, ex novio, ex novia, ex esposo, ex suegro, ex jefe. O sea, estamos listos, listos para darte un...
1: Expreso, extintor, excremento.
2: Excremento también.
1: Hay llamadas, por favor, márquenos 55-5166-8101. O también está el teléfono para todo el resto de la República.
2: 800-00-610-00. Estoy lista para darte un consejo. ¿Puedo decirlo?
1: Sí.
2: Chaquita. Chaquita para que no se suene raro y que no me Chaquita. Estén diciendo que estoy diciendo doble sentido, porque no.
1: No te preocupes.
2: Un consejo, pero te Chaquita recuerdo, de mi parte.
1: Estás, Nash, estás en los 40, aquí se vale todo.
2: Todo
1: hay llamada.
2: Vale. Okay.
1: Bueno.
3: ¿Qué tal, mi Gabo? Buenos días.
1: ¿Qué pasó? ¿Cómo andas?
3: Todo excelente, todo
1: muy bien,
3: muchas gracias.
1: ¿Y esa seriedad? ¿Cómo te llamas?
3: El Rick.
1: ¿Cómo?
3: Rick.
2: O sea, ¿eres Ricardo?
1: Rick.
3: Ay, así es.
1: Dejémoslo como...
3: En la noche soy el Marihuadidi.
1: Ah, ok.
2: Okay.
1: Oye, Rick, cuéntanos de qué va a tratar tu historia, cuál es el título de tu historia en el Club de los Ex.
3: Tengo un ex, es un ex jefe tóxico.
1: Ajá. Jefe tóxico, muy bien, adelante. Okay. Jefe tóxico, sácalos a pelear antes, muy bien. Jefe tóxico.
3: Excelente.
1: Y ahí está tu gafete, llévatelo por favor y cuéntanos tu historia ahí en el estrado. Adelante, 3, 2, 1.
3: Fíjate que yo hace unos años tenía un jefe que era un poco, ¿cómo lo puedo decir? Era un poco exagerado con el trabajo, o sea, por ejemplo, a la hora de la entrada se ponía, cuando faltaban 5 minutos, era una tienda de empeño, no voy a dar las marcas, pero una tienda de empeño.
1: Sí.
3: Y cuando le faltaban 5 minutos, se ponía en la puerta.
1: Y
3: si de repente él te veía que ibas entrando, al minuto le decía al guardia, ya no de acceso, y te dejaba afuera.
1: Y
3: obviamente la manchadez era de que si te, ya cuando pasabas, pues obviamente te mandaba a la bodega a acomodar, en lugar de dejarte vender o empeñar para que pues pudieras ganar, te castigaba.
2: Uf.
3: Y aparte de eso, pues te mandaba aparte de eso, te quitaba una hora de comida, o sea, sí era muy exigente.
1: No manches.
3: Pero la verdad, me hacía ganar muy bien, porque aparte de exigente, sí, la verdad, sí... Te ayudaba con los números, esa exigencia.
2: O sea, unas por otras.
3: La verdad, no me quejo del todo, pero sí era muy extremista. O sea,
1: a ver.
3: Muchas veces estar castigado.
1: A ver, ganabas muy bien, ¿no? O sea, pues, ¿para qué te quejas?
3: Sí, o sea, no me quejo, por eso digo, no me quejo, pero sí, o sea, sí. Sus métodos eran muy extremos, eran muy manchados.
2: Claro. No, eso de castigar a la gente, pues ¿cuántos años tienes?
1: No, quitarte la hora de comida, pues ni que fuera Matilda, oye.
2: Exacto.
3: Y aparte, por minutos, de que te veía que estabas cruzando y que los carros no te dejaban pasar, y así como que, pues, no es mi rollo, ¿no?
1: Claro.
3: O sea, te veía y cruzaba, y todavía corrías y se ponía en la puerta y con su cara de...
1: Y en la cara así se paraba y decía,
3: ajá, o sea, ya nomás se veía el reloj.
2: Alguien que disfrutaba la desgracia ajena.
3: Ah, sí, eso. Sí, disfrutaba, lo disfrutaba.
2: ¿Y entonces?
1: ¿Renunciaste o sigues ahí?
3: No, la verdad, pues ahí hubo una ecuación que, como tenía unos métodos para llegar a las cuotas, de repente un poquito chuecos, hubo una ocasión que nos llegó a auditoría. Nos llegaron a felicitar porque fuimos la tienda número uno, pero también al mismo tiempo llegó auditoría para ver por qué habíamos sido la tienda número uno.
1: Y
3: nos pasaron al confesionario uno por uno para ver si acusábamos al gerente.
2: Oye, ¿y no nominaste a alguien?
3: No, yo la verdad no. Por lo mismo. O sea,
1: más bien te nominaron, güey, pues terminaste que te sacaron.
3: Pero no, la verdad no, yo dije, aquí todo es correcto, todo se hace bien, y es que se hacían algunas ventas o algunos empeños ahí, movimientos.
1: Malas mañas, ¿no?
3: Jinetear.
1: Ajá, sí, o sea, trabajabas cochino.
3: Ajá, o sea, se jineteaba ahí, lo mismo de ahí, se jineteaba la mercancía y el dinero para poder cubrir las cuotas.
1: Ah, claro.
2: O sea, todo era una farsa.
3: Ajá, sí, pero no.
1: Bueno, a ver, sí, pero no. Mi Rick, pásame tu gafete porque dice jefe tóxico. Vamos a cambiar el título y vamos a ponerle por tus malas mañas trabajando cochino como siempre. Ahí está. El jineteo.
2: Oye, el jineteo.
1: ¿Qué pasó?
3: Sí, sí, sí. Oye, aparte de esto, pudiera pedirte una felicitación. Es que fue es el cumple de mi esposa y su gemela, y son fan de Pokémon, son fan de Ash.
1: Okay.
3: ¿Les pudieras enviar una felicitación de
2: ¿Y son gemelas?
1: ¿Cómo se llaman?
3: Son gemelas. Se llama Viridiana Pérez y Vanessa Pérez Ruelas.
1: ¿Viridiana y Vanessa?
3: Viridiana Pérez Ruelas.
1: Ok, ahí les voy,
4: ¡Hola! Soy Ash Ketchum de Pueblo Paleta. Viridiana y Vanessa, yo las elijo ahora. ¡Feliz cumpleaños! ¡Que pronto sean maestras Pokémon!
1: Gracias.
2: ¡Wow! Ya quiero que sea
3: Gabo,
2: mi cumpleaños.
3: Te amo, te amo, te amo. Son los mejores. Me ha costado mucho llamar y son los mejores, la verdad.
1: Muy bien, muchas gracias. Nosotros también a ti. Gracias por marcarnos.
3: Espero poder llamar luego con Operación Dejando a la Vendi. Mi niña luego quiere llamar.
1: Me encanta acá, recibido siempre mi Rick. Te mandamos un abrazo.
2: Oye, te digo que ya quiero que sea mi cumpleaños para que me hagas una dedicación Pokémon.
1: ¿Cuándo es tu cumple?
2: No, en marzo. Fue, ya sí, fue, ya, no, fue. Ya fue. Estoy muy arrepentida de no haberla pedido. Pero bueno, tenemos llamadita.
1: Hay más llamadas. Bueno. En el Club de los Ex.
2: Bueno.
1: Hola, hola. ¿Quién habla?
2: Hola.
5: Hola, ¿me escuchan?
2: Sí, ¿quién es?
5: Hola, hermosos, buenos días. Me llamo Lucy.
1: Lucy. Oye, Lucy, ¿puedes salirte del baño, porfa?
5: ¿Cómo crees? ¿Hay cámara escondida o qué?
1: Oye, hasta acá huele.
2: No, ya no, se escuchó ahorita que no. Le jalaste.
5: Qué oso, no, ¿cómo crees?
1: Oye.
2: Lucy, ya, te estamos cotorreando, pero cuéntanos. ¿Tienes?
1: ¡Cotorrea, Lucy, cotorrea!
2: ¡Ándale! Oye, pero ¿tienes historia con algún ex que nos quieras compartir?
5: Oh, claro que sí, dame. Y les voy a contar una con mi primer extranjero que tuve.
1: ¡Wow! ¡Ay! Entonces, ese es el club de los extranjeros.
2: Me encantó, ay, me encantó.
1: Mi primer extranjero. Muy bien, Lucy. Aquí está tu gafete. Y adelante, cuéntanos tu historia de tu primer extranjero.
5: Bueno, pues les cuento que yo soy maestra de idiomas y a veces me escriben por Facebook también para dar guías, ¿no? Guía turística aquí en Guadalajara.
1: Sí.
5: Entonces me contactó un chico y cuando vi su perfil, no manches, quedé un dominicano súper guapo, así de piel morena.
1: Un chico guapo, garrote.
5: ¿No? Sí, ándale. Se vio que sí. Pero bueno, yo dije con postura querida, ¿no? Porque claro, tú eres la de chamba y vas a ir toda seriedad, ¿no?
1: Oye, Lucy, ¿tú cuando lo viste sonó esta canción, Adelante Mila Yonzuele, así. Y cuando... ¡Guau!
5: Wow. ¡Ándale, así! Y la de Thalía, eres fiel morena.
2: ¡Ay!
5: Entonces le fui a dar un tour por todo Guadalajara.
1: Órale, sonó eso en tu cabeza, ¿no?
5: No, espérate, espérate.
2: Entonces, o sea, el alumno te lo llevaste a dar vueltas en Guadalajara.
5: Sí, porque para eso me contrató, porque quería ver la ciudad, ¿no? Entonces fuimos a San Juan de Dios, fuimos al Centro Histórico de Guadalajara, lo llevé a museos.
1: Ajá.
5: Y una persona, la verdad, muy atento, empezamos a las 9 de la mañana al tour y terminamos a las 10 de la noche.
1: ¡Órale, sí te duró!
2: No,
1: ¿eh?
2: O sea,
1: goro.
2: ¿Y qué hicieron?
5: Pégame,
2: sí se puede saber.
5: Ahí voy, dale.
1: Más bien, ¿qué no le hicieron a Lucy?
5: No, pues después de ese día, porque eran vacaciones de verano,
1: ajá,
5: todos los días nos empezamos a ver, todos los días. Y era muy atento, caballeroso, hasta que el mes, Darwin, tuve que darle mi panquecito.
1: De la mano, así, de la mano, Lucy.
5: No, Darwin, le di mi panquecito al mes.
1: ¡Al mes! Espérame. Panquecito.
2: ¿Le diste el panquecito al mes?
1: ¡Órale!
2: Oye, al bueno, te voy a decir, te voy a decir que te tardaste.
5: Ah, pero porque yo también decía, no, es que vamos muy rápido toda la cosa.
1: Se lo diste a desear, claro, sí, por eso cayó.
2: Claro. Oye, total, ya el panquecito al mes, se enganchó.
5: Tú me vas a decir, darling, cuando le di el panquecito, Sí. ¿Cómo crees que reaccionó después, Nash?
2: Siento que al tercer día te dejó de hablar.
5: Exactamente.
1: No manches.
5: Exactamente, Darlene. Después de todo ese mes fabuloso.
1: O sea, no chambeaste bien, no chambeaste chido.
5: No, pues, ya estábamos de vacaciones. Era como amor de verano, ¿no?
1: Y
5: pero la verdad me la pasé muy bien porque él venía de Nueva York.
1: Es como tu amor de verano en vaselina.
5: Sí, la verdad sí pagó por todo.
1: Ah, pagó, sí.
5: Sí, pagó
2: por
5: todo,
2: lo menos
5: nuestras salidas, las cenas.
1: ¿Lo extrañas? ¿Lo extrañas, Lucy?
5: Ay, darling, es que no sé si tengo tiempo, otro minuto para contarte el final.
1: Sí, sí, aquí hay tiempo. Para ti sí hay tiempo. Adelante.
2: Exacto, estamos aquí picados.
1: Para ti sí.
2: A ver, entonces total, le entregas el panquecito, a los tres días te deja de hablar, se regresa a los New Yorkers y...
1: ¿Qué pasó,
2: y entonces,
1: darling?
2: ¿Qué?
5: Ay, darling, pues ¿qué te cuento? Pues después me comenta que su ex estaba embarazada.
2: ¡No, no!
5: Estaba esperando un bebé y yo me sentí súper mal porque ya iba a dar a luz. O sea, esa semana en que nosotros estábamos juntos y la última vez que nos vimos...
1: Ya está, él ya sabía.
5: Estaba dando a luz, güey.
1: Estaba dando a luz.
5: Sí, y yo me sentí tan mal porque dije, ¿cómo es posible que en la parte más importante para este baby... Pues no sé, ese cuate, ¿no?
2: Pero o tú sea, no sabías que venía un baby en camino.
5: Pues supe después.
2: Darling, o sea, después de lo del panquecito.
1: Darling, sí. Pero esto es mala vibra, ¿eh? O sea, es mala onda.
2: Pero no, no para Lucy. O sea, Lucy no sabía.
5: Sí, él me incluso me enseñó los papeles de que incluso estaba casado. Y se estaba divorciando.
2: O sea, cuando le pediste una explicación.
5: Sí, me dijo que era una ex que se había venido desde su país para conocerla y tratar de ser.
1: Nos queda claro relación. Que se había venido, ¿eh? Eso nos quedó muy claro, no hay que aclararlo.
5: Sí, entonces él se vino desde allá y cuando llegó aquí pues se dio cuenta que las cosas no funcionaron y más porque comenzó el COVID.
1: El COVID.
5: Entonces no. Los dos trataron de armarla, no la hicieron y todavía esta chica... Ya tenía otro bebé de otro dominicano.
1: No manches, ¿tenía otro bebé de otro?
5: Tenía otro bebé, ¿no? No.
2: Oye, los dominicanos muy, muy fértiles, ¿no?
1: Sí.
2: Sí, no, o sea...
5: A mí no me tocó esa parte, Darwin.
1: Bien llorones, ¿no?
5: Nomás la práctica.
2: Ay, no, Lucy, esta sí es una triste historia... Pero lo bailado nadie te la quita. Felicidades por ello.
5: No, la verdad sí estoy contenta por eso que vivimos. La verdad, yo me quedo con eso. Pero después, Darlene, a los dos meses me puse de pie, me fui al gimnasio, cambié mi look, me sentía muy bien. Y por Facebook citas, no me lo van a creer.
2: Ahí está, Darlene, te dio para arriba. Te
5: no
2: dio
5: me
2: para
5: lo
2: arriba.
5: Van a creer, Darlene.
2: Gracias. Y claro que te dio para arriba.
1: Claro.
2: Oye, muchísimas gracias, Lucy. También a Roberto.
1: Oye,
2: ¿no? Que
1: Lucy,
2: nos marcó hace rato.
1: Préstame tu gafete, vamos a cambiar la historia. Decía mi primer extranjero. Vamos a cambiar aquí el nombre y vamos a ponerle la mujer del pelotero.
2: Es que sí, queda la mujer del pelotero.
1: Te mandamos un beso. Gracias, Lucy.
2: Ay.
1: Qué fuerte, Nash.
2: Qué historias. Oye, vámonos con una canción. Ahora sí, que se la dedique Lucy. Esto es De Lejitos, de
1: mira,
2: Jake Wheeler.
1: Vivía de lejitos. Exacto. Vivía de lejitos, sí. Más adelante llega Mariana Ochoa aquí a la cabina, Ya Párate, Ana.
2: Ya.
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19: Hola, ¿qué tal? Mi nombre es Fabricio Domínguez y estos son los Astros Mundialistas. Luka Modric se despedirá de las Copas del Mundo en este 2026. Con 40 años, Modric se caracteriza por su visión de juego, recorrido incansable y control de balón, cualidades que lo sitúan como uno de los centrocampistas más completos en la historia. Luka se colocó en el plano mediático en el Tottenham. Sin embargo, su leyenda se consolidó en las filas del Real Madrid, levantando 6 títulos de Champions League y ganando el Balón de Oro en 2018. Modric es el jugador con más apariciones en la historia de Croacia. Su experiencia lo convierte en una pieza clave para que los croatas compitan con ambición en la Copa del Mundo del 2026.

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1: Hey, oh. 8 de la mañana,

0: 6:30 de la tarde, puedes escuchar el partido aquí en los 40. Y para meterle toda la vibra, toda la buena onda mañanera, llega Mariana Ochoa.
1: ¡Buenos días! ¡Buenos días! Mariana, bienvenida. Y oye, y traes la verde, apoyando a la selección.
2: Apoyando a la selección como tiene que ser.
0: Eso.
2: Sí.
0: Oye, aparte con canción que va acompañando todo este furor, ¿no?
2: Sí, me animé también de último momento a escribirla. En mayo dije... Lo pensé todo, o sea, desde enero. Sí. Dije, no, todo el mundo va a sacar su canción del mundial, no sé qué, pero en mayo me entró la emotividad y dije, sí la voy a hacer. Entonces me senté, me la produjeron, la verdad, de contrarreloj en un par de semanas para poderla subir a plataformas y quedó bien padre.
0: México mágico.
2: México mágico,
1: pero
2: sí,
1: ya es la
2: haciendo
1: segunda,
2: alusión.
1: ¿No?
2: La segunda...
1: La segunda que sacas como referente a la Copa Mundial.
2: No, no, no, es la única, de mi parte es la única. Efectivamente todo el mundo sacó su canción del Mundial, pero por mi parte es la única, México Mágico. Y pues quise hacer alusión a nuestro México, que es la tercera vez que recibimos este gran evento mundialista.
0: Y que vamos muy bien, ¿eh?
2: Que vamos muy bien.
0: Oye, por ejemplo,
2: ¡tenemos que ganar hoy!
0: Una buena frase de la canción que podemos destacar. ¿Recuerdas alguna cifra de cita que digas, esta es la que más me gusta, en esta me gustaría hacer la playera?
2: Ponte el sombrero.
0: Ponte el sombrero.
2: Para que todos los que nos visitan se pongan el sombrero, que es algo típico mexicano. Moreno y güero, así.
0: Eso.
2: Ponte el sombrero, moreno y güero.
1: Oye, ¿y has estado como en algún fan fest cantando pues esta canción que es muy sabrosita, muy a la mexicana?
2: Justo iba a estar en un fan fest porque por la lluvia se pospuso y ya me dieron la fecha. El 30 de junio, el martes que vuelve a jugar México, voy a estar en el Hipódromo de las Américas, muy contenta.
1: Yay.
2: Porque ese día juega México también.
0: ¡Súbele tantito!
2: Y la voy a cantar por primera vez.
0: A ver, súbele, mi Lion.

0: juego.
1: Órale. Oye, estoy leyendo acá que también María Bernal participó en la composición de esta canción, ¿no?
2: Sí, la compusimos. La verdad, me he hecho de un equipo muy padre con el que me he sentido muy a gusto. Le hicimos los mismos
1: mucho,
2: que compusimos La Pensión.
1: Sí.
2: La idea original fue mía y la compuse junto con María Bernal. Y en la música, la parte musical, mi productor Joel Alonso Montes y Janu García, Juan Carlos Murillo.
1: Oye,

0: para hacer un, para recordar, ¿no? O sea, el momento en el que estabas así, ¿qué estabas haciendo? Dijiste, necesito sacar una canción para estos momentos. Estabas en el baño, estabas cocinando, estabas viendo La Pantera Rosa. O sea, ¿qué vino a tu cabeza? ¿Te acuerdas? ¿Qué estabas haciendo?
1: ¿Qué estaba haciendo, Ale? A ti te dije, ¿qué estaba haciendo?
0: Estaba preparando unos taquitos de cochinita pibil.
1: ¿Estaba en mi casa?
0: Estaba echada en la casa.
1: Ah, estaba de fin de semana.
0: Ah, tú así relajada.
1: Así de, y dije,
0: no tengo sí nada
1: me hace
0: que hacer.
1: Falta, exacto, estaba...
2: Como que te entró la el FOMO, ¿no?
1: Así el FOMO de...
2: ¿Quieres ser parte también?
1: ¿Cómo me voy a quedar fuera de todo el evento del mundial?
2: Sí. No, y lo haces maravilloso. Oye, pero sí necesitamos un chismecito. A ver, estuvo las redes candente, que supuestamente te habían como demandado, o que habías usado muchas palabras, o habías usado
0: términos. Posible multa, ¿no?
2: Exacto, una posible multa.
1: Sí, yo también cuando lo vi dije, ah, caray, pero...
2: Pero te enteraste por redes también, ¿no?
1: Me enteré por redes porque efectivamente cuando escribimos la canción, que ya fue muy pegado al inicio del mundial, imprimimos la lista de las palabras registradas que no
0: las,
1: puedes usar.
0: Las que sí, las que no.
1: Las que ajá. Sí, las que no. Y pues no, o sea, bueno, sí le hablé a mi abogado porque dije, ah, caray, y si sí usé alguna que yo no sabía, ¿no?
0: Bájela,
2: no
0: bájela.
2: O sea, pero no te llegó ninguna notificación.
1: No, nada,
2: esas eran
1: nada.
2: Noticias falsas.
1: Sí, algún periodista especuló y lo sacaron de cabezado y como que otros medios lo empezaron a tomar. No tengo ninguna notificación, no hay ninguna multa, no usé ninguna palabra registrada. Y es más, en la música... Sí se permite usar, aunque sean registradas palabras. Si no, imagínate, Camilo estaría multadísimo, ¿no?
0: También.
1: Todos los que mencionan que Gucci, Balenciaga, que todos los que cantan urbano.
0: Es una expresión artística.
1: Es una expresión artística. Sí, esto de los registros y los logotipos y la imagen de la mascota lo hacen sobre todo para establecimientos que
0: claro.
1: Quieren lucrar.
0: O medios de comunicación.
1: Y que no han pagado.
2: Ok, oye. Pero oye, ¿qué tal? No todos nos vamos de repente con los TikToks.
1: Y Mariana bien multada, ¿no? Nah.
2: Sí, no, o sea, porque la verdad es que estuvo muy sonado y lo vi como en varios medios.
0: Oye,
2: ¿sí?
0: me encanta que Nash abrió la puerta del chisme. Hay otro chisme con Mariana Ochoa.
2: A ver, venga.
0: La verdad, ya que desde aquí vamos a desmentir y aclarar. ¿Qué onda con la casa de los famosos?
2: Mariana...
1: Todos los años
0: sonando tu nombre.
1: Todos los años me ponen en la lista. O sea, les gusto ahí para ponerme en la lista. Para mí es publicidad gratis.
0: Ajá.
1: Todos los años me ponen en la de la casa de los famosos, me ponen en la de la máscara. Siempre que van a destapar a alguien,
0: ver
1: es
0: ahí.
1: Mariana Ochoa.
0: Te quieren ver ahí la gente.
1: Ay, todavía no me animo.
2: Pero si has estado en llamadas.
1: No, yo me voy, de hecho, yo me voy a España, me voy al Pride, era un viaje de vacaciones original.
0: Me voy a la casa de los famosos de España.
2: De España.
0: Te vas al Pride.
1: Me voy todo el mes de julio, mi hija cumple años, entonces un regalo que quise darle, que lo tengo comprado, no me gusta de ver en mis tarjetas, entonces
0: claro.
1: Lo tengo comprado desde diciembre.
0: Uh-huh.
1: He ido comprando los tours y todo esto, porque nos vamos en tren a Barcelona y luego nos vamos a
2: París. O sea, pero es un hecho que no estás,
1: o sea,
2: en la casa de los famosos.
1: Yo voy a estar en España.
2: Pero ¿por qué se especula tanto? Te lo prometo que ayer dieron una lista, exacto, aquí también se comentó, la verdad, en el streaming, que tu nombre estaba súper sonado y que era casi un hecho.
1: Sí me buscaron. Pero yo ya tenía este plan de irme. Es más, estreno álbum nuevo. También les voy a hablar del álbum nuevo.
0: ¡Vamos, carajo!
1: ¡Ah!
0: ¡Vamos!
1: He estado yendo a Monterrey. Me está produciendo Abelardo Rivera, que, bueno, tiene un estudio, tanto el Inge, que es el papá, como sus hijos. Se han ganado un montón de Grammys. Graban a Pesado, han grabado a Mon Laferte.
0: Wow.
1: Sí, la verdad, muy orgullosa de que hayan tomado mi proyecto.
0: Muy pesados, ¿no? Son pesados.
1: Son pesados. Y bueno, ya he estado grabando. He estado yendo y viniendo a Monterrey para grabar las canciones. Las empezaron a producir en el mes de mayo.
0: Uh-huh.
1: La primera ya está lista. Ya hice el video en Mérida este fin de semana. Me fui a Mérida a hacerlo.
0: Sí.
1: Va a quedar padrísimo. Y muy contenta porque
0: traigo
1: ya... ¿Y para cuándo
0: estaría el disco completo?
1: Álbum completo. Voy a ir lanzando canciones, yo creo que una al mes, que
0: sí.
1: Es lo que se está usando. Yo iba lanzando una cada 3 meses porque iba haciendo las cosas sobre la marcha. Pero ahorita ya durante de enero para acá estuve trabajando en todo mi álbum, estuve escribiendo, me junté con Marcela de la Garza, también gran compositora, a terminar muchas de las canciones, con María Bernal, obviamente, que,
0: wow.
1: Que la amo y la adoro, y hemos hecho una mancuerna padrísima. Y pues ya tenemos la mayoría de las canciones listas. Vamos a arrancar con la primera el próximo mes. Se llama...
0: Tiene ya, es ya, exclusiva.
1: Lo
0: exclusiva.
1: Sí, todavía no está en redes.
0: Pero es cadena,
1: o sea,
0: nacional.
1: Pero para que la empiecen a buscar.
0: Claro.
1: Te mandé a la goma.
0: ¡Oh! ¡Wow! Muy bien, cuidado, okay, te mandé okay, a la goma.
2: Viene fuerte, viene fuerte. Mariana, muchísimas gracias, muchas felicidades por todos los éxitos. Espero verte en algún fanfest. ¡Qué fantasía! Qué fantasía verte cantar en vivo. Y felicidades cuando tengas el álbum.
1: Los invito el 30, el 30 de junio. Ahí los invito en el hipódromo. Ya les tengo apartados los boletos. Es más, en mis redes sociales voy a rifar también un par de boletos para... Sí. Un par de boletos dobles.
0: Ahí está.
1: Para los fans de Hueso Colorado.
0: Atentos todos, yeah. Mariana. Gracias por toda la buena onda, por buena vibra. Además de que sabemos que todos tus compañeros también de grupo y también de generación siguen chambeando, pero mira, tú estás... A full.
1: Con todo.
0: Destacándote hasta arriba, siempre sacando canciones, siempre con nuevas ideas, siempre nos vemos acá con grandes sorpresas. Muchas gracias.
2: Ah, oye,
0: gracias.
2: Pero no descartes lo de la Casa de los Famosos. Creo que serías un gran elemento. Lo harías fabuloso. Ya, luego lo platicamos.
0: Sigue picoteando.
1: En una de esas me convence.
2: Exacto.
0: Muchas gracias. Mariana Ochoa estuvo con nosotros aquí en Ya Párate. Seguimos con más música en los 40.

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2: Hoy juega México. Este miércoles la selección mexicana juega su último partido de la fase de grupos frente a Chequia a las 7 de la noche en el Estadio Ciudad de México. Aunque el equipo ya está calificado a la siguiente fase de 16avos, es muy importante obtener un triunfo, lo que le permitiría una posición más favorable y enfrentar un rival teóricamente más accesible. 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Javier Aguirre, director técnico de la selección mexicana, consideró que no se ha jugado bien en los dos primeros partidos. Dijo que no ha quedado plenamente satisfecho y se han cometido errores en defensa y en ataque. Veremos si somos capaces de hacer un partido casi perfecto, afirmó en conferencia de prensa. 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Con motivo del encuentro, el gobierno capitalino informó que se desplegará un operativo en toda la ciudad que involucra a más de 56 mil elementos de seguridad locales y federales para resguardar los principales puntos de concentración, tanto de aficionados como zonas hoteleras, corredores turísticos y otros puntos de afluencia. 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Recuerden que para este 24 de junio en la Ciudad de México está vigente el decreto presidencial que establece la suspensión de clases en escuelas públicas y privadas y se exhorta también a oficinas públicas y privadas a implementar esquemas de trabajo a distancia. Soy Ivette Parga Ávila.
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5: No, pero sí, la sí, divina. 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
4: Ah, ¿a ti te gusta que
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4: te
5: me la
4: peguen
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4: Por la cajuela?
3: No, muchas gracias. 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

0: estamos de regreso. Sí. Y sí, ya llegó aquí el Veterisexy. Claro que sí, tenemos consultorio veterinario para todos ustedes. 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
0: 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Y ahora sí, Gabo Ramos, nos conectamos directamente. Ya se la saben, ya se la sándwich. Esta canción solo indica una cosa. Así es, Alan Rodríguez está aquí.
1: Hola, hola. Sexy, y quiero decirles que los que puedan vivir el streaming y vengan a verlo en la cámara, trae una cámara hoy muy especial y una luz que le da en su torso. Se va iluminando ese camino y sobre todo la aceitada, la espalda aceitada.
0: Oye, ¿sí te hiciste algún tratamiento en la piel? Porque...
2: No,
0: Effective y Wonder, se te ve como muy glowy, dirían por ahí.
2: La iluminación seguramente.
1: Es la iluminación.
0: Ay, sí, es modesto, ¿no? No.
1: Así soy, dice.
0: Así me levanté.
1: No me digan nada, así soy. Alan Rodríguez, denle follow, @vetcan. ¿De qué vamos a hablar hoy en este consultorio veterinario?
2: ¿Cómo están, chicos? Pues miren, el día de hoy siempre los invitamos a la conversación a los gatos, pero el día de hoy sí buscamos que fueran los estelares el
1: me
2: día
1: encanta.
2: De hoy. Entonces vamos a resolver algunos mitos y realidades, algunas dudas de estos chamacos.
1: A ver, por ejemplo, ¿es bueno jugar con un láser con el gato? Porque es como básico de película, ¿no? ¡Ay, el lásercito, la luz! ¿Está bueno eso o no?
2: Justo, es una de las cosas, incluí esta pregunta porque sí es una de las situaciones que yo creo que todavía hoy día vemos con mayor frecuencia, el juego de láser con los gatos. La realidad es que no es tan recomendable por varios factores.
1: Ajá.
2: El primero de ellos es porque eventualmente si llegamos a equivocarnos y apuntar con el láser directamente a la cara o a los ojos del gato, podemos generar problemas visuales. Pero el más importante es básicamente el tema de frustración a la caza. O sea, el gato eventualmente sí se entretiene por un instinto, pero aquí lo que él está buscando más que jugar es un tema de intentar capturar este elemento o este puntero rojo que él está identificando, y pues eventualmente al no ser algo físico,
1: sí.
2: Nunca concluye este evento de caza. Entonces, sí puede llegar a generar frustración a la caza, puede llegar a generar estrés, que pues eventualmente eso puede derivar en problemas conductuales en la mascota.
1: Sí, entonces, lo que pasa
2: no
1: es que...
2: no es definitivamente lo más recomendado.
1: A veces lo vemos tal vez en las películas, en las series, o tan solo en el TikTok, ¿no? Que son ya
0: sí.
1: Videos virales de, ¡ay, mira el gato arriba, para abajo! Pero le estás generando otro síntoma también al gato. O sea,
0: no, y la ansiedad. Y al final del día puede que ellos no... Vaya, no. Ni siquiera están de acuerdo, ni siquiera sabes si están de acuerdo.
2: Sí, la realidad es que muchas veces este tipo de cosas las promueven justo videos en internet o películas que se basan en realmente costumbres que pues al final de cuentas sí ya se ha descubierto que tienen cierto efecto perjudicial en las mascotas.
1: Ok, a ver, ¿qué otro mito o realidad? ¿Es bueno que mi gato use un cascabel en su collar?
2: Yo creo que después del tema del juego con el láser, este es el segundo que tiende a ser más relevante, y no, la realidad es que es una de las peores cosas que se puede hacer y es una de las cosas que más vemos todavía en clínica y con todos los propietarios de gatos. El gato, para empezar, tiene un oído 6 veces más desarrollado que el del ser humano. Entonces, empezando por ahí, vamos a generar como cierta distorsión o cierto estrés crónico en la mascota por el hecho de estar teniendo como este sonido constante.
1: Mira, es que tengo otra pregunta aquí, @chabela12w, dice, hablando de gatos, mira cómo me pones como gata en celo, Veterisexy.
0: No, pero esa no es una pregunta del tema.
1: Perdón.
0: Estamos hablando de los mitos más frecuentes en los gatos.
1: Sí.
0: Oye, Veterisexy, esta pregunta sí es en serio, lo prometo. Dicen por aquí, ¿es cierto que los gatos pueden provocar abortos?
1: ¿Cómo es eso?
2: Los gatos... No pueden provocar, o sea, no van a provocar abortos por el simple hecho de ser gato y por el hecho de que tengamos un gato en la casa y una persona esté embarazada o que conviva con él, que lo toque o que lo acaricie, pero sí hay un parásito que se llama Toxoplasma gondii que provoca una enfermedad que se llama toxoplasmosis. esta enfermedad o este parásito propiamente, si el gato es portador, sí puede llegar a provocar abortos. Ahora, este también es una acotación muy importante. El hecho de que el gato esté contagiado por sí solo no va a provocar un aborto por el hecho de tener contacto con el gato. Aquí realmente se tiene que contagiar el humano de este parásito y este parásito es propiamente el que provoca el aborto. Y el punto importante, ¿cómo se contagia? Usualmente la contaminación del contagio del gato al humano es oro fecal. ¿Qué significa esto? Que el gato elimina el parásito por las heces y nosotros tenemos pues básicamente que tener una higiene muy deficiente, que la persona que está embarazada tiene que estar tocando o limpiando la caja de arena y no solamente eso, sino que no lavarse las manos, no tener una higiene adecuada, esto sí puede llegar a juntar los factores que se necesitan para provocar un aborto a través del contagio de este parásito, que sí es un tema bastante importante porque sí hubo una época hace algunos años donde se corrió mucho este rumor y pues básicamente todas las mujeres que se embarazaban, pues el gato iba para la calle.
1: Claro, pero hasta sí decir, no te puedes embarazar si tienes gato. Ajá, o sea, era como ya, pobres gatos.
0: Yo recuerdo que de niña, y te hablo que de niña, como que no...
1: Que hace 5 años, ¿no?
0: Ay, sí, no, bueno, te hablo que tenía como 12 años. Ajá. Pero sí había un mito súper fuerte, entonces te decían, por favor, no te acerques el gato como pues al... O sea, no te lo acerques tanto, porque el pelo del gato es muy malo para la mujer, ¿no? Digo que más adelante iba a tener como yo ciertos problemas en la adultez. Entonces, no, sí, o sea, siempre...
1: Preferí
0: como
1: tener una tortuga, dice Nash.
0: Exacto, pero siempre han habido muchos mitos alrededor de los gatos, y ahora con el internet, bueno... Ay, no encuentras noticias falsas en todos lados.
1: Véngase al canal de YouTube de Los 40 México. Está nuestro veterinario de confianza, el Veterisexy Alan Rodríguez, para que lo vean también. Prendió su cámara, ¿no? Oye, otra pregunta que tenemos acá. ¿Cada cuánto se debe desparasitar una mascota? Esto lo manda Ana Seferino.
2: Venga, ese es un tema bastante polémico hoy día. Depende mucho, o sea, la respuesta más bien es muy específica para cada mascota, o sea, en función a lo que haga y a lo que se dedique. Porque en el sentido estricto, lo ideal es que únicamente se desparasiten a las mascotas que tienen positivo un estudio parasitario, o sea, que están infectados básicamente con un parásito, porque realmente son tratamientos específicos para casos específicos.
1: Ajá.
2: Eso aplica en humanos y en animales. La realidad es que en el sentido práctico a mucha gente se le hace tedioso estar acudiendo al veterinario, llevar las muestras fecales, mandarlas al laboratorio y verificar si están parasitados o no. Aquí esto se busca simplificar, resumir y hacer más fácil en el sentido de desparasitarlos una vez al año o una vez cada 6 meses, siempre y cuando sean chaparros que no tienen tanto nivel de exposición o tanto nivel de contacto con otras mascotas de las cuales desconozcamos que tienen un esquema de salud en forma. ¿A qué voy con esto? Si por ejemplo nuestra mascota va de forma muy frecuente a estos famosos parques para perros, donde pues no sabemos si todas las mascotas que están presentes tienen como su esquema de salud al corriente y están desparasitados, pues eventualmente hay mayor riesgo de contagio. En esta lógica, pues sí hay que desparasitarlos con un poco de mayor frecuencia. O, por ejemplo, los chaparros que van a pensiones o a escuelas de adiestramiento. En este tipo de lugares, incluso por reglamento, les van a pedir que tengan la desparasitación actualizada.
1: Ok.
0: Pues hay que estar atentos, ¿no? Y como siempre lo hemos dicho y repetido en esta... En la sección más sexy de este programa, se tiene que decir. No, pero tienes que estar atento y cada 6 meses visitar, por supuesto, a tu veterinario de confianza. En este caso, pues te vamos a dejar las redes de Alan. Nos ayudas.
1: @ Betcan con B de vaca y con K y doble A. Por favor, para que le den follow. Gracias, Alan.
2: Muchas gracias a ustedes, chicos. Siempre es un gusto estar aquí.
1: Te mandamos un abrazo.
0: Nada más, el gusto es nuestro.
1: Ahí como que se está escurriendo el aceite en el pecho izquierdo.
2: En el pecho.
1: Gabo Ramos. Y la pezonera de Lin-May se te está despegando la de la derecha.
0: Ay. Nos vemos la próxima semana. Gracias por esta valiosa información. Y ya para ti, nos vámonos con una canción súper favorita de todos. Ahora sí que se puso de moda, ¿eh?
1: Claro, esto es As It Was y él es...
0: Harry Styles.
1: Buena. Y ya párate.
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1: 9:04 es la hora del Turbolengua. Hay boletos para María José, o sea, la Josa, jueves 6 y viernes 7 de agosto. Y para Grupo Firme.
2: ¡Ay, ay, ay, ay!
1: Grupo
2: ay.
1: Firme, sábado 18 de julio, se suma a la mesa Ya Paratiana. Arroba el Atomics.
3: ¡Aquí estamos, Gabo! Felices y con tenis porque la selección hoy gana.
1: ¿Pronóstico?
3: Pronóstico 2-0. 2-0 gana.
1: ¿2-0? México. Ah, sí. Mira, te estás viendo realista.
3: Vamos bien, realista, sí.
1: Yo me fui a 4-1. Vamos a ver cómo le va también a todos los ganadores del Turbolengua. Queremos muchas llamadas.
2: Porque el amor de su vida.
1: ¡Mira! ¡Hay llamada! ¡Bueno!
4: Hola, buenos días.
1: ¿Qué tal? Muy buenos días. ¿Cómo estás? ¿Cómo te llamas?
4: Miranda.
1: Miranda, es Miranda, mi amor.
3: Oye, la guitarra Miranda. De Lolo nos marcó.
1: ¿Cómo está Lolo? Ah, oye, Miranda, ¿boletos para La Josa o Grupo Firme?
4: Grupo Firme.
1: Grupo Firme. Ok, vamos para allá. Esto es el Turbolengua para Miranda. Y la categoría es, te tocó fácil.
3: A ver.
1: Animales de la selva que sí existan.
2: Ay, no manches.
1: Ah. Nashla.
2: Anaconda.
1: B. Miranda.
4: Boa.
1: C. Atomics.
3: Chango.
1: D. Nashla.
2: Dinosaurio.
1: ¡Tache! Animales de la selva que sí existan. E. Atomics.
3: No manches, elefante.
1: F. Miranda. 3, 2, 1.
4: Foca marina.
1: ¿En la selva?
3: Creo que no.
2: Estaba de vacaciones.
1: Ah, fue de vacaciones. ¡Tache! Nashla me quiso poner onda, pero hay un consejo de producción, 1, 2, 3, 4, y hay tres minions pegándose en la pared, tratando de levantar llamadas.
5: Papá.
1: Así es, y me dijeron que no.
2: Bueno, quise ayudar para todos los que están participando, Nash. Porque yo soy el juez, bueno, no soy juez, ¿verdad? Ni siquiera.
3: Eres la interventora.
2: No, ¿yo qué soy? Eso. ¿Yo qué soy aquí?
1: Hoy eres participante en este juego nada más.
2: Y ¡sas! No gano, además no gano nada.
1: Nada más le pone sabor.
2: Exacto.
1: Hay llamadas, bueno.
6: Sí, bueno.
1: ¿Qué pacho? ¿Quién habla? Ya párate.
7: Buenas noches.
6: Carlos, buenos días.
1: ¿Qué pasó, Carlos? ¿De dónde nos marcas?
6: De aquí de la Ciudad de México, de la Gustavo Madero.
1: Perfecto, Carlos. ¿Boletos para qué quieres?
0: De la GAM.
6: Para el mejor Grupo Firme.
1: ¡Grupo Firme! Muy bien, Carlos. La categoría para ti en el Turbolengua es la siguiente. Damos vuelta a la ruleta y dice... Ahí va a estar difícil, ¿eh? Ciudades con mar. Ciudades con mar. A. Atomics.
3: Acapulques.
1: B. Carlos.
6: B. Bahamas.
1: C. Nashla.
2: Ciudad del Carmen.
1: D. Atomics.
3: Dubai.
1: E. Carlos.
6: Ecuador.
1: No sé si ciudad, ¿me pueden corroborar? Sigo. F. Nashla.
2: Finlandia tiene un lugar que se llama Helsinki.
1: ¡No, tache! ¡Tache!
2: ¿Por qué?
1: G. Atomics.
3: Guerrero.
1: H. Carlos.
2: Pero tiene más.
6: Haití.
1: I. Atomics.
3: Ah, no manches, Islandia. Si tiene mar, eso es alrededor. Islandia tiene...
1: No, es un océano, ¿no?
2: Pero a mí, ¿por qué me la pones mal?
1: ¡Tache! J, Carlos.
6: ¿Jota?
3: Qué duro vienes, sin albur.
1: ¡Tache! No llegó.
2: A ver, yo quiero entender por qué estoy mal yo. Ver,
1: son grupo, son boletos de Grupo Firme. No, Islandia todo bien, pero es océano, no es un mar.
2: No, a ver, dijiste ciudades.
1: Ciudades con mar. Pero bueno, siguiente categoría y siguiente llamada.
2: No, y por eso yo
3: Islandia,
2: yo
3: país en Europa.
2: En Finlandia hay un lugar que se llama Helsinki, que es la capital que... O sea, no entiendo por qué está mal.
1: Pues no, porque empezaste, la ciudad no es Finlandia.
2: Ya sé.
1: Y no tiene mar.
2: Pues
1: ya.
2: Está dando una explicación.
1: Ay, ya, Nash, ya. Llamada, bueno.
8: Para ver. Hola, buen día, soy Isaí.
1: Isaí, ¿cómo estás, Isaí?
8: Bien, bien, todo bien.
1: ¿Boletos para qué quieres? ¿La José o la Josa? ¿María José o Grupo Firme? Fue nervioso, Nashla. ¿Eh?
8: Grupo Firme.
1: Grupo Firme, Isaí. Muy bien. Isaí, la categoría para ti es la siguiente.
2: A ver, vamos a ver, ¿eh?
1: A ver, letrero típico que ves en la calle o camión. Letrero típico que ves en la calle o camión. A. Nashla.
2: Aguas con el camión. ¿Qué tiene? Así dicen.
1: ¿Sí? B. Isaí. B de burro. Ucha, base de autobús.
3: Está pasando, mano.
8: Base de taxis.
1: C, Atomics.
3: Comer aquí no.
1: Comer aquí no.
3: Comer aquí, no.
1: D, Nashla.
2: Estudiantes a bordo.
1: D, dedo, tache.
2: ¡Ay!
1: E, Isaí. D, E, Isaí, E. Estacionarse.
8: Estacionarse. Prohibido estacionarse.
1: Yes. F, Atomics.
3: Follar no aquí.
1: G.
5: No me follen aquí.
1: G, Isaí, G.
2: Revíveme. Revíveme.
1: No, dice quejón de que te revivo. G, Isaí. ¡Tache! Le soplé tres. Te la soplé, Isaí. Yo de ya nada.
3: Y para que Gabo la sople, está cañón, ¿eh?
1: Sí,
3: ¿eh?
2: Siento que fue muy injusta.
1: Me cayó bien.
2: Mi salida en la ronda anterior, no en esta.
1: Bueno,
2: en la anterior.
1: Lo hablaremos en el streaming.
3: Estuviste rudo, Gabo, la neta.
2: Sí, como que no se están yendo fácil estos boletos.
1: Son de
2: por
1: grupo
2: lo cual,
1: firme.
2: Por lo cual, si tú me estás escuchando, anímate, anímate. Todavía tenemos harto boleto para ti. Otro día.
1: Vamos
3: de hooligan, el Gabo.
1: Vamos
3: el
1: con
3: fútbol.
1: Música. Son las 9 de la mañana con 10 minutos, hora centro de México. Y llega Morat y Silvestre Dangón.
2: Ay. Así es, esto es Lo Poco Que Yo Quiero.
1: Suenen aquí. 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
0: Feliz mitad de semana.
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19: 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Rafinha tendrá gran parte del peso del ataque brasileño en su espalda de cara al Mundial del 2026. El extremo brasileño brilla en Barcelona, siendo amo y señor de la banda izquierda. También puede jugar a perfil cambiado, justo como lo hace con la canariña, o incluso detrás del 9. Las características que lo definen son técnica, regate, visión de juego, buen disparo, cambio de ritmo y presión alta. Rafinha ya tiene experiencia mundialista. Asistió a Qatar 2022, donde jugó 4 partidos como titular. Ahora el extremo culé tiene una nueva oportunidad

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1: Nos enlazamos hasta los 40, Monterrey. El momento favorito de muchos llega a arroba. Sí, soy Rudy.
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0: Sí, así que
1: tiene que ganar, venga.
0: En el del 30 de junio, chitón, Rudy.
1: No, nada, ¿no?
0: No, no,
1: nada.
0: No, ni hables, ni comentes.
2: Chitón,
1: no,
2: dice.
1: No, no vamos a decir nada.
2: Oye, mi Rudy, ¿cómo vamos con los dilemas? ¿Estás haciendo como una selección? ¿Cómo es el filtro que utilizas para encontrar el dilema?
1: Realmente no hay un filtro.
2: Ajá.
1: No hay un filtro.
0: Ah, creí que el filtro de
1: simplemente voy agarrando los que, así como en orden, como van llegando.
2: Como van llegando.
1: Y los voy guardando
2: como la
1: todos.
2: Fila de las tortillas.
1: Es correcto. Y los voy guardando todos en un Word.
2: Okay,
1: ok. Y luego se los comparto a Dana y Dana me los comparte a mí.
2: Ah, ok, perfecto.
1: Sí. Okay. Y ya no lo voy a leer, güey. Ya no los voy a leer, lo voy a platicar yo.
2: A ver, va, date.
1: Porque luego me dicen, güey, mucho.
2: Ah, no, no, no, no. Tú no, échale no. Tu ronco pecho. A ver, ¿cuál es el
1: dilema?
2: Este
1: vato se llama Soy Anto. Antonio, de Anto de Antonio, porque es Anto. Bueno, este compadre se cantoneó. ¿Sí saben qué es eso? ¿Ah? Se casó.
2: Ah, ok.
1: Contrajo nupcias y su señora y él pues, resultaron embarazados y ajá. Pues tuvieron a su bebé. Una linda y hermosa bebita. Resulta que, pues estando en el hospital, tú sabes que tienes que ir a registrar a la bebé. Tienes que ir al registro. ¿Te tocó, Gabo, alguna vez?
2: Claro, y hacerle todos los tamices y todo, ¿no?
1: ¿El qué?
2: El tamiz.
1: Ah, el tamizaje, Simón. Pero bueno, eso se le hace el doctor, güey. No, no, no. El registro público. Ya es que vas así...
2: Sí, el registro civil. El nombre, para ¿no? decir ya civil, nació bien y estos son los papás y esta es su huellita.
1: Es correcto. Total, este güey, pues está en una disyuntiva y trae un dilema el güey porque su ruca... Eso sí lo voy a leer porque aquí lo tengo y no quiero que se me olvide cómo quiere ponerle. Él no le quiere poner como le quiere poner su morra. El caso es que su morra le quiere poner Kenny a Jerry porque es fan de Kenny.
2: ¡No!
1: Y Jerry.
2: ¡Guau, no, no, no, sí. No, no, sí. No, todo bien con Kenny Ossi y Jerry Mua, sí, sí, pero
0: sí,
2: no.
0: Sí, sí, sí, eso debería ser ilegal.
1: No. Y no hay una ley que te lo prohíba, o sea, Macio Sare sí, güey. Pero, pero Kenny a Jerry sí se vale, güey.
2: No, no, no, no.
1: Sí
2: no.
1: Se vale. Entonces,
2: como Usnavi, ¿no?
1: Como un Navi, haz cuenta, pero
2: ahora,
1: no.
2: Hubo una generación de Gaeles, por Gael García.
1: Sí, ahorita pero hay
0: Gael,
1: mucho Diego.
0: Bueno, Gael, pero no se te viene a la mente,
2: pero
0: ¿no?
2: Por Gael García, son todas las mamás, eran enamoradas de Gael García.
1: De Gael.
2: Claro. Pero ahora, Kenny Ayeri.
1: No, aparte no. Gael es un hombre normal, güey.
2: Sí.
1: Kenny Ayeri está medio rancio. Y, ojo, ojo, opinamos, no juzgamos.
2: A ver, sí, sí, sí.
1: Seguramente
2: sí.
1: Hay muchas Kenny Ayeris por ahí, güey. Y yo, ojo, me considero Kenini, güey. Kenia solito está chido.
0: Kenia. O Jerry, ¿no? En su debido caso, solo Jerry.
2: Pero nosotros, ¿qué tenemos vela en el entierro?
1: La cosa es que este vato va al registro y dice, chinguesu, le voy a poner el nombre yo.
2: Y...
1: sin avisarle a mi ruca.
0: Pues está haciendo bien.
2: ¿A él se adelantó o se va a adelantar?
1: A ver, cuando nacieron mis huercos, yo le quería poner al primero, Gabriel, le quería poner Lucas Damián. Por Lucas Lobos y Damián Álvarez. Y mi ruca no me lo permitió. Y luego, al segundo, al Diego, yo le quería poner André Nahuel por André Piel Gignac y Nahuel Guzmán.
2: ¿Y qué?
1: Y no me lo permitieron.
2: No,
1: no me lo permitieron.
2: Pues no, es que es demasiado fanatismo, güey.
0: Es que... pero, sí, caray, o sea, a ver...
1: ¿Sabes todo lo que nos han dado?
2: Bueno, también acá tenemos una Nashla, güey. ¿Qué
0: exacto.
2: Hacemos?
0: Exacto, yo siempre, siempre...
1: ¿Quién fue Nashla?
0: Miren, que en eso siempre le he reclamado a mi mamá. ¿Por qué me pusiste un nombre tan difícil?
2: ¿Quién se fregó a quién, dice, no?
1: Nashla.
0: Y mi mamá sostiene que, o sea, que no le importa. Que ese nombre a ella
2: Nashla,
0: le encanta.
2: ¿Qué significa Nashla o qué? ¿Dónde
1: ¿qué
2: viene?
0: Es
2: árabe, ¿no?
0: Todopoderosa.
1: Ay, tú, Blanchito, güey, no manches.
0: No, fíjate que es un nombre
2: eso
0: antiguo. Es un nombre antiguo árabe, además muy antiguo. O sea, ya ni siquiera gente del Medio Oriente se llama así.
2: Pero no conozco otra, ¿eh?
0: Eso no, sí, bueno, es eso única. Es porque tienes un mundo pequeño. Pero déjame.
1: No solo el mundo.
2: Ajá,
1: no solo el mundo.
2: Sí,
3: no me conoces, Nashla.
1: No me conoces nada, Gabriel, hombre.
0: No te conozco nada, tienes razón. Pero no, fíjate que sí conozco Nashlas en México.
2: Ah, okay.
0: Y mi bisabuela se llamaba así. Entonces, ni modo, ni modo. Tuve que soportar. Y si ustedes me preguntan, yo desde niña, yo era ese compa. Yo le decía a mi mamá, porfa, mamá, déjame irme a cambiar el nombre. Me quiero llamar Daniela o Mariana. Ay. Era la fantasía.
2: Bueno,
1: ya
2: pues,
1: lo puedes hacer, ¿eh?
2: Vamos,
1: ya lo puedes cambiar.
2: Nah,
1: ya,
2: vamos
1: ya
2: con una rolita y checamos las opiniones de la banda Yaparatiana. Estás en Yapárate. Está el Rudy, Nashla y aquí Gabo Ramos. No te vayas.
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1: Seguimos conectados hasta los 40 Monterrey. Arroba sí soy Rudy. Trae dilema de nombres, ¿no? De una bebé que le van a poner. ¿Cómo le van a poner?
2: Le van a poner que ni a Yeri, güey. Le van a poner que ni a Yeri. Este vato tiene que ir al registro mientras que la señora está convaleciente en el hospital. Yo pienso que esto ya pasó. No tenemos actualización. No, espero que nos escriba y nos diga.
1: ¿Cómo le habrá puesto entonces?
2: Ajá, ¿cómo le puso? Yo espero pronto tener la respuesta. Y la idea es que la ruca quiere que se llame Kenia Yeri porque es fan de Kenia Oz y de Yeri Mua.
3: Es que no lo haga. O sea, de verdad que si nos está escuchando tu compa, que se detenga. O sea, tú no sabes lo que es tener un nombre raro. Es horrible.
1: Te lo dice Nashla.
3: No, sí, por eso. O sea, te lo digo. Tú llegas a cualquier lugar.
1: Aquí investigamos,
3: ¿eh?
1: Origen árabe, Nashla. La teoría más difundida se relaciona con la palabra árabe Nahla, que significa la de ojos grandes y hermosos.
2: ¡No manches!
1: De mirada amplia y chiquillos. Bella.
3: Es verdad, ¿eh? Eso es verdad. Se supone que
1: la de Todopoderoso te la inventaron.
2: Te la inventaron para que te calmaras.
3: No. El significado es ojos bonitos.
1: Ah, entonces ¿por qué le
2: pusiste? A ver, unos ojitos a la cámara.
3: Pues porque
2: a ver, ojitos a la cámara. A ver, ojitos.
1: Qué bonitos ojos tienes. Ah, hablando de
2: la lengua.
1: Hablando
2: de Yeri Mua. ¿Por qué sacas la lengua?
3: Porque también quiere decir lengua bonita.
2: Oye, y la Yeri Mua, a ver, cántenme una de Yeri Mua.
3: A ver, ahí te va. Qué bonitos ojos
1: no,
3: tienes.
1: No, ese es de Bellacat.
2: No, ese es de la bella.
1: Oye, bueno, saludos a toda la gente que está participando. Dice Liz, dice el Rudy hace lectura de café, usa el filtro del café para leer el futuro. Ah, caray, de los dilemas.
2: ¿Uso el filtro de café?
1: Nada que ver. Reconocer a los críos, se dice, nos dice arroba Jules Wall. También Jimena Live nos dice, por favor, que no la registre así. Arroba Raúl Graham, ensártate a tu morra, que no le pongan ese nombre.
3: Detente, sí.
2: Ensártate a tu morra, que en Monterrey quiere decir otra cosa.
3: Sí, también, hecho, también aquí en Ciudad de México, ¿eh?
2: Sí, de hecho hace 9 meses la ensartó, güey, y por eso están registrando una bebé.
1: Claro. Bueno, Frank The Boy también dice, buen nombre, no le tengo problema, no encuentro fallas en su lógica.
3: Ay, no, que se detenga y que tu compa vaya y la registre con un nombre original, tranquilo, y que se pueda pronunciar en México, Chabela, te lo recomiendo.
1: Chabela dice, no, pobre criatura, la pasaron a acabar solo por un fanatismo, mejor que se adelante él y escoja el nombre. Bueno, ahí están todas las opiniones. Gracias. Arroba, sí soy Rudy.
2: Chido, carnales. ¡Arriba la Selección Nacional de México, perro!
1: Oigan, y no se pierdan la delantera hoy por única ocasión a las 4 de la tarde, porque en la nochecita está el partido de la Selección Mexicana, ¿okay?
3: ¡México! ¡México! ¡México!
1: Seguimos en Ya Párate.
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3: Recuerden que con motivo del partido México-Chequia habrá ley seca en la Ciudad de México. Se suspenderá la venta de bebidas alcohólicas de las 3 de la tarde de este miércoles hasta las 7 de la mañana del jueves en calles del Centro Histórico y las colonias Juárez, Tabacalera, San Rafael y Cuauhtémoc. Solo aplicará en tiendas de conveniencia, supermercados y abarrotes.
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3: Y para apoyar la movilidad de las personas que acudan al Estadio Ciudad de México o a las diferentes concentraciones de aficionados, el Metro y el Metrobús extenderán su horario hasta la 1 de la mañana. Para el Metro aplica las líneas 1, 2 y 3 y para el Metrobús para todas las líneas.
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3: Hasta el momento, 7 selecciones están clasificadas ya a 16avos de final del Mundial. México, Estados Unidos, Alemania, Francia, Noruega, Argentina y Colombia. Y 5 equipos estarían ya eliminados matemáticamente. Haití, Turquía, Túnez, Jordania y Panamá.
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3: No todo es fútbol. Karim López y su historia. Se convirtió en el primer mexicano seleccionado en la primera ronda del draft de la NBA. Tiene 19 años, es originario de Hermosillo, Sonora y considerado por muchos expertos como el mayor prospecto que ha producido el básquetbol nacional. Soy Ivette Parga Ávila.
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18: Hola, ¿qué tal? Mi nombre es Fabricio Domínguez y estos son los Astros Mundialistas. Sadio Mané, delantero y capitán de la selección de Senegal, es una de las figuras más importantes del continente africano de cara a la Copa del Mundo de la FIFA 2026. Con 33 años, el atacante se caracteriza por su velocidad, definición dentro del área y capacidad para crear peligro ofensivo, además de ser el máximo goleador histórico vistiendo la casaca de su país. Sadio se consolidó en la Premier League con Southampton y Liverpool, donde ganó la Champions League y la Premier League. También pasó por el Bayern Múnich y actualmente milita en el Al Nassr de Arabia Saudita. Recientemente rebasó el centenar de partidos con Senegal y superó los 50 goles. Y ahora Mané tendrá la tarea de llevarlos al protagonismo.

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1: Nos enlazamos hasta los 40 Guadalajara. Así es, está Claudia Chávez como todos los días, puntual, presente. Muy buenos días, Clau.
2: ¿Cómo están? Muy
3: ¡Buenos días!
2: ¡México!
1: ¡Vamos, México! M-E acento X y C y O.
4: Oye, mi Clau, pero hoy vienes vestida más como de béisbol.
2: La verdad es que está sucia mis dos selecciones. Están sucias.
1: De alguna forma me veo más de deportes con esto,
2: sí, claro,
1: ¿no?
4: Con gorrita y todo.
2: No, y aparte no, lo de que digan que me levanté, que digan que me bañé, ¿no?
1: Oye, ¿qué onda ayer? ¿Cómo se puso ahí en la Minerva? ¿A dónde fuiste?
2: ¿Sabes qué? No, la Minerva no, al estadio. Fuimos al partido. Fuimos al partido de Colombia contra el Congo. Increíble. Eso era una mancha amarilla, la famosa fiebre amarilla. O sea, el estadio estaba repleto de
1: colombianos. ¿Qué tal cómo cantaban, eh? O sea, ya increíble. Cuando entró el gol, cómo sonó el estadio.
2: Espectacular. Te digo una cosa, debemos aprender mucho de la afición. Porque, bueno, yo estuve también en el estadio aquí de Guadalajara.
1: Sí.
2: Cuando jugó México. Y hasta que metimos gol en el segundo partido, en el segundo tiempo, ya como que la afición empezó a aprenderse. Pero ayer, los colombianos, desde el minuto uno o segundo uno, no dejaron de corear Colombia, de siempre estarlos apoyando.
4: Confirmo, traen muy buena fiesta,
2: afición,
4: pero traen toda la actitud y seguramente sí. Te tocó verlos bailar después del partido.
2: Todo.
1: Oye, traigo información, Clau de Guadalajara, me dicen que el jueves 25 de junio en la Minerva Alejandro Fernández.
2: Por supuesto,
1: y confirma la visita y la colaboración de Julián Álvarez y Alfredo Olivas.
2: Así es, ayer fuimos a la rueda de prensa, digo, hemos estado muy activos con esto de la Copa Mundial de la FIFA 2026. Y bueno, es parte de los acontecimientos. Y bueno, por supuesto que también subiremos imágenes. También estaremos mañana.
1: Por favor.
2: Ya no sé de qué día soy, la verdad. Pero yo en todo me van a ver, ¿eh?
4: Oye, no, literalmente, literalmente estás en todo. Sí, ayer que vi a Alex Fernández, bueno, Alejandro Fernández en tus stories, dije, no, hombre, mi Clau viviendo su mejor vida.
1: Oye, aprovechando el momento, pero ahora sí llega la notita, notita bonita.
2: Oigan, sí, me encontré con una historia muy linda que ocurrió en China, pero seguramente ocurre en cualquier parte del mundo. Cualquiera de nosotros hemos estado en situación económica no como la más agradable, ¿no? Uh-huh. Entonces, y la verdad es que a veces pues te da pena decir o si vas, te das cuenta cuando vas a la tienda, en vez de comprarte un kilito, qué sé yo, de jitomates, un
1: también.
2: Jitomate, dos jitomates, ¿no? Entonces, a veces nos cuesta trabajo pedir ayuda o decir que estamos en una mala situación, pero hay una historia muy interesante de un empresario o de una persona que tenía su supermercado, su tiendita, ¿no? En una localidad pequeña en China. Entonces, se daba cuenta que había una persona, un adulto mayor, una señora, un adulto mayor, que en situación financiera que no era la correcta.
1: Okay.
2: Les digo, ¿qué hizo este empresario divino? Sin decirle nunca nada, escaneaba solo algunos artículos o modificaba
1: la cuenta.
2: Modificaba la cuenta. Entonces, esto durante cuatro años lo hizo. ¿Por qué nunca le dijo, se lo regalo? No sabe qué le voy a regalar. No se preocupe, madrecita, vaya a su casa.
1: ¿Era más de sorpresa o qué?
2: ¿Sabes qué? Porque, bueno, yo creo que a la mayoría sí nos gusta que nos ayuden, pero también está un poco tu integridad, ¿no? Que no te sientes bien. No sé ustedes, a ver, pregunta, cuando alguien tiene un restaurante, ¿no?
1: Sí.
2: Te invitan a tomar, te invito, vamos, qué padre. Estás en ese momento, ya que te invitaron,
1: a mí me pasó.
2: No vas a pagar, no pagas la cuenta.
1: Ajá.
2: Pero no sé si regresar, dices, ay, regreso otra vez.
1: ¿Sabes qué me pasó a mí, Clau? Fui un día así, entré de la nada a comer unos tacos.
2: Ajá.
1: Y en eso, dos, tres, cuatro tacos, y en eso aparece el dueño de la taquería y me dice, no, te los regalo. Y yo, ah, pues qué cara traía yo, cabrón. O sea, ¿cómo vengo vestido o qué? O sea, sí me sentí raro.
2: Sí.
1: Pero porque estaban abriendo la taquería y luego fui a otro restaurante.
2: Yo creo que te reconoció.
1: Y llegó y también me invitó a la comida en otro restaurante. O sea, es dueño de varios en la zona.
2: Oh.
1: Y yo dije, pues ya es mi brother, ¿no?
4: Pero
1: ya me da penita. Ya me da penita ahí.
2: A eso vamos, ¿no? O sea, sí, yo tengo mucha gente que cada te invito. Y tengo muchas ganas de ir al lugar, pero no voy porque siento que, ay, claro, viene
1: a gorronear.
2: Ajá, no. Entonces, bueno, en este caso de la señora adulto mayor, era para que ella se sintiera bien, ¿no? O sea,
1: okay,
2: integra, claro. Que no es que le están ayudando, no es que la ven súper mal y entonces le van a regalar todo. También somos, también, no sé si en Latinoamérica, pero creo que en México sí, te acostumbras a que te regalen cosas y luego ya ni te esfuerzas, ¿no? Entonces,
4: bueno, es mucho de que te apapachen, es verdad, sí, pero...
1: El favor se convierte en una obligación,
4: pero
1: también,
4: ¿no? Lo que pasa es que el día que no lo hacen... Pues te enojas, ¿no?
2: Ya lo hice.
4: Ay, pero
1: oye, yo venía porque me invitaba a los tacos, ¿por qué ya no, güey?
4: Exacto. Oye, sí, pero qué buena onda eso, Gabo.
1: Sí, brother.
2: Sí, qué lindo. Oye, pero se me hace lindo que este señor, que era el dueño, seguramente a él no creo que le haya afectado tanto en su cuenta, pero ajá, yo cuatro años ahí era...
4: Pues bueno, yo creo que, ¿qué será? Como que chance la veía... Pues como su mamá,
1: ándale,
4: o su abuelita.
1: Era empático, ¿no?
2: Era empático, o sea, siempre trata de ayudar a los demás. Ponerte en los zapatos de los demás no es imposible.
1: Hay que replicar eso, ¿no? Nash, sí. Tú también, cuando te ofrezcan una campaña, paquetéale bien.
4: Exacto.
1: Al de ventas, para que diga, no, ay, no, mira.
2: No. Ahí sí no, Nash.
4: Oigan,
2: ahí
4: pero sí no, no me dejarán mentir. No me dejarán mentir, y seguramente también los que nos están escuchando ¿qué? Coinciden, que, a ver, no la cuenta como tal, jamás me ha pasado que llegue alguien y me diga, ajá, señorita, su cuenta ya ha sido pagada. Pero
1: se le invita el señor de enfrente.
4: Sí. Pero sí, sí me ha pasado, y seguramente ustedes, que te traen un postrecito de cortesía,
2: sí,
4: como de...
2: Claro,
4: ay,
2: claro,
4: se siente bien bonito. Y claro, la verdad es que gratis, como bien dirían, ¿no? Hasta sí, las puñetas.
1: Oye, que regañas al mesero a propósito para que se sienta mal y te invite algo al final,
2: oiga,
1: ¿no?
2: Oiga, les tengo una anécdota, pero no sé, en minutos. Estábamos en un antrito, ¿no? Padrísimo, pero iba con mi esposo, con amigos... Traíamos una fiesta increíble y de repente nos llega, ya sabes, todo el espectáculo, una botella de champán con órale, luces. Se nos bajó la fiesta, dijimos.
1: Ah, les dio miedo.
2: Es que nos dicen, ay, se las mandan de aquella mesa y ¿qué? No. Dijimos, vámonos de aquí.
1: Y ya está destapada.
2: No, o sea, sí estaba como...
1: Raro.
2: Nos pusimos nerviosones, pero conocíamos a la gente del lugar. Oye, ¿qué onda? No, lo manda fulanito, es que este cliente es asiduo. Y cuando la gente que está en un lugar le cae bien, siempre les manda bebidas, ¿no? Bueno, al final fuimos y nos tomamos la botella con él.
1: Ah, sí, bueno.
2: Pero en México también es como, está extraño, ¿no?
1: Está raro.
4: No sé. No sentiste la vibra, la...
2: Ajá.
4: Como que dijiste, no.
1: La fucking vibe.
2: Ay, espérate. O sea, les voy a decir lo que... me voy a quemar cañón, no quemar, pero...
1: Ah, mi
2: lo
1: clave.
2: Lo que el señor de la botella nos dijo. Dice, no, es que la verdad me cayó un perfecto. Me encantaría llegar a su edad. Me encantaría llegar a la edad que tienen y seguir disfrutando. Y nosotros... Claro.
1: Wow, sí, ahora sí maldito. Que fue notita y anécdota bonita.
4: Qué tierno.
1: Gracias, oigan, Clau.
4: Pues sí, ojalá que nos vengan muchos regalos esos, la mera neta, ¿no? Sí, se agradece.
1: Te queremos, Clau, gracias por conectarte con nosotros.
2: Besos. ¡México! ¡Arriba, México!
1: ¡México! ¡México! ¡México! Seguimos con Ya Párate de los 40.
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0: es hora de irnos. Se acabó. Nos echamos 4 horas de programa y ya prepararnos para los partidos de hoy. Obviamente en la tarde yo me voy a poner la azul de Brasil y ya más tardecito pues me voy a volver a poner la negra de México.
1: Oye, sí, pero mira, te da tiempo perfecto para caerle... Pues, ¿qué será? Como se a mi casa ligan. Y de ahí nos se vamos
0: ligan,
1: al Ángel.
0: Se me ligan los partidos, pero sí, nos vemos en la noche y te escribo a ver dónde andas y ahí va. Vamos a caer.
1: Nos
0: tenemos que ir mañana en el Turbo Lengua. Habrá boletos para... Sí. Agárrese. Boletos para Kenash.
1: Tenemos boletos para Sam Smith. Y Rosana también, para quienes sean fans. Pues bueno, se me pongan las pilas y nos marquen el día de mañana a la hora de la sección. Vengan Sam preparados. Smith. Porque sí van a estar muy peleados.
0: Que ya confirmaron que Sam Smith no es Adele. Ya se confirmó, ya los vieron en un evento.
1: O sea, te pasas viendo como las teorías conspirativas. Siento amo, que si eres el que crees que sí. Billie Eilish y Verónica Castro es la misma persona.
0: Yo creo que la Tierra es plana. O sea, soy
1: sí, también.
0: Tierra planista. Claro, en todas esas. También vendrá el buen Rudy. Nos vamos. Denle follow @ Nash y Roll.
1: Yeah, ya para tianos. Hoy gana México. Los espero en el Ángel. A pesar de su forma de ser, los amo.
0: Aquí @ Gabo Ramos. Nos escuchamos mañanita 6 de la mañana, por favor. Y ¡México!
1: ¡México! ¡México! ¡México!
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de la música y la industria del entretenimiento, estaba lanzando oficialmente su primer álbum como solista. Me refiero a nada más y nada menos que Beyoncé. Que de hecho es Beyoncé, ¿verdad? Luego le dicen la Beyoncé. No, no es Beyoncé, es Beyoncé. Y estaba lanzando su primer álbum como solista que se llama Dangerously in Love. O sea, peligrosamente enamorada. Muy pegriloso, ponle Fer. Este disco que la convirtió de estrella de grupo a superestrella mundial. Ándale. Muy pegriloso. Este primer álbum como solista, pues les digo, ya era famosa, venía de romperla con Destiny's Child, pero una cosa es ser parte de uno de los grupos femeninos más exitosos del planeta y otra muy distinta es salir sola y demostrar que puedes cargar toda la atención sobre tus hombros, individualmente, pues. Y vaya que lo hizo y lo pasó, ¿no? Toda expectativa que llegaran a tener las personas de ella. De este disco sale Crazy in Love, esta canción que prácticamente pues anunció al mundo así de que hola, soy Beyoncé y voy a dominar la industria durante las próximas décadas, quién sabe hasta cuándo. Mi esposo también. Ah, con este que colabora en esta canción, mira, nos vamos a casar. Y así, chamacos. Entonces, este álbum ganó varios Grammys, vendió millones de copias, marcó el inicio de una de las carreras más exitosas de la música moderna. Y si alguna vez hubo una canción capaz de presentar oficialmente a una superestrella, probablemente fue esto. Se llama Crazy in Love, es de Beyoncé y lo escuchas en los 40 96.9.

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2: Continúas en los 40, 96.9. Soy Carolina Irales. Ya dan las 10:39 de tu mañana. Y oye, Fer, vamos a irnos con un hit, una historia. Y es que hay canciones que me encanta, que nos dejan una lección de vida. Me voy muy intensa, ya sé, pero tienen una segunda oportunidad en la vida cuando creen que no les había ido tan bien. Este es el caso de, el extraño caso de Holding Out for a Hero de Bonnie Tyler. Fue un éxito en los años 80, pero pues para toda una generación realmente es referencia, pues muchos años después, gracias a una película animada, y no cualquier película, la de donde salen animales sin ropa. ¡Ay! ¿Se acuerdan cuál? El Fer tampoco entendió la referencia. Es que les digo que cuando salió Shrek, mi papá me dijo, le dije, ¿qué es eso? Yo no, como que no captaba. Y me dijo, es una película donde salen animales sin ropa. Y yo, ¿qué me iba a poner a ver mi papá? Y me dijo, pues, ¿cuándo has visto animales con ropa? Ah, pues sí, ¿verdad? Nomás a los perritos de mi nana. Pero el punto es que esta canción sale en la película de Shrek. Bueno, en la de Shrek 2. ¿Se acuerdan la escena donde la hada madrina canta Holding Out for a Hero? Pero yo no la voy a cantar. La iba a cantar y me acordé la voz de mi hijo así de, no cantes en la radio, me da cringe. Pero bueno, es esta escena donde está todo el reino hecho un caos y trae como una secuencia de imágenes. Está épica la escena, pero no sería lo mismo sin este soundtrack, ¿no? Como que le dio todo el feeling que necesitaba para que la hada madrina se viera más maquiavélica. Y bueno, esta canción ya de hecho tenía una historia increíble antes de eso. Fue escrita por Jim Steinman, el mismo compositor detrás de varios éxitos más exagerados y muy producidos de los años 80. Y la idea era crear una canción que sonara como a una persecución cinematográfica de principio a fin. Y justo por eso quedó como tan perfecta para esa escena, ¿no? Desde los primeros segundos parece que algo, como que algo va a pasar, como que te empieza a dar esa ansiedad, pero positiva, ¿sabes? Y bueno, pues vamos a escuchar esta canción que se llama Holding Out for a Hero, es de Bonnie Tyler, y lo escuchas en los 40 Classics.

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1: Ya dan las 10:55 aquí en Los 40 Classic. Me llamo Carolina Irales. Tu amigo Fermix en los controles anda muy apoyando a la selección. Ahora el Fer, que lo sepan, ¿eh? Andamos todos muy, con la verde puesta. Pero oigan, de esa no. La camiseta, no vayan a hacer chismes. Nos vamos a ir con uno de esos casos en donde, más que un sampleo moderno, así tal cual técnicamente, es una reinvención de un clásico latino. Les digo, en tecnicismo se le llaman interpolación. Es decir, es una canción de 1963 de Tito Puente que se llama Oye, ¿cómo va? Este tema, ¿me ayudas a ponerlo, Fe? Es de Latin Jazz y trae esta vibra de mambo, suavecito, percusiones. Es orquestal la grabación y te recuerdo, es de 1963. Ni mi mamá había nacido, ni mi papá tampoco. ¿Qué andaría haciendo mi nana? ¿Le tocaría bailar estas buenas rolitas? No lo sabemos. Pero esta era música hecha para el baile, pero también muy cuidada, como muy de disfrute de los músicos, ¿no? Muy, muy de nicho, muy de escena latina clásica, ¿no? Y entonces, en 1970, Santana toma esa base y la convierte pues en algo completamente distinto. La regrabó porque no es tal cual un sampleo, o sea, no tomó el sonido original y lo utilizó en su producción, sino que reinterpreta sin ser un cover tampoco, porque no es que directamente coveree la canción, sino que pues, le metió guitarras eléctricas, evidentemente, estamos hablando de Santana, medio un poquito de rock psicodélico, la percusión latina mucho más notoria y... pues desde ahí, oye, cómo va, dejó de ser solo un clásico del jazz latino para unos cuantos, para convertirse en una canción que sigue siendo trascendental, pues sigue siendo importante hoy en pleno 2026. Entonces, me gusta porque aquí Santana no cambió la esencia, ni la frase, ni el ritmo, el corazón de la canción está ahí, pero ahora sí que el envoltorio es otro y me gustó más, la verdad es que sí. Entonces... pues no es solamente otra versión de la canción, sino que es una canción que cruzó fronteras, incluso fronteras musicales, ¿no? Y no perdió su identidad. Entonces, pues vamos a escuchar Oye, ¿cómo va? Esta canción en la versión de Santana. Y esto es lo que tengo para cerrar los 40 Classic del día de hoy. Pero no te me vayas, porque yo me quedo contigo hasta la 1 de la tarde.

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1: Ya dan las 11 con 15 de tu mañana y continúas en los 40, 96.9. Oye, fíjate que... Ay, me asusté. Me acaba de llegar, dice, aviso, infracción por exceso de velocidad, folio, no sé qué, no sé qué. Consulta tu matrícula y evita recargos. Y me mandan un link. Y yo, no, que no me habían dejado pasar la multa. Y les conté ayer que me pararon. Pero no, es puro de esos que quieren que te metas al link y hackearte, ¿no? ¡No, hacker! Conmigo no, ponte a trabajar. Ay, están trabajando, ¿no? Se lo vamos a mandar al Gus Gris, dice el Fer que se lo manda al Gus Gris. Ay, hace mucho que no veo videos del Gus Gris. Sí, ¿verdad? Oye, fíjate que Fer, acá nos mandaron un mensaje. Ya hablando de cosas positivas, ya no vamos a hablar de hackers. Dice la Perlita, buen día cariños, pasé a decir presente y a compartir que el día de hoy mi hija Valeria está cumpliendo 20 años y aunque no puede escucharme, ella es sorda, igual quiero felicitarla públicamente, decirle que la amo con todo mi corazón y decirle orgullosa que estoy de cada logro, a pesar de los obstáculos y adversidades, gracias a Dios por su vida. Valeria es la primera estudiante sorda en UABC, terminó segundo semestre y fue publicada el mes pasado en la Gaceta Universitaria. Todo el mérito es de ella, pero el orgullo es mío. Dice, le encanta Stranger Things, podrían porfis poner Running Up That Hill de la cantante británica Kate Bush en su honor. Dice, muchas gracias. Voy a llorar tan temprano. Ah, bueno, ya no es tan temprano, hay que llorar. Muchas felicidades a Valeria. Mira, sí se me hizo el nudito en la garganta. A su mamá, porque también hay mucho mérito tuyo, Perla. Los hijos vienen con muchos retos, algunos con, en distintas formas. Y cuando uno cumple su trabajo como padre, se nota en los hijos, ¿no? Y cuando uno le echa ganas y cuando uno está ahí para ellos. Entonces, también felicidades a ti. Y pues, muchos años más, teniendo cada vez más logros para Valeria. Y pues vamos a escuchar. Ah, sí, nos faltaban los 5 pesos de mañanitas. Ya me da miedo pedir 5 pesos de mañanitas, Fer, porque luego me dicen, no hay efectos. ¡Ay, cómo me cae gordo! Que yo, bien entrada, bien. Y bueno, vamos a poner 5 pesos de mañanitas. En la siguiente, porque no hay. ¡Ay, no! Y es para que yo las cante, dice. No, es que tengo prohibido ya cantar aquí. No, dice, búscate el video de los albañiles que lo contratan para hacer una barda y el desgraciado del Gus Gris les entierra un cofre con lingotes de oro y rollos de billetes de $100 falsos. Ay, no, yo me acuerdo mucho. Fue mi hermano el que me mandó este mensaje del Gus Gris. Cuando yo tenía, no sé, hace como 10 años, Gus Gris empezaba a hacerse viral en YouTube. Nosotros lo veíamos en YouTube, ¿no? Y hay un video. Él empieza a hacer esta dinámica donde le llama a los extorsionadores. Y pues ahora sí que una de cal por las que van de arena. Y hay uno de estos que hacen secuestro virtual. De que te llaman y al mismo tiempo que tu línea está ocupada le llaman a tu familia. Y te hacen que vayas a depositar un dinero. Entonces... Y que no cuelgues la llamada y ahí estás, ¿no? Ay, oye, como no debo de colgar, yo me dejo la mano aquí en la oreja en el teléfono, ¿viste, Fer? Que me quedé así con la mano de la señal del teléfono en la oreja. Entonces no debes de colgar y yo hablé y hablé. Bueno, entonces le dice, oye, tienes que ir al Oxxo, le dice el extorsionador. Tienes que ir al Oxxo y depositar esta cantidad, ¿no? Y él dice, ok, voy al Oxxo y les digo, esto no es un secuestro, no es un secuestro, ¿eh? Y el extorsionador, no, no vas a decir nada del secuestro para que la gente no sepa. Y el Gus, ok, llego y les digo, no es un secuestro, no es un secuestro. Y le repetía. Y el otro bien desesperado, que no, no vas a decir. Ok, no digo nada, nomás les digo que no es un secuestro para que no sospechen. Y el otro, que no. Y mi hermano y yo, jaja. Entonces cada vez que, pues una situación así es como muy evidente, decimos, no es un secuestro, no es un secuestro. ¡Ay! Ya me están marcando los extorsionadores aquí a cabina. Vamos a ver quién está en la línea, Fer. No, la vamos a rifar así directo, a ver. Sí, a ver, pásala. Que no sea la encuesta, ¿eh? ¿Cómo me tienen también enfadada? ¡Bueno!
2: Bueno, ¡Ey! ¿Qué onda?
1: ¿Qué onda? Habla el diablo, ¿verdad?
2: Tienes la buena para...
1: Tengo buen oído.
2: Debiste haber sido detective, tú.
1: Soy, en mis tiempos libres.
2: Oye.
1: Que no tengo tiempo libre.
2: Necesito que vayas a depositar una lana porque tengo depositado. Tengo secuestrado tu perro.
1: ¡Ay, no! ¡Qué favor que me haces!
2: Lo alimentas bien, ¿eh?
1: Hijo. Sí, nada más que come croquetas de las caras, ahí tú.
2: ¡Ay, no! No, pues te lo voy a regresar acá.
1: Sí.
3: Hace muchos pasteles.
2: Oíste.
1: Mande.
2: ¿Quién está ahí, el Fer?
1: Sí, el Fermix aquí con nosotros.
2: Ah, ok. Oye.
3: ¡Ajúa!
2: Para que mandes un saludo a toda la banda.
1: Claro que sí, a todos los que andan allá en la ruleteada con el sí, diablo.
2: Ya sabes que ahí andamos, el pórtico, bien macizo.
1: Es todo. Oye, pues gracias por sintonizar, gracias por reportarte, que hace mucho que no nos llamabas aquí a
2: sí,
1: cabina.
2: Sí, ahorita que te estaba oyendo y que le voy a decir que secuestré al perro.
1: No. Oye, pues muchas, muchas gracias por reportarte. Y bye, bye.
2: Equipo, mija.
1: Ándale, de tu parte, muchas gracias. Les recuerdo el número en cabina, es el 977-8382. Y para ya no hacerles más largo el cotorreo, vamos a... ¡Y nos colgó el diablo! Yo que quería seguir cotorreando. Ah, no es cierto. Vamos a escuchar, como les decía, mira, empecé aquí con el mensajito de Perlita y me fui por otro lado. Esto se llama Running Up That Hill de Kate Bush, dedicado para Valeria. Y esto lo escuchas en los 40, 96.9.

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1: 40. ¿Qué crees? Que ya dan las 11:35 de tu mañana. Continúas en los 40, 96.9. Y oye, fíjate que tenemos ya aquí en cabina a Hugo con sus datos irrelevantes pero interesantes. Bienvenido a la cabina, Hugo, una vez más. ¿Cómo estás?
2: Muchas gracias, Carolina. Muchas gracias, Fernando. Pues bien, muy bien. Aquí ya he entrado para dar la frase del día. Interesante, pero irrelevante. Y en esta ocasión traemos la de...
1: ¿Cuál?
2: como alma que lleva el diablo. Sí, es el equivalente, si no te lo comes te va a llevar el viejo del costal, ¿no? Pero en esta frase, fíjate, esta frase que indica que una persona va muy rápido, ajá, o un objeto, o alguien va, pero ipso facto, como dicen, de volada, rápido, surgió en la Edad Media. En esta época de la humanidad muy oscura, donde surgieron las guerras, bueno, existieron muchas guerras, la peste negra, pero sobre todo la religión como centro de atención y de poder, ¿no? Y precisamente esa frase ocurre en esta época de la Edad Media, porque como llegaba la noche y obviamente empezaban los saqueos, la gente, asaltos, mucha violencia en la oscuridad, pues obviamente no había luz. El gobierno o los gobiernos de esa época, en conjunto con la iglesia, empezaban a meter ideas a la población, que era muy religiosa y era muy creyente. Entonces les decían, bueno, en la noche sale el diablo, porque se los va a llevar a los pecadores, ¿no? Ajá. Y en esa época, pues, todo mundo cometía muchos errores, ¿no? En referente a su vida. Y entonces, se asustaban mucho. Entonces, cuando llegaba la noche y empezaba la noche a caer, pues, todo mundo se metía a sus casas. Y los que se quedaban, pues, ya siempre se queda alguien atrasado por algo, pues, salían corriendo y nada más escuchaban los pasitos, chuc, chuc, chuc, corriendo por todos lados. Y decían, no, pues, este ya se lo llevó el diablo, ¿no? Uh-huh. El alma. Y era esta frase, pues era parte del miedo que ponían los dogmas y las iglesias y la religión. Entonces, pues surgió en esta época. Para eso, nada más, para asustarlos, para que no salieran de noche, pero sobre todo se quedó en nuestra época como una frase como de velocidad, ¿no?
1: Sí, rápido, cotidiana.
2: Cotidiana, y como todo, pues viene de esa manera. Y entonces, pues la frase indica que es alguien que va corriendo muy rápido o que va rápido o se hizo tarde.
1: Bueno, habrán hecho algún estudio de cuando el diablo se lleva almas, va muy rápido, ¿de dónde lo habrán sacado? Ahorita que dijiste, dije, órale.
2: Sí, pues, no, pues esta surge en esta época de la humanidad. Entonces, nada más fue como para escarmentar a la gente.
1: La religión siendo utilizada para controlar a las masas, qué novedad.
3: A través del miedo,
1: qué novedad. Ay, Hugo, pues muchas gracias por el dato irrelevante pero interesante del día de hoy. A la gente que te quiera seguir, conectar contigo, ¿cómo te pueden encontrar en las redes?
2: Bueno, en Facebook me pueden encontrar como Hugo Toscano, en Instagram y en TikTok también.
1: Perfecto, pues muchas gracias por la info y la visita del día de hoy.
3: Ya me puedo ir más ilustrado.
1: Ya se va más ilustrado, dice el Fer.
2: Como oye, alma que lleva el diablo.
1: Ahorita a las meras 12 el Fer se va a ir como alma que lleva el diablo. El Fer se va, pero mira. Oye, pues vamos a escuchar algo de música. Por acá dicen... ¿Qué? Señorita Carolina, buenos días. Hoy juega Sergio Landia contra México. Y para usted, ¿quién cree que gane? Fer viendo que dije Sergio Landia y no Checoslovaquia. Imagen, de casi te vas a reír por el chiste que se aventó. Dicen, por un momento, ¿qué? Pensé que estaban hablando de la serie From. No la he visto. Mándanos más contexto, Toño. Y pues nada, vamos a escuchar algo de música. ¿Quieren escuchar algo en especial? No han pedido canciones hoy. ¿Qué onda, pues? El número en cabina sigue siendo el mismo, el WhatsApp 977-8382. Vamos a rolita y ahorita vuelvo a los 4096.9.
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2: ¡Doctora Maribel Quesada! Nos acompaña, ella es directora de Comercio Internacional y Aduanas. Tienen modalidad bilingüe también, maestra, eso yo no lo sabía.
3: Así es, muy buenos días. Sí, este próximo mes de septiembre, perdón, pues vamos a estrenar esta modalidad bilingüe también, en donde damos este espacio o estas otro tipo de habilidades, digamos, para que tengan esa ventaja competitiva también nuestros egresados.
2: Universidad Xochicalco, siempre primero, siempre adelante y siempre contigo, siendo fieles a su lema, ¿no? Entonces, pues vemos estas dos modalidades, licenciatura en comercio internacional y aduanas, y la modalidad bilingüe, ¿no? Además del idioma, ¿cuál es la diferencia entre los dos programas? ¿Están enfocados para diferentes personas o cómo funciona la dinámica?
3: Más que nada los perfiles, cuestión de lo que es la licenciatura modalidad bilingüe, no nada más son las clases que se imparten en otro idioma, sino que también es el permitir ese enfoque de inmersión cultural y lo que son la negociación en los entornos globales. Es decir, que con esto los jóvenes pues ya van a tener más sólidas las bases del idioma. Perder el miedo a esa negociación, tomar decisiones, redactar los contratos, liderar todas las cadenas de suministro, así como también el manejo universal de los idiomas y lo que es la parte tradicional, que es lo que hemos estado manejando con más de 35 generaciones que nos respaldan, es precisamente cubrir todas las bases administrativas, fiscales, legales, obviamente negociación, comercio, pero siendo en esta modalidad un experto en todo lo que es el comercio exterior.
2: Doctora, y esto como en el tema de la modalidad bilingüe, pero si alguien tiene estas ganas, ¿no? Este llamado a estudiar comercio internacional y aduanas, ¿por qué deberían escoger Universidad Xochicalco para hacer su alma mater, como dicen por ahí?
3: Más de 52 años de excelencia educativa nos respaldan. Lo que es nuestra licenciatura es un modelo educativo modular, como siempre a la vanguardia dentro de la parte educativa, uh-huh, en donde los 9 cuatrimestres tienen esta inmersión temprana a lo que es los negocios, el área de comercio, las aduanas, nuestro prestigio, y también nos respalda actualmente nuestra certificación en CONACY, donde ya también es todo un conglomerado que ha certificado la calidad educativa de esta licenciatura en específico. Entonces, pues básicamente todos los jóvenes que tienen esta curiosidad, si son dinámicos, si les gusta viajar por el mundo, si tienen ese sentido de manejo de organizaciones, les interesa los idiomas, las culturas, pues esta licenciatura, que es tan noble también, es para ellos.
2: Ya menciona usted algunas de las características, ¿no? del perfil, pero en general, ¿qué habilidades o perfil debe de tener un joven que está considerando estudiar comercio internacional y aduanas?
3: Bueno, es un área definitivamente de negocios en donde sí deben de tener esa parte empática, en cuestión de poder tener la facilidad de palabra o permitir que se le desarrolle, uh-huh, porque también para eso están todos los cursos y talleres que nosotros les vamos desarrollando, uh-huh, en la carrera. La empatía cultural, obviamente, lo que es el pensamiento crítico, que sean proactivos, el típico de que dicen, no sé, pero aprendo, ¿no? Y también, obviamente, pues lo que es la afinidad, al final de cuentas, del trabajo en equipo y los idiomas, ¿no? Entonces, saber que, pues ya en el campo laboral, definitivamente te va a tocar trabajar con la persona que te pongan y hay que ser equipo y es cuestión laboral, ¿no?
2: Sacar la casta, exacto, como dicen por ahí, de qué estamos hechos. Y directora, si ya escuchando todo esto, por ahí algún joven dice o algún papá dicen, me interesa comercio internacional y aduanas, todavía no lo deciden, sé que tienen por ahí un evento en puerta.
3: Así es, este viernes 26 y lo que es el sábado 27 de junio tenemos nuestro evento de Open House Xochicalco. Es decir, pueden visitar nuestras instalaciones, los interesados, los papás, tutores, quien guste. es Universidad de Puertas Abiertas. Vamos a estar de 8 a 8, lo que es el día viernes, y el sábado de 8 de la mañana a 5 de la tarde. Entonces, ahí pueden platicar con todos y cada uno de los directores, visitar las instalaciones, estamos ahí para resolverles todas sus dudas. Estará Patronato de Becas, Servicios Escolares también, para que vean todo lo que son las becas y todo lo que pueden llegar a solicitar y los apoyos que se tienen por ser parte de la familia Xochicalco.
2: Perfecto, y por último, maestra, ¿cuándo comienzan las inscripciones? Que creo que es lo más importante para comercio internacional y aduanas, ¿y cómo se pueden inscribir nuestros radioescuchas?
3: Sí, las inscripciones ya están abiertas, todos pueden acercarse a lo que son las instalaciones, las redes sociales, o comunicarse también al teléfono de Universidad Xochicalco, 646-174-3980, en donde todos nuestros compañeros que están en el área de difusión y promociones están listos para atenderles.
2: Perfecto, pues muchas gracias por la información, por la visita, siempre es un gusto recibirla por acá en Los 40. Y a la gente la vamos a dejar con música y ahorita volvemos. Los 40 96.9.
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1: ¡Ey! Continúas escuchando Los 40 Ensenada 96.9. Yo soy Carolina Irales. Son las 12:07 de tu día y te tengo una sorpresa. Como ya escuchaste, tenemos intro de invitado y es que nos acompaña por acá en cabina Luis Alberto Sila. ¡Ay, qué emoción! Me emociona mucho recibirte aquí en la cabina porque lo platicamos ahorita fuera del aire. He invitado a personas que tienen cosas para compartir relevantes de aquí de la ciudad, músicos, científicos, doctores, y creo que nunca había invitado a alguien a que nos platicara acerca de un libro. Y es que escribiste un libro padrísimo que desde que me platicaste la esencia del libro dije, claro que sí tienes un espacio aquí en los 40, pero a la gente que a lo mejor no ha escuchado acerca de Ojo de Luna, platícanos de qué trata este libro y qué onda contigo.
2: Hola Carolina, ¿cómo estás?
1: Muy bien.
2: Oye, muchas gracias por volverme a invitar a tu espacio aquí en los 40 principales. Y verás, este libro lo hemos estado desarrollando desde hace un par de años, ¿no? Uh-huh. Surgió una situación actual que fue que uno de los lugares que aparecen en el libro estaba a punto de cerrar. Entonces me marcó como un deadline para publicarlo. Lo publicamos el 27 de mayo en un barecito del centro de la ciudad. Y me gustó esa parte, ¿no? De que fuera publicado a la... como... porque se está muriendo, ¿no? Se está muriendo, los lugares están acabándose, hay que dejar huella de ellos. El libro es un libro escrito con inteligencia natural, es decir, que fue escrito con pluma y cuaderno. No recibí apoyo de nada más que de eso, un poco de memoria. Y es un relato que habla de los viajes por Baja California, específicamente del Valle de Guadalupe. El libro comienza, en el primer capítulo, es un viaje desde un lugar enfrente del Museo del Vino, donde se pueden ver todos los nuevos lugares.
1: Que el Mirador.
2: Finca El Mirador, sí, hay que decirlo. El Mirador del Valle, donde puedes ver absolutamente todo, ¿no? Y llega un momento en el que dice que es demasiado, que él estaba contento con los árboles, con los encinos, ¿no? Que es demasiado, y empieza a escapar, ¿no? A regresar a esta zona de San Antonio en las Minas, a los restaurantitos familiares a los que íbamos los domingos por la mañana y jugábamos en el patio debajo de los encinos, ¿no? Es como este viaje hacia lo natural. También habla mucho de la belleza del centro de Ensenada, ¿no? Esta ciudad taciturna, esta ciudad tranquila, esta ciudad que parece dormida todo el tiempo, pero que cuando cruzas la puerta de un negocio te encuentras con una vida adentro, ¿no? Dentro de ciertos lugares, ¿no? Como el ya no existente Garfio del Valle, el Garfio, la cueva de Garfio, que estaba ahí en la Plaza Artesanal. Habla de tipo de lugares así, ¿no? Lugares muy bonitos para ciertas personas.
1: Y da este recorrido con referencias... pues que creo que todas las personas que tenemos ya tiempo en Ensenada, cachas luego y te sientes con este, vaya, sentido de pertenencia, y dices, indirectamente están hablando de mí, de lo que yo vivo también, ¿no? De lo que yo veo cotidianamente.
2: Es algo muy padre, ¿no? Esta parte de que el libro lo escribí desde puras cosas que he vivido en mi ciudad, ¿no? Y creo que muchas personas de aquí lo podemos compartir, pero también está redactado para que una persona que no sea Ensenada tenga la intención y la oportunidad de venir a disfrutar de estas cosas locales, ¿no? Es muchas veces este turismo, como por así decirlo, de por encima, ¿no? Como que venir al Hilton y venir a los lugares clásicos, ¿no? A comer un desayuno continental. No, yo te estoy invitando a venir a Ensenada a desayunar mariscos, ¿no? O sea, algo que no harías en otra ciudad. Y en una parte del libro habla mucho de esta parte, ¿no? De cómo nos tenemos que integrar con lo que tiene Ensenada que no tienen otros lugares de México.
1: Y podría sonar a un libro, Luis, como así, ¿no? De promoción de turismo, pero sé que tiene más allá, que le metiste un montón de... trae ahí un poquito de drama, de amor, de otras cosas que también me gustaría que mencionaras.
2: Bueno, esta parte
1: sin
2: es la
1: spoilear,
2: que...
1: Sin spoilear,
2: te puedo decir que sí, que curiosamente también es una historia de amor. Es una historia de amor que le escribí completamente inconsciente, ¿no? O sea, no había un personaje, ¿no? Para el libro. Y después me di cuenta que sí lo había. O sea, digamos que sí había una persona, ¿no? A la que estaba dedicado el libro. Había una persona que tenía mucho que ver con esta historia, que había participado, digamos, entre lo fantástico y lo real, que era el personaje, ¿no? Del libro. En el libro se llama Daniela, en la vida real se llama Stephanie, es una persona real. Y le da ese sabor, ¿no? De cómo encuentras las cosas desde la realidad, ¿no? Desde el cómo te llegan las palabras al corazón. estamos muy acostumbrados como al formato de la realidad, ¿no? Al formato de la vida, el cómo deben ser las cosas. Y llega un momento en el que se quiebra, en el que te das cuenta que el formato no te llena. Y tienes que romperlo y tienes que vivir la manera, vivir a una manera de riesgo. O sea, como decir, voy a hacer las cosas de una manera rara.
1: Como no se debe a lo mejor, o como, no como me han dicho que la tengo que hacer o como sería aceptado, pero me voy a arriesgar.
2: Es que estoy seguro que lo que te hace feliz a ti o lo que me hace feliz a mí solo es para nosotros, ¿sí me explico? Entonces, uh-huh, creo que cada quien tiene que ir buscando su manera y su camino para ser felices. Uh-huh. Y eso es de lo que habla mucho el libro, ¿no? De cómo este viajero está cumpliendo con todos los requisitos que le pide la sociedad para, uh-huh, ser feliz, pero no lo es. Y llega una persona que lo espabila, ¿no? Le da unas cachetadas verbales y le dice, oye, despierta, ¿no? Estás vivo. O, uh-huh, sea, disfrútalo. Vamos al mar, vamos a disfrutar de la playa. Y es un viaje que hacen en carretera hasta Punta Banda. Va describiendo todos los lugares, las rancherías, los sembradíos, las vaquitas, las casas estas bonitas que hay en la playa, ¿no? Y pues esa parte es la que le da el sabor a la vida, ¿no? Es lo que le da... lo que le puede dar la marca que es tuya, que puedes decir, esto lo viví yo, esto no lo puedo ver en Hollywood, no lo puedo ver en Netflix, no lo puedo extraer de ningún lado. Cuando llegan a la playa de Punta Banda, el personaje, Daniela, como toda una bandida, abre la puerta de Hacienda de Pamela, es un lugar real que existe, uh-huh, allá. Y al entrar, lo primero que hace es buscar comida, ¿no? Encuentra una lata de sardinas.
1: Ay, sería sardín. Yo.
2: Sí, sí, ¿verdad? Creo que muchos seríamos lo primero, sí, que haríamos, ¿no? En medio de una tormenta, entras en una cabaña y buscas comida y una cobija. Sí. Y encuentro una lata de Sardimex, una lata de Spam, unas aceitunas viejas, pero en el refrigerador hay un medio galón de leche Jersey entera. Y aprovecha Daniela para explicarle al viajero el amor en términos de leche Jersey. Se sirve un vaso y le dice que el amor es igual que ese vaso. Que
1: nunca pensé, perdón que te interrumpa, que alguien hiciera esta referencia, ¿cuál es la palabra? Este imaginativo del amor. A través de un vaso de leche Jersey. O sea, es disruptivo, pero a la vez es súper interesante la manera en que lo abordas.
2: Mira, lo que pasa es que para los ensenadenses que hemos vivido fuera de aquí, uh-huh, extrañamos dos cosas, ¿no? Las libretas universitarias cuando estudiamos y la leche Jersey cuando desayunamos. Sí. O sea, la leche de cartón, porque así lo voy a llamar, es, uh-huh, leche de cartón que puedes guardar 6 meses debajo de la cama, pues no tiene amor. No tiene estas 4 cosas que te voy a decir, ¿eh? Porque
1: a
2: no
1: ver, creo que a se ver, a ver.
2: Daniela le explica que, al igual que ese vaso, el amor es efímero. Es decir, que te lo bebas o no, se va a pudrir. Uh-huh. También le explica que el amor es frágil, porque si lo dejas 5 minutos en el lugar equivocado, a temperatura equivocada, se corta y se parte en dos, igual, uh-huh, que un galón de leche. También es limitado, así que no importa qué tan frágil o efímero sea, no tiene ningún caso beberlo de jalón. Es mucho mejor beberlo a sorbos, de a poquito, para disfrutarlo durante todo el tiempo que va a durar. Pero lo más importante de todo es que le explica que el amor es local. O sea, que el amor es algo que no puedes extraer de la tierra, empaquetar y exportar a través del Atlántico. El amor es algo que solo lo puedes disfrutar y que solo existe a una nariz de distancia. Si está más lejos... podría parecer amor, pero sería una figuración nada más. O sea, el amor tiene, uh-huh, que estar cerquita, ¿no? El amor tiene que estar al lado.
1: Amor de lejos, amor de conejos.
2: Ah, sí es. No, o no es amor, sencillamente. No sé si me explico. O sea,
1: sí, solo te imaginas cómo sería estar con la persona. O haces idealizaciones de ese amor, pero no hay directamente, pues, esta conexión, ¿no?
2: Exacto, no hay un amor como tal. Uh-huh. El amor está muy, muy romantizado, ¿no? Qué curioso, ¿no? Algún día lo escuché como dije, pues sí, el amor debe ser romántico. Y no, o sea, ajá, el amor tiene muchas partes fisiológicas, muchas partes naturales.
1: Químicas, ¿no?
2: Químicas, uh-huh, ¿no? El aroma, el sabor, vaya, lo que puedes disfrutar de un vaso de leche. Uh-huh. O sea, lo que puedes encontrar en un vaso de leche, la temperatura, la textura. O sea, ese, uh-huh, tipo de cosas son las que le dan figuración al amor como tal. Y si lo podemos tener cerquita, pues qué mejor, ¿no?
1: Oye, te digo que me encanta la manera en que proyectas las cosas y tus pensamientos, sentimientos y demás. ¿Qué tal, Luis? Que nos vamos a ir a corte y ahorita seguimos platicando acerca de tu libro Ojo de Luna y volvemos. Están en los 4096.9.
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7: Y mi pregunta de los cocodrilos inflables es, ¿se inflan igual que los burros, Alberto? ¿Por el pivote?
8: Tiene una válvula, supongo yo.
7: Cuando quieras mandar a alguien al carajo, Pati, dile, ¿por qué no te vas a inflar unos burros por el pivote? Es muy fino, es para fiestas, es para bodas.
8: No veo a Pati diciéndome
9: eso. Voy a anotar.
8: Lo voy a apuntar para un título de una canción de Pati Cantú.
9: Ándale. Voy a ponerles coautoría, ¿eh? No se preocupen.
7: ¿Está bien?
8: Te mandé a inflar
7: burros por el pivote. ¿Por qué no te vas inflando?
8: Debe ir con cierto momento emotivo, la gente con las luces del celular. Exacto. Siguiendo a Pati.
7: Inflando burros por el pivote. Ahí está la idea millonaria.
9: No, así se va a llamar la gira.
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1: 12 con 23.

0: de cómo describe el amor un personaje de tu libro, ¿no? Nos quedábamos como en esa parte.
1: Bueno, verás, sí, se menciona, Daniela, estas explicaciones de cómo es el amor. Pero el amor se extiende a través del libro a otras cosas. Digamos que dentro de los 6 capítulos que lo componen, va quebrando algo, va dejando una cosa atrás, ¿no? Primero va dejando la pretensión, luego deja los valores tradicionales. En el tercero deja la ciudad atrás, o sea, se va a la playa, literalmente. En el cuarto deja el amor mismo en sí atrás. En el quinto deja atrás la vida y la muerte. Y en la sexta deja el mar atrás y se vuelve parte de todo, ¿no? Este libro va hablando de cómo hay que ir dejando ciertas cosas, porque para ser feliz es desde la suficiencia. Ese es un concepto que manejo muy bien aquí, ¿no? La felicidad no se atraganta. La felicidad es tener lo que necesitas y con eso y quedarte a disfrutarlo.
0: Wow.
1: Porque muchas veces decimos, ay, puedo ser más feliz, y eso no es cierto. Eso por lo general te lleva una ansiedad.
0: Me ha pasado, y ayer lo estaba pensando y dije, pensé que mientras estaba en este momento me iba a sentir más feliz. Y me siento mal por no sentirme tan emocionada por esta situación que llegó a mi vida, ¿no? Y dije, ay, me sentí mal conmigo misma, qué ingrata soy. Y dije, no, es que es esto de la sobreestimulación en la que vivimos y de que quieres más, más, más, espérate. Agradece y disfruta lo que tienes en el momento, ¿no?
1: Exacto, creo que a final de cuentas el que quiere que seas más feliz es el que te está vendiendo el producto que te va a hacer feliz, ¿no? Uh-huh. Esta sobreestimulación tiene una tendencia económica.
0: Sí.
1: Y llega un momento en el que tú dices, y pasa con todo, ¿eh? Yo soy suficientemente feliz comiéndome unos tacos ahí en el Poblano, soy suficientemente feliz saliendo a pasear por la carretera con la persona que me gusta, y llegan anuncios, ¿no? Llegan en el teléfono, en la radio, en la tele, llegan en todos lados diciéndote, es que podría ser más feliz, cuando no es cierto, esa es la trampa, o sea, cuando eres feliz, eres feliz. Dijo, no me acuerdo el autor, creo que era Dostoyevsky, que dijo, si quieres ser feliz, sélo. No, no construyas, no lo hagas más grande de lo que ya es.
0: Sí.
1: Solo disfruta de una que lo que para otros podría parecer una pequeña felicidad, en realidad es que todos somos daltónicos emocionales de los demás. O sea, yo te veo y digo, ay, estás sufriendo y la estás pasando bien mal, y tú por dentro puedes estar súper feliz, y ahí es tu camino, ¿no? Ahí es tu ruta. Y esta es la parte que se pierde mucho ahorita en este mundo de lo políticamente correcto, ¿no? La oportunidad de ser feliz desde lo auténtico. Desde lo tuyo, desde el decir, es que a mí me gustan las carreras, es que a mí me gusta la
0: playa.
1: Y
0: me costó.
1: ¿Sí me entiendes? Sí. Eso de decir, pues, pero es que no se ve bien que una niña le gusten las carreras, no se ve bien que un niño le guste bailar, no sé. O sea, ese tipo de cosas que tú puedes irte 20 años en la vida no siendo feliz porque quieres darle gusto a personas que tampoco están siendo feliz quitándote la felicidad, ¿eh? Porque
0: sí, proyectan sus insuficiencias, ¿no? Sus frustraciones en, no, tú tampoco, porque yo no lo hice, tú tampoco lo vas a hacer, ¿no?
1: Sí,
0: entonces, hay que irse quitando todos estos estigmas y digo, al final nos han enseñado que así se tienen que hacer las cosas, entonces es ir reaprendiendo a vivir. Me encanta que podamos analizar y meditar todas estas situaciones que creo que a todos nos sirven para crecer emocionalmente a través de un libro que habla de cosas de donde vivimos y que pues proyecta, te digo, lo más valioso de este mundo, que es el amor, de una manera de referencia, un vaso de leche jersey.
1: Así es. Vas a decir, qué curioso, pero es que mira, en mi experiencia personal, yo cuando vivía en Ciudad de México, pues lo extrañaba mucho, no era como lo que más quería tener a la mano. Y a veces pasa lo mismo con las personas. Dices, hay una persona que quiero ver, una persona a la que quiero saludar, una persona a la que quiero conocer, ¿no? Una persona que a lo mejor solo vi pasar un día por la mañana ahí mientras arreglo las plantitas, y te queda esa tendencia, ¿no? De quererlo conocer. Y en este mundo tan digital, como que las cosas te hacen obtuso, ¿no? Me pasó en la mañana, estaba tratando de ponerte en la radio para que me escuchara mi abuela, y Alexa no tenía la capacidad de hacerlo. O sea, le decía a la 96.9, me puso la de Escocia, me puso la de Estados Unidos, me puso todas las 96.9 menos la tuya. Entonces digo, no, creo que Alexa no conoce el amor. O sea, creo que tristemente para Alexa no puede dar con ese ancho. Y nosotros sí podemos, pero para eso tenemos que hacerlo, pues, con inteligencia natural y de preferencia a mano. O sea, las cosas hechas con nosotros, con nuestro propio esfuerzo, que haya nuestro sello, nuestra huella, creo que son las más valiosas y también tienen una economía bonita, ¿no? O sea, porque regresan de unos a otros. Yo estudié economía y creo mucho en la economía de mercado local. O sea, yo creo que aquí en Ensenada tenemos productos de muy alta calidad, no tenemos por qué estar comprando cosas de fuera, ¿no? O sea, en cuanto a comida, en cuanto a vinos, en cuanto a cerveza, pues no le pedimos nada a ninguna parte del país.

0: y en otras áreas, ¿no? En otras manufacturas, artesanías, creo que pasa lo mismo. Entonces, este libro también es una oda a la inteligencia natural, pero también al esfuerzo local.
1: Me encanta todo lo que tiene este libro englobado. Se llama Ojo de Luna y si nos está escuchando alguien y dice, me gustó también, quiero leerlo completo, quiero ser parte de este proyecto de Luis Alberto, ¿cómo pueden conectar contigo y cómo pueden comprar Ojo de Luna?
0: Muy bien, mira, Ojo de Luna es un proyecto que surgió también para patrocinar el Bosque de Chapu, que es un proyecto vecinal en el río Chapultepec para reforestar diversas áreas, ¿no? Para crear un bosquecito dentro de 20 años. Y lo pueden encontrar el libro, o sea, ahorita en el libro, perdón, en la página arroba el bosque de Chapu, así todo pegado.
1: En Instagram.
0: En Instagram, el lunes voy a publicar una lista de lugares locales, puros lugares que no tienen franquicias, excepto una empresa, el 800 Pizza es el único que sí va, que tiene tres franquicias que sí puede aparecer en esa lista de lugares para venderlo, pero de ahí en fuera.
1: Pues más bien es cadena, ¿no? Franquicia sería como que... Pues, si revendiera la idea que alguien la pusiera en otra parte.
0: Creo que siguen siendo súper locales.
1: Sí, es como cadena nomás.
0: Son de aquí, pues son de Ensenada. Y este libro va a estar a la venta en lugares que sean de aquí, de Ensenada. Todavía estoy terminando ajustando esta lista. La primera tanda de libros se me agotó rapidísimo.
1: ¡Qué casi, bueno!
0: Gracias. Sí, fue chiquita, pero se agotó así rapidísimo. Entonces, ahorita estamos trabajando en poder tener una distribución constante para que las personas puedan adquirir este libro y disfrutarlo. O sea, van a ser 2 horas de su tiempo bien invertido, $229 es el costo del libro en todos los lugares. Si en algún lugar le cobran más caro, pueden escribirme en @amante.líquido para quejarse.
1: Profeco de los libros.
0: Sí, yo les mando la Profeco, no se preocupen.
1: Oye, pues muchas gracias por la visita del día de hoy. Y pues ojalá que pronto podamos volver a tenerte como invitado acá con más proyectos como este. De verdad que me enorgullece que haya tanto talento aquí en Ensenada y gente queriendo hacer cosas positivas por la comunidad, ¿no? Como el proyecto este del Bosque de Chapu, que también les invito a que lo sigan, no nada más a través de querer conectar con el libro, sino con todo lo que engloba este proyecto, ¿no? Que también me gustaría que poquito le platicaras a la gente y sé que tienen también un evento próximo, ¿no?
0: Ah, claro, mira, no es un evento del Bosque de Chapu, pero son los vecinos de Playas de Chapultepec, los cuales están tratando de rescatar el arroyo del Campillo como parque, y tiene unos conflictos con unas
1: personas. De hecho, por ahí en alguna ocasión me uní, ahí andábamos mi hijo y yo con la pala, reforestando, poniendo árboles y demás, ahí hemos estado en lo que podemos apoyando el proyecto.
0: Ay, muchas gracias, mira, estos vecinos que se llaman Unión de Vecinos de Playas de Chapultepec, van a hacer un evento este día domingo 28 a las 9 de la mañana, ¿no? Va a ser en la esquina de Ninfas y Pez Vela, ahí caminan por el arroyo, es como la calle 16, 17, en el ejido Chapultepec, pegado a la playa de los Soldados. Y es un evento, pues, para todos y está enfocado en recuperar un parque, ¿no? Un lugar que está muy abandonado, que se presta, pues, a problemas que...
1: Vandalismo. Que son,
0: exactamente, mucho vandalismo. Pues queremos integrarnos como vecinos y apoyar este tipo de actividades. Yo voy como participante, no soy organizador ni nada.
1: Ni vecino
0: ya, ¿verdad? Ahora estoy en Playas de Ensenada. Pero bueno, pero siempre voy a haber sido un niño de Playa de Chapultepec.
1: Sí, yo también. Entonces, en este evento... ¿Podemos ir tal cual? Oye, yo vengo a apoyar, ¿o qué? ¿Cómo está el rollo?
0: Ajá, vayan, llévense una agüita, llévense unos sándwiches, llévense una palita, llévense una planta, para empezar a darle forma a este parque, ¿no?
1: Va que va.
0: Creo que necesita que vayamos y le demos un poquito del amor que tenemos para nosotros mismos. Creo que en esta generación la gente se guarda mucho el amor propio, ¿no? Y el amor yo creo que es para compartirlo. O sea, si tengo amor, voy y se lo doy a la playa. Si tengo amor, voy y se lo doy al parquecito. A los lugares donde puedo disfrutar mi vida y donde puedo dejar bonito para las generaciones que vienen. O sea, esto del amor creo que es algo de largo plazo. El amor no es algo de 5 minutos, ¿no? Es algo que da para siempre. Y creo que reforestar y tener parques bonitos, lugares bonitos, nos da para el futuro. Así como lo hicieron los que llegaron al ejido, ¿no? Chapultepec, tú también vives allá. Y llegaron y hicieron un parque hermoso que ahorita estamos disfrutando nosotros. ¿cuándo tus hijos o tus nietos van a estar disfrutando del parque que tú y yo sembramos? O sea, ese es como nuestro compromiso, ¿no? Falta que nosotros hagamos nuestra parte ahora. Y por eso los invito a todos los ecologistas, a todos los que participaron en Salvemos del Sausal. Recuerden que los apoyamos cuando vino la presidenta, a que nos apoyen de vuelta. Están invitadísimos ahí a las 9 de la mañana en el Arroyo del Campillo.
1: Perfecto, pues muchas gracias por la visita. Y ahora sí, a ver, déjame nomás leer unos mensajitos que hay aquí que dice el Toño. Caro y Fer, buenas tardes, ya está el Yatin. Quiero una rolita de Next Atomic Dustbin, Happy. Y saludos al JJ, Motroco, Tachis y Toño. Y al Capibara, porque si no, luego está llorando. Bueno, pues ahí el Yatin. A ver, ¿qué? Un audio, ¿qué dice el Chocoloco? Ay, se puso una canción. A ver.
2: ¿Qué van a saber ustedes del amor? Si a mí, al TikTok me mandó solicitud Mia Khalifa y ya le deposité 5,000 pesos.
1: Ay, el Choco y sus cosas. Vamos a escuchar. No. Nets Atomic Dustbin, la de Happy. Quiere escuchar el Toño, que también es niño de Chapultepec, ¿no? Dice, Caro, por favor, dile al Toño que no me ande mandando saludos. Dice el JJ. Bueno, vamos a poner la rola y volvemos. 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
1: 12:51, 52, ya nos vamos, ya nada más vengo a dar la platicadita mundialista, que somos la emisora oficial de esta Copa Mundial de la FIFA 2026. Por acá Miguel Ángel es mi reportero estrella en temas de deportes, dice hasta el momento. En el fútbol, ¡ay, míralo! Qatar 0, Bosnia 2, Canadá 0, Suiza 2. Copa el Canadá y la crema suiza 0-0, dice, hasta aquí mi informe. Regresamos los micrófonos a la señorita Carolina y Chino Rodríguez, pues no, que está el Jatin, entiendan. Ya va Bosnia 2, ¿qué? Y Qatar 1, bueno, por lo menos. Ay, ¿qué me importa mi Bosnia y Qatar? Pero yo, claro. Yo celebro con el que gane, sí, que gane el mejor. Oye, Jatin, pues hoy a las 6 de la tarde, hora de Ensenada, será el México contra Chequia. Y hablando de México, Memo Ochoa se ha ganado todo el reconocimiento que tiene y estar en su sexto mundial a base de buena chamba, pues nadie se la regaló. Pero pues ya nos quedó claro que el portero titular de la selección mexicana es el tal Rangel, después de la atajada, ay, hoy ya uso palabras de FIFA, chamacos, de la atajada en contra de Corea. Pues se menciona en las redes que el México contra Chequia es una muy buena oportunidad para tener de vuelta en la portería a Memo Ochoa y verlo en acción una última vez. Ya vi las críticas que hay por ahí, que decía el Jatin que también se ganó a la funa. Pero justo por eso quise mencionar el por qué sería ideal que Memo Ochoa vuelva a la portería del tricolor en pleno Mundial 2026, en plena Copa Mundial de la FIFA 2026. ¡Ojo! No es seguro ni estoy diciéndoles que va a estar en la portería de nuestra selección en este partido. Pero pues se menciona en medios, ¿no? En medios serios, en medios deportivos serios, que han hecho reportes y demás. No puedo yo afirmar, lo han mencionado ahí, pero pues no van a venir mañana a desgreñarme porque no estuvo Memo Ochoa, ¿verdad? Pero estuve yo haciendo ahí mi investigación de campo. ¿Qué te pasa? Que ahora ya ando en estos temas. Entonces, por un lado, fíjate, ESPN destapó que Ochoa va de titular y en Fox comentan que el Tala va. Entonces, te digo, son medios bastante respetables dentro del deporte en general. Pero pónganse de acuerdo, pues yo ya dije cuál es confiable y cuál no. Entonces, dicen que le van a dar al menos 15 minutos a Memo Ochoa para que le aplauda la afición en el Estadio Ciudad de México y que tenga su aparición y todo, pero que pues quien se va a quedar es el Tala, porque ha hecho una muy buena chamba, ¿no? Entonces, obvio, llegaron las críticas por esto, pero espérense, porque sí hay razones para apoyar la idea, ¿no? La primera razón es la más simple de todas, que no importa lo que pase en México contra Chequia, la selección mexicana ya tiene fecha y horario para jugar los 16avos de final, y su rival va a depender de quienes sean los mejores terceros. Entonces, pues es algo que Memo Ochoa no puede controlar, ¿no? Entonces, aunque México pierda con Chequia, eso no va a influir en quién va a ser su rival en la siguiente ronda. Es natural, es válido, es hasta obvio que el director técnico Javier Aguirre va a hacer rotaciones, ¿no? Va a hacer cambios, va a hacer ajustes para el juego contra Chequia. Entonces, estaban mencionando que un descanso por ahí a Quiñones por Santi Jiménez, que le van a dar también un respiro a Eric Lira. Yo no sé, chamacos, pero que le van a dar un descanso, según esto, a Tala Rangel, poniendo a Ochoa a jugar su sexto mundial. ¿Será una buena jugada? ¿Un buen movimiento este? Pues no lo sabemos. ¿Cómo? Solo hay una manera de enterarse, JT. Pero a ver, si el director técnico va a poner su chamba en juego por esta decisión, en mi opinión, debe de ser con fundamentos, debe de ser que vea a Memo Ochoa capaz, ¿no? Entonces, se ha criticado mucho esto de Memo Ochoa, ¿no? Cuando ahorita que ya lo dieron a la luz, entonces, ¿pero por qué nadie dice nada de sentar a Quiñones que metió un gol en el primer partido? Es donde yo me pregunto, pues, nada más la traen en contra de Memito Ochoa, porque está guapo. Ah, mucho meme, sí, Jaitín. Entonces, lo de Memo Ochoa, pues, es exactamente esto de que ya, pues, se va a retirar y que ya se va a jubilar y demás. Entonces, bueno, ya casi lo publicó esto de que se va a retirar después del Mundial 2026. Él mismo lo ha dicho, para la FIFA, que no le ve sentido seguir jugando y, si ya no puede contribuir a la selección, entonces, ay, no sé, yo estoy muy nerviosa porque vamos muy bien, y al mismo tiempo me gustaría ver a Memo Ochoa jugar una última vez un mundial, porque, pues, les digo, nos ha dado muchas cosas positivas como país en cuestión del fútbol, y es referente del fútbol, entonces, pues, con esto quería cerrar. Para ya irme a preparar. ¿Dónde están esos americanistas que lo querían mucho? Pues ahí ya todo el mundo, ¿para qué lo quieren poner? ¿Sí, que no saben que esa tajada no fue del Tala? Fue Jimmy Rivera que estuvo ahí en espíritu y detuvo la pelota. Que fue el Valentín Elizalde y el Pirata de Culiacán. En espíritu estuvieron ahí defendiendo la portería. Oye, Jaitín, pues te digo que con esto quería cerrar para ya irnos a listar, para ver qué onda con el partido México-Chequia. Hoy a las 6 de la tarde, preparar el Monchis, irnos a amarrar la playera de la selección, de todas formas, menos cómo va. Antes de que ustedes me digan algo, ni modo, a mí me gusta así. Y que se diviertan mucho, que disfruten esta gran fiesta que es la Copa Mundial de la FIFA 2026. Que más allá de que México gane o pierda este tercer partido, les digo, yo nunca pensé verme en esta situación donde estoy enamorada del torneo, ¿no? Y ya ando siguiendo a más países y ya estoy viendo partidos. Entonces, nos ha alcanzado la fiebre mundialista a todos. Y yo me voy a divertir en la tarde y les cuento mañana qué onda. Los quiero mucho, les mando besos con mucho amor y nos escuchamos mañana a partir de las 10 de la mañana con los 40 Classic. Bye, bye, los 40 96.9.
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1: 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Ay, nanita, es hoy, llegó es hoy, es hoy. Llegó el día, güey. Llegó el día. El día de la felicidad o el día de los nervios. Yo ya me acabé las uñas de estármelas mordiendo. De verdad, estoy nervioso porque hoy vuelve a jugar México. Buenas tardes a todos. ¿Cómo estás, Eduardito precioso?
3: Está aquí, está precioso, muy feliz de que hoy vamos a tener un día increíble. Tenemos la corneta empezando en este momento. Más tarde tendremos a las 4 p.m. La delantera con Pati Cantú, que cómo gozamos el día de ayer con Pati y Lati. Y hoy estará Félix Fernández también. A las 6 de la tarde, ¿qué? Okay, 7 de la noche, ¿no? Empieza el partido México-Chequia. Y a las 11 nos vemos en Imagen Televisión para llevarles lo mejor del partido. Tenemos el previo y el
1: estoy nervioso.
3: Posterior.
1: ¿Con qué cara llegaremos a ese programa de televisión? ¿Con cara de júbilo, gozo? Hechos pedazos sin duda, porque va a ser un día pesado el día de hoy, pero bueno, divertido también. Pero tengo miedo, güey. Tengo mucho miedo de lo que pueda pasar hoy. Yo sé que no importa, no es relevante el resultado.
3: No mucho.
1: No mucho, pero también, ¿sabes qué? Que, o sea, yo
3: anímicamente,
1: cada vez, esa es la cosa. Sí. Anímicamente es muy importante que ganemos el día de hoy como nación, o sea, que gane nuestra escuadra, que ganen los muchachos y también pues quiero ver cómo nos medimos ante un equipo pues de otras características, un equipo alto, fuerte, un equipo que además de todo se está jugando la vida, porque de este resultado depende si los checos se van a...
3: Eso es lo más peligroso.
1: Exacto, o sea, es un animal herido Chequia hoy por hoy y esos son los más peligrosos.
3: ¿Tú cómo plantearías el partido si fueras Chequia? ¿Salir con calmita o salir desde el principio a tratar de anotar, a buscar el gol, el gol?
1: Mira, conociendo a la escuadra mexicana, que se amilana, si le cae un gol temprano a México, siempre se amilanan. Entonces yo saldría a hacer eso, a tronarles un vidrio a la primera.
3: Ah, o sea, siendo México.
1: A la primera. No,
3: pero
1: no,
3: siendo Chequia.
1: No, dije siendo Chequia, porque okay. México se amilana siempre con un gol. Si le cae un gol, cambia totalmente su
3: cualquier
1: actitud.
3: Cualquier equipo.
1: No, pero México siento que en especial, algo tenemos los mexicanos mentalmente que, o sea... Si cae tempranero, ya es muy difícil que nos recuperemos. En mi muy escasa experiencia futbolística, viendo
3: partidos... Yo también
1: creo
3: que va a ser un arranque estrepitoso. O sea, que nos van a tratar de apedrear el rancho desde el minuto uno. Van a ir con todo al frente y tenemos una defensa, la verdad, prodigiosa. No le han marcado gol a la selección en los primeros dos partidos.
1: ¿Estrepitoso, dijiste?
3: Sí, estrepitoso.
1: Es terrible, güey.
3: Va a ser durísimo.
1: Así es.
3: Estrepitoso.
1: Pues bueno. A ver qué sucede. Niño, deja tu pitocito y baja a cenar. Saludos a Histrino y Falcón.
3: El pitocito de peluche.
1: ¿No el pitocito? Niño, deja tu pitocito y baja a cenar. No, Kelo. El pitocito de peluche.
3: Bueno, pues hoy es 24 de junio y hoy es cumpleaños de Lionel Messi. Lionel Messi está celebrando su cumpleaños número 39.
1: ¿Y qué manera?
3: En esta justa mundialista. ¿Qué manera de celebrar? ¿Qué vida la de Messi? Es algo increíble.
1: Pues la verdad es que Lionel Messi ha demostrado que sí es uno de los más grandes de todos los tiempos, lo que,
3: si no es que más,
1: se conoce como un GOAT. Y bueno, pues en el Mundial ha dejado muy, muy en claro, ya rompió el récord de goleo. Vamos a ver hasta dónde llega Argentina. Yo le veo piernas a ese equipo para llegar incluso hasta la Copa.
3: Hasta el bicampeonato, o sea, que sería.
1: Hasta el bicampeonato, que sería insoportable.
3: Sería grande para ellos, insoportable para el resto de los latinoamericanos.
1: El resto del continente estaríamos así de estos güeyes otra vez. Pero la verdad es que yo los he visto en la cancha como que se merecerían, llegar a instancias importantes en este torneo, porque están jugando muy bien. Y Lionel Messi, además de todo, pues está dando el espectáculo que mucha gente esperaba, incluso los villamelones absolutos como yo, queremos ver a estas grandes figuras brillar, ¿no? Yo quiero que Ronaldo haga lo suyo, que Messi haga lo suyo, que no sé,
3: oye,
1: ¿cómo se llama? Haaland haga lo suyo, sí. Que le decimos Haaland aquí,
3: Haaland,
1: ¿no?
3: Haaland,
1: ¿no?
3: Erling Haaland. Bueno, pues resulta que allá en África, por alguna razón, detestan a Sudáfrica. Y están apoyando muchísimo a México.
1: Nos explicaba Lati, ¿no? Que parece que los sudafricanos son muy... no son nada incluyentes con los otros países, que son muy racistas.
3: El otro día encontré la explicación.
1: A ver.
3: Que en términos nuestros es más comprensible.
1: A ver.
3: Imagínate que Sudáfrica es Argentina.
1: O sea, caen mal. Les caen mal a los demás, pues sí.
3: No, yo siempre he sido fan del albiceleste. Me encantó ver cuando en el 86 con Maradona se convirtieron en campeones, cuando le ganaron a Inglaterra.
1: Sí. Muy bien. Todos.
3: Pero son argentinos, ¿viste?
1: Apreciamos los logros de los jugadores y las escuadras argentinas, pero a todos nos da mucha envidia que Argentina sea tan buena en el fútbol y que además de todo, pues como son argentinos y son bien pederos, pues nos andan restregando en la jeta al resto del continente y además con gusto, ¿viste? Muertos de la risa. Yo no digo que el fútbol mexicano sea malo, lo que digo es que es una cagada. Cosas de esas, ¿no? Que porque así son esos güeyes, ni modo.
3: Sudáfrica es la Argentina de África.
1: Pues sí, entonces Sudáfrica. Pero bueno, algo ibas con tu comentario, ¿no? De los sudafricanos.
3: No, ya acabé, era exactamente eso. Nomás decir que para algunas personas es la comparación es esa. Messi cumple años el día de hoy y no está solo. No es el único.
1: ¿Qué otro jugador, qué otra figura relevante del mundo cumple
3: relevante años del mundo, de hoy? Relevantísima, la mandataria de izquierda más importante del planeta. Claudia Sheinbaum, nuestra gran líder, cumple años el día de hoy. Felicidades, presidenta.
1: ¡Feliz
3: cumpleaños! Dos GOATs cumplen el día de hoy.
1: No. A ver. Felicidades sin duda, señora presidenta, que los cumpla muy contenta, que los cumpla muy festejada. Ha logrado usted una cuestión histórica siendo la primera presidenta de México. Y la verdad es que pues yo espero que lo pase muy bien. Pero, ¿por qué GOAT? Greatest of all time. ¿En qué rubro, de qué manera es Claudia Sheinbaum una de las más grandes de todos los tiempos?
3: Dime una lideresa de izquierda con mayor relevancia que Claudia Sheinbaum.
1: Tiene que ser de izquierda, huevo, porque te puedo mencionar a otras presidentas, ¿no?
3: No,
1: está la primera ministra de Nueva Zelanda, está, no sé, Angela Merkel está Margaret Thatcher en Inglaterra.
3: Bueno, no son de izquierda.
1: Ha habido muchas mujeres, no son de izquierda, pero además ya saben que la izquierda latinoamericana a mí me parece algo digno de utilizar como papel de baño. Me parecen unos verdaderos simuladores, verdaderos sátrapas, unos verdaderos tranzas. La izquierda latinoamericana se ha esforzado en demostrar una y otra vez que estos pueblos que tanto defienden solamente se convierten en su caja chica y en su cofre del tesoro.
3: Pero
1: porque
3: no es
1: son
3: verdad,
1: los hijos de la o sea, de veras.
3: Ha habido izquierdas muy respetables en
1: pocas,
3: América Latina.
1: Pocas, muy pocas, la verdad.
3: Y no digamos en Europa.
1: Que haya,
3: y en Escandinavia también hay
1: la socialdemocracia es otra cosa. La socialdemocracia se cuece aparte. Pues las izquierdas latinoamericanas han quedado de ver muchísimo.
3: Hay un gobierno de izquierda.
1: Han quedado de ver mucho. Y algunas de ellas se han convertido en cuestiones dictatoriales. Dígase Cuba, Venezuela. O sea, han traicionado sus pueblos. Los han subyugado.
3: En la izquierda y en la derecha también.
1: Ah, sin duda. Pero a la izquierda latinoamericana en general a mí me parece que es una simulación barata. Y es nada más una excusa para que se roben absolutamente todo lo que pueden. Vean nada más lo que ha sucedido con la 4T en México y la bola de escándalos de corrupción.
3: No
1: los que eran
3: precioso,
1: puros,
3: presidente.
1: ¿No? Los
3: yo
1: que eran
3: le deseo
1: diferentes.
3: Un feliz cumpleaños.
1: Yo también le deseo un feliz cumpleaños a la presidenta. Nada más digo, la izquierda latinoamericana
3: no
1: es una mierda.
3: Tus declaraciones sobre
1: es
3: la izquierda
1: una mierda.
3: Vamos a escuchar a Claudia Sheinbaum en la mañanera de hoy celebrando su cumpleaños.
4: Así que queremos pastel. A ver, pastel Belmont. Gracias. Muchas gracias.
3: Aguante, presidente.
1: Mira, está bien.
3: Feliz cumpleaños, bueno. Claudia Sheinbaum.
1: A ver, hay que separar el comentario.
3: Y Lionel Messi.
1: Quiero separar mi comentario de la izquierda latinoamericana, que repito, me parece una boñiga humeante. Y a la presidenta le deseo, por supuesto, toda la suerte del mundo, que le vaya muy bien, porque eso se traduciría en que nos vaya bien a todos. Y además, feliz cumpleaños, doctora Sheinbaum.
3: Bueno, en otro orden de ideas, ¿se acuerdan de ese güey que siempre anda con Noroña grabándolo con sus videos, que se llama Emiliano González?
1: ¿Qué dicen? Que es su asistente.
3: El que aventó de nalga a Salito Moreno y luego salió con un collarín ahí haciéndose el muy herido.
1: Y que ahí anda como de escolta de Noroña y anda documentando, grabando todo, que decían que era su asistente, ¿no? Luego
3: su novio.
1: Decían que era su amante. Y ahora sale una información que yo no vi venir de ningún lado. Ahora resulta que se trata de su vástago.
3: La periodista Leticia Robles publicó una investigación sobre un posible caso de nepotismo en el Senado de la República, señalando específicamente a Noroña por tener en la nómina a este compa, Emiliano González, quien al parecer es su hijo. ¿Pero cómo va a ser su hijo si no tiene el mismo apellido? No se apellida Noroña, se apellida González González.
1: A lo mejor es un hijo fuera de una relación monogámica matrimonial. Podría ser.
3: Un hijo de temporal, ¿no? ¿No?
1: Bueno, nada más un hijo que no lleva tu apellido. Eso es, o sea, biológicamente es muy comprensible, ¿no? Un hijo.
3: El de la camisa verde.
1: Si tú tienes una erección y la introduces en una mujer que no es tu esposa y ella que resulta embarazada, pues tienes un hijo que no se llama como tú, ¿no?
3: ¿Cómo sabe esta periodista? Bueno, pues de acuerdo a su investigación, según dice, que le tomó varios meses de corroboración exhaustiva, pero que Noroña no se refirió al joven de forma afectiva o de corazón, sino que lo presentó ante los colaboradores de la mesa directiva diciendo que es su hijo y exigiendo un trato preferencial para él.
1: Ok, ok. Realmente podríamos pensar en esto, en que Noroña... si tuviera un hijo no reconocido, ¿lo traería del tingo al tango en lugares públicos y a la vez querría mantener el secreto? Me suena muy fantasmagórico. O sea, si tú quieres mantener un secreto, pues no andas paseando con el susodicho supuesto hijo para todos lados, ¿no? Se me hace...
3: Si que seas un hijo no hay ningún problema, el problema sería el nepotismo.
1: Sin duda el problema es el nepotismo. Entonces imagínate, sí, porque Noroña sí tiene un hijo que lleva su apellido, al cual se le ha otorgado un sueldo, ya no me acuerdo en qué dependencia trabaja, pero un sueldo altísimo de 1,000,000 y tantos al año. Muchacho que pues, prácticamente acaba de terminar de estudiar, pero es un sueldo muy alto si lo comparas con la media de lo que gana el mexicano.
3: Sí, no, por supuesto, pues es un sueldazo.
1: Es mucha lana y ahí sí, para que veas, pues habría señalamientos de nepotismo. Pero bueno, hombre, a ver, ¿por qué hablar de nepotismo y no hablar de Luisa María Alcalde? O sea, eso sí es
3: nepotismo.
1: Ahorita
3: vamos, espérate. Primero vamos a escuchar a la periodista.
1: Y su papá, que es de millones y millones, rescatando una aerolínea. Y se llevó millones el señor. Y tiene a toda la familia metida en la nómina. Es
3: una
1: vamos
3: a escuchar a esta periodista, Leticia Robles, con Pamela Cerdeira, hablando de el hijo ilegítimo, descubierto.
1: Esto es una jalada.
3: El nepote del nepotismo de Noroña.
1: Esto es una jalada.
3: Yo creo que es una jalada. Vamos a ver.
5: Yo publico el día de hoy que su relación con Gerardo Fernández Noroña, y lo meto en la lista de nepotismo, porque es su hijo, en función de la información que yo pude corroborar durante varias semanas, meses, Pamela. Aleme. O sea, no es un asunto que yo ayer me levanté y dije, ay, a mí se me hace que eso es su hijo. No, mira, desde que él llegó a la mesa directiva del Senado de la República en septiembre del 2024, él presentó a Emiliano como su hijo. ¿Sí? Así se lo hizo
6: no,
5: saber.
6: No en un sentido de es mi hijo de corazón, de cariño. De...
5: No, dijo es mi hijo. Se lo dijo a los colaboradores de la mesa directiva. ¿Sí? Entonces, esa información de que es su hijo es popular dentro del Senado de la República desde septiembre del 2024.
6: Okay.
5: ¿Me explicó? O sea, y aquella vez que él se metió a defenderlo, pues a mí me llamó la atención. Dije, bueno, qué buena onda que un trabajador se meta a defenderte tanto.
6: Claro.
5: Entonces, cuando le pregunto a un senador, cuando lo comento esto con un senador de Morena, me dice, bueno, Leticia, es su hijo. Me lo dice un senador de Morena. Pero te estoy hablando del año pasado.
1: Oye, a ver, nada más una cosa. Ella está hablando de ese incidente, la verdad, lamentable, donde pues, Alito Moreno, del PRI, se puso violento y empujó a este supuesto hijo de Noroña, que yo la verdad no vi gran defensa, ¿eh? Yo vi que lo quitó como si fuera un...
3: Se fue de nalga, sí.
1: Lo tiró con un solo empujón al supuesto hijo, pues, así como mucha defensa yo no vi. Luego...
3: Pero manchadísimo.
1: Como padre, yo te voy a decir una cosa. Si a mí empujan a un hijo mío o a una hija mía, te tiras a matar, güey. Yo no creo, o sea, es más, basado en esa reacción, porque Noroña corrió para el otro lado. Si yo veo que tiran a mi hijo o a mi hija, o sea, ahí se muere el cabrón que lo tocó o la tocó. Ahí mismo, güey.
3: Y no hizo eso, ¿no?
1: Y no hizo eso, corrió para el otro lado. Esa yo creo que no es la reacción de un padre. Entonces, así nomás basándonos en este chisme barato de vecindad que si es su hijo o no, eso no es un padre, eso no es la reacción de un padre ante un golpe que le hayan propinado a tu hijo, ¿eh?
3: Bueno, el senador.
1: Se los digo como padre de familia. O sea, ya lo negó, a mí me tocan a un hijo mío y se mueren ahí, güey.
3: Noroña dijo que no es su hijo, que esta información es falsa. Y ya.
1: Pues sí, y ya.
3: Ya, vamos a ver, ¿no? A lo mejor hay un padre de Emiliano que dice, oiga, no man, es mi hijo, ¿cómo que ahora es hijo de Noroña? No, no se parece barato. Nada.
1: No, no se parece nada. Te digo, sí hay un hijo de Noroña, que se apellida como Noroña, y ese sí tiene un cargo. Sí. Y ese sí dices, bueno, ¿de dónde, cómo es que el muchacho a esa corta edad consiguió el trabajo si no es a través de la influencia de su padre? Pero bueno, esa es otra cosa. A mí esto se me hace un chisme barato, la verdad.
3: Es un chisme baratísimo. Y bueno, Clara Brugada impone ley seca en la CDMX para el día de hoy durante el partido México contra Chile.
1: ¿Por qué? O sea, imagínate que tú tienes a lo mejor permiso en tu trabajo de irte a una cantina a ver el partido y quieres verlo con una cerveza. ¿Por qué carajos el gobierno me tiene que tratar como un niño chiquito y no me puedo pedir una cerveza en una cantina para ver mi partido de fútbol?
3: En restaurantes sí puedes.
1: Ah, en restaurantes sí se puede. Ok.
3: A ver.
1: Pero no puedo comprar entonces en el súper.
3: En el Oxxo o en el súper no puedes comprar.
1: ¿Y qué hay de la gente que no puede pagar un restaurante y quiere tomarse una cerveza en la banqueta viendo la televisión?
3: Por eso les estamos avisando desde ahorita.
1: Viendo la televisión de la tienda que está en la ventana, afuera, con su,
3: no
1: con
3: es
1: su chela.
3: Toda la capital del país. Lo hará, esto será en solamente zonas alrededor del estadio, del centro histórico y del Ángel de la Independencia.
1: Tampoco me parece.
3: La ley seca entrará en vigor a partir de las 3 de la tarde. ¡Están a tiempo! ¡Corran! ¡Rápido! Y culminará el jueves a las 7 de la mañana. El problema es después del partido ya no va a haber dónde comprar chelas alrededor, bueno, del Ángel, entonces, alrededor del centro y alrededor del estadio.
1: Arrancan las compras de pánico. Compren toda la cerveza y alcohol que quieren beber hasta mañana a las 7 de la mañana. Es ahorita, es hoy.
3: Eso dijo la Secretaría de Gobierno de la Ciudad de México.
1: Pero ya hemos dicho en este programa, Eduardo, por favor,
3: dime,
1: ayúdame con eso.
3: Ramón,
1: si eres tan amable.
3: Por favor, permíteme.
1: ¿Por qué el gobierno nos tiene que tratar como niños chiquitos? Si queremos beber, bebemos. O sea, si queremos ponernos pedos, nos ponemos pedos.
3: La ley seca fue anunciada después de los destrozos reportados durante la celebración en el Ángel de Independencia del triunfo de México frente a Corea del Sur. Muebles urbanos, fachadas de establecimientos, de tiendas, destrozaron un montón de cosas.
1: Por eso no podemos tener cosas bonitas, porque se portan mal. O sea, pónganse pedos si quieren, pero no rompan
3: cosas.
1: Pero no
3: se porten mal.
1: Sí, no se porten mal, ese es el problema, ¿ves? Ya, ahí está mi respuesta.
3: ¿Por qué nos tratan como niños chiquitos? ¿Por qué somos?
1: ¿Por qué será?
3: Así que tomen sus precauciones, es momento de salir a la tiendita a comprar lo que se vaya a ofrecer para el día de hoy.
1: Ahí va Cookie la ratita a su tienda favorita a comprar su cervecita. Dejen a Cookie la ratita que se ponga hasta la madre si quiere, pero Cookie, no rompas el mobiliario urbano. No patees las cosas que pagamos todos con nuestros impuestos. No te subas a las jardineras. Destrozaron las jardineras en Reforma.
3: No agarren para taparse las mantas con las fotos de los desaparecidos.
1: No, bueno, esos imbéciles. No, perdóname. Esos imbéciles.
3: Imbéciles.
1: Esos tres imbéciles.
3: Se queda corto.
1: Cuyo nombre no recuerdo ahorita. Esos tres güeyes deberían estar detenidos. Eso fue. Y además de todo, ufanos, diciendo, nos vale madres, o sea, de veras, eso es para...
3: Sí, pues,
1: esos güeyes deberían terrible. Estar un ratito a la sombra, pero bueno, no quiero hacer un Mauricio Imai aquí.
3: No, de ninguna manera.
1: No lo quiero hacer, qué desafortunado, carajo, pero bueno.
3: Bueno, iba a decir la princesa Sheinbaum, pero no, estoy equivocado, es la reina de México, la presidenta de nuestro país.
1: ¿Cómo que la reina de México, güey? ¿No es la reina de México?
3: ¿Entonces quién?
1: Nadie.
3: La Virgen de Guadalupe, ¿no?
1: Nadie, es así, puede ser la reina de México, para que veas, es así. Pero la presidenta es la presidenta, es una servidora pública, es nuestra empleada, de hecho, a la cual le conferimos el título a través de una elección. No, tampoco es tratoniza. Fíjate que... Nos tenemos que quitar los mexicanos esta... Hay que ser respetuosos, sin duda, de la figura presidencial, pero también el servilismo y el... ¡Ya, ay, donde me llame la presidenta, yo voy al carajo, güey! ¡Ni madres!
3: Si te llama, a ti vas, no te hagas.
1: Primero tendría que saber qué quiere, y no creo que me llame para
3: No te
1: nada.
3: Dice, no te dice. Nada más, por favor, preséntate en mi oficina. Pues va.
1: Voy y pregunto qué quiere.
3: Es la presidenta de México.
1: Voy y pregunto qué quiere.
3: Te
1: pero
3: pones
1: no
3: de
1: llegas,
3: rodillas, pegas pero, la frente al piso es que
1: no,
3: y dices,
1: no,
3: ¿en qué
1: no,
3: le puedo
1: no,
3: servir,
1: no,
3: su merced?
1: No.
3: ¿Para
1: no.
3: qué soy? ¡Ordene!
1: Eso a mí
3: ¡Princesa
1: de, verdad,
3: de México!
1: Te voy a decir una cosa, y tú lo sabes porque pues tú estuviste muy cerca al gobierno cuando estuvo tu hermano en él. Mi padre también trabajó algunos años para el gobierno. Y yo sí recuerdo ver gente, de verdad, serviles. Asquerosos lamezuelas, güey, que se de verdad... No conocen la dignidad, güey, y se postran ante X político o el otro Y es una lambisconería que yo vi en cenas, reuniones,
3: unas fiestas. Filas para el besamanos con el presidente. Y
1: asqueroso.
3: Tener 5 segundos. Ay, se acordó de mi nombre.
1: A lambisconear, güey. Y ahí van.
3: Es una repugnante.
1: Y van, y no solamente lambisconea él o ella, lambisconea el esposo o la esposa. Y los hijos, ay, vengan, salud. Asquerosos lambiscones, güey. Esa, o sea, ese tipo de actitudes a mí me parece de verdad que ya se deben
3: pero
1: de acabar.
3: Pero son todos, ¿eh? Yo estuve en la toma de posición de Peña Nieto en Palacio Nacional. Y estaba la cúpula, el empresariado máximo, todos
1: lamiendo,
3: dándose de codazos para tratar de llegar cerca del Tlatoani y darle la mano y felicitarlo. Los hombres más poderosos y mujeres más poderosas de México, ahí estaban.
1: Y el Tlatoani,
3: igual.
1: Yo te voy a decir una cosa, como
3: y
1: yo...
3: Y con López Obrador fue peor.
1: Sí, porque, bueno, claro, además de todo era una
3: porque
1: nueva...
3: Porque tenía una masa de poder más grande.
1: Y era una nueva recua, ¿no? De puerquitos, o sea, venían de otra piara.
3: No, y era mayor cantidad de poder la que tenía
1: López Obrador. Y tenían que codearse más duro porque además de todo era otro estilo, ¿no? Era el estilo este... Pues, no lo quiero calificar
3: además,
1: de lo que
3: López
1: ya saben
3: Obrador,
1: que voy a
3: todos traían los huevos en la garganta, a diferencia de con Enrique.
1: Y ahora el que los trae en la garganta yo creo que es López Obrador mismo, pero bueno, está bien.
3: Oye, está bueno el chisme de lo de Monsiváis, güey.
1: ¿Qué tal, güey?
3: Hay actualizaciones.
1: También es barato, también es chafa, porque además... La base del chisme, al parecer, tenemos 12 años, es que hay unas declaraciones de una supuesta relación homosexual entre el escritor y el entonces muy joven futuro presidente. A mí se me hace lo de menos. A mí me importa lo que hizo López Obrador en su gobierno, la corrupción que permitió. Si le gustaba fumar plátano macho, ¿a mí qué más me da, güey? Me da igual, me da lo mismo.
3: Pues sí, mira, la familia de Monsiváis presentó una carta en la que dice que... Que nunca vivió López Obrador en su casa.
1: Ajá.
3: Que decían que lo conoció cuando López Obrador tenía 19 años y que vivió varios meses en casa de Carlos Monsiváis en la Ciudad de México.
1: Eso supuestamente dijo Carlos Monsiváis en esta entrevista que se retoma ayer.
3: Cuando dijo que pasó deliciosas y divertidas noches con él. Okay. Y que López Obrador por dinero era capaz de hacer lo que fuera.
1: La familia
3: de Monsiváis está muy molesta. Ajá. Dicen que resulta indignante y vergonzoso.
1: Ajá.
3: Que se presenten calumnias tan torpes y flagrantes, llenas de mentiras, y que además cualquiera que conozca los textos o las entrevistas de Monsiváis se puede dar cuenta que Carlos Monsiváis no hablaba
1: y así. La familia de Monsiváis,
3: yo les creo,
1: yo no sé, ¿por qué les crees?
3: Porque tuve el placer de entrevistar a Carlos Monsiváis en 3 ocasiones,
1: sí.
3: Porque leí varios de sus libros,
1: sí.
3: Porque me considero un fanático,
1: sí.
3: De Monsiváis, y en efecto,
1: bueno,
3: la redacción,
1: oye,
3: el uso de las palabras,
1: ajá,
3: la sintaxis, no es la de Monsiváis.
1: Y la familia de Monsiváis llevaba una bitácora de todo lo que sucedía todas las noches en casa de Carlos Monsiváis, que
3: sí,
1: era
3: porque
1: un hombre...
3: vivía con su mamá.
1: Que era un hombre que gustaba de la compañía de otros hombres, cosa que está perfectamente bien, a mí me da lo mismo. Yo creo que aquí lo menos relevante es si López Obrador probó la ADO de Monsiváis. A mí me da lo mismo, me da igual. Si al señor le gustaba...
3: A mí también eso me es irrelevante.
1: Si le gustaba lactar, pues es cosa de él. Pero lo relevante en realidad de este asunto es... que hay una suspicacia en cuanto a los motivos de López Obrador, que a lo mejor le venía desde joven. Cuando se dice que era un tipo que estaba obsesionado con el poder, yo estoy de acuerdo. Cuando se habla en esta supuesta entrevista de que es un tipo que tenía en la cabeza una sola obsesión y era convertirse en una especie de redentor nacional,
3: pero
1: un héroe.
3: ¿No te das cuenta
1: también
3: que este comunicado, esta supuesta entrevista de Monsiváis, reúne todos esos clichés sobre López Obrador y los apelmaza en un párrafo?
1: A mí me parece,
3: o sea,
1: que son
3: parece
1: ciertos.
3: Escrito,
1: esos clichés.
3: A toro
1: esos
3: pasado.
1: Clichés, pues sí, a toro pasado puede ser. Pero
3: parece
1: esos
3: estar
1: clichés,
3: escrito.
1: Yo siento que son, no son clichés, son realidades de la personalidad de
3: pero
1: López
3: es asqueroso
1: Obrador.
3: Revivir a un muerto tan digno como Carlos Monsiváis.
1: Correcto.
3: Para llenarle la
1: si
3: boca
1: tú quieres,
3: de calumnias y falsedades.
1: Si tú quieres, ahora la imagen a mí sí me causó bastante hilaridad. O sea, lo imaginé.

0: el mundo y otros que tenían las manos metidas en cuestiones más que dudosas, verdad, y probablemente criminales.
1: Otros temas y otras personas.
0: Sin duda. Por eso estoy hablando de las otras preocupaciones. A mí, te digo, si le gustaba el órgano clásico, eso no es cosa mía.
1: No, pues a mí también me parece que este es una fabricación total.
0: Supuesta, si tú quieres, es una fabricación. Pero no, ¿cómo nos hemos divertido todos los mexicanos chismeando? Porque así somos, chismosos.
1: Esta declaración de Claudio Sheinbaum, sí, no me encantó. Habla acerca del periodo neoliberal. Ya ven que les encanta decir esas cosas. Bueno, adelante, Claudio Sheinbaum. ¿Qué pasaba en el neoliberalismo en México?
2: Con la idea de que había que crear médicos de excelencia. Y para crear médicos de excelencia, pues había que hacer muy difíciles los exámenes para que no pasaran. Estamos contratando más médicos especialistas y formando más médicos especialistas. Se forman más del doble de médicos especialistas que los que se formaban en el neoliberalismo. Porque era absurdo eso de que eran exámenes muy difíciles. En realidad querían que entraran pocos para que todos se fueran a la medicina privada. Esa es la verdad.
0: O sea, ahorita tenemos más, son un poquito más pendejos. Más no saben, no saben realmente bien lo que están haciendo, pero no importa, tenemos más. ¿Qué lógica tiene esto, presidenta?
1: Con una población tan necesitada de servicios médicos, pues creo que sí es mejor tener muchos, hay más o menos, que pocos buenísimos.
0: No puede ser que te estés de alguna manera aliando con este comentario.
1: Eso es pragmatismo.
0: Estamos hablando, no, esto se llama dejar
1: prefieres?
0: De lado la especialización.
1: No, doctor, si te estás muriendo, ¿qué prefieres? ¿No doctor o un doctor ahí medio chafa?
0: Imagínate que Imagínate que te detectan un cáncer. Y dices,
1: ¿qué prefieres?
0: Okay, no, tengo un tratamiento.
1: O uno hay medio.
0: No, quiero un oncólogo.
1: Por eso, pues vas a tener un oncólogo. Mira, no va a ser el mejor.
0: A mí esto me parece.
1: No va a ser de élite.
0: Un comentario.
1: Pero hay un oncólogo.
0: Realmente obtuso y extraño. Es decir,
1: extraño,
0: ¿saben qué? Además de todo, decir que hacían difícil. No, es una estupidez, perdóname.
1: No,
0: es
1: razón.
0: Una tontería. A ver, aquí el asunto es. Resulta que quería. Además. ¿Quién quería que se fueran todos a la medicina privada y por eso hacer los exámenes?
1: No entiendo eso.
0: ¿Por qué hacer los exámenes difíciles para que los doctores no llegaran al pueblo? Es que fíjate,
1: nadie hacía eso.
0: Es una vez más crear el espantajo de todo lo que es privado es malo porque es nada más para los ricos y los ricos todos son malos.
1: Son culeros.
0: Es el mismo pinche discurso estúpido. Y la señora se supone que es científica, ¿no? Y se supone que es muy inteligente. A mí me parece.
1: Es política antes que científica.
0: Me parece una babosada lo que está diciendo aquí la presidenta.
1: Yo estoy de acuerdo en unas partes, me parece una realidad dura, pero
0: no
1: real.
0: Entiendo cómo sería mejor tener muchos médicos mediocres que pocos médicos muy buenos.
1: Pues vete a vivir en una ranchería en México rural, en donde no hay médicos.
0: Mira,
1: y se les muere la gente. Y
0: por
1: te
0: eso
1: dicen,
0: hay médicos,
1: te va a llegar uno, hay medio
0: chafa. A ver, te voy a decir una cosa. Por eso hay médicos generales y médicos con especialidad.
1: Estamos hablando solo de médicos generales.
0: Bueno, pues entonces los médicos generales todos tendrían que ser de buen nivel, todos.
1: Pero si no los hay,
0: bueno,
1: es mejor
0: entonces,
1: tener
0: Eduardo,
1: uno medio chafa.
0: Entonces, Eduardo, ¿por qué no mandamos veterinarios entonces? Ya de una vez, si nos vamos a ir a
1: si
0: eso.
1: Si tú te estás muriendo en una ranchería, o una
0: si
1: persona se está muriendo
0: a
1: en
0: eso,
1: una ranchería, va a preferir un veterinario que
0: parece
1: nada.
0: Me parece que
1: es real.
0: Te gusta mucho discutir y lo haces muy bien, pero la verdad es que esto es un comentario
1: que tú hablas desde tu privilegio,
0: muy tonto.
1: Yo
0: hablo
1: una
0: desde mi privilegio,
1: donde no hay médicos.
0: A ver. ¿Tú
1: crees
0: que
1: no
0: a una persona
1: que
0: se está muriendo en una ranchería le va a dar mucho gusto que lo malatienda a un médico que no sabe lo que está haciendo y a lo mejor lo mate?
1: O nada.
0: O sea, ¿tú crees realmente?
1: O nada. Pero
0: es que nadie está hablando de o nada. Está hablando de bajar el nivel. Es como decir, vamos a quitar el examen de admisión en las universidades para que entre
1: está
0: todo el mundo.
1: Está hablando de las dos cosas.
0: El nivel educativo va a bajar.
1: Y aumentar el número.
0: Eduardo, de verdad
1: está diciendo
0: me parece
1: las dos cosas.
0: Que una persona inteligente como tú debería de entender que lo que acabamos de oír es una estupidez.
1: Yo estoy en total desacuerdo con lo que dices.
0: Okay.
1: Y en semi desacuerdo con lo que dice la presidenta.
0: Yo estoy azorado y sorprendido de las tonterías que hay que oír por parte de una mujer que supuestamente es inteligente, nada más
1: es
0: para que los tintes políticos sean satisfechos. Me parece un comentario tonto, francamente.
1: Bueno, hablando de tonterías, este programa de eso se trata. Tenemos un top ten que se llama Te engaño como la FIFA.
0: Vamos a tener más médicos. Te engaño como la FIFA. Buenos días.
1: Pero no,
0: esto es
1: no
0: la
1: está
0: mañanera.
1: Engañando, ¿eh? Está diciendo, vamos a tener más médicos.
0: Ya,
1: buenos.
0: O sea, bien sabes que es una tontería, por favor. Ya.
1: No,
0: suficiente.
1: Wey, estoy en total desacuerdo.
0: Te engaño como la FIFA. No, te lo juro. Fue un payaso. Me tropecé con un payaso, mi amor. Por eso está la mancha está roja aquí en mi entrepierna. Es que se cayó. Se fue de bruces.
1: Te. te engaño como la FIFA. Síguele nuevo, yo te aviso. Vamos a corte, volvemos.

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3: Hablemos de, momento, de los espectáculos.
0: De fruslerías.
3: Está bien, me gusta esa palabra, fruslerías, güey. Nimiedades.
0: Banalidades.
3: Cosas sin importancia. Pero creo que todo el mundo parecen divertirles, ¿no? O sea, yo veo que la gente se entretiene.
0: El programa
3: mucho.
0: Es la catedral de la irrelevancia, de la intrascendencia.
3: Pero bueno, a ver, la otra opción. A ver, la otra opción es que no oiga usted este programa y salga a la calle, hable con la señora.
0: Con el cerebro limpio.
3: Que está todas las mañanas barriendo la banqueta y le pregunte qué onda con la del 3B, güey. Porque es lo mismo, la sección de espectáculos
0: pues
3: es eso.
0: Me dan más ganas de hablar con la señora chismosa del edificio, que me diga qué está haciendo la del 3B.
3: Pues sí, güey, porque ayer, fíjate que por ahí de las 3 de la mañana se prendió la luz y se abrió la puerta. ¿Quién salió de ahí? ¿Quién sabe? No lo sé, pero la veo muy sonriente hoy. Entonces, esto es lo mismo, nada más que a gran escala. Vamos a hablar de gente que supuestamente conocemos todos, ¿no? Es como la del 3B, pero es Belinda. O es X persona famosa. Y de eso se trata.
0: Yo vivía en un departamento durante unos años allá en Luz Aviñón, en la colonia del Valle. Uh-huh. Y era un edificio chiquito, pero pues había algunos departamentos y demás. Y yo de repente veía salir unas chavas súper guapas, uno de acá y uno de allá. Y entonces, con el tiempo me fui haciendo amigo del portero, Don Berna. Mando un saludo a Don Berna con G. Como le decía yo.
3: ¿Qué pasó, Don Berjas? ¿Qué es esto de plano?
0: A Don Berjas. Pero bueno, saludos, Don Berjas. Y luego me empezó a decir, no, pues es que la del 5 luego mete muchos muchachos y llegan. Oye, pero ahí viven muchas chavas, ¿no? Pues una brasileña, sí, son del table. Es que trabajan aquí a la vuelta, en el no sé qué, no sé cuánto. Y luego pues, acaban de trabajar y a veces traen clientes, ¿no? ¿Eh? Y a veces llega el novio y se entera que está con clientes. No, y se le arman unos panchos, no te imaginas.
3: Fíjate que yo tengo una...
0: Era divertidísimo oír los chismes.
3: Tengo una buena amiga que vive en un departamento así. Y el cuate que te abre la puerta, o sea, a mí un día hasta me preocupé, güey. Porque entro y el señor del lobby, un Don Berna, ¡ah, caray, el Estaca, qué famoso! ¿A dónde viene? Yo no, te vengo a ver a mi amiga tal, porque estamos trabajando.
0: El portero
3: no sé
0: lo
3: qué
0: sabe
3: cosa.
0: Todo.
3: Pero yo no quería que el portero se llevara la impresión incorrecta. Entonces hasta le dije a mi amiga, salgamos y saludamos a Don Berna. Y dile que vine a esto, ¿no? Porque en estos tiempos uno nunca sabe, güey. En una de esas sacan una foto ahí, mira, entrando a no sé qué departamento de quién sabe quién. No,
0: aunque
3: güey.
0: No hagas nada, güey. A mí me sacaron una foto entrando a la casa de Sofía cuando éramos novios y pusieron que estábamos entrando a un motel.
3: ¿Y su casa era un motel?
0: No, ¿cómo?
3: Me estás diciendo que vivía
0: que Sofía
3: en un...
0: vivía
3: ¿qué?
0: En un motel.
3: ¿Qué?
0: ¿Qué pasó? No. Fuimos a un evento.
3: Ajá.
0: No me acuerdo qué, por ahí por el Auditorio Nacional. Y saliendo, yo creo que nos siguió un coche. Porque cuando me bajé a dejarla, de repente se frena un coche justo enfrente de nosotros. Yo dije, puta, ya nos van a saltar, ya me la sé. Pero no, lo único que pasó fue que se frenó, bajó la velocidad y claramente vimos cómo nos tomaron fotos. 2 semanas después, en una publicación de esas, ya saben, de chismográficas, ¡pum! Que estábamos en un motel, güey. Y era la puerta de la casa del papá de Sofía. Que no vive, no era un motel de paso donde vive mi querido suegro. Faltaba más.
3: Híjole, ok, dejemos eso en paz. Dejemos eso en paz. Saludos, amiguito. Pero bueno, vámonos mejor a la sección de espectáculos, porque si no vamos a empezar con chismes personales.
0: Porque sí, ¿y con quién andabas, güey? ¿En ese edificio con quién estabas? Okay.
3: Fui a...
0: ¿Te dio miedo que te fueran a tomar una foto o algo?
3: A hacer un proyecto publicitario, el cual estaba mi querida amiga.
0: ¿Sí? ¿Viernes a la 1 de la mañana?
3: Wow. No era viernes a la 1 de la mañana.
0: Así se hacen los chismes.
3: De hecho, un jueves, como a las 12 de la noche, porque fuimos a cenar, porque era el único momento que se podía discutir este asunto en un restaurante, y al regresar el Don Berna en cuestión. ¡Ah, caray! El famoso José Ramón San Cristóbal, qué gusto. Y yo, ¿qué dijo usted?
0: Seguro te dijo el famoso Estaca.
3: Me dijo, sí, no, me dijo, Estaquita, precioso, qué gusto. ¿Qué hace usted aquí? Me pregunta el güey. Yo, pues vengo a.
0: Por eso lo más sano y seguro, güey, es aplicar el CCH.
3: ¿Y cuál es el CCH?
0: Sin escena hotel.
3: No, pero no se trataba de eso, güey. Era una junta de trabajo, es lo que estoy diciendo. Justo es lo que estoy diciendo. No era eso.
0: Sí.
3: No era
0: sé,
3: eso.
0: Yo sé que sí, era una escena de trabajo.
3: ¿Qué culpa
0: no,
3: tengo yo de tener amigas guapas y empresarias?
0: Te creo todo lo que digas.
3: Pues ahí está.
0: Y la gente del público también.
3: Por cierto, el top 10 del día de hoy es Te engaño como la FIFA. Mándelo suyo arroba la corneta FM, que es la vía gratuita de este programa. Te engaño como la FIFA.
0: Fue una junta con una amiga y después de la cena fuimos a firmar unos papeles a su departamento.
3: Nada más. Fui a llenar unos papeles, pues tenía que pasar al baño, cené pesado.
0: Es que tú no puedes ser infiel. Yo sé que además no te nace, tú eres una persona.
3: No debe de ser.
0: Pero ten cuidado porque... te conoce, güey. Y debes tantas que no, hijo, mano.
3: No hagas cosas buenas que parecen malas, ¿no?
0: Correcto.
3: Ya, ahí está.
0: O como dice un gran amigo mío, si vas a hacer pendejadas, hazlas bien.
3: Ya, ok, perfecto.
0: Bueno, vámonos ahora entonces con los espectáculos, la sección más babosa de este programa de por sí.
3: Babosa.
0: Vamos a escuchar esta nota que tiene que ver con Cristian Nodal. Cristian Nodal, en esta ocasión no hay infidelidades, no hay amoríos con nadie más, no hay escándalos ni tatuajes, lo que hay es ausencia de drogas. Adelante.
4: Más en este ambiente, pues obviamente hay de todo, y no el hecho de que consuman drogas o que... la gente toma, entonces no es lo que lo hace peligroso. Lo peligroso es cuando es gente que no está impuesta al mismo ambiente que uno trae. ¿Sí me explico? Por ejemplo, yo, mi equipo de trabajo, puedo decir con orgullo que nadie prueba drogas ni nada de eso. Y no porque esté mal, sino porque, o sea, cada quien hace lo que su vida con lo que quiere. Pero porque a mí siempre me ha gustado mantener que la gente los vea y que se mire un ambiente limpio. ¿Sí me explico? Mi zona de trabajo.
0: Un equipo sano.
4: Claro, exactamente. Entonces, pues a mí yo sí me saco de onda a veces porque pues vas a lugar a trabajar con lugares diferentes y se topa uno de todo tipo de gente que está en mal plan. ¿Sí me explico? Porque hay gente que puede estar borracha, pero está sacando cura o está cantando, está disfrutando. Hay gente que sí está peleando.
0: Está divirtiéndose, ¿no?
4: Exactamente. Entonces, en ese entonces pues yo no tenía nada,
0: esas
4: cosas. Y lo que él me advertía era más como de la persona, como ser humano, que él no quería verme sufrir por la vida tan pesada del artista. Y ya, okay. Pues ahora uno se acostumbra a ver.
0: Está empezando a valer bastante
3: chica. A mí, sí, a mí, la verdad. Pero mira, está
0: qué
3: bien
0: por él.
3: Yo creo que no debes de estar drogado ni borracho en el trabajo, o sea, el trabajo que sea, más aún en una cuestión de
0: pues
3: producción.
0: Tú lo hiciste muchas veces, o sea, hablas con conocimiento pleno de
3: pero
0: causa.
3: Estarás de
0: igual
3: acuerdo
0: que
3: conmigo
0: yo.
3: Que trabajamos durante muchos años tú y yo.
0: Drogados
3: y trabajábamos de manera muy poco efectiva. O sea, se sacaba el trabajo, pero nos tardábamos el triple, salía medio mal, lo cobrábamos mal, negociábamos con las nalgas, o sea, porque las drogas y el alcohol...
0: Siempre estábamos cansados, no hacíamos bien ni la fiesta ni la chamba, todo por mezclarla.
3: Ni una cosa ni otra, porque como era fiesta y chamba todos los días, trabajábamos hasta fines de semana, entonces era una mezcla pésima de todo. Las cosas hay que separarlas, creo que tiene razón este señor, pues la gente no la quiero drogada en su lugar de trabajo, güey. Y luego, además de todo, no sé, en un backstage, en un concierto, ahí tras bambalinas, donde hay cables y oscuridad, y andas pedo, pues te caes, te matas a alguien, de repente, ¡ay! Alguien no atornilló bien la luz, ¡mocos! Le cae una 5000 a Nodal en la cabeza y lo mata. Pues no es lo que quieres, ¿no? No es lo que necesitas, entonces hace bien.
0: No.
3: Ahora, ¿dijo Gusano un ambiente sano? Porque sí oí la voz de
0: Gustavo Adolfo Infante,
3: exacto.
0: ¿No? Cuando dices gusano, te refieres a gusano amorfo infame.
3: Gusi, le digo yo.
0: A mí me cae increíble ese güey. Le mando
3: a mí también
0: abrazo.
3: Me cae muy bien. Le mando un abrazo, un besito en la frente y un banquito. Ok.
0: ¿Sabes qué? Uno de los más grandes consejos en mi carrera profesional me lo dio Víctor Trujillo.
3: Ajá.
0: El gran broso. Hace muchos años me dijo, cuando trabajes, trabaja. Y cuando comes, come.
3: Pues sí.
0: No estés trabajando a media comida, no estés en la fiesta trabajando, no estés trabajando en la fiesta y así, ¿no?
3: Pues no, es que es correcto, la división de las
0: no
3: de
0: te
3: las
0: estés empedando mientras trabajas, o sea, una cosa, haz una cosa bien.
3: Tú
0: y otra bien.
3: Tú y yo estuvimos hasta el dedo durante como 10 años, dizque trabajando.
0: No, no tanto,
3: y,
0: no tanto.
3: Bueno, como 5.
0: Como 5 a lo máximo. Estuvieron buenos, creo, porque no me acuerdo nada.
3: Hay fotografías en algunos restaurantes de la Ciudad de México de momentos que yo no recuerdo, pero me veo muy contento en las fotos. Y con unas ojeras tremendas y con una cara de las pupilas totalmente dilatadas. Se ve que me la estaba pasando bien, pero no me acuerdo, ¿no? Entonces, yo creo que cada cosa en su lugar.
0: Sí, yo he visto fotos en restaurantes donde no recuerdo haber estado.
3: Exacto, güey. Y que ves la cara y dices, pues claro que no me acuerdo, ¿no?
0: Pues sí.
3: Ve nomás esa jeta.
0: ¿Quién estaba haciendo qué?
3: Exacto.
0: ¿Cuándo?
3: Pero bueno.
0: Pero bueno, continuando con la sección espectaculera de este programa, vamos a escuchar a Marta Higareda. ¿Cómo me cae bien Marta Higareda? Me parece un ser humano exquisito.
3: Penes de pato que viajan por debajo del agua a cientos de metros. O sea, está muy bien. Me encanta. Apariciones fantasmales en salas.
0: No me lo vas a creer, Jordi.
3: Exacto.
0: Una gran guionista, una gran actriz, una gran productora. Una mujer verdaderamente talentosa, muy bella, agradable y además que trae, llena al mundo de fantasía.
3: Es correcto.
0: Adelante, Marta Higareda.
5: Justo coincide este año, que es el 2026, con la teoría del proyecto Bluebeam. Esta teoría está hecha por un señor que se llama Sergei Monast, que fue un escritor canadiense que en 1994 popularizó la teoría conocida como el proyecto Bluebeam. Él decía que a través de sus investigaciones, que existía, o sea, que lo llevaron a darse cuenta de esto, que existía un plan secreto para crear un gobierno mundial mediante una combinación de tecnología avanzada, manipulación psicológica y eventos extraterrestres falsificados. Está cañón esto. Lo que él explica es que lo importante de este proyecto Bluebeam era, una de las cosas era desacreditar las religiones tradicionales. La segunda era proyectar imágenes en el cielo y utilizar tecnología avanzada que es nuestra para tener una especie como de justamente revelación o disclosure en donde de repente vamos a voltear al cielo y vamos a ver estas naves. ¿Ok? Que a través de eso y a través de las películas y la televisión iban a poder manipular percepciones y creencias para que la gente empezara a creer en los extraterrestres casi como si fuera una religión, para después manufacturar una supuesta invasión extraterrestre o un pleito en el cielo, digamos, plan, de estas naves, para que entonces se provoque un miedo en el mundo y se cambie la economía y se pueda alterar una humanidad que acepte una autoridad mundial unificada.
3: Ok, eso, mira, me gusta mucho.
0: Suena bien.
3: Suena super plan, la verdad. Mira, yo creo que lo que acaba de describir Marta es lo que ha hecho la humanidad una y otra y otra y otra vez. Cuando habla de las religiones tradicionales y organizadas, son justo eso. Crear una comunidad que se de alguna manera se trague un cuento, sea el libro sagrado que usted quiera, y a la cual le infundas a través de esas creencias místicas miedo. El miedo es control. Entonces, cuando dice dice que quieren acabar con las religiones tradicionales, ahí ya estás ganando adeptos. No, no pueden acabar con mi religión porque mi diosito es sagrado. Entonces ya desde ahí estás de alguna manera diciendo, sí, yo tengo una cosa que los demás no saben, yo estoy revelando una verdad que los demás no conocen, así te hace sentir inteligente. Entonces dices, claro, esta teoría de la conspiración, debo yo de aliarme con los que están en contra de la misma. Ahora, lo que describió el cine, la manipulación psicológica a través de los medios y las redes, eso ya está sucediendo. ¿Tú crees que el articulito este que traemos todos en la bolsa, el telefonito celular que ocupa tanto de nuestro tiempo, no es una manera de controlarte, de venderte cosas, de venderte ideas? O sea, las elecciones modernas dependen en gran medida de las redes sociales. Tú eliges, pero también los algoritmos te dan en Facebook o en Instagram o lo que tú quieras, te van alimentando las cosas que tú más ves. Si yo me pongo a ver chichis en Instagram y viejas, el algoritmo me va a mandar más viejas, más imágenes sexuales, más imágenes explícitas. Está diseñado para eso, porque lo que quieren las compañías es que estés el mayor tiempo posible
0: viendo eso. Casi te cachan ayer viendo porno, ¿verdad?
3: Ayer me estuvo horrible, no le digan a Pati Cantú, pero había yo dejado, algo le iba yo a enseñar en mi celular y abro el no me acuerdo qué navegador, y pues
0: porno,
3: estaba en una página y no tengo de esos protectores de pantalla, y lo volteé así rápido.
0: ¿Y no se dio cuenta, Pati?
3: No, estaba volteando justo para otro lado, me hubiera dado mucha pena.
0: Tampoco pasa nada,
3: o sea, pues yo creo que mucha gente ve ese tipo de cosas.
0: Que no.
3: Pues fíjate que
6: estoy solo en México desde hace 3 semanas.
0: No,
6: pues,
0: no tiene nada de malo.
6: ¿Qué hago?
0: Es tu cuerpo, diviértete con él mientras lo tengas.
3: O sea, además de todo, estoy solo.
0: Pero bueno, regresando.
3: Si no me atiendo solo, me va a salir por las orejas, güey.
0: Pues sí, qué horror.
3: Los nervios.
0: Regresando a Marta Higareda y este proyecto del rayo azul o proyecto Bluebeam, pues me parece una divertida patraña. si es que alguien lo está tratando de establecer.
3: Pero sería una buena idea.
0: Sería una buena idea. Primero engañas a la gente con que hay extraterrestres. Los convences de que pues estamos, no somos nosotros contra ellos, contra y que ellos nos van a atacar. Y entonces esto justifica que haya un gobierno global. Yo creo que el gobierno global tarde o temprano va a existir.
3: Sin duda.
0: Porque si no es, a ver, es una trayectoria natural de la historia. Si tú te acuerdas, la Europa del medievo, había cientos de feudos.
3: Correcto.
0: Esos feudos poco a poco se fueron consolidando en distintos países.
3: Reinos.
0: Hoy en día, en reinos y en países. Hoy en día son toda la Unión Europea.
3: Correcto. Menos ciertas decisiones, ¿no? Que salieron de eso.
0: Salió Inglaterra.
3: Tendemos sin duda, además de todo por la interconexión, no sé, industrial. O sea, los países ya no viven aislados ni pueden vivir aislados. O sea, por ejemplo, nosotros y Estados Unidos.
0: Una federación mundial.
3: Por más que Estados Unidos ahorita esté en una cuestión de ver para adentro y de ser, de excluir y de decir que la inmigración es mala, no pueden deshacerse de las rutas comerciales, de la dependencia, por ejemplo, en la maquila mexicana y otras cosas. Entonces, el gobierno global, yo creo que ya está aquí en forma también de las corporaciones. O sea, si tú viajas a Europa...
0: El feudalismo corporativo.
3: No, si tú viajas a Europa, hay partes de Europa que parecen Estados Unidos, que tienen los mismos negocios, tienen los mismos...
0: Igual en Sudamérica y en México.
3: Centros comerciales.
0: Esto es un centro comercial aquí, es lo mismo que en Taiwán.
3: Se empieza a homologar el mundo, a parecerse, incluso a parecerse culturalmente. Evidentemente seguimos teniendo nuestras diferencias culturales, pero ya hay una especie de comprensión de las costumbres a nivel global. Ya nos entendemos mejor. Esto puede ser bueno o malo. Algunas personas que sean conservadoras dicen qué pésimo es que las tradiciones se estén desgastando. O sea, qué malo es, perdón. Y otros también dirán qué bueno es que podamos convivir de manera más efectiva a nivel global. Entonces, como bien dices, el gobierno global va a llegar, querramos o no, ¿no? Y lo que hace Marta ahorita es difundir un poquito estos miedos, ¿no? Y es muy entretenido y es muy rentable hablar de la cuestión conspiranoica.
0: ¿Qué tendría de mal? Bueno, hay mucha gente que se opone, pero el gran escritor e historiador Yuval Noah Harari, este israelí que me parece brillante.
3: Gran autor.
0: Dijo recientemente, lo que se necesita es una conciencia más global en el planeta y menos divisionismo. Lo estamos viendo, por ejemplo, aquí en México en el combate contra los cárteles. Los cárteles son organizaciones transnacionales.
3: Sí.
0: Se tiene que hacer un combate transnacional en contra de ellos. Pero él dice, tiene que haber una forma de atacar los problemas globales de la misma manera. Y un gran ejemplo de que sí se puede es el Mundial de Fútbol.
3: Correcto.
0: Es la FIFA.
3: Correcto.
0: Es una guerra, se están peleando...
3: Naciones.
0: En el campo. Todos están de acuerdo con las reglas de juego.
3: Correcto.
0: Y se adaptan a ellas y se someten a ellas. Y eso no quiere decir que se pierda la identidad cultural de cada nación. Al contrario, se reúnen todas las naciones y conocemos más acerca de Corea, conocemos más acerca de Cabo Verde, que no teníamos ni idea, ¿no? Y nos hacemos globales sin perder la identidad nacional.
3: Pero fíjate, lo que acabas de decir es muy importante si lo llevamos del fútbol a la guerra de Rusia y Ucrania. ¿Qué pasó ahí? Se rompió un acuerdo. O sea, fue escandalosísimo que de pronto un país soberano invadiera a otro. O sea, que Rusia invadiera a Ucrania. No había pasado en décadas y ya estábamos como que todos de acuerdo con las reglas, ¿no? No puede un país invadir al otro y eso nos dio una paz bastante duradera y se ha roto ese acuerdo ahora. Y se ha roto también por parte de Estados Unidos, que le dice a la OTAN, pues rásquense con sus uñas, ¿no? Tomen sus cremas, güeyes, y yo retiro mis ejércitos. Entonces está en riesgo precisamente eso que acabas de decir, el respeto a las reglas. Si compararas esta justa veraniega de fútbol con las reglas del mundo en las cuales se supone que no puede un país atacar a otro, pues entonces tendríamos que no permitirle a Israel lo que está haciendo en su región.
0: No permitirle a Rusia. Está haciendo en Irán.
3: No
0: Rusia,
3: permitirle
0: en
3: a Estados Unidos. Entonces están rompiendo estas grandes potencias las reglas que las mantuvieron, digamos.
0: Pero hay un punto en el que la puerca tuerce el rabo.
3: A ver.
0: Sí, dice Harari, bueno, tenemos el ejemplo del mundial como un gran unificador en el que todos adoptan las mismas reglas y se respetan. Si hubiese un gobierno global, mundial, sería igual de corrupto que la FIFA.
3: Pues tendría que serlo de alguna manera para mantener el control.
0: ¡No, sería asqueroso!
3: Lo que sucede, y no desestimemos la avaricia humana, no desestimemos las tranzas, por ejemplo, en México, si México fuera el mundo entero... Imagínate el orden que tenemos aquí.
0: O sea, que el gobierno mexicano fuera el gobierno mundial.
3: Imagínense eso.
0: No, pues imagínate.
3: O sea, imagínense eso, porque tenemos un gobierno que es, la verdad, lamentablemente, muy, muy, muy corrupto y así ha funcionado durante siglos, mucho tiempo.
0: Pero hacia allá va el mundo, hacia que haya una federación mundial, ¿no? En la que ahora, todos los países estén representados.
3: No sé si se requiera control mental y una amenaza, una falsa amenaza extraterrestre, como dice Marta. Pero bueno, Marta lo que está haciendo ahorita es planteando un cuestionamiento que nos lleva a esta plática.
0: Y nos hizo
3: plática.
0: Pensar. Gracias,
3: nos hace
0: Marta,
3: un gran favor. Eso y los penes de pato que se disparan a 100 metros por debajo del agua me parecen consideraciones deliciosas, señorita Higareda. Bueno, es señora, ¿no? Pues acaba de casar,
0: sí,
3: tiene un hijo.
0: Sí, Marta Higareda, la felicito y le agradecemos siempre sus aportaciones a este programa.
3: Sin duda.
0: Que nos llevan a meditar, ¿no? A razonar.
3: A darle vuelo a la hilacha, a estirar la neurona, a tratar de pensar más allá de nuestras narices.
0: ¿Te acuerdas de Mimi y de Flans? La de Me he enamorado de un fan.
3: Sí, cómo no. Ajá. Sí, me acuerdo. Eran Mimi, ¿cómo se llamaba la bonita?
0: Te conocí en un bazar. Ilse. Un sábado a mediodía.
3: ¿Cómo se llamaba la otra? La que era como chinita, que tenía unos ojotes.
0: No me acuerdo.
3: Eran tres Flans, pero bueno.
0: Me acuerdo de Ilse y de Mimi.
3: Era la Flan otra, de cajeta, sí. Flan de...
0: Y así, ¿Napolitano?
3: ¿No? Napolitano y la otra que no me acuerdo ahorita.
0: Bueno, vamos a ir a Mimi.
3: ¿Qué dice Mimi?
0: Mimi nos contó cómo llegó a su vida su perrita.
3: Esto es muy relevante. Esto sí. Es importante. Información de primer nivel.
0: En unos momentos te vas a enterar por qué es relevante. Bueno, no es relevante, porque es divertido. Venga.
3: Viene.
7: Yo vivo sola y entonces un día como a la 1 de la mañana abrí el refri y algo olió raro y yo me empecé a pelear con el refri. Y ya me dijo de la fregada. Dije, creo que si necesito un perro. Tampoco me contesté el perro.
8: Para mínimo discutir
7: respira.
8: Con un ser humano, ¿no?
7: Entonces,
8: digo, un ser.
7: 3 meses después llegó Olivia. Mi vida acaba de cumplir 1 año y soy muy feliz.
8: ¡Ay, qué hermoso! ¿Y también es un maltés?
7: Es un maltipú. Oh. Es un maltipú, sí, pero se porta pésimo.
0: Es un maltipú, sí.
3: No, maltipú le ha de ser, ¿no?
0: Sí, es una Maltipus. Cruza de maltés y pool, pero ella dice maltipusi.
3: ¿Maltipusi? ¿De eso dijo maltipusi, güey? O sea, ¿el perro tiene cara de nocha? O sea, que...
0: El cabeza de pantufla.
3: ¿Viste un nuevo pez que encontraron por ahí? ¿El qué, perdón?
7: Es un maltipusi, pero
8: mezcla.
3: Maltipusi. Wow. Bueno.
0: Una idiotez.
3: ¿Está peludito y labión o qué? Y tiene una naricita.
0: Y babea.
3: Y tiene una naricita así chiquita. Un pellizquito ahí que si le rascas, llora.
0: Okay. Y tiene un olor peculiar, el maltipusi.
3: Wow, el maltipusi, imagínate, güey.
0: Huele delicioso ese maltipusi.
3: Pero es que querría, imagínate eso, que fuera esa parte, pero con patas caminando por todos lados. O sea,
0: con
3: patas, güey. Y lo acaricias y llora. No sé, güey. Qué perro tan raro, güey. Esto está en el mismo rubro de los patos con penes que disparan por debajo del agua, güey. O sea, criaturas extrañas.
0: Pero eso sí es real, lo dijo Marta Higareda. Yo a Marta
3: una quimera.
0: Le creo.
3: Es una quimera el maltipusi. Un animal fantástico, güey.
0: Bueno, y la polémica que rodeó la presencia de Esther Expósito, en la casita de Bad Bunny sigue dando de qué hablar. Después de su participación en uno de los conciertos de Bad
3: Bunny.
0: Perdón,
3: ilústrame, ¿quién es Esther Expósito?
0: Es una actriz y cantante, ¿no? ¿O estoy equivocado?
3: ¿De dónde o qué? ¿Quién es nuevo?
9: No, es una... Sí, es una cantante, pero está guapísima.
3: Guapísima.
9: Súper guapa.
3: Esther Expósito, la voy a buscar. ¿Y qué hizo? Perdón, a ver. ¿Eduardo? ¿Qué hizo?
0: Ya lo vi. ¿Qué hizo? Espérate, es que me distraje viendo a Esther Expósito. Sí, okay. Es una rubia muy bella, efectivamente, mi querido nuevo. El caso es que la criticaron por su forma de bailar en la casita de Bad Bunny.
3: ¿Por qué? ¿Bailó muy sexy o qué?
0: Yo la verdad no me acuerdo de verla ahí en la casita. Creo que sí, porque respondió contundente lo siguiente. Adelante, Esther.
10: ¿Cómo has llevado la que se ha liado con la casita de Bad Bunny? ¿Por qué? A ver.
11: ¿Puritanismo este rancio qué es?
10: Por supuesto que se puede ser feminista y disfrutar del reggaetón y perrear hasta el suelo si te da la gana, solo faltaba. Somos muchas, de hecho, pero es que este es un debate muy antiguo que yo pensaba que habíamos superado ya. Lo que sí me parece el colmo de la hipocresía...
3: O sea, la gente se... Ah, pues sí está guapa Esther, ¿eh? Está chida.
0: A ver, pero deja oírla.
3: Pues que dice que ya habíamos acabado con los satanismos.
0: No había acabado. Va a decir una cosa que me parece muy valiosa para
3: la
0: causa
3: feminista.
0: A ver,
3: Esther,
0: adelante.
10: El colmo de la hipocresía es que se apropien de nuestro discurso, de nuestras palabras, pero para quitarnos libertad, para decirnos cómo ser buenas mujeres, para decirnos lo que nos tiene que gustar, la música que nos tiene que gustar y cómo la tenemos que bailar. No, lo siento.
3: Tiene razón.
0: Toda la razón tiene Esther Expósito.
3: Que haga lo que quiera, Esther.
0: Y que utilice, no, como una, las feministas mismas la ataquen por bailar así y pues no.
3: A ver,
0: o sea, ella puede hacer lo que se le da a su gana. Puritanismo rancio.
3: ¿Sabes lo que sucede? Yo creo que la causa feminista es muy compleja y me voy a permitir, aunque yo no soy mujer, hablar un poquito de ello. Yo creo que muchas mujeres conocen de la lucha que han tenido que librar para obtener los mismos derechos, para obtener el mismo respeto a nivel laboral, para obtener, por ejemplo, la seguridad que requieren para caminar en la calle vestidas como les dé la gana. Y de pronto, los bailes que son muy sugerentes, las ropas que se usan, por ejemplo, en espectáculos que son muy reveladoras, de alguna manera están perpetuando la objetización de la mujer. Como un,
0: o sea, la mujer decide hacerlo y se le da su gana,
3: correcto,
0: es su cuerpo y
3: esta es la cosa. Pero para muchas mujeres feministas resulta chocante el hipersexualizar a una mujer. Ahora, yo creo que hay lugar en la experiencia humana para tener espectáculos donde se hipersexualice a los hombres o a las mujeres o a quien sea, porque es una parte de nuestra naturaleza. Te digo, me permito hablar de ello sin ser mujer, nada más para puntualizar eso, ¿no? O sea, hay un lugar y un momento para todo, pero la lucha de las mujeres evidentemente es compleja y algunas mujeres feministas, pues sí, han criticado a esta chica Expósito, porque pues se ve muy guapa y baila de cierta manera, pues tiene toda la razón, pues, si me dan ganas de perrear hasta el suelo y ser lasciva y sexual, pues estoy en...
0: Con un discurso feminista, tienes razón.
3: No sé, pero es saludos, pues, y de verdad, solidaricémonos los unos con los otros. Las causas humanas son las importantes.
0: Pero bueno. Dice el nuevo que él quisiera ser su Expósito.
3: Ay, qué chico, ¿quién no? Está muy guapa la señorita.
0: Bueno, mi querido nuevo, vamos con lo que te mandé, por favor. Esto te va a encantar, está acá. Es un grupo de mexicanos después del partido México-Corea hace casi una semana. ¡Pedísimos! Pero fundidos y fumigados. Y uno de ellos, de pronto, lo están entrevistando para no sé qué canal o qué medio, y uno de ellos toma el micrófono y cambia el discurso de una manera sensacional, una claridad en su peda que me dejó admirado. Adelante, muchacho.
12: ¿Qué tienes que decirle a los coreanos?
13: ¡Arigato, gozaimasu!
12: En México hay más de 200,000 desaparecidos, que hoy siguen desaparecidos. Este es un llamado al gobierno. No nos vamos a quedar inconformes, aunque estemos de fiesta. Son más de 200,000 desaparecidos. Y aún así,
13: muy bien.
12: ¡Que viva México!
3: Bueno,
0: bravo.
3: Bueno,
0: bravo,
3: pues,
0: bravo, bravo. Alcoholizadísimo, ahogado, pero con conciencia social.
3: Pues mira. Es que sí, güey, esa es la, le podemos decir, dicotomía que vivimos en estas fiestas mundialistas. Ahí están.
0: Estamos gozando el mundial.
3: Pero ahí están todavía estos hechos que nos,
0: sí,
3: deben,
0: sigue siendo México,
3: nos deben de ocupar.
0: De siempre.
3: No iba yo a decir preocupar, pero no, nos deben de ocupar. O sea, tenemos tanto que arreglar.
0: Ahora, la delincuencia ha bajado muchísimo durante el mundial.
3: Pues la gente está en otra cosa, ¿no? Los delincuentes incluso están en otra cosa. Eso no es un logro, ni mucho menos, es nada más una realidad. De
0: que solo es algo bueno.
3: Sí, es temporal, es lo malo. Fíjate que, por ejemplo,
0: todo en la vida
3: estas...
0: es temporal, está acá. No hay nada permanente,
3: sí,
0: más que el cambio.
3: Lo que digo yo es que a este país lo que le falta son planes a largo plazo. Porque acuérdense que viene el mundial y parchamos el aeropuerto. Y al rato vas a ver cómo la pinche maderita pitera que pusieron en el aeropuerto de Benito Juárez se va a empezar a caer y a pelar.
0: Por supuesto.
3: Está puesta con chicles, güey. O sea, yo llegué, ahora que llegué a México, estaban todavía cortando polines. En el área de equipajes estaban cortando maderos. Los pobres trabajadores. O sea, haciéndolo todo al 5 para las 12. Y eso es...
0: Ya sí hicimos la delantera también nosotros. Al 5 para las 12.
3: Sí, hombre. Ya sé, güey. Pero
0: es México, güey.
3: Pero nosotros no somos el gobierno, güey. Lo que me gustaría es que el gobierno, ahora que está el mundial, lo usa como parapeto y para hacerse pendejos. Pero terminando el mundial, sigamos atendiendo, como decía el viejo pedorro, las causas que nunca atendió el cabroncete. Pero bueno, a ver si este gobierno lo hace. A ver si este gobierno lo hace. Pues mira, por lo menos la de la delincuencia más bien se aliaron con, pero bueno.
0: Pero también ayudó a que 12 millones de mexicanos salieran de la pobreza.
3: Ya te dije que lo que ayudó fue hacerse una base electoral, no nos hagamos güeyes, pero bueno. Y qué bueno que a la gente le llegó su dinero.
0: Vamos a ver en el largo plazo qué sucede con eso. pero no nunca mucho. Sabremos qué hubiera pasado.
3: En el largo plazo habría que invertir en educación, habría que invertir en otras cosas que países, no sé, como Corea del Sur hizo hace 50 años y ahorita son una potencia. Y México sigue en el rezago, ¿por qué? Por la rapacidad de nuestros gobiernos. Porque son unos hijos de la gran Taira.
0: Y porque esa son cortoplacistas. Además, nadie piensa en el largo plazo.
3: No, ni siquiera están mediano. Pensando en gobernar bien, están pensando nomás en enriquecerse y en mantenerse en el poder. Eso es
0: pero
3: lo
0: eso
3: que pasa.
0: No es lo mismo en cualquier país. O sea, no hay un gen
3: fíjate que no tanto.
0: Corrupto en el mexicano. A ver, hay un gen corrupto en la humanidad.
3: En la humanidad, pero pensemos, por ejemplo, en las sociales democracias.
0: Pensemos en todos los países de África, buena parte de los países de Asia o casi toda Latinoamérica. ¿No es la generalidad?
3: No, sí es la generalidad, pero no sería una manera de salir de ello el decir, bueno, a ver, voy a ser el primer gobierno. Si Claudia Sheinbaum dijera, ok, esto a lo mejor no va a ser muy popular con mi partido y demás, pero voy a regresar la reforma educativa. Y la vamos a hacer como estaba planeada, para que la educación dentro de 50 años sea mejor. Pero ¿qué hago con la gente? Es lo que te digo. Entonces, en vez de pensar en la causa mexicana y en la educación de mayor calidad para futuras generaciones, voy a pensar en mi coto de poder.
0: Múdate a Colombia.
3: Ya me mudé a Estados Unidos, por ejemplo. Ya, imagínate, ahora tengo un gobierno fascistoide, güey.
0: Nada te gusta.
3: La verdad, no.
0: El nuevo presidente electo de Colombia que dice que va a meter a 700,000 personas colombianos a la cárcel.
3: Es que imagínate nada más que esa sea la promesa de campaña.
0: De Colombia.
3: Imagínate que esa sea la promesa de campaña. Voy a encarcelar a no sé qué porcentaje de la población.
0: Voy a bombardear tantas lanchas, voy a quemar plantíos.
3: No sé si es lo que quiero oír.
0: Voy a derribar aviones con cocaína.
3: No, yo no sé, pero hay algunos países que lo han hecho mejor que otros. Deberíamos de voltear hacia ellos y tratar de emular el modelo. En vez de seguir con lo mismo de siempre aquí. Es no, que el pueblo es primero y el bastardo se robó hasta las chapas, pero bueno.
0: ¿Tienes pruebas? Preséntalas ahí en el Ministerio.
3: Ay, por favor, ya, güey, ya. Bueno, estábamos en espectáculos, ¿no?
0: Ya se acabaron los espectáculos, ya no tenemos nada más.
3: ¿Se acabó?
0: Tenemos un top 10, eso sí, más adelante, que se va a llamar Te engaño como la FIFA.
3: Esta es la cuarta transformación. Mamá. Ok, está bien.
0: ¿Que estás embarazada de mí? No, pues eso es imposible. Yo nací mucho antes que tú. Arroba la corneta.
3: ¡Qué feo! ¡Qué feo es eso! Volvemos, esto es la corneta, no se muevan. La corneta es para ti. La corneta.
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0: Esta es la sección cornetiva del deporte. Ya está con nosotros el gran Roberto López Olvera para llevar magistralmente para ustedes toda la información deportiva del día de hoy. Mi querido Roberto, primera pregunta, ¿quién gana hoy?
23: Querido Eduardo, estaquita, hermoso, amigos de la corneta, yo creo que hoy es claro, por obligación, por historia, por localía, no hay duda, hoy México cena checos.
3: No me digas, o sea, ganamos, vamos a lograr un tercer partido con un resultado positivo. Chequia no es un enemigo que nos vaya a hacer mella en nuestra carrera hacia la Copa del Mundo.
23: Digo, así como que lleguemos a la Copa del Mundo, no creo, Estaquita, sí. Pero vamos paso a paso, vamos con la misión, obviamente, de conseguir algo que nunca se ha hecho, llegar a 3 victorias. Consecutivas en el arranque de una Copa del Mundo en la fase de grupos, nunca en la historia de nuestro país ha logrado, y hay que dimensionarlo como tal, pero también hay que ser muy cautos y sensatos de que los de Chequia se van a jugar la vida porque se están jugando el pase a la siguiente ronda. Va a ser un partido fuerte, duro. Yo veo ganando a México con una diferencia de un gol, un 2-1. Creo que a México le van a meter gol, se va a acabar esa portería imbatida. Sí,
0: ¡no!
23: Sí.
0: ¿Vamos a perder la virginidad mundialera?
23: Pues no tanto así, pero yo creo que sí va a ser como nuestra ocasión donde vamos a sentir... pues nos las van a meter por primera vez.
3: No, qué feo suena eso.
0: ¿Y qué va a pasar terrible con Chequia, o qué pasaría con Chequia si empatan en este partido?
23: Si empata Chequia, al tomar en cuenta que perdió con el conjunto con Corea. De Corea y empató con Sudáfrica, llegaría a 2 puntos en caso de un empate con México. Se podría meterse como uno de los peores terceros lugares, pero la obligación de Chequia es calificar y es ganar el día de hoy. Por eso no creo que sea un partido tan sencillo como lo pintan quizás algunos, pero considero que México, por el envión anímico, porque también analizando línea por línea, hay que tener mucho cuidado, Edu, Estaquita, de algo. República Checa ha anotado de sus últimos 10 goles 6 en pelota parada. Así le hizo daño a Corea. Le anulan un gol y el gol que le meten es con la pelota parada en un tiro de esquina. Esto le hace mucho daño históricamente a la selección mexicana. Y no es un lugar común, es una realidad. México le sufre contra equipos que físicamente en los tiros de esquina o en los tiros libres pudiera hacerle daño con el tema de la altura.
0: Pero okay, eso pues, ya es una constante, ¿no? Porque leí por ahí una información que dice que 35% de los goles que se anotan en este mundial son a balón parado. O sea, las jugadas armadas, prefabricadas, como la que hizo Argentina el otro día. Bueno, no me acuerdo quién, ya me hago tantas bolas, me vale mal.
3: Pero bueno, muchas de ellas son a balón parado, no, entonces. Portugal. Y entonces Chequia, uno, tiene la ventaja de la altura, dos, tiene la ventaja física, pero no tiene esa magia de ser un equipo impredecible como México, porque México yo siento que de repente juega tan mal, desconcentra. Entonces yo creo que es un superpoder de México, que de repente hace unas jugadas raras.
0: Estoy preocupado. Todo el mundo, a todos los expertos bien sobrados, no, ganamos 2-0, ganamos 2-1, nos vienen guangos. Y yo veo demasiada confiancita. Y hay una cosa que también llama mucho la atención. Ya no quiero ni hacer la pregunta porque ya se canijó el Vasco Aguirre de que ¿va a jugar Paco Memo? ¿Va a jugar Paco Memo? ¿Va a jugar Paco Memo? ¿Va a jugar Paco Memo o no? ¿O nos debe valer gorro eso?
23: A ver, yo creo que más allá de preocuparnos de que juegue Paco Memo o no, yo creo que sí hay que darle su dimensión a las cosas del partido, ¿no? Ellos van a jugarse la vida. Y en el tema de Paco Memo, querido Edu, pues yo creo que está todo puesto para el homenaje. La selección mexicana no es que le hagan un favor a Memo. Memo es un buen portero y Memo lo ha demostrado durante toda la historia de los mundiales. Y no es que digas, oye, van a poner a Memo Ochoa. No, estamos dando ventaja. No, ahora sí nos van a ganar. No, yo creo que tanto el Tala como Guillermo Ochoa son muy buenos porteros y México no adolece en esa posición. Sí va a haber cambios, le va a dar descanso. Les puedo confirmar, de acuerdo a lo que me acabo de enterar hace escasos minutos, de que obviamente le va a dar descanso a jugadores como Raúl Jiménez, se lo va a dar a Eric Lira, y posiblemente también se lo vaya a dar a Jesús Gallardo. Esos tres que son fundamentales en el esquema táctico del Vasco Aguirre. Pero quiere darle minutos a Mateo Chávez. Le va a dar minutos como titular a Santi Jiménez. Y ya, obviamente
0: güey, estás
23: también
0: matando al Estaca, güey. Lo estamos perdiendo, de veras.
3: No, estoy poniendo mucha atención con la alineación a los que, bueno, a estos que no van a alinear. Pero a ver, yo lo que siento, mi querido Roberto López Olvera y Eduardo, que no es momento a lo mejor de estar Como dice Eduardo, echando las campanas al vuelo. Yo creo que es momento de golearlos, güey. O sea, de golearlos, y aunque este partido en realidad no sea relevante en cuanto a el avance de la selección, sí es relevante en el ánimo nacional y en el ánimo de los muchachos que están en la cancha. O sea, realmente siento yo que deben de ir con tocho. O sea, ir a ganar. Sí, y al haber ganado ese partido, ya van a llegar al siguiente
0: en lo que sigue, y el siguiente,
3: ¿no?,
0: rival.
3: Exacto.
0: Pero vi una información que me llamó mucho la atención hoy en la mañana. El jugador más caro que tiene la selección mexicana es Santi Jiménez, el Bebote, que vale algo así como 380 millones de pesos. ¿Cuál crees que está quita que es el más barato de todos los jugadores que hay en la selección?
3: ¿El más barato?
0: El más vara. Vale 5 millones de pesos.
3: El más barato. No puede ser el Tala, porque es un gran...
0: No, el Tala es titular. No puede ser. Ya aparece.
3: ¿Quién es el jugador
0: más
3: barato?
0: Pero ahí vas, ahí vas. Paco Memo, Francisco.
3: ¿Es el más barato?
0: Guillermo Ochoa.
3: ¿Pero cómo
0: vale
3: puede ser?
0: 5 millones de pesos.
3: ¿Qué?
23: Porque es el más viejito y porque pues también
0: 300 mil dólares vale su carta.
23: El anuncio de que después de la Copa del Mundo se retira, pues obviamente también su carta pues ya no tiene valor porque él dijo, ya no voy a jugar, ya no quiero jugar,
0: ¿qué pasa?
23: Me voy después del Mundial.
0: Roberto, si yo quiero comprar a Paco Memo, el Estaca y yo hacemos una vaquita.
3: Entre los dos.
0: Entre los dos compramos a Paco Memo, ¿podemos hacer con él lo que querramos? ¿Podemos ponerlo ahí a que Nos las pare, las pelotas, lo ponemos de portero en el jardín, o lo vestimos de mesero y que nos atienda en la casa? ¿Qué se puede hacer comprando la carta de Paco Memo?
23: Pues mira, yo creo que al menos lo que pudieras hacer es darte la oportunidad de lavarle el pelo alguna vez, ¿no? O sea, imagínate tocar esos rizos, esos chinos.
0: Con mi acondicionador especial.
3: Ponerle su acondicionador acá.
23: Y ¿sabes qué? Vengo un poco estresado, amor. Deja, ahí está Paco Memo, lávale el cabello. Y ya, se desestresa con esos rizos mágicos.
3: Lávale el cabello, güey. Que para desestresarte, ¿no? No. Bueno, lo puedes tener como si fuera un perro en una canastita y acariciarlo mientras ves la tele. No hacerle aquí.
0: Digo, eso chinitos. Vale su carta. Falta que le pagues a él su sueldo, ¿no?
3: Bueno, claro. Pero imagínate si le pagas todo.
23: Puedes pagar esta quita con cuerpo.
3: ¿Lo puedes tener en una canastita para acariciarlo mientras ves la tele? Porque yo eso hago con mi perro. Está con su canastita.
0: Hacerle piojito ahí en sus chinos mientras ya tiene su cabecita
23: además,
0: en tu...
23: Además, ya con esa edad, con esa experiencia, con ese roce internacional... Pues seguro, rascahuele, ¿no? O sea, le rasca.
3: Además,
23: y huele sabroso.
3: Huele rico.
0: Bueno, yo la verdad respeto mucho a Paco Memo, me dará mucho gusto verlo en la portería.
3: ¿Le quieres echar acondicionador y nos cuanta
0: más? Bueno, es una fantasía, es un juego mental y nada más. Pero yo le estoy agradecido por todos los grandes momentos que nos ha brindado al frente de la selección. Y vamos a escuchar lo que contesta Javier Aguirre cuando le vuelven a preguntar por enésima ocasión sobre el portero que abrirá o estará en la cancha el día de hoy.
23: Pinche no reporteros necios.
1: No te contesté nada, Memo, ¿eh? O sea que, moraleja, no me vuelven a preguntar de Memo, cabrón.
3: No, ya. Que ya no le pregunten de eso.
0: Ya, por
3: que
0: favor.
3: Ya no le pregunten de eso, porque además es una pregunta ociosa, porque no tiene ningún caso, siento yo, hacer homenajes ahorita. El día que ya estemos eliminados, que vayamos a jugar un partido como va a jugar Chequia hoy, para el olvido, un partido de
0: pero
3: que
0: ya Chequia no está eliminado.
3: Pero ya valen, o sea, valen pito, güey.
0: Pues. Si nos ganan hoy, clasifican.
3: Pero valen pito.
23: Sí, esa es la realidad, no Taquita. Si hoy Chequia, los checos, le hacen la maldad a México, ellos están en la siguiente ronda y ahí te encargo cómo nos acomoda a nosotros en los 16avos de final que nos pudiera tocar. Ahorita, a ver, viendo un poquito a futuro, pensando en el rival de 16avos de final en el Azteca el 30 de junio, ajá, hay tres opciones muy, pero muy probables ahorita. No, y tomando en cuenta que México le sumamos 3 puntos.
0: Venga.
23: No, a ver, la situación está así. Es Escocia, Senegal o Ecuador.
0: Cualquiera, Ecuador, el que sea que venga, cualquiera, hay que ganarles.
23: Ecuador,
0: punto.
23: Depende, obviamente, de que le haga un partidazo y le gane a Alemania. Escocia sería mí el rival más a modo. El rival más a modo
0: Escocia
23: sería
0: está papita.
23: Y aparte ahí les encargo la fiesta de cerveza que se armaría con los escoceses, brutal. Pero el tema de Senegal, a mí sí me preocupa Senegal. ¿Qué partidazo le hizo a Francia, aunque perdió? Y el partidazo que se dio con Noruega, que de los mejores que he visto en esta justa mundialista. Senegal, si gana, que seguramente eso va a pasar.
0: Está bravísimo. No, pues mira, hablando de duelos cerveceros, ahorita que lo mencionas, en México se consumen al año 85 litros de cerveza en promedio, de los cuales el Estaca se chupa el 90%, ¿no? ¿Cuántos litros de cerveza crees que te bebes al año?
3: Mira, si hago un cálculo más o menos, vamos a ponerle unas...
0: 3 latas es 1 litro.
3: No, unas 10 cervezas al
0: día.
3: A la semana. Pon tu ya, son, o sea, contando litros. Fin de semana y todo.
23: ¿Y de martini? De cerveza.
3: Es que esa es aparte, pero ya nomás estamos a calcular.
0: La pura cerveza. 3 litros a la semana te chupas.
3: Entonces 12 litros al mes, ¿no?
0: No, pues de una vez son 52 semanas, son 150 litros.
3: 150 litros de cerveza, más o menos.
0: ¿Eso te bebes 150 litros de cerveza?
3: Yo calculo que más o menos. Yo creo que sí, al año sí.
0: Bueno, el promedio de litros de cerveza...
23: Pero la pregunta, la pregunta sería, Taquita, ya que estamos entrando en esos detalles tan privados... ¿Te gusta más la negra o la clara?
3: Fíjate que me gusta más la clara, pero de vez en cuando me echo una negra, sin duda. Sí, de pronto
23: como es más oscura mejor. Me gusta tanto la negra porque me hace eructar mucho.
3: Ah, no me digas, ¿te causa muchos eructos?
23: Sí, bueno, sí, pues me inflama.
0: Pues los checos en promedio toman 148 litros de cerveza al año. O sea, es un país de puros estacas, güey.
3: Muy bien.
0: El promedio está más o menos ahí lo que tú bebes, güey. El doble que México.
23: Está cañón, porque es un dato esclarecedor, porque nos damos cuenta que el Estaquita...
3: Pues, ¿sabes qué? Me quedé esperando a ver qué ibas a...
23: Tiene genes checos.
3: No. Me quedé esperando a ver qué ibas a decir, por eso me quedé en silencio, porque no puede ser que estés señalándome a mí, Roberto López Olvera.
0: ¿Qué cara,
3: si yo,
0: López Olvera?
3: ¿Con qué cara? Si yo te conozco, güey. Miren, les voy a decir una cosa. Roberto López Olvera siempre pregunta, ¿qué vas a hacer este fin de semana, mi Estaquita? ¿Dónde se va a beber? Porque a ti también te gusta, güey. Lo que pasa es que ahorita te estás haciendo el mustio, el de la boca chica. El de la poca sed, no te hagas, güey.
0: Bueno, dejemos atrás el alcohol y llegó el momento de hacer corajes.
23: No.
0: Seguramente todos ustedes recuerdan aquel momento oscuro del fútbol mexicano en una ronda de cuartos de octavos de final contra Holanda, en la cual nos eliminaron injustamente con un penal que no era penal.
23: ¡Hijo de su pelona madre ese güey!
0: Hijo de su pelona madre este holandés, que se ha dedicado a jorobar aficionados mexicanos, encarándolos y diciéndoles lo siguiente. Adelante, holandés, culebras.
3: Si era penal, o sea, ¿seguimos neceando con eso? No, o sea, no entiendo por qué seguimos peleando con eso y neceando con el asunto de que si era penal o no era penal. Ya estuvo, ¿no?
0: No, es que no lo puso completo el nuevo. Es un holandés que va persiguiendo aficionados de la selección mexicana, mexicanos, y les toca la espalda y les dice, vestido con el uniforme holandés, si era penal, ¿eh? si era penal. Y va jorobando a uno y a otro y a otro. Y así reacciona.
23: Hasta que no le partan su holandesa jefecita, va a estar.
3: No. Yo creo que nadie se va a violentar. Yo creo que es una cuestión, juguetona. No creo que haya ningún problema como para que lo vayan a golpear.
23: Eso sí cala, Taquita, escuchar eso es uno de los momentos más oscuros, como decía Eduardo, de el aficionado a la selección mexicana, del aficionado mexicano, y es una herida que no hemos podido sanar, porque con ese gol de Giovanni Dos Santos nos veíamos ya en el famoso quinto partido y terminaron por marcar los holandeses en los últimos minutos con el penal de Robben, el gol de Huntelaar, el tirazo de Snyder, y pues terminan echándonos de ese mundial donde Paco Memo fue la gran figura, pero que sí, todos nos emocionamos con el golazo de Gio Dos Santos.
3: Bueno, pues ahí tienen entonces este holandés, pues sí, puede ser que esté recordando glorias pasadas o tranzas pasadas. Todos sabemos cuál fue la verdad acerca de ese tiro, no fue un penal, holandés mamón.
0: No caigan en provocaciones, si se encuentran al holandés mamilas, por favor, ignórenlo por completo, denle el avión, no le den más foco a este tipejo. ¿Y qué más tenemos, mi querido Estaquita Precioso?
3: Bueno, pues tenemos más en los deportes, mi querido Roberto López Olvera. Los otros partidos que tenemos el día de hoy, ¿cómo los ves? Aparte de México, ¿no? Que creo que es el único que nos ocupa, pero la verdad es que tenemos más fútbol y tenemos a otros equipos que también están pues camino a la Copa. Así que, ¿qué otra cosa recomiendas el día de hoy?
23: Mira, hay que estar atentos, obviamente, a los duelos definitivos, porque hay hoy 6 partidos. Y son en 3 horarios diferentes, es decir, los del grupo A, los del grupo B y los del grupo C se juegan a la misma hora. Todo arranca a las con los duelos interesantes que a mí me llama mucho la atención, el Escocia-Brasil. ¿Por qué? Porque ya lo hablamos, Escocia puede ser el rival de la selección mexicana en caso de que termine.
0: Entonces los va a tundir Brasil, los va a poner en su... Oye, ¿ya se va a presentar Juan Neymar o va a seguir haciendo home office, como dijo el presidente brasileño Lula da Silva?
23: Yo creo que también le van a hacer su homenaje a Neymar con el paso de los partidos. Ya Brasil está calificado y ahí lo ve.

0: y enfrentan a Sudáfrica y lo hacen en el estadio de la ciudad de Monterrey, así que se va a armar el teppanyaki asado, por ahí se podrá ver a un equipo coreano que tendrá la intención obviamente de conseguir su pase con una victoria ante Sudáfrica, que creo que es el peor rival de todos de este grupo, y también hay que estar atentos a lo que pudiera pasar con el duelo entre Suiza y Canadá, que se juega obviamente pues con toda la intención de registrar un buen partido, pero el Marruecos Haití va a estar también sabroso, porque Marruecos es una de las selecciones que juega el fútbol más vistoso de lo que llevamos de esta justa mundial.
1: Haití está de bostezo, güey. O sea, Suiza sí tiene una buena escuadra.
2: Suiza-Canadá, ¿quién quiere ver ese partido?
1: Tiene una buena escuadra Suiza, ¿no?
2: Yo conozco los dos países. Son los dos países más aburridos en los que he estado.
1: Sí, los dos, yo también conozco los dos países. Y los dos son aburridos, pero en cuanto a fútbol, Suiza sí tiene una buena selección. Suiza sí tiene un buen equipo, ¿no, Roberto?
0: Sí, es una generación dorada del fútbol suizo, ¿eh? Y,
1: ahí está.
0: Y lo ha hecho con Granit Xhaka y compañía. De verdad que es una selección que es de las selecciones incómodas para los europeos.
2: Okay. Y el otro, el de Marruecos-Haití, pues va a ser una masacre. Haití ya está eliminado. Cero puntos, cero goles. No tiene nada ya más que hacer. Debe ser vergonzoso, incómodo, pesado jugar uno de estos partidos sabiendo que ya no hay posibilidades de nada, tratar de por lo menos sacar un resultado decente contra un equipo que ahorita se perfila como el más fuerte de África, Marruecos.
0: Sí, y candidato a llegar a instancias de semifinales tal y como lo hicieron hace 4 años en Qatar. Lo más triste de esto es que ya ahorita que estábamos hablando es que, pues, Canadá va a estar en la siguiente ronda, Estados Unidos también está en la siguiente ronda, México está en la siguiente ronda, pero todos los demás de CONCACAF, pues valieron queso, ¿no? O sea, Haití eliminado, Panamá ayer también, lo echó Croacia en los últimos minutos, creo que injustamente perdieron ese partido,
2: sí,
0: pero pues sí, la CONCACAF y creo que hay que decirlo con todas sus letras, también la CONMEBOL con un Paraguay, con un Ecuador, con un Uruguay, que pues también se están dando lástimas.
1: Ahí Uruguay se cuece aparte, ¿no? Uruguay sí tiene una buena selección. Los otros que dijiste, digo, yo no sé mucho de fútbol, ya lo saben, pero el Uruguay se cuece aparte, güey. O sea, Uruguay pero sí es competitivo, ¿no?
0: Empató con Arabia Saudita.
2: No está muy bien Uruguay.
1: Sí, Arabia Saudita se dio repinche.
0: Empató con Cabo Verde. Que diga, Uruguay empató con Cabo Verde. Lleva dos empates.
1: A ver. A mí no me menciones mi Cabo Verde así nada más, güey. O sea, Cabo Verde la verdad es que se ha convertido en la cenicienta de este torneo. A mí Cabo Verde me caen bien. Han dejado todo en la
2: Bocinha.
1: Cancha. Cabo Verde, además, el milagro Bocinha y mamá Bocinha.
0: Ahora
1: que
0: resulta, Taquita, que eres caboverdiano.
2: Yo también.
1: Me están gustando, güey. ¿Qué te digo? Me están cayendo bien, la verdad. O sea,
2: hasta que sean los 16avos y nos toque jugar contra Cabo Verde, que podría suceder.
1: Por ahí vi a gente, ya sabes, que les tiembla la mano con el café porque podríamos enfrentar a Cabo Verde. ¿Cómo se vería un México-Cabo Verde?
2: Bien, mira, bien.
0: Sería muy llamativo en redes sociales, en rating. ¿Por qué? Porque sin duda Cabo Verde es una de las grandes historias de este mundial. Y obviamente por lo que genera México, que por cierto, ¿no? Ya lo dio a conocer la FIFA, el partido más visto en la historia de esta humanidad fue el México-Corea del Sur de hace algunos días en Guadalajara. Eso te habla de la
2: 25 millones de personas o algo así.
0: No, una locura. Y les voy a decir algo. ¿Saben cuál es la camiseta, a pesar de tanto clon que hay en la calle, más vendida del mundo?
1: A ver.
2: La de México.
0: La mexicana. Por encima.
2: De la verde amarela, de la albiceleste.
0: Brasil, de Argentina, de la que me digas.
1: Y eso que no estamos contando la piratería, güey. Porque vaya cómo se venden camisetas piratas. Hoy vi un post de Instagram ensalzando a la piratería mexicana, diciendo que es el ecualizador, que así la gente puede hacer suyo el fútbol. Güey, es increíble cómo justificamos la corrupción y el robo en este país.
0: A ver, ¿pueden por favor, lo checamos si quieren. Ayer
2: se la bañan con los precios, güey.
0: Sí, porque estás hablando que una camiseta original versión jugador, que es la que utilizan los jugadores igualita, te vale 3,000 pesos.
1: Sí.
0: Y una camiseta versión aficionado, que es ya con otros tipos de escudo, con otro tipo de tecnología, te vale 2,000. La camiseta más barata te saldría en 2,000 pesos. Claro.
2: Sí, son mamá.
0: Pero ayer, por ejemplo, en Twitter, en X, puse yo un comentario que se viralizó, creo que ya van más de 800,000 reproducciones, puse de, díganlo a la piratería, porque eso es basura, porque todo mundo está celebrando, ay, mira, me compré mi camiseta igualita de la selección, entiendo que son costos muy elevados, pero también hay que tomar en cuenta,

0: el robar.
1: Es, o sea, robar.
2: Yo la quise comprar, no hay. Ya, no hay en las tiendas.
0: Yo también. Y además yo quiero la negra, Roberto, y no la encuentro.
1: Pero es que tú también quieres la negra entallada, que te ajuste. Pues no.
0: Exacto, que me quede bien. Oye, pero a ver, yo entiendo que están caras las camisetas, yo entiendo que para muchas personas pues es un precio que no se puede pagar. Pero la otra opción es robar. O sea, en México tenemos que ya hacer las paces con la idea de que las cosas pues sí pueden ser caras, pero no debemos estarle robando a otras personas para tener lo que queremos. No está bien, güey. O sea, por más que me digan.
1: Justo, no. Es que está quita. Le dices, oye, pero Roberto, ¿cómo quieres que yo pague una camiseta de 3,000 pesos? Le dije, bueno, no de 3,000, cómpratela de 2,000. No, pero 2,000 no le alcanza a cualquiera. Está pues, perfecto. Wey, ¿quieres no apoyar a México? Ponte una playera de algodón verde.
0: Y ya, punto. Y ya, güey. Y ya, ponte ya. Cómprate una banderita en el zócalo y te la coses a la espalda.
2: Como
0: en
2: tu camiseta. Como tú le haces una corbata verde en el programa.
0: Correcto, ya. Porque no he conseguido mi camiseta, me pongo corbatas verdes. Mira, por ejemplo, vi a un niño.
3: Dino a la piratería.
0: Entendió muy bien, un niño que se hizo bastante viral, de un niño de bajos recursos, que tomó escudos y de diferentes productos, de unas galletas o de unas, no sé qué cosa, y se hizo su camiseta. Y si fuera mi hijo, le diría yo, muy bien, porque el espíritu es apoyar al equipo, el espíritu es estar orgulloso del equipo y de México, no comprar cosas. También el consumismo pues es una cosa que es,
3: sí, pero es terrible, mira, es que wey. Estamos atrapados entre dos robos. El costo de las camisetas oficiales es un robo.
0: Sí, sí.
3: Comprar en la piratería es otro robo.
0: Entonces no compres nada.
3: Vamos,
0: no
3: compres
0: nada. Pero, entonces no compres nada.
3: No, inviertan.
0: Ni piratas, ni oficiales. No compren nada. No tiren su dinero en estas mamadas. Es más, no compren la idea del nacionalismo patriotero.
3: No vean el mundial.
0: ¡Quemen el mundo ya! ¡Al carajo!
1: Bueno, ayer la gente me decía, no le voy a dar mi dinero a la FIFA corrupta, no voy a darle porque no le dieron la cantidad que las artesanas, la marca que patrocina la selección. Ajá. Oye, no te pases, dije, a ver, no le estás dando tu dinero a FIFA, pero estás viendo los partidos, no le estás dando tu dinero a FIFA, pero estás viendo al FanFest, no le estás dando dinero a la FIFA, pero se lo estás dando a la delincuencia organizada, que son los ahí que está, tienen las bodegas donde se distribuye.
0: Correcto.
1: Estas cosas que traen, es más, y les voy a decir algo,
3: mejor
1: me punen otra vez en redes sociales. Aquí los espero, no tengo ningún problema. Oigan,
3: a ver.
1: Les voy a decir las cosas. Están diciendo, prefiero apoyar a los chinos que hacen estos clones, porque las manos mexicanas, la camiseta de la selección mexicana está hecha en México. Cuando tú compras clon en 200, 300, 500, pues que dices, ay, es igualita a la original. No, nunca va a ser igual a la original. Punto, no tiene un valor. Eso es piratería. Y estás pues dándole dinero a los chinos, no a los mexicanos.
0: Además,
3: a mí me da igual el nacionalismo ese barato y pitero de que si le das a los chinos, los dos son un robo. Punto y se acabó.
0: Entonces, mira, la conclusión aquí, caballeros, es que para disfrutar, perdón, del mundial, solo necesitamos disfrutarlo ya. No necesitamos la camiseta, no necesitamos comprar nada, no necesitamos gastar dinero en estupideces. Lo único que tenemos que hacer es darle el dinero a la FIFA a través de nuestras señales de cable y pagando servicios que acaban en los bolsillos de la FIFA.
3: Pero por lo menos ves el partido, ¿no? Lo disfrutas.
0: Pues
3: en
0: sí,
3: vivo,
0: así es.
1: Pero seguramente, pues, obviamente, como estamos acostumbrados a siempre hacer trampa, a decir, no,
3: lo puedes ver,
1: no voy
3: por
1: a pagar.
3: Tele abierta, no pagas nada, lo puedes ver por tele abierta.
0: Saben
3: punto,
0: que no lo vean, óiganlo en radio, nada más.
1: Exacto.
3: Por esta frecuencia.
0: Oigan, y es más, por cierto, si no quieren ni siquiera consumir a la pinche gente de radio, que son gente mala todos. La verdad, lo que tienen que hacer es preguntar el resultado después del partido e imaginarse el resto. Y así son.
3: Vean
0: libres.
3: El periódico mañana.
0: Son libres. Vean
3: así
0: el periódico
3: como antes.
0: Impreso.
1: Oye, pues nada más, antes de que me vaya, Eduardo Estaquita, mi nuevo, ¿van a querer las camisetas que me piden o no?
0: No, ya no quiero nada.
3: Yo sí.
1: Mitad de precio, ya les dije, y no es clon.
3: Yo sí. Ahorita hablamos.
0: Paca. Son de paca.
3: Originales piratas. Bueno, rápidamente antes de cerrar, mi querido Roberto, vamos a escuchar a este periodista ecuatoriano, porque Ecuador ha sido una gran decepción, se esperaba muchísimo de este equipo y no han dado los resultados. Y un periodista, háganse de cuenta, pues el Faitelson de allá de Ecuador, le dice en su cara a un jugador lo siguiente, adelante.
4: De votar en esta Copa del Mundo, lamentablemente no se abrió el arco y terminamos decepcionados todos, del país entero y ustedes también.
5: Bueno, sí, la verdad, nos queda una vida más. Creo que los resultados no nos han venido dando, pero nosotros vamos a luchar hasta el final y creo que va a ser importante el apoyo de todos, así como lo vienen haciendo ahora.
3: Tómale.
0: A ver, pero digo, decirle en su cara que son una decepción a los jugadores me parece...
3: La decepción nacional.
0: Me parece incluso grosero. Yo que el jugador le he dicho, ¿sabes qué? ¿Por qué no te vas y o sea, yo en lo personal le he dicho, güey, a ver, ¿por qué no te agarras
3: sí, un
0: y
3: no
0: te la metes por el fundillo, güey? De veras. O te la meto yo, ¿cómo ves? Con todo tu pinche micrófono, payaso.
3: ¿Algo más, mi querido Roberto?
1: No, pues nada más apuntar sobre esto, estaquita, la violencia nunca te va a llevar a nada.
0: ¡Cómo no, Roberto! ¡No, estaquita, estuvo bueno, güey!
1: No, estaquita, recuerda.
3: Arréglenlo afuera.
1: Ellos viven en un country, les pagan mucho dinero y por eso los reporteros como yo podemos ir a poner nuestras jetotas y decirles, oye, vine hasta acá, estoy trabajando, me la ha pasado mal con ustedes porque me ilusionaron. Y ahora resulta de, ay, pues es que pues las cosas no han salido, pues porque no. No, sí, de verdad, tiene la mejor generación en la historia con Piero Hincapié, con Caicedo, con Ener Valencia, y fue una catástrofe. Ya sí, nos sí, ha pasado sí. a nosotros,
0: pero es grosero.
1: Por eso también.
0: Pero Roberto es grosero, después de que estos güeyes salieron a la cancha, ¿tú crees que no sí tienen Chile, sueños wey. Y sentimientos? Que te diga el reportero.
3: ¿Sabes lo que cobran?
0: Sí, güey, pero que te diga el reportero, le dices, mira, güey.
1: El reportero no gana ningún...
0: Yo le hubiera partido su puta madre a la...
3: Gracias, mi querido Roberto.
2: Chequen su WhatsApp.
3: Vamos ahora a otro enlace que tenemos. Roberto López Olvera, desde quién sabe dónde. Ahora vamos contigo, Mamalucha.
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0: Y yo creo que ya después de esto ya podemos cerrar los psicotes.
3: Ya, con eso hemos concluido esta sección deportiva, pero les recordamos cuál será el top 10 el día de hoy. Se va a llamar... Te engaño como la FIFA.
0: Te engaño como la FIFA, así es, mi amor. Oye, a ver...
3: Yo también la quiero, suegra, mucho.
0: No. Te engaño como la FIFA, qué feo está eso. No, amor, para nada, yo no soy celosa. Te engaño como la FIFA. Bueno, mándelo suyo, arroba la corneta FM... Esto es la corneta,
3: luego,
0: no se muevan.
3: ¿Qué? Síguele, yo te aviso.
0: Ahorita venimos, volvemos. No se muevan.
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1: Continuamos aquí en La Corneta, pero antes nos vamos a enlazar con el canal de la 4T en la Ciudad de México.
0: ¿Por qué? Sí, sí, sí. ¿Por qué?
1: Vamos ahora a hacer este enlace.
0: ¿Cuál es el canal de la 4T en la Ciudad de México?
1: 4TV.
0: ¿Qué es eso? 4T. Ay, existe una que se llama 4TV.
1: ¿A poco te estás enterando?
0: ¿Y qué programación hay ahí?
1: Es buenísima, no te la pierdas. Vamos
0: ¿Cómo a hacer estúpido al pueblo bueno?
1: No, no, este... no, nada de eso. Vamos a escuchar.
0: ¡Sube,
1: vamos...
0: pelado, sube! Vamos a... ¡Sube, pelado, sube! ¡Sube, pelado, sube!
1: Nadie entiende tu chiste más que yo, güey.
0: Está
1: Nadie.
0: Bien. Me voy a hacer un achairo. Ok. ¿Qué es eso?
1: Este es un enlace con el canal de la 4T, 4TV. Adelante.
3: ¿Cómo te sientes, Ángel, de estar aquí en La Chaviza?
4: Me siento muy feliz, muy contento y, por supuesto, con una gran emoción porque este pasado 11 de junio, ahora sí que llevamos la inauguración de este nuevo mundial. El cuarto mundial en la historia de nuestro país.
3: ¡Claro que sí!
0: Claro, claro que sí, dice. Este, no, no, no. A ver, ¿qué dijo usted, viejo pedorro? ¿Qué?
1: Que tiene otros datos.
0: Como
5: yo tengo otros datos.
0: Pues sí, yo también. Aquí sí me uno a usted, anciano ventoso, porque la verdad es que no es el cuarto, por más que quieran rimar 4T con el cuarto mundial, hasta donde yo entiendo, y tuve que preguntar, por cierto, si estaba yo bien o mal, este es el tercero, ¿no? Me acaban de
1: México
0: confirmar.
1: México 70, México 86, el Mundo Uni y este del 2026.
0: Y entonces este amiguito, este conductorcillo de la 4T.
1: Es muy joven, güey, no había nacido ni en el 86 y tú ya estabas ahí bebiendo y fumando en el estadio.
0: Tú imagínate que vas a preparar un programa, ¿no? Del mundial, y vas a tirar un facto, como dicen en La Chaviza. Me encanta que se llame La Chaviza, ¿no se les ocurrió un nombre más anacrónico y pendejo? La verdad, en La Chaviza vas a hablar del mundial.
1: Ofréceles asesoría.
0: Por lo, no,
1: ¿tú qué tanto sabes de televisión y radio?
0: Que se pudran, que se jodan. La verdad es que pues por lo menos te enteras si es el tercero o el cuarto, ¿no, mi amiguito de la 4T?
1: Es un muchacho muy joven, es de la chaviza.
0: Perdóname, pero es un muchacho muy peneque, eso es lo que es.
1: Bueno, 4TV, no son cuatro mundiales, solamente son tres, pero...
0: Y todavía le contesta a la otra chica, ¡ay, sí, claro, por supuesto, así es! ¡No, así no es! ¡Así no es, niña! Bueno.
1: También es muy joven.
0: Pero, hombre, te preparas tantito. Digo, me imagino que los tienen con unos sueldos de hambre terribles porque es el canal de la 4T, pero de verdad, muchachos, si van a salir en medios, a menos de que sea en este programa, no pueden decir tantas estupideces. Aquí sí. O sea, yo soy un viejo ya rancio y feo.
1: O sea, son adolescentes.
0: Diciendo tonterías.
1: Eso sí, traen su vestuario ahí de Morena con el logo del partido.
0: O sea, todo mal hecho. O sea, el sello de la casa de Morena es todo hecho con las nalgas. Ese es el asunto, güey. Todo hecho al vapor y con las nachas, güey. Pero bueno.
1: Pues sí, exagera tanto Morena que dice que ya llevamos cuatro mundiales.
0: Cuatro mundiales.
1: Tres,
0: todos cuatro.
1: Pampipe.
0: Fíjate cómo estas personas que pertenecen a Morena están en cuatro. Están constantemente en cuatro. Nada más viendo cómo meten cuatro en algún lado. Aquí metieron las cuatro estos muchachos, ¿eh? Reyes.
1: Llegó el momento del top ten aquí en La Corneta. Esto se llama Te Engaño. Como la FIFA.
0: Te engaño como la FIFA. A ver, espérame tantito, se me perdió mi información. Aquí está. Es que estoy en la 4T.
1: Perdón. Esta es la número.
0: La número
1: 10. Te engaño como la FIFA. ¿Me amas? Sí, con todo mi corazón. Pero ya desamárrame, por favor.
0: Te engaño como la FIFA. Sí, acepto. En la salud, en la enfermedad, en la riqueza y en la pobreza. Pero el día que no me atiendas la tienda, te largas al carajo. Te engaño como la FIFA. Eso es lo que está pensando adentro la señora.
1: Bueno, sin la última parte.
0: Está bien. Bueno, vamos a la número.
1: Te engaño como la FIFA. Qué coincidencia, amor. A mí también me encanta Arjona. Sus letras, son buenísimas.
0: Su música, qué bárbaro. No, la verdad es que no me dan celos que le hables bonito a todas. Yo confío en ti, hijo de...
1: ¡Eso es una trampa! ¡No! ¡No caigan!
0: No lo hagan, tengan mucho cuidado. Vamos a la número
2: 8.
1: Te engaño como la FIFA. Hombre, no tienes nada de qué preocuparte, amor. Somos amigos desde hace años. Nada más vino a darme las buenas nachas aquí a la casa.
0: Wow, vino a darme las buenas nachas. Esto es una disyuntiva terrible. Porque veo que la humanidad entera está con esta preocupación. ¿Por qué es tan relevante el sexo? ¿No seríamos más felices
1: tanto de
0: si
1: pedo?
0: Nos valiera madre, güey? Digo, yo sé que evolutivamente es muy importante porque de ahí, pues...
1: surgen... Pero ya hay pruebas de ADN.
0: Sí, hombre, pero es que va más allá. No es nada más si tienes o no un hijo. Si tiene incluso sexo con protección y no hay hijo de por medio, también hay celos y hay enojo y hay traición y hay no debería, lágrimas. ¿No? Debería de ser como darnos la mano, o sea...
1: Como darnos la mano, platicar.
0: O sea, si saludas a la esposa de tu amigo de beso, pues ¿por qué no te la puedes dar? O sea, no entiendo. O ella.
1: De amigos, de cuates.
0: De cuates, güey. O sea,
1: ya, pues, cogen bien. Todo.
0: Vénganse a cenar a la casa, vale. Intercambiamos parejas y luego el postre. ¿A quién quiere flan? O sea, bien. Digo, no sé.
1: Hay gente que sí lo hace, ¿eh?
0: Yo lo sé, pero ¿por qué no es más común? No, sí lo entiendo perfectamente bien, por favor. Esto es
1: pero ¿sabes qué? Las redes sociales están cambiando la sexualidad muy cañón.
0: Sí, sí. O sea,
1: las generaciones jóvenes ya están teniendo menos sexo que nunca. Cuando son los que tienen mayor posibilidad y están bebiendo menos alcohol que nunca.
0: Eso lo entiendo, porque es una cuestión de salud, ¿no? Y de autopreservación.
1: Y el alcohol y el sexo siempre han ido de la mano.
0: Pero tener menos sexo sí me parece terrible. ¿Y no será esto que las nuevas generaciones se están aislando? O sea, como estás tan acostumbrado a... No, deja tú la pornografía. Yo siento que este asunto, por ejemplo, del protocolo de no me llames, mándame mensaje primero, que yo ya nunca le hablo por teléfono a nadie sin mandarle un mensaje antes. O ya andas por ahí, te puedo marcar.
1: Claro, así es como debe ser.
0: ¿Pero por qué? O sea, porque a lo mejor te marco y si no quieres, pues no me contestas y ya.
1: A la persona.
0: Pues no contestas. Y a mí me llega una llamada y estoy ocupado, pues nomás no contesto. Apago el teléfono
1: y
0: ya.
1: Sí, apaga tu teléfono. En los programas de tele suena tu teléfono a cada rato. En el programa de radio también. Ponlo en
0: vibrador. ¿Qué tal si es algo importante? ¿Qué tal si es algo importante?
1: A medio programa al aire.
0: ¿Qué tal si alguien le dio like a mis fueguitos?
1: Que te vibre ahí en el fundillo.
0: ¿Qué tal si alguien le dio like a mis fueguitos?
1: ¿Se puede eso? ¿Se puede darle like a
0: mis fueguitos? Sí, claro. Si pones unos fueguitos en una foto de Instagram y te dan like, quiere decir que los fueguitos fueron bien recibidos.
1: ¿Sí? ¿Cómo?
0: Sí, claro. Pues, ¿a poco cuando te llega unos likes acá, no le puedes dar un...
1: Like
0: que te llegan unos fueguitos. No, like a like no, güey. Pero si mandas unos fueguitos, te pueden decir, ah, me gustaron o no me gustaron. ¿Así? Cuando no funcionan es cuando, cuando se quedan en visto privado, tus fueguitos, es que valió madre, güey.
1: ¿Y?
0: Es que no caíste bien.
1: Y bueno, vamos a la que sigue, que es la número...
2: 7.
1: Te engaño como la FIFA. Mi amor, pídeme nada más 3 taquitos. Ya sabes que casi no como.
0: Eso es muy bonito, güey. ¿Sabe por qué no me enfermo?
1: ¿Y luego?
0: O sea, yo
1: ¿Te vas
0: como,
1: a acabar eso?
0: Yo soy como de los tacos de la calle, pero ¿sabe por qué no me enfermo? Pues le pido 6 y me como 4. O le pido 7 y me como nada más 3. Y así ya no me enfermo. O sea, esos tacos sí son buenos, nada más no hay que comerse muchos. Una vez me dijo, es un taxista, le pido 5 y me como 3. Y ya. Y, así
1: y los paga el güey, ya lo pende.
0: Es lo que yo decía, bueno, esto ok, está bueno, está bien, muy bien. Gran lógica, ¿eh? Suerte con eso, pendejo. La que sigue es la número...
2: 6.
0: Te engaño como la FIFA.
1: ¡Hijo! ¿Qué es esto que dejaste abierto en la computadora?
0: ¿YouPorn? ¡Ah, caray! No sabía que existían esos sitios de pornografía gratis. ¡Perdón, mamá! De hecho, estaba viendo un video de tu hermana, mi tía María. Ok, ya. Vamos a la que sigue, que es la número...
1: Estaba buenísima, tía María, por cierto.
0: Sí, sin duda. Estaba Richard.
1: Te engaño como la FIFA. Yo, la verdad, prefiero una muy buena película que un buen privado.
0: Sí, sin duda.
1: Ajá. Puta, hace años que no me he hecho un privado.
0: Pues
1: años, décadas.
0: Yo hace años que no voy a un antro de esos de baile exótico.
1: Muchos. Yo ya fui contigo hace como 15 años.
0: ¿Y qué tal bailé?
1: Vamos a la número...
2: 4.
1: Bailaste
0: con
1: la cuenta.
0: Exacto.
1: Y luego no te quiero recordar lo que hiciste con la cuenta.
0: No, bueno,
1: pero ya ni modo, déjalo de
0: eso
1: ese
0: ya
1: tamaño.
0: Quedó en el olvido, adiós. Ya. Bueno, te engaño como la FIFA, la número, ¿qué? ¿4?
1: La número 4. Estoy seguro que hoy no voy a necesitar el Viagra.
0: ¡Se me hace que no me lo tomo! El otro se quejaba amargamente una amiga mía, dice, porque ya como de mi edad, ¿no? Me dice, ya estoy hasta la madre de los güeyes de nuestra edad. Que no, que la cena y la madre, y entonces te llevan, y a la hora de la hora, no, yo no necesito la pastilla, y no pueden. Y o sea, después de todo esto, ya llegan, carajo, tómense la pastilla. Y yo sí, pues sí, estoy de acuerdo, diles a tus cuates, güey.
1: Tomé mucho vino.
0: ¿Por qué no le haces como las...
1: Comí mucha carne.
0: Échenles la pastilla sin que sepan, amigas. Como a un perro,
1: pónsele
0: en un pedazo de carne y se la das de comer, toma. Y ya. En el postre, yo qué sé, güey. Pero se quejaba amargamente y tiene razón. A ver, si son hombres de cierta edad y fueron a cenar y bebieron, tómense la chingada.
1: Tómensela, para eso es.
0: Exacto, y a ver, así quedan bien. No quedan mal.
1: Si no, consulte a uno de nuestros patrocinadores que les ayuda con esto. Vamos a la que sigue, que es la número
2: 3.
1: Te engaño como la FIFA. Bueno, está peor el güey ese que me lo que nos contaba una amiga, ¿te acuerdas? De que salió con un güey, no le gustó y... ¿Pero cómo? Si ya me tomé el Viagra. Ve, ve cómo estoy, todo rojo.
0: Pues mira, hazle como quieras.
1: Tienes manita, güey, ¿no?
0: Le cerró la puerta en la nariz, la fue a llevar a su casa y en la puerta de su casa... Oye, ¿me vas a invitar a pasar? No. Oye, pero ya me tomé la pastilla. Pues si eso de quién es problema, güey.
1: O sea, suerte.
0: Ahí tíralo por la ventana, échalo por el tiro de la escalera. Pero bueno, ni modo.
1: Échaselos al perro.
0: Exacto, güey.
1: Sigue la número 3.
0: No hagan eso, pobres perros, güey.
1: Pobre perro, el que culpa.
0: Exacto.
1: Te engaño como la FIFA. No, jefa, estos rojos, tengo los ojos rojos de tanto estudiar. Mira, te lo juro por mi unicornio, así lo conozco.
0: Marihuana. Tengo aquí junto. Bueno, pero no hablas así cuando estás marihuana, más bien hablas acá. Mira, mamá. Mira, jefa.
1: No, jefa.
0: Bueno, la que sigue es la número
2: 2.
0: Te engaño como la FIFA. Ella dice: cada que tengo sexo con mi novia, me acuerdo de ti.
1: ¿Con mi novia?
0: No, es que...
1: ¿O sea, es lesbiana?
0: No, güey, léelo bien. Cada que tengo sexo con mi novia, me acuerdo de ti.
1: ¿Me extrañas?
0: No, así me tardo más en acabar.
1: Está rarísimo.
0: Pues ella tiene sexo con su novia.
1: Sí. Bueno, finalmente la número...
2: 1.
1: Te engaño como la FIFA.
0: Híjole, está horrible. Te engaño como la FIFA. No, perdón. Hoy no puedo. Estoy en mis días. Atentamente, Wendy Guevara. En mis días de cenar pozole. Hoy no quieres.
1: Okay. ¡Ah! ¡Órale!
0: ¡Qué feo!
1: Ah, pero un verdadero caballero.
0: No, pero es
1: medieval, no teme.
0: ¿Pozole?
1: ¡No teme!
0: No, espérame tanto. No.
1: Enfrijolar su sable.
0: No teme. Bueno, ya estuvo bueno.
1: Esto se acabó, ya estuvo más que suave.
0: De garapiñar el comentario, ya estuvo bueno.
1: La piedad, por favor.
0: Suficiente.
1: Esto se acaba, pero regresamos en breve. En punto de las 4 de la tarde estaremos de vuelta ante estos micrófonos para llevarles la delantera junto con Pati Cantú, Alberto Lati y Félix Fernández.
0: El día de hoy en una emisión en otro horario, porque hoy juega México y los esperamos en la noche en Imagen Televisión. Pase lo que pase, ahí estaremos, estoicos o celebratorios, no lo sé, pero los esperamos para ver qué sucedió, analizar cada jugada.
1: El previo al partido, de 4 a 6, uh-huh. Ahí estaremos con ustedes en Claro Sports, en AS.com, en Los 40, La Qué Buena, W Radio, YouTube, Facebook y Amazon Music.
0: Bueno.
1: Y posterior al encuentro, todos los comentarios, todo lo que haya sucedido, las acciones y demás, con Roberto López Olvera en ¿Qué Importa? En Imagen Televisión.
0: Bueno, pues ahí lo
1: día
0: tienen.
1: Hoy, ¿eh?
0: Que sí, gane México. va a estar bueno. Descansa un ratito, Milalito, porque va a estar pesadito, amiguito.
1: Buena falta que me hace. Descansa tú de mí y yo de ti. Y nos vemos en un radio. En un radio.
5: Oigan.
1: En un radio.
0: ¿Qué quieres?
1: ¿Qué quieres?
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6: En este instante se va la meme en la corneta.
1: ¿Y este es el cierre?
6: No, este.
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0: Y mi pregunta de los cocodrilos inflables es, ¿se inflan igual que los burros, Alberto? ¿Por el pivote?
17: Tiene una válvula, supongo yo.
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18: Lo voy a anotar.
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18: Bajo, por supuesto.
0: Inflando burros por el pivote.
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19: Cristiano Ronaldo por fin se hizo presente en la Copa del Mundo. Después de un primer partido en donde no fue capaz de marcar la diferencia, el astro portugués consiguió su primer doblete en la justa mundialista. Ronaldo le anotó un par de goles a Uzbekistán en la segunda jornada de la fase de grupos y se metió en la pelea en la tabla de goleo del Mundial.
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1: Es un look contemporáneo, pero tradicional, pero mexicano, pero...
2: Para los que estén en radio...
1: Pero futbolero.
2: Los que estén en radio, les voy a decir qué es lo que trae Patti puesto. Trae una... como un jersey de,
1: ¿sí?,
2: de la Virgen de Guadalupe en color rosa.
1: Que dice México atrás, trae unos shorts como de patineto.
2: Y unas botas como de heavy metalero o de motociclista.
1: A ver, dale micrófono porque no se oye.
2: Pati, si quieres hablar.
3: Okay.
2: Es un look entre grunge, nacionalista, religioso.
1: Me gusta.
3: Lo estás describiendo perfectamente. Grunge, nacionalista, religioso, futbolero.
1: Pero, ¿sabes qué, Pati?
3: Y diseño de Jalisco, además.
1: Eres una especie de Juan Diego chiquito, pero...
3: pero también es medio japonés el look.
1: Pero
3: sea,
1: medio
3: pop, botas,
1: sí.
3: Y así.
1: Está bueno, me gusta.
2: Trae la yate impreso y bueno, tenemos todos los símbolos.
3: Oh, gracias.
2: Todos los talismanes para ganar el día de
3: ¡sí!
2: hoy en contra de la selección de Chequia.
1: Estoy muy nervioso. Patti Cantú,
2: felicito por tu look.
1: Vente para acá.
2: Esta quita precioso, viste el día de hoy, su tradicional camisa blanca, todavía con el lamparón de vino del fin de semana.
1: ¿Saben lo que sucede? Que no he logrado ir a un lugar en donde encuentre camisetas de la selección. Yo quiero la camiseta negra, me parece muy elegante.
2: No hay, están agotadas.
1: Y no hay, están agotadas. Y me rehúso a comprarle a los piratas, porque pues se me hace que eso es robar, ¿no?
3: Ah, yo les traigo unas... especiales.
1: Bien. También quiero una de esas de la Virgen, ¿eh? La neta, está buena. Bueno.
2: Bueno, pues hoy es el día. Hoy es el día en que juega México, por eso estamos a las 4 de la tarde aquí en La Delantera. Y hoy Orbelín Pineda nos va a decir que los rivales le hacen los mandados.
1: Y nada satisface al Vasco Aguirre, nada. No está contento con nada, lo van a ver ahorita.
2: Además, Guillermo Ochoa, ¡alienígenas!
1: ¡Sí!
2: Día más importante en la historia de la humanidad.
3: Hoy, muy emocionada por los aliens.
2: Ojalá suceda.
1: Hoy podríamos hacer contacto, Pati, en realidad, pero bueno.
3: No, en realidad Brasil, nosotros no.
1: Bueno, la humanidad, hombre.
2: Llega hasta acá el impacto.
1: Bueno, litros y litros de cerveza y hasta un escocés con la gaita de fuera. Pero primero, y antes que ninguna otra cosa, por favor, Eduardo, dale una introducción como él merece.
2: Voy a intentarlo. Vamos hasta el Estadio Azteca con el guardián de la retórica, el Herodoto del fútbol. El 9 de la delantera, Alberto Lati.
1: ¡Alberto Lati, bravo!
4: Gracias. Gracias por darme esa introducción que no pedí, pero se aprecia. Sí. Señores, les mando un gran abrazo. La llegada al estadio ha sido más fluida que hace un par de semanas para la inauguración. Las masas de verde van accediendo. Puedo ver aquí a mi izquierda cómo la fila va de manera dinámica en su acceso al estadio. Pero hoy el editorial es con el equipo de República Checa, nostálgico por siempre de lo que fue cuando era Checoslovaquia hasta antes de los años 90. Un equipo checoslovaco que en dos ocasiones llegó a meterse a la final. Un fútbol por siempre con nostalgia, como el fútbol centroeuropeo, como la vertiente que surgiera muy innovadora, de mucho toque, mucha técnica, al disolverse el imperio austrohúngaro. Años 30, el Wunderteam austriaco. Años 50, la Aranik Zapad, el equipo dorado de Hungría. Mundial 34, Mundial 62, Checoslovaquia, subcampeón. Decía nostálgico por siempre de sí mismo. Y pienso en dos frases de las dos grandes Ks de la literatura de este sitio, de República Checa, en su momento Checoslovaquia. Franz Kafka y una frase de nostalgia. Vivo por siempre encadenado a mí mismo. Eso es lo que soy y por siempre tendré que vivir con eso. Pienso en Milan Kundera y su insoportable levedad del ser y otra frase en ese sentido que podría calificar a un fútbol atorado en el pasado. La nostalgia es, pues, el sufrimiento causado por el deseo incumplido de regresar. Pienso en eso, el sufrimiento de no poder regresar a lo que este fútbol tuvo. Hay que recordar lo que innovaron en preparación física, en esquema táctico, pero sobre todo en técnica. ¿Y cómo se disolvió? Todavía cuando a fines de los 80, inicios de los 90, vino la revolución de terciopelo y el consecuente divorcio de terciopelo, propiciando que Checoslovaquia se convirtiera en dos naciones, República Checa y República Eslovaca. De hecho, el himno que hoy escucharemos es una parte de ese himno, la parte que era checa, la otra parte era la eslovaca. Cuando vino el divorcio de Terciopelo, llamado así por su suavidad, llegó aquella selección checa a toda una final de Eurocopa. En el 96 la perdería con Alemania. Era la República Checa de Radek Babel, de Karel Poborský, del gran Pavel Nedved. Después vinieron jugadores importantes como Milan Baros, como Jan Koller. Sin embargo, con todo y un gran Tomáš Rosický, ya no pasó mucho más. Y viven atorados en ese pasado. Y hablando del pasado, México contra el mismo. Nunca ha logrado 9 puntos en una primera ronda. Hoy lo puede hacer. Pero un dato que me impresiona, compañeros, que lo encontraba y lo confirmaba porque me costaba creerlo. ¿Cuántos países anfitriones han logrado en la historia ganar todos sus partidos de la fase de grupos?
2: ¿Cuántos?
4: En el 30 lo logró Uruguay. 34-38 no cuenta porque no hubo fase de grupos. Empezaron en ronda knockout. 50 Brasil, que era poderosísimo, no lo logró. Suiza tampoco 54, Suecia tampoco 58, ni Chile 62, ni Inglaterra 66, ni siquiera el equipo de Alemania en 74, que sería campeón. Solamente Uruguay en el 30, Italia en el 90, Alemania en 2006 y Francia, que me lo salté en el 98. 4 veces un país anfitrión ha ganado todos sus partidos de la fase de grupos. México lo podría hacer si gana hoy, también Estados Unidos mañana podría hacerlo si logra consumar la faena contra Turquía. Es una oportunidad histórica, no garantiza nada. Hubo equipos que a la postre se coronaron, como Argentina en 78, Alemania en 74, que no ganaron todo, no determina nada, pero sí el hacer las cosas como nunca las has hecho. A propósito de la nostalgia de los checos por su fútbol, ojalá que hoy México se rebele contra esa nostalgia, salga de un laberinto kafkiano de no ser consistente y saque este día los 3 puntos, Eduardo, Estaca y Pati.
1: Muy bien. Amén. ¡Qué palabras!
2: Oye, a mí me vale madre la nostalgia de los checos por la victoria, su reencuentro.
1: Exacto.
2: Por mí que sigan sufriendo y se pasen la derrota con su buenísima cerveza.
1: Oye, nada más quisiera yo retomar uno de los conceptos que manejó magistralmente el señor Lati, como siempre lo hace. El divorcio de Terciopelo. ¿Existe tal cosa? Digo, he oído de los divorcios de ciertos problemas, ¿no? Y ahí sí se arma la bronca, pero, o sea, de Terciopelo nunca, Lati, eso no pasa. Por más civilizado que seas, siempre hay alguna rencilla, siempre hay algún coraje, siempre es el ¿te acuerdas cuando me dijiste? No sé si existe el divorcio de Terciopelo, pero me uno al sentir de Eduardo. A mí hoy los checos, la verdad, me vienen guangos, me dan igual. Ojalá y jueguen mal y pierdan.
2: Pati, ¿algo que quieras añadir?
4: Sí, no, a mí también, evidentemente. Y pensando una cosa del divorcio de Terciopelo, solo comparar cómo Yugoslavia se disolvió en medio de las guerras balcánicas, cómo fue la Unión Soviética, esto fue un divorcio muy amistoso lo que vivieron estos países. Hubo tensión un instante hasta acá, porque los eslovacos sentían que solo convocaban a checos a la selección, ¿sí? Tampoco era la selección de Terciopelo, sí había roces, pero lo de ellos es lo de menos hoy, y México tiene que salir a hacer un partido bajo un escenario que no conocemos. No es que nunca nos había sobrado un partido en estos torneos como ahora nos sobró. Nunca nos había sobrado un minuto. Para lograr avanzar, fue hasta el último instante. Y hoy a México le sobró todo un partido.
2: Todo un lujo.
3: Es verdad, yo creo que hoy el Vasco tiene que perder el miedo, arriesgarlo todo, usar esta plataforma, esta cancha, este momento para probar las cosas que podrían convertirse en no solo un triunfo de cara a Chequia, sino en un proyecto, ¿no? En un ensayo para cosas que se vienen más adelante, más complicadas. Creo que en México de repente somos mucho de salir a improvisar, mucho de salir a ver cómo nos adaptamos al juego del rival. Hoy México tiene que imponer su tipo de juego y que ellos sean los que tengan que perseguirnos a nosotros, irnos lejos, arriba, muy lejos de nuestra portería.
2: Totalmente de acuerdo, esa es la actitud.
1: Me gustaría preguntarle
2: al Vasco,
1: Lati, que todo lo sabe en cuanto a fútbol se refiere, ¿cuál es el escenario ideal para los primeros momentos de este partido? ¿Qué nos daría la solidez, mi querido Alberto, para sacar el resultado el día de hoy? ¿Qué necesitamos antes que ninguna otra cosa?
4: Que el juego sea abajo y no arriba, lo primero. República Checa es el cuarto equipo más alto del torneo y un equipo que por abajo suele verse torpe, desestructurado. Entonces, si dices, voy a meter a Memote para competir arriba, Memote les ganará algunas, pero con uno no les ganas todas. Es más bien un equipo al que sorprendes jugando abajo y con dinamismo. Si con Corea jugabas a que ellos no fueran dinámicos, porque lo son mucho más que nosotros, contra República Checa sí tenemos que buscarlo. Con Sudáfrica presionamos arriba y funcionó. Con República de Corea apostamos por un cortocircuito en medio y funcionó. Algunos no les gustó, pero funcionó. Hoy aquí tenemos que ser los que propongan y con un juego muy fluido para lograr desarticular a un país que va a buscar pelotazos, una selección que va a buscar pelotazos y convertir la cancha en un sitio de torre de control y de espacio aéreo.
1: Ese es el secreto, darles durísimo por debajo. Ahí está la primera directiva del señor Lati, me parece correcta la estrategia.
2: Y pues es un escenario ideal entonces para ver a Gil Mora, ¿no?
3: Es un escenario ideal para ver a Gil Mora, a Brian, a Chávez, a Fidalgo, a jugadores, como dice Lati, que tienen buen manejo del balón, que son veloces, que saben cuándo soltarlo también y pasarlo y ya para que se puedan dar las oportunidades de gol. Y sí, el juego de Chequia es aéreo, hay que irnos por otro lado nosotros.
2: Por abajo, me encanta.
3: Por abajo, como les gusta decir. Sí.
2: Y tú, mi querido Beto, ¿tienes alguna idea de qué va a pasar? ¿Ya se filtró la información? ¿Hablaste con el Vasco? ¿Tienes espías en el vestidor? ¿Quiénes son los 11 que saltarán a la cancha?
4: A este momento sigue siendo especulación y filtración no confirmada. Lo vemos de la siguiente manera. Tala de inicio, no Ochoa. Ochoa iría esperando minutos para cumplir con el homenaje o el tributo.
2: Siempre y cuando vayamos ganando.
4: Recordar que Javier... Sí, claro. Pero recordar que Javier Aguirre en 2002, Eduardo, Alberto García Aspe, que regresó a la selección para ese proceso, le permitió entrar cuando ya todo estaba derrumbado contra Estados Unidos en octavos de final para que Beto tuviera minutos en la cancha. O sea, incluso perdiendo se lo permitió en aquel momento el Vasco al capitán García Aspe. Defensa. Todo hace indicar que por izquierda iría Mateo Chávez, que es de los que no ha jugado. Isra Reyes como central, acompañando a Cachorro, que no pudo jugar el partido pasado. Jorge Sánchez como lateral derecho. Medio campo, Edson, que estuvo como central contra Corea. Gilberto Mora y su primera titularidad. Aquí yo tengo una duda. ¿Si será Romo o será Obed Vargas? Y finalmente, al frente, Alvarado y Quiñones, que han sido titulares los dos partidos. Y el restante es Memote Martínez o Santiago Jiménez.
2: O
4: hay otro dato importante. Decía tres nombres, Pati Cantú, que son muy pertinentes traer a la mesa ahora. Mora, Fidalgo y Chávez. La última vez que jugaron los tres partido oficial fue el 11 de junio. ¿Te imaginas tú que no jugaran hoy y llegar hasta el 30 de junio, 19 días, que es cuando vienen 16avos en este mismo lugar, en este estadio, sin que tengan actividad? Yo no lo veo. Son muchos días. Normalmente el Mundial, Eduardo, está acá, Pati. Juegas sí. Cada tres días, cada cuatro días. A México le ha tocado ir jugando cada semana. Yo creo que estos tres tienden a jugar, algunos completo, otros como relevo.
2: Oye, Beto, ¿y tú qué conoces? ¿Quién es el jugador de Chequia del que debemos de preocuparnos más? ¿Quiénes son los cracks o esos que nos pueden hacer mayor daño?
4: Sobre todo tres, uno por línea. Krejci, el defensa, suena como loco, se escribe Krejci. Es un crazy. Defensa de mucha presencia. Es crazy, con K y con J intermedia. Medio campo, Susek, que es un gran mediocampista que me extrañó que lo mandaron a la banca contra Sudáfrica. Para mí es la gran estrella de esta selección. Y al ataque, Patrick Schick, un personaje de mucha estatura, pero también mucha clase, que me recuerda, guardando proporciones, porque es muy inferior a Jan Koller, que fue un gran delantero de la selección checa, que todo el mundo pensaba que jugaría arriba por su corpulencia, pero abajo era donde más había. Patrick Schick en el Bayer Leverkusen, campeón de la Bundesliga con Xavi Alonso, lo ha hecho de maravilla. Para mí ellos tres, reitero, Krejci en la defensa, Susek en la media y Schick en el ataque.
1: Ojalá y todos ellos sean neutralizados, inutilizados y completamente borrados del mapa.
2: En este momento estén asustadísimos, les caiga la venganza de Moctezuma y den el peor partido de sus vidas.
1: Incluso la voladora, que ya vamos a hablar de objetos voladores, pero bueno, ya vamos a ver otras cosas.
2: Así es. Bueno, pues estaremos pendientes. Alberto, sabemos que estás muy ocupado, pero te vamos a seguir dando lata,
3: Te queremos y por favor, si aquí te seguimos. Encuentras al Vasco, pregúntale por Memo Ochoa, le encanta.
1: Exacto.
4: Sí, ayer sí. Le fascinó. Aquí seguimos, por supuesto.
1: Muchísimas gracias, Alberto gracias. Lati. Qué barbaridad. Qué envidia me da que va a estar en el partido. También. Va a estar viéndolo todo. Yo quisiera. Ahora, Nosotros damos envidia aquí estando con Pati Cantú y en este bonito lugar en donde ahorita estamos. No se fijen,
2: pero
1: hay una cabeza aquí.
2: Lati no puede disfrutar algo que vamos a disfrutar nosotros.
3: ¿Qué?
2: Su narración.
1: Correcto.
2: Que vamos a ir viviendo a través de la radio en esta misma frecuencia.
1: Nada más quiero aclarar que si ven una cabeza que sube y baja de abajo del escritorio, no son mañas horribles de televisión, están componiendo un cable aquí abajo.
2: El pobre floor manager, sí, Alejandro, aquí, que está ahí metido.
1: O sea, sé que han oído cosas feas de lo que pasa en tele. A ver, Lati, señor.
4: O sea, aquí ya no es para leer el futuro como ayer, porque
1: no.
4: Hubo un acto en el que de repente el futuro se me presentó con cejas.
1: Así
4: y
1: es.
4: Las cejas entre canas. Me espanté.
1: Se veía feo el futuro ayer, mi querido Alberto Lati.
2: Me has puesto de espaldas aquí entre mis piernas.
1: Es horrible, horrible realmente. Además de todo, ¿sabes los memes que hicieron con eso, Lati? Hoy vi varias fotografías en donde mi cráneo fue vejado, utilizado para lo que no era. Y bueno, pues realmente, ni modo, así es la gente.
3: ¿Puedo dibujar en tu cabeza hoy?
1: Tú puedes hacer todo lo que tú quieras en cualquier lugar de este
3: programa. ¿Y gana la selección?
1: Sí. Adelante, Pati, venga.
3: Ok, gracias.
1: Bueno, y Guillermo Ochoa va a alinear hoy. Vamos a retomar esa pregunta, queridos, que están viendo la delantera. Gracias al señor Latin. Ya lo vamos a dejar bastantito. Pero bueno, es la pregunta que todo México se está haciendo. Y para responderla, acudimos al mediocampista Alexis Vega.
2: Pues sí, porque el Vasco se enoja mucho.
1: Exacto.
2: Ya.
1: Quien al parecer tiene acceso a información privilegiada y exclusiva. Y confirmó que él tampoco tiene la más peregrina idea y que no le pregunten estupideces. Adelante, Alexis Vega.
5: Obvio, ¿a quién no le gustaría ver jugar a Memo Ochoa? Yo creo que es una leyenda, pero es una decisión que el Vasco va a tomar mañana. No sé si va a iniciar o no, todavía no sabemos cómo va a salir, cómo va a parar el equipo, pero yo creo que todos están preparados para una oportunidad y si le toca a Memo, yo creo que lo va a hacer de la mejor manera.
2: Ah, sale, gracias, Alexis. O sea, lo único que te preguntaba, lo único que queríamos saber y no puedes ni decirnos eso.
1: Pero ¿sabes qué? Lo pudo haber dicho con acento argentino. Yo nada más soy el mediocampista. A mí no me preguntes estupideces, boludo, o algo así, ¿no?
2: No sé por
1: ¿yo
2: qué?
1: ¿Yo qué?
3: Pero como que les dieron una línea a contestar a todos los futbolistas de todas las selecciones, ¿no? No me preguntes estupideces.
2: No me lo quiero saber.
3: O sea,
2: no,
3: ya desde nada. El bicho hasta...
2: Pues también al bicho le pregunta por Messi después de que mete dos goles, es una grosería.
1: Y tú cortaste a Lati, me está mandando mensajes el productor que por qué lo cortamos, que por qué lo interrumpimos.
2: No, lo corté, le dije que ahí se queda con
3: nosotros.
2: No
3: dijimos
1: nada, productor.
2: ¿Lo extrañan?
1: La verdad, sí.
3: Sí, que se conecte.
2: Ahí está conectado, está conectado.
1: Bueno, a ver, todo el mundo quiere ver a Ochoa, ¿no?
2: ¿Ah, sí?
1: Pues dice la familia del Tala Rangel que no, que ellos tienen otros datos, que ellos no quieren ver a Memo Ochoa, que quieren que el Tala juegue todo el partido.
2: Y unos tales Acevedo dicen que a ellos les importa un bledo que juegue Ochoa.
3: Acevedo.
2: O no juegue Ochoa. Hay mucha gente a la que no le gustaría ver jugar a Paco Memo. Yo digo que es pues, todo el equipo de Chequia.
1: Y en Blanas y Mufasa.
2: Es que Memo Ochoa es una leyenda internacional en mundiales.
1: Sí lo es.
2: La gran mayoría del planeta lo conoce jugando en mundiales y luciéndose.
3: Es verdad.
2: Entonces los de Chequia dicen, ¡oh, Paco Memo y sus risitos de oro! ¡No!
1: ¿Será que eso es lo que impone los risitos, sus chinos tan bonitos?
3: Yo creo que sí, y además su estatura. Aunque yo leí unas notas que decía que realmente Chequia le tenía miedo, real no fake, a Gil Mora.
2: Sí, porque sí. Es pequeño y escurridizo.
3: ¿Por qué? ¿Lo tienen? Pues porque están...
1: ¿Menor centro
3: están
1: de gravedad?
3: Talento,
1: ¿más gambeteo?
3: Ubicando, sí, es gambetero.
1: ¿Tú le das miedo, por ejemplo, a la gente alta?
3: Sí.
1: Porque dicen que los chaparros estamos más cerca del infierno, Pati.
3: Sí, porque creen que eres como un chihuahua emperrado.
1: Ándale.
2: Sí, da terror, Pati Cantú, me consta.
3: Perra emperrada.
1: Porque aquí viene bien portada, pero imagínate la enchilada.
3: O sea, sí.
1: ¿Sí te pones necia?
3: Los invito un día a la casa, a un póker para apostar.
1: Exacto, ludopati Cantú.
2: Para póker también.
3: Sí, también. ¿Veras?
1: Al rato vamos a ver. Pero ¿sabes qué? Yo siento que Alexis Vega siente feo cuando decimos que Memo Ochoa es leyenda. Tú también eres leyenda.
2: Claro, Alexis.
3: Claro.
1: Las nalgas de Alexis Vega son casi tan legendarias como las nalgas de Pompiluki Alarcón.
2: Javier Pompiluki Alarcón.
1: Te mandamos
2: besos. Yo en la derecha y el estaca en la izquierda.
1: ¿Quién al centro? Vale. ¿Alguno de ustedes camarógrafos, por favor? ¿No? ¿Nadie?
2: No,
1: ok,
2: nadie.
1: Está bien, va.
2: Y aunque a Roberto Alvarado le dicen, el de Chivas, le dicen el Piojo, a él no le gusta andarse con pequeñeces. Y aseguró que en el partido de hoy contra Chequia, la selección no va a conformarse con un empate. Va a buscar los 3 puntos. Y pienso yo... Pues es su obligación, ¿no? Adelante, Piojo.
6: Sí, Sí, obviamente sabemos lo que implica este partido, en este caso más para Cheque, que están jugándose el pase, pero nosotros vamos a ir a buscar el resultado, como te digo, tratando de mejorar lo que hemos dejado de hacer o lo que nos ha hecho falta, y es un partido importante, al igual que los demás, y buscaremos el resultado positivo y poder cerrar la fase de grupos con otros 3 puntos.
1: Pues muy sobrio en el comentario, yo lo escucho muy maduro, parece que fue apenas ayer, que era una liendre pequeña todavía. O sea, es que sí, crecen tan rápido las liendres, de verdad.
3: ¡Qué chiste tan blanco!
1: ¡Es bonito, es bonito! Wow. ¡Es bonito!
2: Sí.
1: Déjalo ahí.
2: ¿Vieron usted? Ahí quedó patente.
1: Déjenlo ahí.
2: El respeto y el miedo.
1: Para que vean.
2: De Pati Cantú.
1: Es nuestra kriptonita.
3: Son las patadas que les doy.
1: Es la kriptonita. Sí, por abajo de la mesa. Por debajo de la mesa.
2: Oye, pero bueno. Piojo, pero no lo hagan por la ilusión de la gente. Háganlo por el Pato Merlín. Se lo merece.
1: Pato Merlín, que ya se vendió a la política. Sí. El Pato Merlín.
2: Ya no se vendió a la política.
1: Ya no lo quiero.
2: Solo fue recibido en la mañanera.
1: No debió de haber ido como protesta. El Pato Merlín era de los mexicanos y ahora ya el gobierno lo utiliza.
3: El Pato Merlín es el animal famoso más inconsciente de su fama. El pobre pato no sabe nada de su vida. No,
2: además, nos lo pueden cambiar hoy por otro pato.
3: Y no sabríamos. Podrían traer un ganso y no sabríamos.
1: Pero ¿sabes qué? Que ese pato es privilegiado. O sea, ese pato
3: tiene más entradas a los partidos que yo.
1: Tiene garantizado que nunca va a acabar en una ventana de un restaurante chino. Vientos Merlín.
3: Eso espero.
2: Todo laqueado.
1: Todo laqueadito, acaso leadito.
3: No, qué horrible.
1: No sé.
3: No puedes cocinar algo que ya sabes su nombre.
2: Sí, se siente muy feo.
1: ¡Ay! Ay, no, espérate.
3: ¡Límites!
1: Yo tengo familia así que vive en el campo y demás y le ponen nombre a las vaquitas y al rato hay asado, ¿eh? No pasa nada.
3: No, no me invites, por favor.
2: Sí, está terrible. Pero, Piojo, qué bueno que ya se están ilusionando, ¿eh?
3: Sí, así es como tiene que ser.
1: Da gusto. Pero bueno, ustedes saben que nunca falta la gente amargada. Buenas tardes, ¿cómo están todos? Que se la pasa criticando a la selección. Que si no juegan bien, que si cometen errores, que ni comerciales saben hacer, que no saben hacer sándwich. Lo sorprendente es que en esta ocasión quien criticó al equipo fue el propio Vasco Aguirre, el director técnico. Bueno, o sea, Vasco dice que no está satisfecho. Chequen esto.
2: Qué bueno, que llegue con hambre.
7: Y ustedes pueden no estar de acuerdo con la lista de 26, faltó Juan y sobró Pedro, y ahora también con las alineaciones, pues para eso están las mesas de debate. Yo estoy para tratar de que mis jugadores entrenen bien, que se coordinen bien y que jueguen bien al fútbol y ganen partidos. De momento estamos en ese proceso, no hemos jugado bien los 2 partidos que hemos ganado, no me he ido plenamente satisfecho, hemos cometido errores en defensa y en ataque, y esperamos mañana, si no hace el partido perfecto, por lo menos jugar mejor que los otros 2.
2: El Vasco no se ha sentido satisfecho, y eso que él ni pagó los 50,000 pesos que cuesta el boleto para entrar al Estadio Azteca.
1: Oye, pero Pati estaba haciendo caras mientras oíamos
2: a la cara.
3: Está un poco molesta, o sea, el Vasco está muy molesto con todos nosotros y con los jugadores, pero nosotros también estamos un poco, pues no molestos, pero dudosos contigo, Vasco, porque tus jugadores tienen el talento, tus jugadores tienen la condición.
2: Aquí están los resultados.
3: Tú también les permitas alineaciones distintas, porque en Sudáfrica se jugó muy diferente que en Corea. En Sudáfrica fuiste ligeramente más ofensivo y escalonado y las cosas salieron mejor. Déjalos.
1: Me gusta
2: lo que dice.
1: Está bien. 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
2: 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Esto es La Delantera. Estamos muy emocionados. Ya viene el partido. Volvemos en un momento.
1: Venga.
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2: Para el Mundial de Inglaterra 66, la Copa Jules Rimet estuvo en juego y en riesgo. 4 meses antes, durante una exhibición, fue robada. Scotland Yard ofreció recompensa, pero no pudo encontrar ni al culpable ni la copa. Esa fue encontrada envuelta en papel en un arbusto por Pickles, un perro. En recompensa, Pickles fue invitado al banquete de los campeones ingleses y pudo lamer a sus anchas todos los platos. También se convirtió en actor, protagonizando El espía de la nariz fría, y recibió por parte de una empresa alimento por el resto de su vida, que desgraciadamente terminó un año después al ahorcarse con la correa persiguiendo un gato. Soy Geo González y por Pickles lloramos todos.
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4: ¿Qué pasó contigo? Dímelo.

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2: ¡Ay, güey!
3: Estoy que se me queman las habas. Volvemos aquí a La Delantera. Faltan pues ya un par de horas y media para el partido, para el arranque del juego en contra de Chequia, en donde veremos de qué están hechos los chequios.
1: Oye, me imagino que toda la gente que va a estar en el estadio ya se fue para allá desde hace horas, porque los accesos son difíciles, ¿no? O sea, dijo la ciudad que por favor se apuraran a irse desde tempranito, pero ahorita empieza el relajo cuando nos tengamos que mover al rato durante el partido, de toda la gente que va a casa del cuate, a casa de la mamá, a casa de los primos.
4: A desafiar la ley seca.
1: A desafiar la ley seca, que por cierto, a ver.
3: Estoy destruido.
1: ¿Por qué hacen
3: estoy
1: eso?
3: Muerto
4: pues
3: por
4: está
3: dentro.
4: Bien, en tu casa te puedes echar un

0: razón de vodka, no hay pedo.
1: Pero, ¿cómo voy a llegar a mi casa hasta como las 11 de la noche?
2: ¿Por qué hacen eso de la ley seca? Yo no lo entiendo.
1: Quería
2: por...
1: pasar aquí al súper a comprarme unas telas para el camino.
2: Te la pellizcas, no vas a poder, güey. La
0: güey, ¿no has visto los videos de extranjeros diciendo que tienen miedo de que México gane la Copa del Mundo porque se va a desastrar? El deshacer mundo. El planeta por semana y media de fiesta,
2: es
0: güey.
2: Cierto.
1: Sí,
2: es
1: cierto.
0: Porque somos fiesteros y nos quieren controlar, pero no.
2: Yo he visto gente nadando en los ríos de agua puerca, en las avenidas, y ahí están aventándose clavados, se suben no rompan cosas nomás. Yo sé que vamos a ganar el día de hoy, pero no rompan cosas porque por eso nos tratan como niños maldosos.
0: Sí, para que no nos castiguen.
2: Sí.
0: Como oye, chiquitos.
1: ¿No vieron?
0: Como chiquitos.
1: Como chiquitos. Niños chiquitos. Los niños chiquitos. Vamos a ver a los niños chiquitos. Que ahorita nos dicen que ya están por salir de su hotel, de su concentración, para ir rumbo al Estadio Ciudad de México, como es prudente llamarlo en estos momentos, al Azteca.
2: Ah, y ahí tenemos al señor Lati. A ver,
1: en este momento estamos viendo ahí, este es el hotel de donde va a salir. Chequea nada más las imágenes de esta quita, va a salir ahí la selección de ese país.
2: En unos momentos más veremos saltar a su camión a los perdedores de la tarde de hoy. Son los que van a perder hoy.
0: Ahí está la selección checa, que no queremos escuchar su canción Shift Me, Uff So México, que es la canción que eligieron Si Meten Gol.
2: ¿Y qué quiere decir eso para ti?
0: Todos llegamos a México.
2: Todos llegamos a México. Pues, llegaron
0: a México. Pero perder, así pues, así mira. Shift Me, Uff So México.
2: Oye, por cierto, ¿ya compusiste Inflando Burros?
0: No sé cómo va, Eduardo.
1: Lo estoy inventando.
2: ¿Ya compusiste Inflando Burros por el Pivote?
0: La estoy empezando ya, la voy a tener lista para cuando regrese Lati, me haga coros.
2: Exacto, Alberto Lati ya se comprometió a hacer coros en la canción, no solamente hace voces en películas.
0: Félix va a bailar en el video.
3: Decir, no sé qué parte, si la parte del burro o la parte del pivote, y en todo caso me da pavor, actualizo ¡pivote! Marcadores a este momento.
2: Venga.
3: Actualizo marcadores, Brasil está derrotando a Escocia 1-0, Haití está derrotando a Marruecos 1-0, gran sorpresa.
0: Sí, no la vi.
3: Haití metiéndole vergüenza torera, valga el término español, porque ya está eliminado el cuadro haitiano, pero le está pegando a Marruecos. Si esto se mantuviera, Escocia mantiene altas perspectivas de ser el rival de México en la siguiente ronda, compañeros.
1: ¿Y eso te gusta, Beto?
0: A él le gusta.
1: ¿Te parece una buena alternativa Escocia contra México?
2: Creo que perdió el audio.
0: Yo creo que no nos oye, pero...
2: Creo que no nos oye.
0: Sé que a Lati sí le gusta, te detesta, pero sé que sí le gusta Escocia como rival. Lo prefería incluso que las alternativas, porque Escocia son buenos, por ahí tienen su juego de balón parado, pero tampoco traen tanto, ¿eh? O sea, México sí le puede dar una bailada. Mira, del son de la negra.
1: Yo también creo.
0: De gol tras gol.
1: Cada vez que se oiga un gol que caiga un gol mexicano, se oirá el son de la negra. Pero vámonos.
2: Ya estamos viendo, pero tenemos que Lati.
1: Está subiendo.
2: Lati no oye, al parecer hay un problema técnico, pero ya está subiendo ahora sí el equipo de Chequia a el autobús que lo va a llevar. Tenemos a José Luis, ¿no?
1: Venga. Adelante, José Luis, ¿qué está pasando por allá? Cuéntanos.
4: ¿Qué tal, compañeros? Qué gusto saludarlos. Sí, desde el hotel de concentración de Chequia, donde uno por uno están saliendo ya los jugadores de este representativo nacional. Alrededor de unas 50, 80 personas aquí congregadas. No son fanáticos checos, son gente que trabaja aquí a los alrededores, gente que se quiere dar la oportunidad de vivir una parte de este mundial, al que sea de esta manera. Estamos viendo en imágenes de mi compañero Alejandro Ortiz, poco a poco han ido saliendo jugadores, miembros del staff. Salen de dos en dos, de uno en uno, la gente los vitorea, les aplaude, van ingresando a su autobús. Bien. Vemos ahí una nueva pareja, así es que realmente todo en Santa Paz, eso sí, se vive un muy buen ambiente, ambiente mundialista. Los jugadores voltean, sonríen a la gente que se da cita aquí. Realmente todo, repito, en un entorno bastante tranquilo.
2: José Luis, una pregunta, cuando dices una nueva pareja, ¿estás hablando de que estos jugadores ya están más compenetrados de lo que estaban antes al salir del hotel? ¿Ya podemos hablar de nuevos amaneceres en lo sentimental?
4: Fíjate que no estoy en la posición de confirmar si esto es real en el aspecto más allá de lo futbolístico. Ajá. Y de lo profesional, realmente no llega tanto.
2: ¿Te gustaría que así fuera?
1: ¿Estar más compenetrado?
4: Paso de largo, paso sin ver. Les doy a ustedes la pregunta, ¿a ustedes les gustaría?
2: Sí, yo te voy a decir una cosa.
1: Están feos.
2: En algún momento, digo, la verdad, si en algún momento de la vida se me antoja, tú vas a ser el primero al que le hable.
1: ¿Para contarle?
2: Para contarte.
4: A la orden, ya sabe, cuando quieran. Si sobrevivía a lo del arte de la independencia, puedo sobrivir a lo que sea.
2: Correcto, cierto, José Luis. Cierto. ¿Qué pasó, Alberto?
3: Es que considera que a José ya le tocó baño de cerveza y siguió reporteando. A José ya le tocó que los aficionados en su euforia le dieran toques. Yo no sé por qué un reportero deportivo tiene que ser sometido a toques. Y ahora esto también.
2: Bueno.
3: Ya, por lo visto ya desarrolló un poder estoico para resistirlo todo.
2: Correcto, digo, además de todo, tú sabes que luego en los trabajos televisivos tienes que sufrir acoso por parte de los compañeros. Yo lo quería hacer una vez en mi vida, ¿no?
0: ¿No?
2: Saludos, mi coche Luis.
1: ¿Qué vas a hacer saliendo, José Luis? Oye, José Luis.
4: No te preocupes, no es acoso si es consensuado, no te preocupes.
2: Exacto, son flores.
0: Me retiro.
2: Amor es amor.
1: Me siento muy orgulloso de mis compatriotas mexicanos, porque ahorita aquí estamos haciendo el enlace, pensé, seguro le van a mentar la madre a los pobres jugadores chequios cuando van saliendo del hotel.
2: Qué bueno que no fue así.
1: Qué bueno que no fue así, que les aplaudan. Debe ser en buena lid, con espíritu deportivo.
2: Ok, que ya se enojó José Luis y ya se va. No, ya va a salir.
0: Ya se va al camión de los chequios.
2: Gracias, José Luis.
0: Bye.
2: Ahí nos hablamos.
1: Suerte, espero que acabes mejor esta noche.
4: Ahí los esperamos al rato desde el Ángel, ¿eh?
2: Venga, venga, venga, venga. Bueno, y regresamos con Alberto Lati, ¿no?
1: Alberto Lati, una pregunta. Si perdiera hoy México, ¿habría celebración en el Ángel?
3: A ver, como veo este afán de festejarlo todo y tener parranda, yo creo que sí. Finalmente aunque seremos perdamos líderes de grupo. Ya decía antes que eso no tiene precedentes. No hace diferencia que México haga 6, 7 o 9 puntos. Sí hace diferencia que si impides que República Checa sume 3, propicias que de nuestro grupo no haya un tercer lugar que avance y entonces te quitas de encima, por las combinaciones que son bien complejas de la FIFA, te quitas de encima al tercer lugar eventual del grupo de España, Uruguay, Cabo Verde y Arabia Saudita. Todo el mundo dice, Eduardo, Estaquita, Pati, que es Cabo Verde. A mis cálculos no va a ser Cabo Verde por una razón. Creo que le va a ganar Arabia Saudita. Yo creo que Uruguay, que podría sacar el empate, una España ya calificada, podría ser ese tercero, y en tal caso sí me gustaría quitarme ese tercer lugar de encima.
1: Muy bien, pues entonces es una razón de más para ir por la victoria. Pero me encanta que en México, aunque perdamos, vamos a celebrar.
2: Bueno, recordemos que este resultado es un poquito de chocolate, entonces en todo caso podríamos celebrar.
0: Pero esa es la mentalidad que no hay que tener.
2: Sin duda.
0: Chocolate, tenemos que ganar, que celebrar porque se ganó, porque se logró un hito, porque se cumplieron los 3.
2: De acuerdo.
1: Claro, y mentalmente.
2: De acuerdo.
0: Sí. No chocolate, selección.
1: Vamos con Garrido, que está allá del otro lado. Está con la selección de México, que está en el CAR, está por salir.
2: Señor Garrido, Garrido, ¿qué ves?
5: Ahí me escuchan, compañeros.
2: Sí.
0: A probar el chile nacional.
5: Bueno, la gente
1: te
5: muy
1: queremos
5: animada,
1: ver, Garrido.
5: Lo que se está viviendo. A ver, me voy a poner acá enfrente.
2: Eso, ahí estás.
0: Eso.
1: Queremos ver, Garrido.
5: Ya empezamos.
1: Muy guapo, ya te estamos viendo. Cuéntanos.
5: Oye, se está viviendo una fiesta auténticamente. Hace aproximadamente 40 minutos, la verdad es que no había tanta afición, pero vamos a estar grabando a los aficionados porque es impresionante el apoyo en estos momentos para la selección mexicana, que en cuestión de minutos estará saliendo rumbo al Estadio Ciudad de México.
1: Y ves ahí que la gente esté bebiendo alcohol, se están comportando, están disfrutando sana y alegre y sanamente.
2: Los veo muy contentos echando porras, pero ¿qué nos puede reportar, señor Garrido? ¿Hay olor a el caldo de oso, al líquido ambarino?
1: ¿Se le hizo caso a la ley seca o todo bien?
0: Yo creo que...
2: Creo que a Garrido,
1: Garrido está pedísimo.
0: ¿Ves? Ahí está.
2: El chile nacional. ¿Qué llevado y traído es este asunto de andar ofreciendo el chile nacional a todos los equipos? No me gusta.
0: Somos muy dadivosos.
2: Espero que la gente.
1: País el que nos toque.
2: Que la gente en otros países lo esté tomando como una oferta gastronómica amable.
0: Lo mágico.
2: Y no como una agresión. Está, o sea, muy bien. ¿Tú qué opinas, mi querido Alberto Lati? ¿La gente lo estará tomando en otros países como una invitación amistosa?
3: Supongo que si vas a Alemania y ofrecen currywurst para todos.
5: ¿Cómo se sienten?
1: Pues nos los echamos. A ver, Garrido.
0: ¡Curribos, Alex!
6: Sí, claro, creo que México viene muy bien estos dos partidos. La verdad es que jugó bien y yo espero lo mejor en este partido para clasificarnos con 9 puntos y que el rival no sea tan complicado en estos 16avos de final.
2: Ojalá.
6: Muchas gracias, hermano.
0: Bravo.
1: No, qué bárbaro, qué declaración, güey. Me dejó parecido jamás. Qué profundidad.
3: Para Eduardo.
1: Me dejó pensando. Dime.
3: Les decía, Supongo que si en Alemania y

0: Todos los que estamos aquí creen.
1: ¿Sí o
0: que
1: no?
0: México va a ganar el mundo. ¿De veras crees
2: no.
0: que va?
2: Allá no nada más no creen, no quieren, están así.
1: No quieren ni hablar, nada más hacen así de nada, güey.
2: Hacen que no con el dedito de, del chavo.
0: Bueno, a mí la verdad me parece muy injusto que pongan las cifras en porcentajes. Es un acto discriminatorio en contra de Félix Fernández. Se me hace una agachada. Hay que respetar a Félix.
2: Perdónanos, Félix.
1: Bueno.
0: Es por eso que hoy tenemos un cuestionario para ver qué tan buen aficionado es cada uno de ustedes.
1: Ajá.
0: Vamos a aplicárselo a Pati.
1: Por favor.
0: Y al público. ¿Ok? Ahí les va la primera. Cuando México pierde, Pati, A, te vas de rodillas a la villa.
1: B, te enteras al día siguiente y dices que ya lo sabías y que siempre lo supiste.
2: ¿Esas son las opciones?
1: Sí.
2: Ah, no manches, me voy a de rodillas
0: a
2: la villa.
0: Ah, pues es que no. B, te enteras al día siguiente. Y C, dices que ya lo sabías.
2: Ah, C.
0: Y que siempre lo dijiste.
2: No, no, me entero al instante, me devasto y me voy de rodillas a la villa.
1: Ok. Otra pregunta para ti.
0: Muy bien.
1: Cuando México empata, ¿tú vas al Ángel a celebrar el puntito? Ahí, churriento.
0: B, dices... Ah, en la NFL no hay empates.
1: O C, dices que ya lo sabías y que siempre lo dijiste.
2: Ahí sí ya, C, siempre lo supe, siempre lo dije. Claro que sí.
0: Ándale. Y cuando México gana, A, bautizas a tu hijo con el nombre del güey que metió gol. B, dices, ay, ojalá si fuéramos para todo.
1: O C, dices que siempre lo supiste, que siempre lo dijiste. Ah, no, que dices que fue porque el rival se equivocó.
2: Ay, no, no, no, no soy tan amarguetas para hacer la C, güey. Digo que siempre lo supe y le pongo así a mi perro, le pongo como el goleador a mi siguiente perro.
1: Ok.
2: Que es un perro can, o sea, no le digo así de apodo a amigos ni a...
0: Claro, es un animal de un cuadrúpedo. Un cánido, que próximamente tendrás uno que se va a llamar Julián.
2: Exacto.
0: Eso esperemos, Julián Quiñones. Bueno, pues si la dijiste mayoría de A... Eres el Chicharito y te la pasas imaginando cosas chingonas.
1: Si dijiste la mayoría de B, eres yo y eres aficionado al fútbol solamente cada 4 años.
0: Y si dijiste pura respuesta C, eres Faitelson.
1: Y nadie te quiere.
0: Nadie te quiere. No, yo se estima a Faitelson.
1: Le cae bien. Yo le mando un beso en la frente. Necesito una escalera para dárselo, pero...
2: Aman odiarlo, pero lo aman.
0: Es un polemista, pero le mete diversión al fútbol, la verdad. Lo hace
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0: Vamos a un corte y volvemos a la delantera.
1: ¿Corte comercial?
0: Otro.
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4: Estamos de vuelta en la delantera y llegó el momento de volvernos a comunicar con nuestro compañero Alberto Lati, que está transmitiendo desde